Espero que ustedes se encuentren bien, que estén disfrutando de este martes 5 de mayo, que por alguna razón en Estados Unidos creen que es como nuestro party, así como que beat hit, y aquí es como que, o sea, es como, 5 de mayo, órale. No es nada de gran festejo para los mexicanos, o sea, aunque sí sea una fecha histórica importante, pues no es el Día de Independencia, no es el Benito Juárez, la primera, no sé, no es nada, pero bueno, para ellos sí, muchos ahorita están festejando los mexicanos con guacamole, fiesta y piñatas, y nosotros aquí trabajando. Espero que se queden conmigo durante toda esta hora, porque hoy, además de ser 5 de mayo, lo que sí estamos festejando, lo que sí festejamos, saludos a Eli, que intensamente me marcó hace rato así, en lo que venía manejando todo hypeado, y yo, ¿qué pasó? ¿Qué es tan importante? No, es que, y bueno, sí sabía, hoy 5 de mayo, una de las cosas que se festeja es el cumpleaños de mi querida, adorada, guapísima, única, talentosa voz de ángel, cara perfecta, simpática, divertida y adorada, Adele. Sí, Adele cumple hoy 38 años, mira, tenemos la misma edad, bueno, ella ya no toma vino, pero le encantaba el vino. Nos separan algo así como una cara perfecta y millones de dólares y talento impresionante, pero fuera de eso, similares, la de él y yo, la misma edad. Ella nació un 5 de mayo del 88 en Londres, y pues en el 2008 fue cuando saca el disco de 19, después fue el de 21, y pues así, el 30 también, uy, qué rápido. O sea, sacó el 19, 21, 25, 30, en el 2021, sí, pues ya es alguito de tiempo, y pues le ha ido bastante bien, ha ganado 16 Grammys, un Oscar, sí, porque se ganó por la canción de Skyfall, 12 Brit Awards, un Globo de Oro, y pues sí, ella tiene una de las carreras pues más limpias en cuanto a la cuestión musical. Ella no se mete en muchos conflictos, lo único que en su momento fue algo de chismecito, pues fue la cuestión de su peso, porque pues, no sé, al parecer, habiendo tantos cantantes hombres que son considerados sumamente talentosos y con un cuerpo no normativo, o sea, que pueden ser que sean o muy delgados o con un sobrepeso bastante notable o considerable, la gente los considera como súper famosos y nadie está diciéndoles así como que, ay, se canta muy bien, pero si bajara de peso, o sea, casi todos los gruperos cero tienen el cuerpo así de gimnasio o algo, y es como que pues nadie los cuestiona, y Adele siempre fue cuestionada porque pues estaba logrando una carrera muy exitosa y no estaba siendo flaca, ¿no? Entonces, pues ella como que le daba igual, o sea, no comentaba. Su pareja también tenía como su misma complexión, con el que tuvo a su hijo, con el que pues creo que según yo sí estaban casados, y tuvieron a un hijo con la pareja que duró muchos años. Y después, pues ella decide como que, ¿sabes qué? Antes de la Ozempic era, o sea, ella empezó como, pues, creo que fue más o menos en pandemia, que pues empezó a bajar de peso, a tener, pues, también hizo muchos cambios en su vida. Entre esos fue la cuestión del alcohol, porque sí lo menciona como una cuestión que llegó a tener un conflicto con el alcohol, o sea, como que es, en sus momentos de depresión y demás, sí, ya dependía bastante del alcohol. Ahorita ella ya no toma, o sea, ella menciona que no toma, por eso la canción de I Drink Wine, tiene como que tanto contexto de su vida, el video está fabuloso. No la vamos a poner porque ya lo he puesto muchas veces, pero es de mis canciones mega favoritas, y por eso en el video sale así como, está como inflable en la alberca aventando como la copa de vino, ¿no? Pero bueno, el caso es que adelgazó, con el nombre, ¿no? Ya sé que todo el mundo decía adelgazó, y empezaron a decirle como que, oye, pero pues es que ya no eres el símbolo del body positive, y ella es como que, pues es que nunca lo fui, o sea, simplemente estaba gorda y ya, o sea, es como que, no porque, ¿sabes? O sea, ella no se vendió
o nunca habló como de la inclusividad de los cuerpos. Era como que, pues es mi cuerpo y ya, o sea, no estoy haciendo un statement con eso, simplemente existo, me veo así y punto, ¿no? Entonces, para muchos fue criticable, y ella de que es que nunca dije que o siempre iba a ser gorda, o que nunca iba a ser flaca, o que voy a estar siempre flaca, porque realmente no bajo a un punto así de palito, ¿no? Simplemente, pues, bajó algunos kilos. Sobre todo, ella mencionó que, pues, al tener un hijo tan chico, tenía mucha actividad física al dejar de consumir alcohol. Fueron varios factores que le hicieron, pues, intentar mantener un estilo de vida más saludable. Y punto, pero para mí siempre fue guapísima, su talento no ha cambiado, y no siento que haya obtenido más fans, ¿sabes? Simplemente es como su fandom ya existía, porque al final, pues, es escucharla. Me ha tocado estar en dos conciertos, uno en Ciudad de México, muy cerquita, fue en el que me agarró la mano y yo, extasiada, y en el Caesars Palace de Las Vegas, en el que tuvo esta como residencia, y es divertidísima, platica mucho, tiene mucho ángel, es muy simpática, canta fabulosamente bien. Aparte, el show de Las Vegas, pues obviamente al ser una residencia tenía muchos como cuestiones así de pirotecnia, de diferentes... no necesitas, ¿sabes? Como que tener las bailarinas o ella estar bailando, simplemente las cosas que complementaban el show lo hacían fabuloso. Totalmente valieron la pena, de mis conciertos favoritos de la vida. Aparte de ahí me fui surtida, chamarra, camisetas, todo quería de la Adele. Así que pues festejemos su cumpleaños número 38 con una de mis canciones favoritas. Seguramente voy a decir eso casi de todas, porque me gusta mucho. Esto se llama When We Were Young. Ese video me gusta mucho cómo sale ella físicamente, su look. Y pues nada, escuchémosla aquí en los 40.

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de la tarde con 22 minutos en los 40. Y pues bueno, ayer me quedé por contarles este documental que está en Netflix y se llama Debería casarme con un asesino. Debería casarme con un asesino. Pues a lo mejor la respuesta sencilla, obvia, sería no, ¿verdad? Digo, a menos que tú también seas una y quieran, pues no sé, fundar alguna especie de equipo de asesinos seriales o algo así, pero pensando en la normalidad de la gente, uno diría que no. Ok, ¿de qué va este documental? Es un documental nuevo, creo yo que son, si no mal recuerdo, 3 episodios, y cuentan la historia de una doctora que, pues, después de terminar una relación bastante larga, ella tenía, creo que 8 años con su ex, estaba muy enamorada, pero terminaron una relación al parecer por una cuestión de infidelidades y demás. 8 años, no estaban comprometidos, etc. Ella se llama Caroline Moorhead. Caroline, pues, o Caroline, pues decide, siendo doctora, trabajaba en las cuestiones forenses, pues abrir aplicaciones, abrir Tinder. ¿Quién sabe? A lo mejor que se podía encontrar por ahí, a lo mejor conocía a alguien, a lo mejor se enamoraba. Y dicho y hecho, se encuentra a un tipo que vive en una granja, a una hora de donde ella se encuentra, y pues que es este hombre, ya sabes, así de que el campo, muy handyman, muy fuerte, muy así, y ella dice, ese es el hombre que estoy buscando, no quiero un vato metrosexual, no quiero a alguien así como menos de lo que ella se dedicaba, entonces le pareció que era tal para cual. ¿Quién sabe si porque en realidad hicieron este clic mágico, o sea, esta conexión en el momento que se conocen, pero una vez que se conocen ya no pueden dejar de verse, o sea, empiezan a verse más seguido, ella empieza a pasar mucho tiempo allá con él, él generalmente no iba al departamento que ella tenía. No sé si porque en general era más divertido, obviamente, estar en la naturaleza con todo el espacio que él tenía, pero pues se enamoran profunda y locamente. Tan profunda y locamente que en un mes de conocerse, hacerse novios, se comprometen. O sea, que si 8 años dices tú, vámonos, que si el que quiere, quiere, rápido. Pero bueno, la verdad es que un mes, o sea, puedes decir, ah, tal vez esta persona, pues quiero conocerla más y pienso que si todo sigue igual me gustaría en algún punto comprometerme. Pero no como que al mes ya tengas esa certeza de que ahí está, vamos a casarnos. Sobre todo después de salir de una relación de 8 años que ni siquiera tenía tanto tiempo de haber terminado. Entonces, la mayoría del círculo de esta doctora le decían como que, mija, está raro, o sea, no eres la mejor eligiendo, acabas de terminar una relación muy compleja, probablemente tengas todavía, pues, cierto trauma, ¿no? Cierta cuestión ahí que todavía vienes arrastrando de tu anterior relación, como para que ya tan pronto, sí, puedes salir con alguien, puedes compartir tiempo con esa persona, puedes hasta hacerte novio, está bien, pero ya de casarte de buenas a primeras, sobre todo con alguien que llevaba una vida tan diferente a la de ella, no quiere decir que no puedan haber estas relaciones donde las dos personas se dedican a cosas muy diferentes, pero era extremadamente distinto. Él llevaba una vida muy de excesos, muy de alcohol, muy de drogas, muy de fiesta, y al final de cuentas, pues ella, al tener un trabajo médico aparte en un hospital donde trabajaba en la cuestión forense, pues en la morgue en particular, sí era como un poquito más exigente. Ella contaba que a veces se tenía que levantar 5 o 6 de la mañana para poder llegar hasta su trabajo, porque estaba a una hora de donde él vivía. En fin, ella ni siquiera considera estos puntos, ella simplemente se enamora, se la pasa muy bien, empieza a subir chorro mil publicaciones a redes, videos, como toda buena persona gringa, y sobre todo como fue ya hace unos años, pues usaba muchísimo el Snapchat, ¿no? Entonces la morra para todo, filtros, Snapchat, videos y todo. Y hasta ahí dices, órale, pues una historia de una persona enamorada o ilusionada, encrochada, que pues decide hacer las cosas de forma muy adelantada, ¿no? Sin pensársela poquito.
¿Qué puede pasar eso, hermano? Pues que te divorcies, que sea una mala experiencia que recuerdes, que pierdas algo de dinero. No, no es el caso. Resulta que dentro de toda esta relación, y aquí no les estoy dando ningún spoiler, literalmente es lo que van a ver en cualquier, pues no sé, como resumen o tal cual es lo que te habla ahí el cuando te pones a ver, cuando le das clic para ver de qué va a tratar el documental. Ella le pregunta, oye, pues la verdad es que tenemos muy poquito tiempo de andar, o sea, no tenemos tanto tiempo de, pues, de conocernos. Cuéntame de una vez, antes de que nos casemos, si hay algo de ti que no te enorgullezca, ¿no? Si hay algo de ti que, pues, creas que debo de saber, que sea bueno, que sea malo, pero pues que no lo hayamos visto. O sea, obviamente en un mes te faltan saber, escuchar y conocer qué tan idiática puede ser tu pareja, qué tan enojona, feliz, diferente, cómo se maneja en diferentes situaciones. O sea, en un mes no hay manera, menos si literalmente ese mes te la pasaste pisteando, drogando y pues haciendo otras cosas. En fin, caso que ella le pregunta, como de que le entra ese mínimo sentido de inteligencia a decir, a ver, pues, o sea, entre chismecito y decir, pues para saber dónde me estoy metiendo, ¿no? Cuéntame qué onda. Y dice que el novio se empieza a poner súper estresado. O sea, Alexander, que todo el mundo le decía Sandy, el prometido, el novio, le dice, se empieza a ponerse súper nervioso, se le empiezan a poner los ojos medio llorosos y ella así como de, uta, le dijo, ¿tienes un hijo? Y él, no. Y él así de que, pues, ¿tienes deuda? Le dice ella, ¿tienes alguna super deuda? Y él, no. Le dice, ¿sabes qué? Estaban manejando así como en el campo, en la nada. Se estacionan. Y una vez que se estacionan, le dice, deja tu celular aquí. Todo esto pasa en Escocia, ¿eh? Eso sí, los paisajes fabulosos, qué envidia. Me encantan los paisajes que veo. Nunca he ido a Escocia, pero se ve increíblemente bonito. Verde, fabuloso. Le dice, deja el celular aquí. Casi la catea, ¿no? De que no traiga nada como en sus bolsillos. Y le dice, vamos a bajarnos del carro. Y ella, ok. Entonces ya se miraba un poquito extraña la situación. Se bajan del carro. Y él le dice a ella, te voy a contar algo que pasó hace 3 años. Y ella, ok, va. Le cuenta que había matado a alguien. La situación, de la forma en la que él la plantea, es que, pues, un día, manejando, muy borrachos, se les atraviesa alguien en el camino, lo atropellan, lo matan y lo entierran. Obviamente no es cualquier declaración. Esta persona había estado siendo buscada porque su familia, pues, no sabía qué había pasado. Y al parecer había más cosas ahí, más cositas, más chismecito, cosas todavía más turbias en esta historia que iban a ir saliendo. Este documental se desarrolla en esta cuestión, le dan bastante enfoque a la cuestión de la policía, qué pasa, porque sí, lo que pueden ver en cualquier resumen y lo que pueden ver también ahí en con ella es que evidentemente ella hace una denuncia a la policía. Ella decide ir con la policía para decirle, a ver, estoy súper enamorada, me quiero casar, amo a este vato después de 2 horas de conocerlo, pero me contó tal cosa y no me parece correcto. Pero, ¿qué pasa cuando no recibes el apoyo de la policía de la forma que esperabas? ¿Qué tan sencillo, complicado, doloroso puede ser, ser la persona que acusa a su pareja? Ser una soplona de la persona que dices querer. Y si es tan sencillo como la gente lo pensaría, de te alejas y ya. Este documental realmente plantea muchas de estas preguntas, plantean que no es nada sencillo, que realmente se vuelve una cuestión muy complicada emocionalmente, como una situación mal llevada o a lo mejor en la que no recibiste el apoyo necesario, te puede hacer también a ti caer en una especie de espiral de destrucción. Está muy interesante el documental.
dura más o menos, cada episodio yo creo que durará como una hora y media, entonces son 3 episodios, si dura alguito, pero pues puedes ver grabaciones originales, fotos, audios, muchas cosas que lo vuelven muy, muy, muy interesante. Y al final, pues esa es la pregunta, ¿no? O sea, ¿qué harías si la persona que amas, en este caso creo que lo pone un poco más sencillo, porque la neta pues tenía muy poquito tiempo de como pareja, pero qué pasaría si, no sé, tu pareja de toda la vida, la persona con la que estás por casarte, o la persona con la que estás casada, qué sé yo, de repente llega y te dice, fíjate que, pues que estoy considerando contarte esto porque, pues, porque te tengo confianza. Y es esa cuestión, ¿no? O sea, el te tienen confianza, entonces tú vas a romper esa confianza contándole al mundo lo que pasó, o simplemente vas a hacer lo correcto, porque lo correcto, pues, es ir a denunciar a alguien que cometió un delito y que no se hizo cargo de él. Está interesante el documental. Esta chica llega a ser muy desesperante, porque sí creo que hay veces en que dices, ¿qué estás haciendo? Otras veces en las que puedes empatizar un poco con su situación, pero bueno, al final creo que está, ella se prestó para hacer esto y para mostrar, creo que estas dos caras, ¿no? La cara de, eso es lo que debo hacer y eso es lo que de alguna forma termino haciendo porque la vida me va un poco llevando hacia ello. Se llama Debería casarme con un asesino. ¿Ustedes qué harían? Si su persona llega y les dice eso, les dirían, ay, muchas gracias, se quedarían callados, fieles hasta la muerte, es decir, ustedes se silencian y son partícipes, o de plano si van y los denuncian. Ahí se lo pueden aventar en Netflix. Vamos a escuchar algo más de música. Son las 5:34 p.m. Estamos escuchando Mariposa Tecnicolor. Se me hace raro escucharla con la Laura Pausini. Que ahorita, varias de las rolas que tenemos de las nuevas, pues son nuevas en concepto, ¿eh? Piel de Azúcar, pues, ya viejísima, Mariposa Tecnicolor también. Había otra, no me acuerdo. Bueno, Vivir Así Es Morir de Amor también con Bisbal. También es una versión, pues ahí nueva. Pero ya tienen su rato estas cancioncitas. Están volviendo a ponerse de moda estas versiones refrescadas de canciones que ya conocíamos. Pero esta no es una versión refrescada. Esta es una versión retro, que está bastante divertida, Para No Verte Más, La Mosca, aquí en Los 40.

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1: 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Cero iba a ser esa nota. Cero iba y va a ser. O sea, no jale mal, están pegadas esa y la nota oscura. Así que van a decir, ¿qué tiene que ver esto? Bueno, a menos que tengas cochinero de ese nivel en la cama, no es una nota sexy. Les voy a decir de qué va, porque estamos hablando de un nuevo virus. Sí, onda COVID y demás. Hoy me enteré de esta nota y dije, interesante para la nota oscura. Imagínate, miren, las cosas de las que nos salvamos a veces por ser pobres. Yo últimamente, desde el año pasado en mi cumpleaños, dije, estaría bien padre, ir de crucero, ¿no? Porque hay unos cruceros que salen aquí como de, creo que de San Diego, entonces no estaban así como tan complejos tomarlos y demás. Y dije, estaría cool. Y de repente empiezan a salir todos los documentales de el... Perdón por la finura, pero así se llama el crucero de la caca. Y otros tantos, ¿no? De asesinatos en cruceros y cosas así. O sea, nada favorable sobre los cruceros. Entonces, pues resulta que veo hoy esta información y digo, mira, de la que uno se salva a veces por andar pobre. Hay que decir andar, porque no sé, así gente que cree en esas cosas de decretos y todo, si dices ser, ya se define. En fin, no es el tema. Resulta que lo que empieza como un viaje turístico rumbo a la Antártida termina convirtiéndose en una emergencia sanitaria que ya tiene bajo la lupa autoridades internacionales. Resulta que hay un crucero llamado MV Hondius. Este crucero sale desde Argentina, desde Ushuaia, Argentina. Es un crucero que iba a durar 40 días, entonces pues sí tenía iba a recorrer varios lugares, iba a ser bastante extenso. Obviamente no son como que 40 días en el mar y no vas a bajarte. Evidentemente los cruceros justo están pensados para ir haciendo diferentes escalas, que puedas bajarte, conocer, volver a subirte y disfrutar de la experiencia en alta mar. El punto aquí es que en este pues crucero detectan un brote de hantavirus. Este fue detectado en el crucero y ya dejó víctimas mortales y abre líneas de investigación que están activas. Este crucero zarpó a finales de abril y un pasajero pues presenta síntomas graves a bordo del crucero. Viene justamente de Argentina, que es de donde el hantavirus es endémico. Se detectan más casos sospechosos y conforme avanzan los días, la situación va agravándose. Lo que ahora tienen como casos confirmados son 7. 3 personas ya han fallecido, una más está en estado súper crítico. Y entre las víctimas se encuentran turistas europeos, lo que provocó obviamente que varios países intervinieran. En un inicio se empezó que era una enfermedad respiratoria desconocida. Al hacerle pruebas a las personas que fallecieron, se confirma que se trata de hantavirus. ¿Qué es el hantavirus? Bueno, es una infección que se transmite principalmente por el contacto con roedores infectados, así como las heces de los mismos. O sea, heces de roedores infectados. Así que lo que más ha llamado la atención es la posibilidad del contagio en las personas, porque no es tan común. O sea, es como si tú tuviste el contacto con las heces de de algún roedor, o con el roedor en sí, que tenga hantavirus, pues probablemente te dé a ti, pero no es como que tú puedas estarlo compartiendo. O sea, no es tan fácil esparcirlo. Entonces están pensando en que a lo mejor algo dentro del crucero tenga haya generado este problema, o sea, como que ahí esté, por eso varios se han contaminado, o que esta nueva variante sí permita que sea fácil de contagiar. El crucero avanzaba por el Atlántico, la situación se complica y al intentar atracar en Cabo Verde, Cabo Verde dijo, no, mi ciela, aquí no me vienes a dejar tu cochinero. Entonces, por razones sanitarias, le dijeron que en él actualmente permanece en medio del mar, bajo vigilancia y sin poder desembarcar mientras está coordinando su llegada a Europa. A bordo hay más de 140 pasajeros que se mantienen aislados en sus camarotes como medida preventiva. El personal de salud ha subido al barco para monitorear el estado de las personas y realizar pruebas. Esas revisiones se llevan a cabo con equipo especializado bajo protocolos estrictos para pues, evitar que haya más contagios. Y algunos de los casos más graves han sido evacuados para recibir atención médica. En paralelo, las autoridades sanitarias activaron un rastreo internacional para ubicar a más de 180 pasajeros con un vuelo con destino a Johannesburgo, que estaría relacionado con uno de los casos detectados. La intención es descartar que alguna persona haya viajado durante este periodo infeccioso y haya tenido contacto con otros pasajeros. Así que no significa el protocolo que pues haya brote en vuelo, sino que pues es parte de lo que tienen que hacer para revisar. En fin, en medio de este escenario, España ya dio verde para que el crucero pueda desembarcar en las Islas Canarias, donde se va a llevar a cabo la evaluación médica de todos los pasajeros y se van a definir pues los pasos a seguir. Por ahora, el riesgo global se mantiene bajo, aunque el caso del MV Hondius ya se considera uno de los episodios más relevantes y recientes en materia de salud pública. La principal duda es, ¿hubo transmisión dentro del crucero? Algo que podría cambiar la forma que se entiende del brote, o si había algo ahí, o sea, demasiada coincidencia que ya haya 8 personas y que de estas 8, pues creo que 3 murieron y les digo, otra está muy grave. Muy extremo esto. Esto es nuevo, el hand virus. Esperemos que no llegue a más, pero pues sin duda es la noticia. Siento que solamente eso hace que más gente tenga miedo de subirse a un crucero. Dice, la verdad sí supongo que Netflix está tomando nota de este. Sí, hombre, pues claro. Hay por ahí bastantes cosillas al respecto, pero bueno, el hantavirus es el tema del día y esperemos que definitivamente pues sean estos casos nada más y que no sea algo que vaya a empezar pues a generarnos de nuevo alguna especie de pandemia mundial. El problema con esta clase de cuestiones en medios turísticos es eso, que son personas que probablemente pues, se van a ir a otro lugar, puedan irlo a llevar a otros lados, que así fue al final como pasó inicialmente con el coronavirus, que, y como cualquier virus, al final tú viajas, vas a otro lugar y vas contaminando, dejando por ahí tus bichitos por el mundo. En fin, ha llegado el momento de decir adiós, espero que se la hayan pasado bonito, cuídense mucho, no olviden seguirnos en el Instagram, los40mexicali, los40mexicali 90.7 en Facebook, porque vamos a tener boletillos para que puedan disfrutar en Tijuana del concierto de Miguel Bosé, cantar con él, disfrutarlo al máximo. Así que no dejen de seguirnos en nuestras redes. A mí me encuentras como Marlene SR y en mi fanpage como Marlene Sepúlveda. Nos vamos con esto. Se llama... No era esta. Estaba poniendo una canción que no es. Luego así me pasa, como hace rato con la nota que no era. Aquí está, ya, es la de Sarah Larson. Ya estaba poniendo, quién sabe cuál estaba poniendo. Estaba poniendo una que nada que ver. Eso se llama Stateside, lo canta Sarah Larson y lo escuchas aquí en los 40. Cuídense mucho, un beso, hasta mañana y adiós.

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0: Lo siento porque llegué un poquito tarde.
1: Venía de... Como que el moroco te quiso hundir.
2: Me quiso hundir. Ah.
1: Le encanta. Así es la gente del sindicato, güey. ¿Cómo estamos, mi México maravilloso? Yo bien. Yo muy bien. Buen día el día de hoy. Hoy había clases. Fíjate que creo que sí hubo clases
0: y no me di cuenta.
3: Yo te dije ayer y tú dijiste que no.
1: Pensé
3: y
1: que...
3: el Oli dijo, no, pues quién sabe,
1: pa. Ajá, pues sí.
0: Y pensé, fíjate que yo pensando bien estúpidamente, pues que era 5 de mayo, ¿no?
3: Ajá.
1: Es que sabes que...
3: Pero luego lo recorren, es el 4, ¿no?
0: Ahí te va.
3: No, no sé.
1: Ahí te va.
3: Allá no sé.
1: Sí hay escuelas que sí fueron ayer y que hoy no fueron.
3: Según yo, las universidades sí fueron.
0: Bueno, universidad, estábamos hablando a nivel primaria.
1: Y hay unas que sí fueron ayer y otras que no, que hoy no fueron. Entonces, pues prácticamente...
3: Y aparte, ante la duda, ¿tú quisiste que se quedara
1: aparte
3: el niño?
1: Yo una vez, hace como medio mes, vi a un güey de Azteca así diciendo, pues megapuente, ¿eh? Porque... Y empezó a decir, porque si de acá, entonces se la llevan hasta el miércoles.
0: Yo me quedé con esa idea.
1: Así que es culpa ni de Oliver, ni mía, es culpa del señor ese de TV Azteca. Punto, se acabó. Pero bueno, seguimos en puentecito porque
3: no pasa nada.
1: Muchos niños no fueron,
0: pero mañana regresamos a labores.
1: Pero ¿qué crees? Que ya mañana se regresa a labores y es miércoles.
0: Ya es de
3: hecho, ya mañana vamos a estar en vivo. Hoy es grabado.
1: No es cierto, no seas mentiroso. Aquí estamos. Ayer vino inspector en vivo.
3: Ayer vino inspector en
1: vivo. Hoy que tampoco, 5 de mayo.
0: Y estamos aquí trabajando con ustedes, señor.
3: También, para programa luego, redondo otra
0: luego
3: vez.
0: Luego no digan que soy huevón, ¿eh?
3: No, gran programa el de hoy.
0: Así es, como siempre, todo martesito tlacuachero es bien recibido. Chismecito tlacuachero con nuestra querida Andy García.
1: También tenemos historias de un taxi.
0: Ah, no,
3: no, no, no.
0: Me abriste otro.
3: Pues no, yo lo abrí, yo vi que lo hiciste. Yo lo abrí, tú lo cerraste.
1: Es que lo cerré.
0: Y abrí el otro. Aquí está.
3: Hoy tenemos martes de popo, popo,
0: posicionamiento.
3: Para que saques toda tu toxicidad.
1: Mano, saca tu toxicidad. Ponte enfrente de aquel, aquella, aquella. Que le traiga rencor, que diga así, este güey me hizo y
0: te lo quiero decir a la gente.
1: Desahógate. Desahógate. Con nosotros. Porque también vienes Graco Sendel
0: y Pamela Almanza.
3: Así es.
1: Vienen aquí a Diablópolis a hablarnos, pues, de esta serie que se llama Entre Padre e Hijo. Ya nos contarán, pero es esta nueva tipo de series que no entiendo muy bien.
0: Y qué bueno que vienen para que nos expliquen.
3: Yo vi el tráiler, me lo mandaron.
1: Pero son como, cortos o algo así.
3: Sí.
1: ¿No?
3: Sí, ya nos van a contar ahorita que lleguen.
0: ¿Qué será? ¿Como series hechas para redes?
3: No sé si el formato es sí muy para redes.
0: Igual estoy inventando yo.
3: No, sí.
0: Sí, ¿verdad?
3: Sí. O sea, es para que tú lo consumas desde tu dispositivo móvil, celular.
1: Es un nuevo formato.
3: Sí, en formato horizontal.
0: Así
3: pero
0: es.
3: Ha pensado, según yo, el formato del móvil.
0: Así es, formato de móvil.
1: Y bueno, también, ¿sabes qué?
3: ¿Sabes qué,
1: Rulo?
3: Dime.
1: Sí lo hice. ¿Y sabes qué?
3: No, ¿qué?
1: No me arrepiento de...
0: ¡De nada!
1: Bueno. También tenemos concesionario. Bueno, háblenos para que nos cuenten qué hicieron y por qué no se arrepienten de nada.
3: Así es.
1: Y después nos vamos con Elsie Reyes.
3: Con la nueva dueña.
0: Es buena la Elsie, hasta sí. Me da miedo, fíjate.
3: A mí sí, yo por eso.
1: ¿Ya hiciste tus ejercicios del NIES?
0: Siento que nos vale.
3: Ve cómo lo traes todo flojo.
1: Viene nuestra Elsie Reyes para hablarnos, fíjate, de algo bien importante que yo ya lo viví.
0: El dating de los 40 años. Ay, cabrón, es difícil.
1: Sí. Tú ni has llegado, ¿cómo sabes, güey?
3: No, porque yo tengo muchos amigos que son solteros ya de... O sea, que
0: 40.
3: se les complica iniciar una relación. O sí, por la chamba, o porque
1: por
3: ya...
1: mucha costumbre.
3: Ya tienen hijos.
0: Sí, así es.
3: Es difícil.
0: Vamos a hablar de eso. También tenemos los 40 básico con Beto Cuevas.
3: Sí, eso ya.
1: Sin dolor no me hace sentir. ¿Cachai, huevón?
0: Ahí está,
1: miércoles.
3: Mañana lo tenemos, los 40 básico.
0: 6 de mayo.
1: Los 40 básico.
0: ¿En dónde? Pues nada más
1: y nada menos que en el Lunario del Auditorio
3: desde
1: Nacional.
3: Desde el Lunario, es correcto.
1: Desde el Lunario lo van a escuchar mañana en punto de las 8, ¿no?
3: 9.
1: ¡Ay! ¿Por qué no lo hacen a las 8 y trabajamos una hora menos, Rulo?
3: Déjame hablar a la oficina.
1: Hugo, mueve claro, todo, Hugo.
3: Igual y lo armamos.
1: Hugo, wey, ármalo a las 8, no hay pedo por nosotros, güey. También tenemos las preguntas tlacuacheras.
0: Ah, pues son esas, ¿no?
1: Sí. Y la rolita tlacuachera, covers chidos, me gusta.
3: ¿Te gusta?
1: Covers chidos, me gusta.
3: No lo pudimos hacer ayer. Me quedé con las ganas. Yo ya tengo en mente la rola que quiero.
1: Te late.
3: Hoy es covers chidos.
1: Te late si comenzamos.
3: Pues sí, ¿no? Ya, dale. Ya.
1: Ya.
3: Ya, la gente lo merece. Lo pide. Sí.
1: Hay pleito. Hay un pleito. ¿Qué? Digo, acá en los 40, ¿no?
0: Bueno, los 40.
1: No es para antes.
0: Estamos hablando
1: de cientos de pleitos, pero. Pero en la número uno.
3: ¿Por qué?
1: Porque BTS se aventó una semana. Luego llegó Dominic Fike. Y luego se aventó otra semana.
3: Otra
1: BTS. Y luego ahora regresa Dominic
3: Fike.
1: Sí, con Baby Doll.
3: ¿En dónde?
1: Impresionante.

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0: Así es, chiflidito que nos pone de buenas, mi querido Rulo, porque ¿cómo nos encanta el chisme? Bueno, a mí, bueno, sé tú, güey.
1: Sí, claro, es lo que nos da de comer. ¿Y también sabes a quién?
0: ¿A quién?
1: A la cisterna.
0: Andy García, ¿cómo no? Mi querida Andy.
2: ¿Cómo no, chavos?
0: ¿Cómo
2: qué
0: no?
2: Qué rico es el chisme.
0: Es rara la gente que no le gusta el chisme, ¿eh? O sea, conozco gente. No, conozco gente que no le gusta.
1: Pero
0: que...
1: son raritos.
0: O sea, yo he tenido a lo mejor hasta... Que un date y es de, no, a tus culos a tal, y si sabes, no, ni quiero saber, a mí no me gustan los chismes, ¿sabe qué, señor? Páseme la cuenta y que ella pague, yo me largo de aquí.
2: Sí, ¿qué ay, es qué eso? Flojera. ¿Qué es acuérdate, eso? Yo siempre he dicho, quien diga que no le gusta el chisme, está mintiendo.
0: Es más, te voy a decir algo.
3: Fíjate esto, fíjate esto, o sea, he estado... peleado
0: con la pareja. Ajá. Con tú.
2: Ok.
3: Y puede estar un día, dos días sin hablarte. Y dices, y este un chisme.
0: Se acabó la bronca.
3: Se acaba la ley del hielo en ese momento.
2: Claro.
3: Se acaba
2: claro.
3: La ley del hielo. No, ¿y de dónde viene el chisme?
0: Del maya, creo, ¿no? Nahuatl
3: o algo así.
2: Chismetl.
3: Chismetl.
2: Claro, desde antiguas civilizaciones.
3: Cuéntamelo todo.
0: Es chismetl. Ay, ay.
3: Mi querida Andy García, pues hay bastante chismetl.
2: Como tiene que ser. Arranquemos.
0: Así es.
3: Pues hay de todo. ¿Cómo ves que empiezas tú? ¿O quieres
2: órale,
3: que empiece
2: va.
3: Yo?
2: No, si quieres me arranco yo porque...
0: A ver.
2: Me gusta cuando... Me gusta cuando un artista realmente no tiene nivel en el entierro, pero opina. Es como cuando Carmelita Salinas, que en paz descanse, siempre tenía una opinión y certera, ¿eh? De cualquier chisme del espectáculo. Esta ocasión es Yuri la que habla ahora de Ángel Aguilar y dice, ¿saben qué? Yo creo que lo que necesita es una buena guía en su carrera, alguien que realmente la maneje bien. No sé qué opinen, banda tlacuachera, pero yo estoy a favor.
3: Pues sí, o sea, digo, de alguna manera,
0: pues está diciendo mucho, ¿no? A la vez, ¿no? Como está diciendo esta niña, por favor, alguien que la ayude, ¿no? Porque, pues, de alguna manera le da un poco de, ¿cómo decirlo? Le da,
3: no sé, un apoyo a lo que hemos estado diciendo, ¿no?
0: O sea, no es algo que ajá. Nada más nosotros decimos, es algo de que no, pues es que si esta niña no la ayudan, ni se ayuda ella misma.
2: Es evidente, o sea, obviamente ahora, las declaraciones que da no siempre son, pues, afortunadas.
0: Ahora, a mí me vale tres camiones de, ya sabemos, doblada, ¿eh? De doblada aparte, ¿no?
3: No, tres pipas de, ya sabemos, líquida, ¿eh? Eso es mucho.
2: 3 kilos de hectárea, papá.
3: Ándale, por hectárea, dices. Pero pues sí, Yuri, que sale, pues más que en su defensa, pues diciendo, ¿saben qué?
0: Pues la nueva generación, ya sabes,
3: es buena voz, tiene talento, pero
0: Señaló que le hace falta guianza.
3: ¿Guianza? ¿Existe guianza? ¿O en Veracruz y se la sacó la Yuri? Porque pues nada más con guía ya está, ¿no?
2: Sí, pero o sea, necesita ahora, justo
3: guianza de guianza puede venir de crianza, ¿eh? Porque también le hace falta una buena crianza.
1: También, o de alianza también, mano.
2: Ah.
3: Está fuerte, pero creo que Yuri es buena onda, ¿no? Este señora
2: sí, a
3: buena
2: ver, Yuri
3: onda.
2: No se mete en rollos. Y sabes que ella tuvo una mamá manager que era muy estricta, que incluso...
0: La mamayer.
2: Pues sí le daba, exacto, le metía sus apes, doña Yuri, que también está en el cielo. Y Yuri fue muy rebelde por eso. Y aquí creo que pasa un poco que Pepe Aguilar pues solapa absolutamente todo lo de su criatura... Y él dice, no, está bien, es joven, está aprendiendo. Pues sí, todos somos jóvenes, pero si eres tan público, mínimo que te digan, oye, no digas eso, no subas esa foto. Así es. Mejor mantente un poquito privado, ya sabes, o sea, necesita
3: un PR.
2: Sí,
3: porque fíjate que la correcto. Fíjate, la RAE lo que dice es de guianza, es que es la acción y efecto de guiar, empleada frecuentemente en América,
0: especialmente en Colombia.
2: ¡Olé!
3: Para describir la labor de conducir o mostrar lugares, o sea, nada que ver. Pero pues una buena guía, un buen PR es lo que necesita esta niña.
2: Sí, ya, o sea, que empiece alguien a meter ahí mano dura en cuanto a, pues sí, la imagen pública, porque está muy, muy golpeada.
0: Así es, sí,
2: sí, bueno, sí, muy pues, fuerte.
0: Pues ahí está, mi querida. Hoy viene, fíjate que Graco Sendel y Pamela Almanza vienen.
2: Ay, me cae, mira, no me conocen ni me topan, pero me cae muy bien Graco Sendel, o sea, creo que lo está haciendo increíble, y mira que debe ser complicado quitar como esa figura que es su papá, Sergio Sendel, pero Graco lo está haciendo increíble, la neta se está rifando.
0: Ah, claro, pues sí, le voy a preguntar si es cierto que se peina con un cubetazo que le llega de atrás para adelante. Hoy vienen a hablarnos de esta serie entre padre e hijo. Es un nuevo microdrama mexicano, que se estrena en Netflix en mayo. Hay que nos platiquen a ver qué onda.
3: Y bueno, sí, Pamela,
2: Pamela es muy, que es una muy gran amiga, talentosa
3: y muy alta.
0: Y muy alta, la verdad.
3: Hablando,
2: sí, cómo no.
3: Hablando de talento, pues ¿qué crees? De talento del fuerte,
2: A ver.
3: De Yacat y Yeri Mua, que van a lo mejor se está sonando que la gatita revela las condiciones para pelear en Supernova o Ring Royal, y asegura que sí estaría dispuesta a pelear contra Yeri Mua. No, eso sería un jalón de pelo, rasguños con unas uñotas. Sí, o sea, me la imagino, No, qué cosa el espectáculo.
2: Hoy, yo la neta le apostaría a la Yeri,
0: ¿A la Yeri Mua? Híjole,
2: sí,
0: pero
2: claro, la se ve bravísima.
0: Pero la Bellacat también es barrio, ¿no?
2: Sí, pero siento que sí trae más barrio Yeri, la neta.
3: Sí, luego pasa que hay gente que mucho barrio, a la hora ya de los madrazos, ay, dice no.
1: Como que es nomás Argüende, ¿no?
0: Como más Argüende que ya lo que efectivo, acción. ¿No? Que acción. Pero sería una buena pelea Bellacat contra esta niña Yeri Mua.
3: A mí me gustaría,
2: sí, claro,
3: que las dos,
2: y además,
1: voy Yeri Mua,
3: A mí me encantaría que las dos
2: también
3: se deshicieran en madrazos.
2: Así, y la Bellacat sabe ser
1: irreconocibles, ¿no?
3: Irreconocibles, que como a Rocky a la Yeri Mua acá le corten el párpado, sí, para que pueda ver, ¿no?
1: Una chichi en el ombligo.
2: No.
0: Sí, una chichi ya en el hombro, ¿no? Y otra en el ombligo,
2: Que así regresen como a su carita normal.
3: A su cara normal.
2: De tanto,
3: ¿no?
2: De tanto, sí, madrazo.
3: Ya los pómulos de la Yeri Mua ya en la frente. O sea, cositas así me gustaría ver. Eso sí.
2: No.
3: Eso sí.
2: Yo creo que sí lo harían con careta, pero está padre porque ya Bellacat dijo que sí quiere enfocarse más en su salud, hacer más ejercicio, entrenar. Pues si les llegan al precio, será una mega pelea, Sería de las estelares.
0: Así es, mi querida.
3: Mi querida Andy García, pues con este chisme nos retiramos. Por favor, agárrate, chiquis.
0: Oliver, por favor.
3: ¿Sabes qué? Te dejamos, Andy. Está. Enciérrala en el calabozo,
0: Oliver, por favor.
3: Mi querida Andy, te queremos.
2: Los quiero, besos a la chiquis, a Oli y a toda la banda,
0: sí,
2: tlacuachera.
0: Sí, gracias, mi querida Andy, te extrañamos acá todos, Vamos.
2: Yo a ustedes.
0: Ay, besitos.
3: Allá, por Dios, Andy, déjame seguir con el programa.
0: Vamos en este momento a,
3: ¿qué les parece una cancioncita? Y regresamos. Ya regresamos con los papas y cianamientos.

0: llámanos a la cabina 5551-668101 o WhatsApp 5549-488899. Hacemos una pausa.
1: La temperatura 25.
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0: habitantes. Aquí no damos vueltas, ni suavizamos nada. Son verdades dichas de frente.
1: Estoy contento porque tú también interrumpes.
0: Sin filtros y sin rodeos. Llegaron los posicionamientos.

0: posicionamiento. Mate que iba a ir
1: con audífonos.
0: Ya sí, ya como que no sé qué posicionamientos.
2: Hemos llegado, marquen a los teléfonos en cabina 5551-668101
0: o al 80,000-61,000. Watts, ya
2: se perdió, ¿eh?
1: Lo tiene Morocco, claro que sí, habilitado ya.
0: 5549-48 8 9 9 8 8 9 8 8 9.
1: Ya, cualquier cosa, Morocco tiene el control de todo.
2: Así es, tenemos ya llamada. Bueno.
3: Bueno, buenas tardes.
4: Bueno, buenas tardes.
0: Hola, amigo habitante. Gracias por estar en mi casa. ¿Cómo te llamas?
3: Ojalá estuviera en tu casa, diablito.
0: Amarrado.
3: Me estuviera comiendo unas enchiladas suizas.
2: Ay, papá. Ah.
0: ¿Qué crees que me desayuné hoy?
3: No, enchiladas suizas.
0: Pues ya me echamos porque ni me dejaron probarlas cuando acabó el corte. Nos estábamos preparando para el postre. ¿Y qué crees?
2: Ya no estaban las enchiladas, ya todo el crew devorándoselas.
0: No me dejaron ni un pedacito. Y,
3: si hubiera estado ahí yo, hubieran durado menos.
2: Menos, papá.
0: ¿Y sabes qué?
3: Si
2: nos quedaron chingonas, ¿eh? La verdad.
1: Son buenas, ¿eh?
2: La verdad.
0: ¿Cómo te llamas?
3: Yo soy José de Guasave, señor.
0: José de Guasave.
2: Guasave FM.
3: FM.
0: La radio del Triángulo Dorado. Oye, mi José.
3: De Valentín Elizalde.
2: De Valentín Elizalde, de Guasave. Hay varios de Guasave, ¿no? Por ahí hay varios.
3: Sí, está el Remy Valenzuela, que es de Guasave.

0: Wasabe.
1: Claro.
0: El Bebeto, que es de Wasabe.
1: El Bebeto también es
0: América
1: de Wasabe.
0: América Sierra, que es de Wasabe.
1: Fíjate.
0: No, Pancho pues, Barraza, que es de Wasabe.
1: Ah, pues toda la que buena está allá. Oye, hay mi muchos. Querido José, cuéntanos, habitante, ¿contra quién te quieres posicionar?
0: Quisiera
1: y dame tus razones.
0: Posicionarme, pero tenerlo al frente, al hijo de chingapa, no decir feo.
1: Ah, caray.
2: Está bien enojado.
1: Adelante.
0: No, no. La policía vial de aquí de Guadalajara, Jalisco, compa. Qué gente tan asquerosa, perdónenme.
2: Ah, ¿qué? Caray, no, no generalices, igual te tocó igual para si uno frágil, con un mal día.
0: Puede haber alguno, sí. ¿Verdad? Pero hijos de su mal dormir.
2: ¿Qué te pasó? A ver, desahógate.
1: ¿Qué te pasó? Es contra no, ese, güey.
0: Me pararon en la mañana los desgraciados.
1: Hijo.
2: No, pero a ver.
0: Me poner una infracción de 8,000
1: ¿A son
0: pesos.
1: De qué? ¿A son de qué?
0: Que es que porque me pasé un semáforo en rojo, pero no es cierto. Yo lo estaba viendo en verde, maldito semáforo, y se puso el amarillo en rojo cuando yo iba pasando.
1: Ahora un semáforo en Guasave, pues qué cosa.
2: El único.
0: Estoy en Guadalajara, mijo.
1: Ah, en Guadalajara. Es cierto, ya nos habías contado que
0: en
1: vives Guasave allá.
0: Ya no hay ni semáforo, yo creo.
1: Allá ni semáforos, ¿no?
0: Bien tranquilo, nada,
1: pero bien tranquilo, ¿no? Bien tranquilito, la verdad.
0: Sí, ya Guasave muy tranquilo, ni carros hay.
1: ¿No extrañas Wasabe?
0: No, sí, cómo no, toda la comida. Ay, las enchiladas suizas de Wasabe. Ay,
1: ah,
0: Diosito.
1: Fíjate. Ya, pero bueno, pues allá en Guadalajara encuentras.
2: Seguro.
1: Sobre todo las de ya sabemos cuáles.
0: En 11 años.
1: Las de, ¿sabes cuáles son ricas que hoy comí? Las de los tres búhos, papá. La de los tres búhos.
2: Esas son buenas.
1: Son muy buenas enchiladas, vete a dar una.
0: ¿Y dónde están esas?
1: Las de los tres búhos. Solo, solo. ¿Ya ubicas?
0: Sí, ese cuadro dice, pero aquí no hay.
1: Ya sí, pido, ¿cómo no? Yo tengo, he estado en un... ¿En cuál es? En el presidente, ¿no? ¿Qué he estado yo? ¿O
0: en
1: cuál
0: el
1: es?
0: Mateo,
1: ¿All Four Seasons? Uno de esos. Ahí, yo, ahí, me, ahí enfrente hay uno, muy bonito, por cierto. Hay un... Solo, solo...
0: Solo, bang, bang. Solo, solo...
1: Así es, ahí hay uno, no me digas que no. Vete a dar unas de cenita hoy y mándanos fotos y dices, mira... Tenían razón.
2: Lo logré, me apapaché.
1: Son buenas,
0: ¿eh? Voy a ir a probarlas a ver si es cierto. Y te voy a dar
1: sí, son ricas.
0: Tú que debes de saber porque eres un chef internacional.
1: Claro que sí, muchas gracias.
2: Ah, ya.
1: Muchas gracias.
0: Ya chúpasela, dile.
1: Ahora.
2: Tú debes de saber porque eres un...
1: Ahora, te voy a preguntar, mi querido José Guasape. Te paran. ¿Qué es que el rojo?
0: Me paran.
1: ¿Qué pasa después? ¿Hubo
0: me
1: arreglo
0: o ¿sabes dijiste... por qué te paré? Le digo, no, no sé por qué me paró, a lo mejor porque traigo los vidrios muy oscuros. Y me dice, no, te pasaste un semáforo. No, le digo, ¿cómo que me lo pasé? Pues si lo estoy viendo en verde. Cuando yo iba abajo del semáforo, se puso en amarillo. Dice, no, pues que en amarillo te debes de detener. No, le digo, ay, ¿cómo crees eso?
1: Sí, sí te debes de detener.
0: No, pero todavía estaba en verde. Cuando yo iba, estaba abajo del semáforo, se puso en amarillo el desgraciado.
1: Esto es un hilo abierto.
0: Putrido.
1: La luz amarilla, es precaución. Sí. Si ya vas... Ya, o sea,
0: ya voy, ni modo, si me
1: llega, o sea, ni modo, te, no te puedes, Rulo.
2: Si no parar
1: en seco, güey.
2: No.
1: Parar en seco. Ay, se me puso tal, porque te chocan. Entonces pues, también es un y no tiene que ver, o sea, la ley y los policías también tienen mucho que ver. Nosotros cómo somos como conductores.
2: Sí, pero el policía tenía razón. Era penal
0: no
2: para el América.
0: Razón,
1: no era penal para el América ni era infracción. Ahora. ¿A qué te dedicas, José Guasave? Porque Guasave en Guadalajara, sí.
0: Yo, pues, tengo varios negocios, ¿verdad? Internacionales, sí.
1: Internacionales.
0: Tengo una tienda aquí en Guadalajara de disfraces, ¿verdad?
1: Una lavandería, dice.
0: No, que lavandería, que no. No, tenemos una tienda de disfraces aquí, pero también trabajo de Uber y Didi, acuérdate.
1: Así es, lo sabemos. Oye, ¿qué está?
0: Entonces, dijo mi papá. El tránsito me dijo que la multa iba a ser de 8,000 a 10,000 pesos, que porque el semáforo estaba donde pasa el peribús o el...
1: ¿De cuánto era? De 8,000 a 10,000 pesos.
0: Sí, es mucho, le dije, no, está loco, me dice, pero ahí que quede, si quieres, me dijo, lo arreglamos de otra forma, dame 1,000 pesos a mí y ahí que quede, me dijo. Pinche desvergonzado, le dije. No, le dije, compa, prefiero que me la haga la pinche multa, le dije, que dale 1,000 pesos a usted.
2: Y ya te fuiste con tus 1,000 pesos menos.
1: No, con sus 9,000 pesos
0: con
1: más.
0: Con mis 8,000 más, porque me he hecho de 8,000 infracciones, desgraciado.
1: ¿En serio te la hizo de 8,000?
0: Sí, Y me la hizo de 8,000 el mon, digo, ojalá que se pudra de todos lados el güey.
3: Pero luego hay promo, ¿no?
1: ¿Y ya checaste si la multa por eso sí vale eso? A mí sí, se me hace exagerado que por pasar.
0: A lo mejor te puso dijo otra él cosa. Que estaba invadiendo el carril exclusivo del macrobús.
1: Y no estabas, y estabas ahí.
0: Pues pasé nomás, ¿cómo si no me
1: claro, que ya entendí. Era la vuelta. ¿Qué?
3: No, pues mira.
1: Se ardió.
3: La ley es la ley, te la aplico.
1: ¿Te la aplicó?
3: Te la aplico.
1: Porque no le quiso dar mordida.
3: Sí, bien, lo cual, bien también él.
1: Bien, José.
3: Sí,
1: bien.
3: No le quisiste dar mordida.
1: Eso se le aplaude.
3: Pero mal que se la aplicaron. Porque la tampoco aplicaron. Si era por el alto. Perdóname, pero una multa por un alto, ahorita investigamos.
1: Yo creo que...
3: te aseguro que no está de 8,000 a 10,000
2: No, pesos. Igual y si se aferraba, lo dejaban seguir su paso.
0: No, pues si le daba la mordida al desgraciado.
1: ¡Qué horror! No se vale, Rulo.
2: ¡Qué coraje!
1: ¡Suéltame!
2: No, oh, es que sí da coraje.
0: ¡Vamos, vamos!
2: Sí,
0: ¡yo tengo que agarrarlo a chingazo, cabrón!
1: No puedo.
2: Con más
1: no
2: razón puedo, te mereces tus enchiladitas.
1: Sí.
0: Sí, para que se le baje el coraje.
1: Ajá. ¡Exacto! Ve ahí a ese, ya sabes dónde, enfrente de la plaza esta del Cholo.
0: Sí, en la Plaza del Sol, ahí enfrente del hotel.
1: Ahí está.
0: Presidente de México.
1: Ve y échate tus enchiladitos.
2: Ya ve caminando, no vayas a...
1: Ojalá no llueva, porque... ojalá no llueva porque inundación segura ahí.
3: Pero
1: ojalá si puedas echarte tus enchiladitas verdes, olvidar ojalá. Esto. Y bueno, pues tienes ahí enfrente a este oficial...
2: Bésalo.
1: ¿Corrupto?
3: Porque le pidió mordida.
1: Dile todo lo que le quieras decir.
2: Muérdelo.
0: No le puedo decir todo lo que le quisiera decir. Ahí tengo el nombre.
1: Ah, a ver.
0: Alejandro Darío.
1: No, López. ya.
3: No la caiga, Darío López.
0: Pues ahí lo tengo enfrente, hijo de toda tu
1: no te quiero fuera de las...
0: Madre, ojalá te quiten la placa por tranza y por andar queriendo pedir mordida.
1: No te quiero fuera de las calles.
0: Te quiero fuera de toda la pinche...

0: corrupto. ¡Muchas multas bien caras! ¿Qué haces?
1: Mejor me regreso a mi WhatsApp.
0: Ay, ni siquiera no coche, no caballito.
2: No hay ni carro, ni semáforo.
0: Ay, ni coche, va en mi caballo. Tiene multa, cabrón. Muchas gracias, mi José WhatsApp. Te mandamos un abrazo.
2: Ándale, puérate, guacho.
3: Fuerza, hermano.
0: Cuídese. Fuerza. Abrazo a Guadalajara y también a WhatsApp, cómo no.
3: Y al Poli también.
2: Y arriba del Poli.
0: Ándale, hasta se va bien enojado por sus enchiladas. Vamos a una rolita, no se muevan, esto es el tlacuache de los 48
3: mil pesos.

0: llámanos a la cabina 5551-668101 o WhatsApp 5549-488899. Hacemos una pausa.
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2: Ya estamos de vuelta. Gracias por estar en mi casa, México. Gracias, Adrián Marcelo, por gracias, Wendy. Puro funado, ¿no?
3: Wendy.
2: Ay, mi Wendy, yo te le mando saludos a mi Wendy, te queremos. También a Adrián Marcelo, se saca unas muy buenas. ¡Bueno!
4: Bueno, bueno.
2: ¿Quién habla, habitante?
4: Habla Roberto.
2: Roberto Bobby, ¿de dónde nos llamas?
4: De acá, del queridísimo Ixtapaluca.
2: ¡Los 40 Ixtapaluca FM!
3: La radio de Bobby.
4: La tierra de las inundaciones.
2: ¡Ah, inundación fuerte, güey! Sí. Sí.
4: ¿Qué onda, qué onda?
2: ¿Cómo estamos? Sí, adelante.
3: ¿Qué tranza, Bobby?
2: A ver, Bobby, te veo ya.
3: Sí, Bobby, tranquilo. Estás espumando de la boca.
2: Ajá, desesperado por soltar lo que tienes que decir. Así que
3: ya con un derrame en el ojo.
2: Así que, habitante Bobby, dime contra quién te quieres posicionar y dame tus razones.
4: Me quiero posicionar contra el odiadísimo productor de este programa.
3: ¡No, Bobby! ¡Éramos cuates, Bobby!
2: ¡Me encanta!
3: ¿Ahora qué pasó, Bobby? Ya habíamos dejado eso, güey.
4: Estoy que reviento.
2: ¿Pero por qué? ¿Qué pasó? ¿De qué lado? ¿De qué parte reviento?
4: Llevo
3: para terminarte de reventar.
4: Llevo bastante tiempo esperando un cómplice para nuestro diablito. Alguien que dé el plus. Yo sé que está al 100 este programa, pero necesitamos ya a alguien que le...
3: ¿No te es suficiente el diablito?
2: ¿Te necesitas a alguien?
4: Es suficiente. Entonces, yo soy muy feliz también con nuestros Motel Diablito.
2: Con nuestros colaboradores también están bien. Ahí
3: tú nada más querías participar por participar, Bobby.
2: Aquí está el señor productor también, como Cachi.
3: Si no, también está Dianita Mac, también está Mr. B.
2: Andy García,
3: Víctor Tarot.
4: Necesitamos un Mau Nieto ahí, algo parecido, algo así.
3: Eso ya sería repartir las riquezas.
2: A Mau Nieto lo funan cada año, güey. Eso es meternos en pedos legales, güey.
3: ¿A quién pondrías, Bobby?
4: No sé, pues alguien como... Pues sí, yo propondría al Mau Nieto. Es que
2: fíjate, Andy, estuvo a nada, te voy a contar un chisme. Estuvo a nada de estar Slobotsky, pero no lo dejó su manager, el Brian Andrade.
3: Ya hasta lo había dicho, ¿no?, en su podcast.
2: No.
4: El Chayanne no lo dejó.
2: El Brian no lo dejó porque no le iba a sacar dinerito de acá, pero ya sabes cómo son.
3: Ya lo había dicho en la cotorriza que iba a estar acá.
2: Así es, mira. Pero no.
3: Estuvimos a nada de presentarlo.
2: Pero no lo dejaron.
4: Es que muchas veces no me...
2: No lo dejaron.
4: El que no conecte su llamada, el que llegue tarde.
2: Ay, ¿qué importa? Me tienes a mí, chiquito, cálmate, aquí estoy. Ven, sí, ¿quieres lechita? Sí. Ven,
4: sí. Bueno, ese era mi posicionamiento, pero ya me lo sabotearon.
3: Acuérdate que todos somos del mismo equipo, Bobby.
4: No, la verdad sí. Está bien el programa, ya.
3: Sí, ¿por qué no nos marcas más seguido? Tú puedes ser ese pelotero.
2: Tú también, espérate. No, ya existen, ya para tirarlas.
3: El Bobby ya está repartiendo.
2: Ya deberíamos hacer Diablópolis FM,
4: güey. No vayan a meter a Adal Ramones nada más.
3: Y hay que cancelar.
2: ¿A quién?
3: Adal.
2: ¿Por qué? Ah, ¿te gustaría dar? No, pues ya no hablaría yo.
3: No, pero ya no va a ser sorpresa.
2: No, y no me va a dejar hablar. No me va a dejar hablar, güey. No, mejor así.
4: Sí, mejor sigue así sin dejar hablar a tus compañeritos.
2: Así es, ¿no? Ahí está.
3: Ya me habías espantado,
2: güey. Bobby, güey, no manches.
4: Ah, están perfectos. Así que quédense ya.
2: Ah, Bobby.
3: ¿Verdad que sí?
2: Fúndate
3: en un abrazo.
4: De los 40 de inspector.
2: Abrazo de tres. Abrazo de tres. Abrazo de tres.
3: Gracias, mi querido Bobby. Te queremos.
2: Muchas gracias por estar en mi casa.
3: Ahí se va el Bobby todo reventado.
2: Se va todo reventado.
3: Sí. Ya llegaron.
2: Ya llegaron.
3: Ya llegaron.
2: Dios ya están aquí, mi querido Graco Sendel.
3: Así es.
2: Y Pamela Almanza. De las mujeres más altas que he visto en mi vida.
3: Sí, yo también.
2: Ahorita para la foto me pones un banquito, ¿no?
3: Sí. Te hago pie de ladrón.
2: La guache. De los 40, sigue aquí. Vamos a una canción y regresamos.

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0: Pues ya estamos de vuelta aquí en el Tlacuache de los 40. ¡Ay, qué belleza! Hay invitados. ¿Y qué invitados? Nada más y nada menos, dos amigos, actores, buenos actores, actriz, actor, actriz, actore. Yo ya no sé. Yo veo a Greg, no sé si fue mujer de niño, esta a lo mejor fue niño de niña, no sé, con este espectáculo de ahora. Pero aquí están Pamela Almanza y Graco Sendel. Por favor. Por favor.
1: Diablito.
0: ¿Cómo están, chicos? Diablito. Qué gusto tenerlos acá.
1: Ya sé, un gustazo.
0: Gracias. Ya hemos estado, nosotros ya trabajamos alguna vez, ¿verdad?
1: Varias veces.
0: ¿Verdad?
1: Una vez en Big Brother fue la primera vez en una cosa, ¿te acuerdas? Caray. En Televisa, en Santa Fe. O sea, no nosotros, éramos como conductores. Como unas cápsulas y después cápsulas. Hicimos Máscara contra caballero.
0: Sí, perdí mi gorra, güey, me gustaba, fíjate.
1: Yo también.
0: Y contigo, mi querido Graco, pues misma agencia, nada más y nada más.
2: Misma agencia. En el lado oscuro.
0: Saludos a mi amigo El Mondra, que ahorita no me habla, pero pues nos amamos.
2: Pero a mí sí, entonces yo te mando muchos saludos.
0: Nos amamos. Y a tu papá, por favor.
2: Invítalo.
0: Dile que soy su fan.
2: Invítalo.
0: Wey. Oigan, a ver, necesito que me expliquen. Venimos a hablar de esta nueva serie Entre Padre e Hijo.
1: Sí.
0: Pero es un nuevo formato y está producido por Netflix. O sea, ¿estamos hablando de formato vertical?
2: No.
0: ¿Ya ves?
2: Justo,
0: o sea,
2: lo por favor. Antes de entrar.
1: Sí, como que ese es la jiribilla.
0: La
1: que traemos.
0: Jiribilla. Exacto. Amo la jiribilla.
1: Es la primera vez que Netflix hace este formato. Son capítulos de 10 minutos, pero en formato horizontal. O sea, van a vivir en la plataforma.
0: Ah, viven en la plataforma.
1: Sí.
2: O sea, se ve, tú te metes a la plataforma y se ve como serie normal, ni siquiera dice, nada más, creo que sale como lo mismo, pero episodios más cortitos, son las cosas.
0: O sea, ustedes estaban igual que yo cuando les hablaron para hacer esto.
2: Sí.
0: O sea, era de, ¿pero cómo? No, ¿qué es esto? ¿Pero cómo que 10 minutos?
1: Sí, al principio yo pensé que era vertical. O sea, cuando dijeron van a hacer de 10 minutos, dije, es contenido vertical.
2: Esa
1: no
2: fue
1: sé.
2: Mi primer pregunta,
1: sí,
2: igual. Como, sí, oigan, ¿es vertical?
0: Hay otras plataformas que lo han hecho, ¿no? O sea,
2: pues están ahí.
0: Creo que VIX hizo
1: VIX
0: ya, está haciendo
1: está
0: vertical.
2: Está lanzando.
1: ¿No?
0: Pero en este caso vive en Netflix, que son quien producen, y viven en la plataforma. Sí.
2: Normal.
0: Ahora, a ver,
1: normal.
0: Entre padre
1: normal,
0: e hijo.
1: Pero más cortito.
0: Pues un microdrama.
1: Un thriller erótico.
0: ¿Thriller erótico?
2: Sí, güey, se pone entre cachondón.
0: ¿Salen encuerados?
1: Graco, más que nadie.
0: ¡Ah! Graco, tú sí.
2: Yo sí salgo encuerado, güey.
0: Sí, ahí
2: yo
0: sí salgo las encuerado,
2: ¿no? Las pompis, las piernitas.
0: A ver, el muslo.
1: El músculo.
2: Todo, pero bueno, aquí o sea,
0: también.
1: Yo la ayudo en esa escena.
2: Ayúdame en esa escena. No sale tan encuerado, tan encuerada como yo.
0: Ah.
1: No, había.
0: Pero ¿te da pena?
2: No.
0: Ahora,
2: fíjate que.
1: Cero.
2: Era mi primer desnudo. Y el primer día yo sí estaba como de que no con pena, pero pues era raro, güey.
0: Pues sí, güey.
2: Salir y que te vea todo el mundo
0: todo
2: así,
0: el crew, wey, con los que comes ahí en
1: ¿sí?
2: Pero después de la primera toma
1: ya no lo podemos vestir.
0: Ya
1: era Graco, ya, por favor, porte una playera,
0: oye,
1: ya me unos pantalones, calzones.
0: Oye, Graco, hoy no te toca esa escena.
2: Estoy bien.
0: Sin pantalones.
2: Estoy bien. Déjenme así.
0: Exacto. Déjenme
1: soy
0: así.
1: Libre.
2: No, después ya no sentía nada, güey.
0: Okay, ok.
1: Pero fue el frío, bebé.
2: Ahora, el frío estuvo duro.
0: Ah, el frío también era de
2: duro, güey.
0: Hace frío, crew. Ah. Oye, está Eric Elías también con ustedes.
1: Eric Elías es el padre.
0: ¿Es su papá?
1: No, el mío, el de Graco.
0: Es tu papá.
2: Es mi padre.
0: Con razón no quise venir. No, qué oso, voy a salir de papá.
2: fue lo primero que me dijo, güey.
0: Qué oso.
2: Cuando
0: qué oso que
2: a
0: soy tu papá,
1: no,
0: güey.
1: ¿Cómo? Podría ser tu papá, ¿no? ¿Verdad? No.
2: Llegaba y me decía, no, es que. Chale, güey, ¿cómo que ya me van a poner de papá de alguien de tu
0: pero
2: edad?
0: Sí podría ser tu papá.
2: Sí podría, sí. Pero me tuvo que haber tenido muy joven.
1: Precoz.
0: Ay,
1: muy precoz.
0: Tipo
2: me
0: 18.
2: Es que no quiero quemar
1: no,
2: aquí.
1: No, es la
2: no quiero ventanear aquí.
0: Ay, Eric,
2: a...
0: por favor.
1: Pero sí podría.
0: No lo puedes quemar sí, más, ya salió cantando el cielito lindo cuando lo de la chingada pandemia, güey. Ya, más quemado no puede estar, güey, o sea... hay varios, ahí tenemos una lista de quienes lo cantaron.
2: Yo no salgo, gracias. Video,
0: a Dios. Sí, salió.
2: No, mira, sí podría ser mi papá.
0: ¿Sabes también que sale? Carlos Rivera. Guácala. Pero sale también ahí.
1: Sale varia gente.
0: Con toda su falsedad. Ya le puse malas chingas.
2: No,
0: bueno,
2: por favor.
0: A ver, entre padre e hijo. Es esta microdrama en Netflix, sale ahora en mayo. ¿Cuándo sale?
2: Ya
0: sale
2: el martes. El 13, 13 de mayo.
1: De mayo.
0: Martes 13 ya, de mayo. Este martes 13. Martes me gusta, 13. Me gusta martes 13.
2: Martes 13.
1: Miércoles 13.
0: Cabalístico, me gusta.
2: ¿No, miércoles?
0: Bueno,
2: my fault.
1: Igual, pero, buen día. Bueno,
0: miércoles 13. Son aproximadamente, o sea, no entiendo nada, pero 20 episodios.
1: Son capítulos.
2: 20 capítulos de entre 8 y 10 minutos.
0: O sea que te lo echas. Es una peli.
1: Una peli.
2: Es una peli de 180 minutos. Una peli.
0: Bien.
1: O sea, te la echas en una sentada.
2: Sí.
0: Sí, pues digo, yo me he echado en una sentada. Ay, ay, ya me estoy yo estalbureando solo.
2: Solo. Está bien, mira.
0: Es muy, muy malo para el bull. Pero a ver, o sea, sí, pues si te avientas de repente una serie de
2: Normal
0: de una hora así en un sábado, sí. Pues te la avientas como una película. Sí. Cuéntenos, ¿qué tanto nos pueden spoilear?
2: ¿Qué tanto les puedo
0: Sabemos
2: spoilear?
0: Que es thriller, ¿no?
2: Sabemos.
1: A ver.
0: Thriller.
1: Sí. Pues a ver, lo que está en el trailer, ¿no? O sea, es... Yo estoy comprometida con el personaje de Eric. Me invita a conocer a su familia, a este lugar que se llama La Perla. Empiezo a ver que hay un misterio.
0: Hola,
1: con ex.
0: Ladrón de paz. Llega la carta, ¿no?
1: Sí, empiezo a ver que hay un misterio ahí con su exesposa y me empiezo a indagar. Pero de repente conozco a este muchacho, a Graco, el personaje de Graco, Iker.
2: A Iker.
0: A Iker.
1: Sí, y claro. Siento cosas.
0: Hijo. Qué bueno que no sale en esta ocasión tu papá de tu papá, porque... No, ya es
2: estaría...
0: ¡Qué miedo, güey!
1: No, estará raro.
0: ¡Qué miedo, no, güey!
1: No decidirá.
2: Estaría interesante ese...
0: No, yo te agarra madrazos, güey, tu papá.
2: No, y luego cuando subieron el trailer, sí llegué a ver comentarios que decían, ¿por qué? Y hubiera estado padre también ver a...
0: Sí, hubiera estado muy
2: cagado. Papá e hijo.
0: No, pero qué miedo, o sea...
2: ¿Cómo? Ya se me hubiera costado más trabajo a mí.
0: Sí, obviamente.
2: Sí me hubiera puesto nervioso.
0: Pero Eric, pues es como que papá buena onda, ¿no?
1: Sí, papá cool, papá.
0: Es papá cool, ¿no?
1: Sí.
0: Papá que no regaña, ¿no?
1: Papá,
2: es un papá que te dice, campeón.
0: Sergio ha de haber sido un papá estricto o no.
2: Sí, era papá estricto.
0: ¿Sí era papá estricto?
2: Sí, cómo no.
0: Órale, mijo, por acá, chingado.
2: Pues, o sea, sí era estricto.
0: ¿Sí era estricto?
2: Sí, toda la vida.
0: Pero, tierno.
2: Era como un papá muy estricto, pero muy cariñoso también. O sea,
0: cariñoso.
2: Un poquito de los dos. Y se balanceaba porque mi mamá era muy tranquila, entonces...
0: O sea, como que ese Sergio Sender que luego vemos en las entrevistas que se encabrona y todo. Como tiene... papá, no
1: como
0: era
1: el
0: tanto.
1: De hielo.
2: Como el era de hielo.
1: La era de hielo. Que daba miedo, pero es cute.
2: Exacto.
1: Como corazón.
2: Yo creo que ese tigre era para él.
0: Ay, qué belleza. Entonces, empieza ya 13 de mayo... Híjole, Eric Elías, Pamela Almanza, Graco Sender. Y es esto que es entre padre e hijo. Recuerden, chicos, esta cosa son 20 episodios, pero son episodios de 10 minutos. ¿Por qué no haber hecho a lo mejor una película?
2: Yo creo que...
0: Es por el formato.
2: Es por el formato, para experimentar... Al final el mundo está cambiando casi como el entretenimiento. Entonces yo creo que Netflix se quería abrir la puerta con este experimento.
0: Es como mi hijo, ¿eh? Mi hijo lo oigo de repente unas risotas. Digo, ¿qué está viendo
2: y todos son cortitos?
0: Está viendo La Rosa de Guadalupe, pero los cortos
1: los
0: que
1: cortitos,
0: te ponen.
1: Sí.
2: De hecho, ya ahorita que te mandan un video, si dura más de un minuto y medio...
0: Ya le cambias.
2: Entonces, exacto. Entonces yo creo que pues es un buen experimento para que Netflix lance esta idea.
0: Historias. Y estamos de acuerdo que... Está padre porque están ustedes siendo los primeros en traer este formato.
1: Sí, la verdad.
0: Está padre,
1: sí.
0: ¿No?
1: Está padre.
0: Son
1: pioneros.
0: Son pioneros.
1: Pioneros.
0: Son pioneros y de alguna manera también parte conejillo de indias.
2: También, ¿no?
1: Sí, fue interesante como el ejercicio actoral.
0: Sí,
1: no, de hacer.
0: ¿Quién dirige?
1: Fernando Urdapilleta.
2: Fercho.
1: Fercho.
0: Sí. Qué chingón. ¿Quién produce? Aparte de Netflix.
2: Tis.
0: Ah, mira.
2: Tis Studios.
0: Ok, ¿y cómo fue la grabación? Es que quiero saber todos los llamados. O sea,
1: también fue cortita.
0: ¿En,
1: o
0: cuánto
1: para
0: tiempo,
1: hacer una serie,
0: ¿en cuánto tiempo le hicieron?
2: En
1: tres
2: un mes.
1: Semanas. O sea, una de pre
2: y tres.
0: Tres semanas.
2: No, fue todo así. Y yo quiero decir que es condiciones climatológicas es donde más me ha costado en toda mi vida.
1: Yo iba a decir lo mismo.
3: ¿Tipo sido... mucho calor o mucho frío?
2: Mucho frío, güey.
3: Ay, luego encuerado tú.
2: Y encuerado, güey.
3: Pues, sobre todo por eso, ¿no?
1: Carlos, te juro, yo nunca...
3: Es el frío, ¿eh?
1: Yo nunca había estado tanto tiempo temblando seguido sin parar. O sea, de verdad.
3: En el Ajusco se hizo todo.
1: En el Ajusco y en Tepeji del Río.
3: Eso es típico, ¿eh?
0: Nos pasa a todos, ¿no? O sea, ese...
3: ¿Qué onda con los de locaciones, güey? ¿Por qué? Es una tarea que les dejan, que las locaciones tienen que ser a huevo,
1: no
3: lo
1: más
3: lejos.
1: Que no tengan internet. Sí,
3: los de, creo que tengan wifi, que haga frío o mucho calor. Sí. Y que esté lejísimos de tu casa.
2: No, pero el frío sí fue una cosa... Yo nunca había...
1: Para mí fue lo más difícil eso, hacer este proyecto.
3: Y fue diferente, o sea, digo, o sea... Ustedes que están acostumbrados también, tú que haces series, pelis, tú que haces también series, novelas, que aparte también son de... Puta, en un día son 30 pinches escenas y de repente pasas aquí a esta parte y todo es mucho más cuidado porque también, digo...
1: No, la verdad es que procuraron que tuviera muy buena manufactura. O sea, en ese aspecto estaba igual que cualquier serie que ves ahorita en Netflix. O sea, súper lindo, iluminado, cuidaron muchísimo eso. Lo único es que como si era todo... Pues un poco más
3: rápido, o sea,
1: rápido bueno. Y condensado. O sea, sí, se dijera. Sí.
2: Sí.
1: Pero en realidad, yo lo sentí.
2: O sea, es un proyecto muy bien hecho y muy bien cuidado en condiciones diferentes. Okay. Poco tiempo de pre.
1: Actoralmente también lo que decía era como, o sea, nosotros hacer el ajuste, este experimento de tiene que pasar todo más rápido.
0: Claro.
1: Sí, entender esos tiempos era el reto.
0: Pues
1: sí.
0: Me urge verla porque creo que es un formato nuevo, siempre se agradece. Y ¿sabes qué? Hoy lo hablaba, o sea, el año pasado vi no sé cuántas series, me quedé clavadísimo y de repente me di cuenta que pasó mucho tiempo y de una temporada a otra ya me dio hueva ver las otras, entonces... Sí, se agradece.
1: Bueno, aquí empieza y acaba.
0: Ajá, se agradece mucho la miniserie, por ejemplo. Sí. Y ahora, en formato de 10 minutos, creo que se agradece más. Empiezas a verla y en una sentadita de 2 horas, ya te echaste la serie. Y sí, creo que se agradece también mucho, ¿no?
1: Pues sí.
2: Yo que estoy de acuerdo, hasta el momento no se ha dicho nada de saber en una segunda temporada o no, pero en caso de que sí, yo sí estoy a favor de que salgan pronto. Porque ahora cada serie que sale mínimo pasa un año para que vuelvas a ver. Entonces
3: año
2: ya,
3: y medio.
1: Yo me desengancho.
2: Te quitas las ganas.
3: Te desenganchas.
1: O sea, me encanta la serie, pero ya no me
3: acuerdo. Yo he estado en series, Las Bravas, me acuerdo. Creo que tardaron 2 años de que saliera la segunda.
2: ¿2 años?
3: O sea, dices, ¿ya quién se va? O sea, ya.
1: Sí, pierde.
2: De hecho, yo vi la primera temporada de Las Bravas. Y te voy a decir algo, la segunda ya no la vi.
0: Y es buena, ¿eh? Sí.
1: Porque tardó mucho.
2: Porque tardó mucho.
0: Pero porque tarda mucho y ya te desenganchas. Sí. Y hay series ahorita que están saliendo que me encantaron y que yo me da huevita a ver, fíjate. Está raro. Y qué bueno que tengamos estos formatos. Ahorita que está aquí mi hijo, mira, está haciendo un formato, Oli.
3: 10 minutos por capítulo y son 20 episodios como los que vemos de Lo que callamos las mujeres. Impresionante. Así que mucha suerte, chicos.
0: Les deseo lo mejor.
3: Gracias. ¿Estás ahorita tú en novela, mi querido?
2: Yo ahorita estoy en Draco. Un proyecto que se llama El Renacer de Luna. Es de Roy Rojas.
0: Ajá.
2: Y es mi primer villano.
0: Es lo mejor, ¿eh?
2: Está padre. Lo estoy disfrutando. Es muy distinto, nunca había hecho algo así.
3: Villano es lo mejor.
2: Juegas más.
0: Te
2: diviertes
3: más. Bueno. Y con tu papá y
2: no. Pero ahora sí viene la etapa de
3: hice
2: otra
3: tips.
2: Novela. Pues no, los tips que me da mi papá no son tanto en cuanto a actuación, son más en, y lo he dicho antes, como en cómo sobrellevar una carrera como esta, pero no tanto en
3: actúa así.
2: No, oye, si le pregunto, sí.
0: Ok, está feliz, ¿no?
2: Sí, está
0: qué
2: feliz.
0: Qué chido, mi querido Draco. Pam, ¿estás ahorita en proyecto?
1: Estoy terminando teatro. Me quedan 6 funciones. ¿De qué desastre de función? En el Jorge Negrete, viernes y sábado. Bueno, estén al pendiente, luego cambia, pero sí.
0: Bueno, viernes y sábado en el Teatro Jorge Negrete, ¿eh? Qué desastre de función.
1: Sí.
0: Bueno, chicos, pues que sigan también haciendo y generando y creando.
2: Y me recordó ahorita,
0: Cristel,
2: que... En noviembre, por ahí, noviembre, octubre, más o menos, sale una peli que hicimos para Piti Polibarra.
0: Con el Piti. ¿Cuál hicieron? ¿La de...?
2: ¿Se puede?
3: No se puede decir. ¿Pero hicieron dónde? ¿Acá en México?
2: Sí.
3: Ay, el buen Piti. Vienes a promocionar, güey, ¿eh?
0: Vienes a promocionar, güey.
2: O sea,
0: güey, acá tienes su casa, cabrón.
1: Gracias, güey.
0: Los quiero, chicos. De verdad,
2: gracias, Diablito.
0: Tlacuache los 40, entre padre e hijo, este 13 de mayo en Netflix. Véanla. 20 episodios, nuevo formato, 10 minutos por episodio. Vale la pena verla, vale la pena ver un nuevo formato y se agradece. Muchas gracias, chicos. Vamos a una canción. Esto es el Tlacuache de los 40. No se muevan porque ya viene. ¿Sabes qué? Si lo hice, no me arrepiento de nada, güey. Márquenos.

0: llámanos a la cabina 5551-668101 o WhatsApp 5549-488899. Hacemos una pausa. 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
1: El gobierno de México, junto con el Departamento de Transporte de los Estados Unidos, acordaron medidas orientadas a la implementación del Acuerdo de Transporte Aéreo Bilateral. Entre otros puntos, se reconoce al Aeropuerto Internacional Felipe Ángeles, el AIFA, como parte integral de la oferta aeroportuaria de la zona metropolitana del Valle de México.
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1: En temas de la Ciudad de México, a partir del 1 de julio, todos los vehículos motorizados eléctricos personales, como scooters, monopatines, motocicletas y bicicletas eléctricas, deberán salir con placas desde las agencias de venta, mientras que

0: MX Femenil. América y Toluca jugarán el 7 de mayo en el Estadio Nemesio 10 y el 10 de mayo en el Estadio de la Ciudad de los Deportes, mientras que Pachuca y Rayadas juegan este jueves en Hidalgo y cierran el domingo en Monterrey.
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0: ¿Sabes qué?
1: ¿Qué?
0: ¿Sabes qué?
1: ¿Qué, güey?
0: Sí lo hice.
2: Y no me arrepiento de nada.
0: Así es, ya estamos en sí lo hice y no me arrepiento de nada. Los teléfonos en cabina 5551668101, 80,000, 61,000. O al WhatsApp.
1: Así es.
0: ¿Sabes cuál es?
1: ¿Cuál?
0: ¿Sabes qué?
1: Sí, sí me lo sé, pero ¿cuál?
0: 5549-488899. Ahora sí. Ay, Dios, ya tenemos llamada. Bueno.
3: Échale.
0: Échales.
1: Échale, ¿quién es?
0: Échales, ¿quién es?
3: De acá, de Mazatlán.
0: ¡Ay, los 40 Mazatlán FM! La radio del aguachile.
1: Sí, el equipo de fútbol.
3: La campechana y el ceviche.
0: Ceviche. O sea, me dicen Mazatlán y sí me veo en mi playa. Con mi aguachile, mi ceviche.
1: Una tambora, güey.
0: Una tamborzota.
3: Y una ballena bien helada.
0: Y un gringo quejándose. Mandándolo a la chinga, vámonos a su país.
3: Y el moroco quejándose.
0: ¿Cómo te llamas?
3: José.
0: Mi querido José de Mazatlán, cuéntanos, ¿qué hiciste y por qué no te arrepientes de nada?
3: Resulta que mi mamá vivía en otra colonia diferente a la mía. Ajá. Y tenía una vecina de esas que pero esa vecina es militar, era su esposa, era militar y siempre andaba afuera, en otro estado.
0: A ver,
1: ok, o sea, tu mamá tenía una vecina.
0: Una esa vecina
1: guapa.
0: Guapa.
3: Ajá.
1: Militar.
0: De allá, ¿no? De allá.
3: Ajá, no. Y tenía un marido, tiene un marido todavía, pero él trabajaba afuera, era militar, venía 3 días al mes.
0: Ah, el marido era militar.
1: Ella no.
0: Ella no, ella no, solamente era guapa.
3: Ella era ama de casa.
0: Ama de casa. Qué chica.
1: Ay, a ver, ya si no es. Sigue por ahí.
3: Y pues entre las cosas, pues me encantaba ir a visitar a mi mamá todos los días. Ya sabrás por qué.
0: Porque estaba ahí la doña.
3: Dale, siempre traía sus vestiditos así con escotas, así bien sexy.
0: Ay, qué chico. ¿Tú cuántos años tenías por ahí?
3: La señora tenía 47 años.
0: ¿Y tú?
3: Yo tenía 28.
0: Ah, sí, es que
1: 40 y 20.
3: 40 y 20, dije, es la canción.
1: Sí. Ajá. No, y estabas también en tus meras papas.
0: Ya sabes, te pollo caliente. ¿Se puede saber el nombre de la señora o no?
3: Vicky. Vamos a poner Vicky.
0: Vicky.
3: Doña Vicky.
0: Ay, Vicky. Ay, doña Vicky.
1: Vicky.
0: Sus chicharrones, doña Vicky. Ok, doña Vicky. Y entonces.
3: Dale, pues. Hubo química con el tiempo y resulta y resalta que, pues, tuvimos nuestros encuentros.
1: Oye, pero tengo una duda, perdón. ¿Cómo fue el primer acercamiento? O sea, ¿cómo le empezaste a hablar? ¿Ella te empezó a hablar?
3: No, pues tú sabes bien que cuando una persona tú te sientes que te observa, te mira y o viceversa, tú alguien te gusta y te le quedas viendo y se siente la mirada, se siente el coqueteo, el jugueteo, ¿sí me explico?
0: Sí.
3: Y pues yo aproveché de ahí y le mandé pues el mensajito.
1: Ah, o sea, ¿ya hasta tenía su número? ¿Lo tenía tu mamá o qué?
3: No, por Messenger. Maldito Messenger, maldito Facebook.
1: Por Messenger.
0: Por Messenger.
1: O sea, ya también la tuviste que haber estoqueado.
0: Pues sí, mate, pues es, ¿hace cuánto fue esto, güey?
3: ¿Mandé?
0: ¿Hace cuánto fue esto?
1: Hace 15
3: días. Hace 12 años.
0: 12 años, Messenger.
1: Messenger, por Latin Chat.
0: Porque era tía también, ¿no? Te mandaba tu piolín, no, buenos días.
3: El Latin Chat ya tiene más tiempo. El Latin Chat tiene como algunos 25 años que lo usé.
0: Oye, y porque era señora, era doña, qué así, güey. ¿Cómo? Así, entonces empezó todo por Messenger.
3: Sí, no, empezó en persona. Yo llegaba con mi mamá y tú sabes, como te digo, me hablaba mucho, me separaba y quería hacerse presente.
0: Ay,
3: como diciendo, aquí estoy, mírame.
0: Qué chico. Ay, no, a ver, espérame. ¿No te da miedo el esposo militar, güey?
3: No, porque nada fuera, es que traiga la historia, pero y está interesante.
1: Pero
3: porque...
1: es que mientras más adrenalina, mejor.
0: A ver, ¿por qué? ¿Por qué está interesante la historia, güey?
3: Porque resulta que con el tiempo, ya que tuvimos química y encuentros, y ella iba por mí al trabajo en las madrugadas.
0: Anda.
3: Entonces, imagínate, ella trataba como una muchachita y se sentía soñada.
0: Pues sí. ¿Y tú más, güey?
3: No, yo qué. Yo. Me da igual. Pues,
0: tú estabas ahí.
1: Tú tieso todo el tiempo.
0: Sí, tu señora con la doña Vicky, ¿cómo no?
1: Sí,
0: wey.
1: Que la piernita, no, doña Vicky.
3: Como pata de perro envenenado.
0: Sí. Mira, se me hizo agua la boca.
1: Mira, doña Vicky.
0: No saben que se me hizo agua la boca.
1: Te dejo jugar con mis tazos, doña Vicky.
0: Oye, José. Espérate, ¿cuánto tiempo duró este amorío?
3: 2 años.
0: Ah, ¿por qué?
3: 2 años más o menos.
0: ¿Por qué 2 años? O sea, ¿por qué no más? ¿Por qué?
3: Porque el marido se pensionó de la marina.
0: Ya dejó de viajar.
3: Sí, pero como te digo, en ese lapso de 2 años ella estaba dispuesta a divorciarse ya. De quitarle pensión a marido y que me fuera con ella, pero no, ya no te convenía.
0: Dijiste,
1: perdón, señora, tengo 30 añitos, por favor. Todavía tengo mucho por vivir, por favor.
3: Pues es que
1: para la aventura bien.
0: Para la aventura bien.
3: Exactamente, una cosa es la aventura, otra cosa ya es ya casarte con una persona.
0: Pues sí.
3: Mi visión fue: tengo 28, ella tiene 48. Cuando ella tenga 60, yo voy a tener 38, 40. Sí, entonces, ¿sí me explicó?
0: Sí, claro, voy completamente.
3: Voy a cambiar pañales. No,
0: ya, no, ya todo. Yo voy a cambiar pañales, pero no de nuestros hijos, de doña Vicky.
1: No, además ibas a romper un hogar. No,
0: y deja eso. Ya todo lo que estaba ahí bien puestecito todavía. Sí. Ya ahorita ya estaría ya, pues, ya
3: yo,
0: caído,
3: yo,
0: ¿no?
3: Ya, yo siempre.
0: Ya
3: yo
0: la
3: siempre
0: doña Vicky.
3: Yo siempre he dicho tú, Chamuquín, que ya cuando una persona ya empieza a hablar de amor, aléjate.
0: Ah, caray. Sí.
3: Porque tú pones.
0: ¿Pero por qué? Depende. O sea, depende. No, digo,
1: pero tú, si hubiera sido de tu edad.
0: Si tú también estabas clavado.
3: No. Pero yo tengo a mi esposa y ya no la dejo por nada del mundo, hermano.
0: Exacto, porque ahí se habla.
3: Entonces, se ponen términos y condiciones. Cara, ¿sabes qué? Así. Así son las cosas. Tú tienes
0: sí, mujeres, más con una relación, Rulo, de un chavalillo con una señora, pues sí, hay muchas cosas. Y luego la señora casada ya se quiere divorciar y tal, es de nada.
3: Sí, ándale, sí me explico.
0: Espérese, entonces, ya empezaste a hablar de usted, ¿no?
3: Ya somos adultos, no somos niños. Y ya cuando empiezan a hablar que me estoy diciendo cositas, pinta tu raya con Comet, el color de fútbol.
1: Hasta el comercial metió al...
0: Date,
1: toda wey. La historia que se armó sí, para meter el comercial, güey.
0: No van a cobrar, güey.
3: A ver si no cobra.
1: Ya el daño ya está hecho, güey.
3: Ya el daño está hecho.
1: Bien, pues bien, buena historia, mi José.
0: Muy
1: gustó.
0: Buena historia. No, espérame, falta.
3: No, buenísima. Imagínate que hasta en su casa, viejo... En su casa nos íbamos a hacer cocinado.
1: Ya en para, la cama del señor para. Militar.
3: Ey,
1: dando la vida por su país.
0: Sí, hijo, güey.
3: Y me explico.
0: Y tú dando la vida, pero por su esposa.
3: Mira, moro, con meterle la mano y ahorita como está tieso ahorita para que vea.
0: Oye, José, cuéntanos. Madre. ¿Y has vuelto a ver a doña Vicky después de esa?
3: De repente. Después de un tiempo, sí nos vimos, pero no llegamos a nada más ahí.
1: ¿Pero tú querías?
3: No, ya no me animé.
0: Ah, pero hubo 5 o 6 años. ¿Qué hubo que el fallecido?
3: Sí, no, fue a buscarme y platicábamos y todo, y hubo un toqueteo nomás ahí, pero hasta ahí, no, ya no.
1: ¡Sal, José, encuérate!
0: ¡Sal si eres hombre, decía!
3: No, con una pelota.
0: ¿Puedes salir, José, a jugar?
3: Y en la madrugada fue a buscarme, pues, yo estaba trabajando, pero no es la misma porque ya estaba el marido aquí.
0: ¡Hijo!
1: Ya había pasado su momento.
0: Ahora.
3: Sí.
0: ¿Sabes de ella? ¿La has visto así de que ya no se hablan, pero de lejitos?
3: No, de repente no, le comento por Instagram alguna fotito o le mando un DM en Instagram.
0: Ah, un fueguito.
3: Sí, y me contesta, y como siempre, el ¿cómo te explico?
0: O sea, ella está puesta.
3: Sí, es una señora así muy...
0: cachonda.
3: Muy así coquetona.
1: Pero a ti también te gusta. Tú también le contestas el coqueteo.
0: Pues, sí, o sea, se te antoja, pues.
3: ¿A cómo no?
0: Oye, José, ¿a cómo no? A ver, José, ¿sigue buenona doña Vicky?
3: Le perdí la pista, anda de viaje, se fue a vivir para el lado de Oaxaca y no le he visto, pero por las fotos que sube, no tanto, pero sí.
1: ¿Y tú sigues chido? Pues,
3: en fotos es una cosa y en persona
1: no, está
3: en
1: chido.
0: Es otra, pero ella no, sigue ella coquetona, no. Pero tú ya estás casada, ¿no?
1: Ya no.
3: Sí, siempre, desde los 20.
1: Desde los 20, ¿cómo? O sea, él también.
0: Espérame, güey, tú estabas casado
1: sí
0: cuando doña Vicky.
3: Sí.
0: Ah, eso no lo oí, güey.
1: Sí, dijo, yo también tengo mi esposa.
0: No, no te pases.
3: Sí, sí te dije, yo también tengo mi esposa, te dije.
0: Chicos, sí.
1: Es un traviesillo.
0: Pingiringuinguinguinho.
1: Coscolino.
0: Viejo caliente.
1: Rabo verde.
0: PC. Ay, pinche José. Pues ahí está, muchas gracias por tu historia, estuvo buenísima, ¿eh? Sí, lo hice.
3: Y como dice, y lo hice, y no me arrepiento.
0: ¡De nada!
3: Y lo volvería a hacer.
0: ¡Ay, sí! Ojalá le esté oyendo este programa a tu esposa.
1: Lo vamos a subir a Spotify, ¿eh? Para que ahí viva.
0: Así es. Oye, muchas gracias, mi querido José. Te mandamos un abrazo hasta... Los 40 Mazatlán FM. La radio Ale. Del aguachile.
3: Vale, saludos. Ale.
1: Mira, aquí saludos. Aquí Lizzie dice desgraciado José.
0: Desgraciado,
1: o sea, ya la banda
0: José,
1: ya manifestándose
0: desgraciado
1: ya.
0: Desgraciado sí. José.
1: ¿La aplico?
0: Pero qué chico.
1: Una buena aventura.
0: Vamos a una rolita.
1: ¿Ya llegó?
0: Ya está aquí nuestra Elsie Reyes para el concesionario. La mejor de las top. Tenemos una top aquí.
1: Sí, si tienen dudas también marquen, ¿eh?
0: Sí. Ah, sí, pueden marcar si tienen dudas. Hoy vamos a hablar de algo muy curioso. Hablando de doña Vicky, dating después de los 40. Vamos a una rolita. Este es el Tlacuache en los 40.

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0: La parte sensual, el concesionario con nuestra Elsie Reyes. ¿Cómo no? Bravo.
1: ¿Cómo están, amores míos? Qué rico estar por acá de vuelta.
0: Ya sabes, aquí tu casa, ¿eh?
1: Yo sé. Me reciben siempre muy bien.
0: Claro, cuando gustes, ¿eh? ¿Cómo estás, mi Elsie?
1: Todo bien, contenta, que hoy vamos a hablar de uno de mis temas favoritos en los últimos 3 años. Por experiencia personal.
0: Tienes 43.
1: ¿Qué 43? Cumplo 49 en agosto, cariño.
0: Yo también. Cumplo 49 en septiembre. Sí. ¿Eres Virgo?
1: No, yo soy Leo.
0: Ah, Leo. Yo 6 de septiembre, 49.
1: Digo, que una se vea conservada.
0: O sea, nos llevamos un mes.
1: Sí.
0: Menos. Sí. ¿Cuándo cumples tú?
1: El 9 de agosto. Nací yo el 9 de agosto del 77.
0: Nos llevamos ahí unos 20 y tantos días.
1: Sí, exacto. Estaban embarazadas nuestras madres al mismo tiempo. No sabían los demonios que traían adentro.
0: Pero ahora están muy agradecidas. Ay.
1: Ahora ya.
0: ¿Cómo? Oye, cuéntanos un poquito, vamos a hablar de dating después de los 40, me encanta, ¿eh?
1: A mí
0: yo
1: también.
0: Yo no te voy a decir una cosa, ya estamos de salida, justo tú y yo, de los 40. A mí ha sido, la verdad, yo creo que mi etapa favorita.
1: La mía también, sobre todo a partir de que yo me separé hace 5 años.
0: Ok.
1: Y creo que por ahí tenemos que empezar. No solamente es después de los 40, o sea, si ya tienes 50, 60, lo que sea, o incluso si estás en tus últimos 30 y que ya pasaste como por toda una etapa importante en la que probablemente ya te casaste, tuviste hijos, ya viviste con alguien, con nada, nada. Sin embargo, muchas personas lo identifican como una etapa en el qué flojera volver a empezar. ¿Qué es eso de volver a salir? ¿Cómo se hace esto del datear? Y yo, como le digo un montón a mis pacientes, es, a ver, estás por primera vez en tu vida en la oportunidad de elegir qué tipo de pareja quieres, y qué tipo de vínculo quieres.
0: Hay muchas cosas que ya a los 40, por ejemplo, en mi caso, que yo ya tengo hijos.
1: Ajá.
0: Bueno, uno.
1: Uh-huh.
0: Pero de repente, pues dices, pues tu hijo también absorbe tu tiempo.
1: Y la chamba.
0: Y de repente entre el hijo, la chamba y eso, ya no te queda tanto tiempo para una pareja. Luego también, pues también uno cuida que, pues digo, yo no lo voy a prestar también a cualquier persona con la que salgo,
1: exacto,
0: a mi hijo, ¿no?
1: Tendré, es que
0: tiene
1: todo es
0: que
1: un
0: ser
1: paso
0: algo
1: a paso,
0: así.
1: Y
0: a lo mejor de repente empieza a buscar también una pareja con hijos para que te entienda.
1: Uh-huh.
0: Y de su lado es igual.
1: Uh-huh.
0: Ya deja el dating. Ya es de, bueno, ¿y qué? Y si empezamos una relación, ahora conoce a los papás.
1: Es
0: toda
1: que tú
0: esa
1: ya te
0: cosa.
1: Estás yendo muy adelante.
0: Pero pasa eso.
1: Exacto.
0: Justo lo empiezas a pensar cuando empiezas a salir.
1: Es que el punto principal es definir qué quiero. Porque es súper válido, si eres hombre, mujer, ambos o ninguno, que decidas qué quieres. Puede ser que solo te quieras relacionar o vincular sexual o eróticamente con alguien, y está bien.
0: Y está muy bien, lo
1: siempre
0: hice muchos años.
1: Siempre cuando lo avises y todo es válido,
0: todo
1: siempre
0: sea
1: cuando esté consensuado y avisado.
0: Avisado.
1: Porque luego es así o sea, incluso hay quien tiene relaciones no abiertas y andan dateando, y hay quien empieza justamente a querer jugar a la novia, al novio, y el paquete completo, pero en realidad no es que haya una crisis de compromiso, hay una crisis de no sé decir qué realmente quiero.
0: A mí sí me pasó, la verdad, digo, yo creo que también, es que también hice deshice y creo que...
1: Nos también, queda claro.
0: Sí, pero yo sí considero que hay una educación emocional en mi caso, que estoy muy orgulloso de llevarme bien con mi familia, con la mamá de mi hijo, aunque ya no estemos juntos, con su esposo. O sea, creo que y hay un respeto también hacia ellos y hacia mi hijo de decir, si estoy dateando con alguien, pues tampoco es que me lo voy a llevar a la... Pero si estoy con alguien ya ahorita...
1: Uh-huh.
0: Pues claro que va.
1: Sí, pero por ejemplo, claro, desde el otro sitio, desde ser la mujer con la que dateas, o en mi caso, de ser los hombres con los que dateo, primero definir qué tipo de persona, tipo de persona te quieres relacionar.
0: Claro.
1: Porque si solo te quieres relacionar sexual o eróticamente, sí lo tienes que avisar desde
0: válido.
1: Día uno. Y si estás en una app de citas, dejarlo ahí casi casi en el disclaimer. Y ahí, por ejemplo, en Bumble sí tienes la posibilidad de poner qué estás buscando. Quiero una pareja, quiero solo divertirme, quiero bla. Y por otro lado, también es ese tipo de persona, en qué rango de, digamos, académico, económico, emocional. Porque, por ejemplo, ¿cuáles son tus no negociables en una morra con la que ahorita, o una chava con la que quieras salir ahorita? ¿Cuáles son tus no negociables? Que digas, si no tiene esto, esto y esto, yo ahí ni entro.
0: O sea,
1: que no tenga
0: entro, pero si ya quiero pasar una relación más formal,
1: ajá,
0: creo que es importante que entienda que soy papá.
1: Ok.
0: De entrada.
1: Ajá.
0: ¿No? Que sepa que me llevo bien con su mamá y con su familia y que no sí, me sí. está haciendo de pedo.
1: Ok.
2: Y muchas cosas, que sepa que yo ya soy un señor.
0: Que si es una chavilla que se quiere ir de antro e ir a recorrer el mundo, y hay veces que yo no puedo porque trabajo de entrada y porque también ya me da hueva, ya conocí muchas cosas.
1: Ok.
0: Como que respeten un poco eso y sobre todo mi espacio y mi tiempo.
1: Ok, pero por
0: o
1: ejemplo,
0: sea, uno a veces ya a esta edad estamos muy acostumbrados a nuestro espacio, a nuestro tiempo.
1: Los que ya vivimos solos mucho tiempo,
0: sí,
1: es
0: creo
1: muy
0: que
1: difícil
0: es
1: meter
0: super,
1: a alguien a vivir
0: no,
1: a tu
0: no, suéltame,
1: vida.
0: Suéltame, Raúl. Pero creo que es muy importante, como decir, oye, a mí me gusta estar en mi casa a veces, o sea, me gusta ver a mis amigos, me gusta también tener esta otra parte.
1: Pero tú eres más de casa. Y, por ejemplo, ahorita que estábamos hablando, tú y yo tenemos exactamente la misma edad. Y yo sí todavía tengo hambre de salir de a tu bar, de a tu antro, de a tu concierto.
0: Pero es que eres de relaciones largas, ¿no? O sea, ¿hace cuánto te separaste?
1: Yo me separé hace 5 de una relación de 13.
0: De 13 años, no manches, yo casado duré 2 y es la bueno, más larga.
1: Pero justamente, es al donde...
2: En llegué, esos 13 años, ¿tú sabes lo que salí?
1: Y esta es mi gran recomendación para los que ahorita están saliendo de una relación longeva. Me obligué a ser soltera durante 2 años, a no salir, no deitear, no nada. O sea, sí fue así de celibato voluntario y no salir, no deitear, porque dije, quiero aprender a ser soltera.
0: Eso es increíble.
1: Y una vez que aprendí a ser soltera y terminó siendo una experiencia deliciosa, pero súper nutritiva, de crecimiento personal en todos los sentidos, entonces empecé a deitear. Pero cuando empiezo a deitear, empiezo a caer en un montón de errores. El primero, que es el que quiero que se evite aquí la banda que nos escucha, creer que las primeras personas con las que deiteas van a ser tu pareja.
0: Es que yo creo que ahí, perdón, hubo un error.
1: ¿Cuál?
0: Porque
2: entiendo que quieres estar soltera,
0: pero eso no quiere decir que no deitees.
1: Ok, pero yo sí dije, yo no quiero ni salir, ni tener sexo, ni deitear. Esa fue mi experiencia. Celibato 2 años, me eché.
0: ¿2 años?
1: Sí, rejuvenecí, veme, ya ni arrugas, no es cierto. Voy a regresar. Porque se me va la hebra, diablo. El punto es que...
0: O sea, te gusta y te enamoras.
1: Ajá, o sea, pero empecé a entrar como en ese tipo de situaciones y empecé a estudiar la soltería y el dating desde mi sitio como sexóloga por mi experiencia personal. Y me di cuenta que muchísimas personas caemos en el error de que como quieres empezar a llenar esa sensación de hueco, de quiero una pareja, quiero volver a sentir que sí funciono con alguien, tus primeros dates juras que van a ser tu pareja y entonces no pones tus no negociables, no te planteas realmente cuál es el objetivo de eso. Yo en realidad yo solo quería salir, datear, tener sexo y pasarlo bien. Pero cuando te empiezas a encontrar con personas que sí quieren una relación, ahí es en donde no haces match o al revés.
2: O al revés, porque si haces match en el sexo y empiezas a encular y luego ya...
1: Bueno, el encule
2: todo,
1: es otro
0: porque
1: tema.
0: Es fuerte, pero
1: el
0: es fuerte.
1: El encule, mi amor, es bien fuerte.
0: Es bien fuerte.
1: Pero he ahí, también te tienes que poner tus reglas. Habrá personas con las que digas, ok, si yo solamente estoy esperando que esto sea sexual o erótico o únicamente, no, entonces no juegues a la novia y al novio.
0: No
1: te quedes a dormir en su casa, que no se quede en la tuya, no vayan a comer juntos con la familia, con los hijitos, con la tatata, porque
0: eso
1: entonces
0: está
1: estás dando totalmente un mensaje contrario a lo que tú realmente quieres. Si yo empiezo contigo a jugar a la novia, pero en realidad solo quiero que salgamos y lo pasemos chido y tengamos sexo de vez en cuando, y de pronto vayamos de viaje, etcétera, debo tener eso claro. Ahora, tú ya pasaste, en el caso de muchas personas que nos escuchan, por matrimonios que tenían una serie de características. No trates de buscar exactamente esas mismas características en
0: no.
1: la siguiente persona.
0: Sí, a mí me pasó de los primeros ahí enculamientos que tuve, eran los
2: mismos patrones, mismos signos zodiacal, Yo ya no sabía si era el signo zodiacal
0: o los patrones que uno también está buscando. Que ahorita platicamos eso, ¿te parece?
1: Venga.
0: Vamos a una cancioncita, regresamos, esto es el Tlacuache a los 40 y estamos aquí con Elsie Reyes en el Concepcionario. Dating a los 40, qué chico.
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0: musiquita. De, pero esa música es como de estas películas de.
1: Claro.
0: De esas que pasaban por Golden Choice.
1: Red Shoes Day.
0: Esas, que era. Que era como un soft porn, pero. Pero muy mal hechas, muy mal producidas.
1: Señora.
0: Así, pongan, búsquenle una rola más chula. Pero bueno, nos habíamos quedado en que después de los 40, si algo quieres, ¿qué es, mi diablo? Además de sexo.
1: Lo que hablábamos es como esta parte también de tener tu espacio, tu
0: paz.
1: Tu paz. Paz, no pedos. Llega un momento que ya le das, quieras o no, digo, hay gente que sigue bien pendeja a esa edad, ¿no? Pero
0: es que acabas de darle exactamente al punto.
1: Y es la mayoría, pero la verdad es que ya cuando uno logra, yo en mi caso que logré tener una paz, compartir la mesa, hoy me fui a comer con Oli. Con el esposo de Jenny y su hijo, juntos, finlandeses, fuimos a los go-karts. Y luego nos fuimos a comer los cuatro juntos. La pasamos increíble.
0: Exacto, la paz no es necesariamente ya, me aburro.
1: No, ya conseguí esa paz.
0: Paz mental y emocional.
1: Conseguí esa paz mental y emocional. Pues lo que menos quiero de una pareja es tener que me traiga pedos.
0: Exacto, o sea, si una persona se empieza a robar tu ansiedad, o sea, tu paz, y es generador de ansiedad, de angustia, de miedo, de dudas, no es ahí.
1: No
0: y
1: es
0: ojo,
1: ahí.
0: Algo muy importante, pero es que todo tiene que venir de un trabajo personal. ¿Por qué? Porque la gente va por ahí diciendo, yo quiero una relación en donde haya paz, en donde no haya conflictos, pero si tú no has trabajado en tus emociones, ahí es en donde no vas a poder empatar con alguien que justamente tenga ese nivel emocional.
1: Lo que estamos platicando.
0: Yo te puedo decir, yo estuve, o sea, la última persona con la que salí, mientras todo estaba bien, estaba bomba. Y cuando
1: empezaron
0: los asuntillos, es en donde me di cuenta que no estábamos en un mismo nivel de conciencia emocional. No la había. Y no es porque no te quiera, no le gustes. Pero yo decía, por ejemplo, cosas que a mí me molestaban. Dice, ¿cómo no se da
1: cuenta?
0: Bueno,
1: pero en tu caso me decías
0: pero
1: también.
0: ¿Cómo no se da cuenta? No es que no se quiera dar cuenta o no pueda. Más bien, no es que no se quiera dar cuenta, es que no puede. No puede, porque es como tratar de explicarle matemáticas aplicadas a la criptomoneda a un niño que está aprendiendo a sumar y restar.
1: Porque, a ver. Hay que dejar claro, claro, lo que platicábamos. Tú de repente dices, bueno, voy a datear y empiezas a salir con chavos más jóvenes.
0: Exacto.
1: En mi caso yo también salí con chavas más jóvenes, pero las mujeres, güey, tienen un pedo ahorita las chavillas.
0: Ajá.
1: Que de repente dicen, pum, te dan y ya dicen, bueno, bye. Y se van a su fiesta y te dejan y les vale madre.
0: Por eso teníamos que dejar claro desde un principio que está buscando
1: que está
0: cada
1: bien,
0: quien.
1: Que yo decía,
0: porque
1: wow.
0: Damos por hecho, así como muchas parejas cuando empiezan a andar dan por hecho que la relación es exclusiva, lo cual es, ya, ¿qué te parece si la próxima semana hablamos de eso? De que no necesariamente
1: no.
0: Estar en pareja es igual a ser exclusivo sexual y afectivamente, sí. Porque ahorita no nos daría tiempo, pero dan por hecho que el hecho de que tú y yo estemos saliendo es porque vamos camino a un noviazgo.
1: Claro,
0: y no, muchas ocasiones no vamos a ir más que en lo que estamos.
1: Ah,
0: o hay quien
1: bien.
0: Te dice, yo sí quiero que convivamos,
1: ahora,
0: ahí te va esta, que conozcas a mi familia, pero
1: esta.
0: No quiero
1: cuando
0: que seamos
1: tienes
0: pareja.
1: De repente cuando tú tienes un hijo, uh-huh. Que ahí hay una prioridad. Más cañona.
0: Totalmente.
1: Y la otra persona también tiene hijos, ¿no?
0: Uh-huh.
1: También es una prioridad. Eso ya también.
0: Sí, cambia la dinámica.
1: Cambia completamente la dinámica, porque pues sí puede haber una exclusividad, porque tú ya tienes ciertos días a la semana una exclusividad con tus hijos, güey.
0: Ajá.
1: O sea, eso a huevo. Y tienes prioridades en tu vida.
0: Sí, pero eso
1: dices,
0: no es lo
1: wey,
0: mismo que ser exclusivo sexual,
1: sexual
0: y afectivamente.
1: Efectivamente, pero luego ya ni te da tiempo, güey.
0: Exacto,
1: o
0: pero
1: sea, luego ya dices,
0: digas,
1: ya o sea, no quiero, o sea, tengo ya esta exclusiva por acá, esta exclusiva más mi chamba. Ya digo, ¿qué otra quiero? O
0: ¿a
1: sea,
0: qué hora?
1: ¿A qué hora?
0: ¿A qué hora voy a tener a alguien
1: y si
0: más?
1: Cuando tienes una pareja donde
0: pero
1: te tienes
0: sí puede
1: sexualmente.
0: Porque los hay, gente que tiene hijos, chamba, bla, bla, bla.
1: Ah, sí.
0: Y que solo sale con una persona. Pero no por ello está totalmente convencida de que haya una exclusividad.
1: Ah, no,
0: o sea, la exclusividad la debo tener primero yo, claro. Yo solamente quiero salir contigo y nada más.
1: ¿Eh?
0: O estoy abierta a que si se ofrece, sale, conozco, puedo empezar a salir.
1: Pero eso ya lo haces desde antes.
0: Ajá,
1: o sea, se habla.
0: Yo diría que en una segunda, tercera date, si no es que desde la primera sí tienes que decir, yo estoy buscando esto. En este momento, y por ejemplo, el tema de que yo saliera con hombres más jóvenes que yo,
1: es
0: no
1: por
0: tienen,
1: eso.
0: No tienen tanto que ver con un tema de compromiso, sino
1: si
0: porque
1: no
0: te va a doler, están mucho más deconstruidos que los hombres de nuestra edad. Es mucho más fácil empatar desde mí,
1: lo que digo
0: desde
1: de
0: mi
1: las,
0: perspectiva
1: y las mujeres igual, las mujeres más jóvenes,
0: ajá.
1: Como que agarran y es más, luego les dices, y es de, no, pues ya sabía, o sea,
0: no
1: mames, señor.
0: Exacto. Entonces de pronto me he encontrado como con hombres.
1: No, señor, pues ya siéntese. Ah, ok, perfecto.
0: Sí, hombres de 50 y tantos. No,
1: pero ahí
0: no,
1: ya
0: es
1: también
0: una regla.
1: Ya entras en otra dinámica. Yo creo que cuando ya andas con alguien más grande, es difícil encontrarse. Bueno, yo sí me considero alguien, la neta.
0: Tú eres cool.
1: Que si estoy soltero
0: pero
1: y...
0: por tu estilo de vida.
1: Sí.
0: Pero,
1: sí,
0: por ejemplo,
1: la mayoría, el 90 y tantos por ciento.
0: El 90 y tantos por ciento que tiene 50 y tantos son hombres, en mi caso,
1: 40 y,
0: que lo que quieren es, no sé, justamente nada más hacerte cenar en su casa, pum pum, uno, dos, tres, tenemos sexo y se quedan dormidos, o te ponen un Netflix y se quedan dormidos. Entonces, en realidad, y cuando no, tú le dices, oye, quiero ir a este concierto, voy a ir con estos amigos a este bar,
1: y se cabrona, ¿no?
0: Me quiero ir de viaje, ¿cómo que te vas de viaje sola? Pues me voy de viaje sola, yo tengo muchos años viajando sola. Entonces, no es tan fácil, por eso, tienes que dejar una lista muy clara de cuáles son tus no negociables, que tengan la misma inteligencia emocional, o que cuando empiece yo a notar que hay
1: ciertos conflictos. Porque estamos hablando de date. No estamos hablando de una relación.
0: Pero el dating, digamos, es el pre. Por eso, si tú, la parte del dating no estuvo bien construida y bien cimentada y no aclarada, la relación no va a ir para ningún lado. Porque hay como una epidemia actual en donde pareciera que las personas desde el día cero están súper emocionados, que ya parece el love bombing, y empiezan a bajarle pero 5 rayas a los 3-4 días. Y muchas personas, sobre todo mujeres, yo me encuentro eso muchísimo en redes sociales, que hay como 1000 quejas al respecto, que dicen, es que de la nada desapareció, me gosteó, o una semana era lo máximo y de pronto no volví a saber de él.
1: Pero también de los dos lados.
0: Es ida y vuelta, pero me refiero a que está siendo más frecuente la queja por parte de las mujeres, no porque no se haga ida y vuelta, sino porque los hombres rara vez hablan de sus emociones y exponen lo que les está sucediendo.
1: Lo que está sucediendo, o lo que
0: tenemos
1: quieren.
0: Que empezar a cambiar.
1: O lo que quieren.
0: Exacto, a ver, si tú
1: eso,
0: y yo ahorita
1: que
0: nos conocemos en un antrobar.
1: No empieces el tipo.
0: Que venga.
1: Por favor.
0: O no, pon tú, hicimos match en Bumble y ya nos quedamos de ver, ya estamos en un bar. Tú solamente quieres tener sexo conmigo. Te cae increíble, pero tú tienes claro que hoy día solo quieres eso. ¿Cómo me lo planteas?
1: Mira, de entrada, yo creo que
0: o sea,
1: no.
0: Digo, ya platicamos, ya echamos trago, ya se armó.
1: Ya se armó.
0: Pero ya, pero antes de que...
1: Es que ¿sabes qué me pasa? Que ya que se arma, caen.
0: O sea, no, o todavía... Sea, ¡ay, cállate!
1: Ya desde que ya se... Ya, es que las risas, o sea...
0: No,
1: ya no sé
0: pero
1: qué
0: que
1: hacer
0: tú
1: yo.
0: Llegaste clarito, yo en esta etapa de mi vida no tengo ni tiempo ni ganas ni para yo, solo
1: bueno,
0: tener una relación erótica sexual contigo.
1: Es depende.
0: ¿Cómo me lo vas a plantear?
1: Yo creo que depende también
0: porque
1: el
0: acercamiento. Te voy a decir cómo hacer.
1: El acercamiento, porque ya de entrada, si estás encontrando, si quieres encontrar algo en un date de Bumble, pues ya. Yo
0: no,
1: siento.
0: No, yo he tenido relaciones chidas de Bumble.
1: Bueno, está bien, cada quien, pero uno está en Bumble, pues por viejo caliente.
0: No,
1: o sea,
0: no.
1: Yo he estado en Bumble.
0: A ver,
1: yo he estado en Bumble cuando no estoy, soltero.
0: Ajá.
1: Y últimamente, es que no necesito mucho Bumble, la verdad, pero hubo un tiempo que me divertía mucho, o sea,
0: ¿sí?
1: Porque dateaba y me cagaba de risa y si de repente.
0: Y conoce gente increíble.
1: Y también
0: todo.
1: Me llegó una cosa, o sea, de repente me llegaron así de que la foto así guapas, pero unos toneles de
0: esa
1: señora boya.
0: Pero también.
1: Que es de, a ver, no hay pedo, y cagados. ¿Y sabes qué? Nuestro vino nos cagamos de risa y va,
0: sí,
1: y no pasaba
0: nada,
1: ¿no?
0: Y eso es lo que
1: nada,
0: me refería, ¿no? con uno de los primeros puntos de los que hablé. No siempre tus primeras dates van a terminar en una relación, y eso de tenerlo claro. Pero, por ejemplo, si tú quieres desde el día uno plantear, esto solamente va de contacto sexual, debes avisarlo.
1: Ah, debes avisarlo,
0: la otra
1: obviamente.
0: Persona, o sea, ¿cómo hacerlo de una manera correcta?
1: Para
0: que
1: no
0: la
1: haya,
0: otra persona
1: no
0: se sienta
1: mal. Me están gusteando, me están gastando, ya
0: ajá,
1: sabes.
0: O que estés esperando que yo mañana te escriba 3 veces y la próxima semana ya te esté presentando a mis amigos. No, sencillamente, seas hombre o mujer, te relaciones con hombres, mujeres o ambos, lo que debes dejar muy claro es, este momento de mi vida, me caes increíble, me pareces guapísima, guapísimo, la estoy pasando bomba, pero... Algo que quiero dejar claro desde ahorita, yo en este momento no estoy buscando una relación. Y no tiene que ver contigo. Tiene
1: no.
0: que ver con un proceso personal.
1: Yo
0: te
1: siempre
0: lo
1: me
0: juro que
1: quejado.
0: Uno lo agradece.
1: Siempre me he quejado. Y aquí hay gente que lo sabe, ¿eh?
0: Yo nada más veo la cara de todo el mundo aquí.
1: No, hay gente que lo sabe, que yo siempre he dicho, güey, nunca estés. Quedamos por tener una noche chingona. bajar la luna y las estrellas.
0: Pero avísalo antes de tener, antes de bajar los calzones.
1: Porque después vas a acabar
0: no bajes las estrellas y la luna.
1: O sea, vas a decir, que me metí, qué hueva. No.
0: Porque luego es así de, lo pasé increíble. O sea, yo tengo pacientes que me han dicho, hombres y mujeres, lo pasamos increíble, platicamos increíble, conectamos, tuvimos sexo delicioso y no lo volví a ver. ¿Qué hice mal? No es contigo. El asunto es que esa otra persona no supo decir qué quiere. Ahora, del otro lado, cuando tú dices, yo ya estoy lista, listo para... Ahora sí quiero una relación neta, neta relación, en donde sí nos vinculemos emocionalmente, se meta hasta el fondo de mi vida, conozca amigas, amigos, familia, etc. Eso también se tiene que ir avisando. Claro. Ahora, si tú y yo ya llevamos, no sé, 6 meses, 1 año, saliendo en el mood en el que habíamos quedado de... Solamente, esto nada más, somos amigos que tienen sexo, porque la pasan bien y ya está... Pero yo sí me siento lista para una relación, te lo tengo que avisar. Y eso ya lo tuvimos que haber negociado antes. Es qué pasa si una de las dos partes se enamora.
1: Pues
0: qué
1: ya
0: pasa
1: vemos,
0: si una de las dos partes
1: vamos
0: se quiere
1: viendo,
0: vincular.
1: Y eso ya te da también a
0: pero
1: ti el
0: no,
1: derecho
0: no es
1: a
0: el
1: mí
0: vamos
1: el derecho
0: viendo,
1: de hablarlo, güey.
0: Ajá, pero no es el vamos
1: o
0: viendo.
1: O sea, no es el vamos viendo. O sea,
0: claridad siempre, corazón.
1: Si tú me dices, oye, tal, va. O sea, si ahorita estamos en un proceso de conocernos y eso.
0: Ajá.
1: Y si alguna de las dos partes nos clavamos, órale.
0: Lo podemos
1: tendemos
0: decir.
1: Tendemos el derecho de también de repente decir, güey, quiero esto y si no.
0: Y la
1: pues
0: otra
1: no.
0: parte también tiene derecho a decir la verdad, si, yo no.
1: Pero todo hablado desde antes.
0: Exacto. Y el consejo siempre es, si tú, porque estos somos muy tendenciosos a a vivir de la esperanza, decir, bueno, ya habíamos quedado en que esto solamente iba de sexo, pero yo me estoy enamorando, pero yo creo que él también, en el fondo parece, no, si no literalmente esa persona te ha dicho, seamos pareja, y o cuando tú le dices, oye, quiero ser pareja, y te dice, yo ahorita la neta no, ahí es en donde tienes que tú hacer como toda un sistema de protección para ti, emocional, y decir, yo
1: de
0: sepa dónde voy, yo
1: cacha,
0: sé que esto viene para el dolorón, mejor me
1: también.
0: Retiro.
1: A mí luego estás en la pendeja y de repente ya.
0: ¿Cómo? No
1: o sea,
0: te entendí.
1: O sea, de repente hay veces que también no hay ese momento de, oye, tal, de repente ya estás ahí y los dos ya están bien enculados, güey.
0: Ajá, o enamorados.
1: Enamorados.
0: Y ya, pero a lo que yo me refiero es que eso sí se tuvo que hablar desde antes.
1: Claro.
0: Porque es muy fácil jugar al quiero ser tu novio, quiero quedarme en tu casa, quedarme a dormir, que conozcas a mi familia, a mis hijos, a no sé qué, pero no quiero nada serio.
1: Claro.
0: O al revés. Que tú como mujer, o sea, yo porque
1: se tiene
0: soy clara
1: que saber de los dos lados, o
0: exacto,
1: sea,
0: exacto, que como mujer también
1: ¿sabes
0: pronto te dicen, oye, quiero
1: yo
0: que
1: no
0: vengas
1: quiero,
0: a conocer a mis hijos,
1: yo no quiero,
0: ¿a dónde,
1: no.
0: O sea, yo no creo que esté lista. Yo, por ejemplo, hace un año estaba saliendo con un hombre mucho más chico que yo. Tenía 40. Justo iba a ser su cumpleaños 40.
1: Un chamaco.
0: Un chamaquito para mí.
1: Un muchachito.
0: Y hasta el día de hoy nos vemos y lo quiero un montón y somos muy buenos amigos. Pero el año pasado, que apenas estábamos saliendo, me invitó a su cumpleaños, que era una cenita súper íntima con sus mejores amigos.
1: Mejores amigos.
0: Y le
1: eso.
0: Dije, no, mi amor, no voy a ir. ¿Por qué? Porque neta. O sea, no me voy a ir a meter a tu mundo si tú y yo ya quedamos en algo. Y yo hubiera podido decir, ah, pues, ¿qué tiene malo? Voy, conozco a sus carnales, platicamos, le celebro el cumpleaños. Le dije, no, yo otro día te celebro a ti, pero ya irme a meter al campo de tus amistades más cercanas ya
1: es
0: romper
1: otra plática.
0: El acuerdo.
1: Y es otra plática.
0: Y es otra.

0: codo con el primer tipo o tipa que me invita a salir. Y eso implica el que yo me haya trabajado emocionalmente, el que yo sepa, me conozca y esté fuera de una etapa de duelo. Porque si tú sigues en duelo por tu matrimonio, o sea, todavía te duele, te arde, te, lo que sea. Por eso yo me obligué a ser soltera.
1: Ya, por favor, señores, señoras, ya,
0: vas a llevarte
1: ya,
0: el mismo, la misma bola de basofia a la siguiente relación.
1: Sigue odiando, porque aparte estás odiando a alguien que amaste.
0: Exacto.
1: De entrada. Y pasan 6, 10,
0: y le sigues diciendo,
1: 15 años,
0: un pedazo de...
1: y sigues odiando a esa persona. Ya, por Dios,
0: no tanto
1: México,
0: es el odio, sino lo que, o sea, todas esas
1: rencores,
0: sensaciones que a ti te dejó, esa sensación determinó la relación. Y cómo
1: pero
0: está mi valor al
1: respecto,
0: qué hice que no, cuál
1: que
0: fue mi responsabilidad.
1: Que la gente piense en ellos mismos y que contengan eso. O sea, para mí el rencor y los resentimientos de entrada son cáncer, aguas, ¿eh? Pero si no...
0: Terapia, mi amor, terapia.
1: Pero si no, es de ya, güey, o sea, la otra persona, por muy mal que esté... Pues tú también estás muy mal por seguir enganchado en eso. Perdón, pero no puedes estar años de tu vida.
0: Y soltar y cerrar y decirle gracias por todo. Yo de verdad desde aquí le doy las gracias por todo al hombre con el que estuve 13 años.
1: Miel, sí. Cerremos y soltemos.
0: Cerremos y
1: podríamos
0: soltemos.
1: Podríamos tener. No mames. Ya mejor hagamos un podcast.
0: Dejar clarito que quiero desde el día cero con los que estoy dateando. Y la única manera de realmente relacionarte con el tipo de persona que realmente quieres y mereces es saliendo con diferentes personas. No pensar que el primero, segundo, tercero, quinto, octavo es el mero mero.
1: Imagínate,
0: o la mera mera.
1: Estoy cayendo después de no sé cuánto, güey.
0: ¿Mil?
1: Sí. ¿Podrán ser unas 700 personas?
0: Y que tú de pronto no logres encajar
1: 300,
0: exactamente 400, con el tipo de persona que quieras, no habla 500. Nada de tu valor personal.
1: Okay.
0: Habla de que justo estás redimensionando qué es una relación actual.
1: Es muy importante soltar, aprender a soltar, y aprendamos a soltar esta sección ahorita.
0: Sí, ya, porque bueno, los espero en mis redes y allá les sigo platicando.
1: Sí. Elsie Reyes MTZ
0: en Instagram, que más ahí encuentran todos mis talleres, ya lo saben.
1: Así es,
0: mi canal de YouTube, Elsie Reyes, ya casi son 2 millones de suscriptores. Facebook, Elsie Reyes M. De todas formas, ahorita les pido aquí en el Tlacuache que me taguen en un videito.
1: Y te vamos a decir cómo puedes monetizar en YouTube con tanto suscriptor.
0: La sexualidad está castigada. Venga.
1: Vamos ya a la rolita Tlacuache. Con razón. Pensé que ya nos ligábamos, Rulo. Es que no me explicas las cosas y sabes que eso no me gusta, que no hablemos las cosas antes.
0: ¿Ves? Hay que dejar todo claro desde
1: vamos a una rolita ya un corte y regresamos. Tenemos rolita tlacuachera. Chéquense nomás, covers chidos. Claro que sí.
2: No le cambies de estación.
1: Esto es el Tlacuache de los 40. Hacemos una pausa.
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4: Los gobiernos de Estados Unidos y México acordaron sumar al Aeropuerto Internacional Felipe Ángeles, el AIFA, dentro de su convenio bilateral de transporte aéreo. Con esta decisión, las autoridades de ambos países establecen medidas para garantizar que el AIFA se integre plenamente en el mercado aéreo binacional, con el objetivo de ampliar las rutas y fortalecer la logística de carga y pasajeros.
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4: El gobierno de Estados Unidos publicó su nueva estrategia antidrogas. Entre otros puntos, considera al fentanilo como una amenaza a la seguridad nacional, por lo que junto con sus precursores son clasificados como armas de destrucción masiva. En el caso de México, condiciona su cooperación a resultados medibles como arrestos, extradiciones y desmantelamiento de laboratorios clandestinos.
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4: Y recuerda que este miércoles 6 de mayo se realizará el primer simulacro nacional 2026. El ejercicio de protección civil iniciará a las 11 de la mañana. En el caso de la Ciudad de México se tendrá una hipótesis de un sismo de alta magnitud, por lo que se activarán los altavoces y llegarán las alertas a los teléfonos celulares.
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0: favor, Elsie, ya sigue hablando de su sección. Ya, Elsie, ya.
1: Yo ya me robé el programa.
0: Ya entendí.
1: Ya me caí, ya.
2: Ya,
1: me
2: por favor, Elsie, ya.
1: Ya me callé, ya.
0: Elsie, por favor.
2: Es la parte del programa donde ya no somos amigos.
1: Ok.
0: Ya no, mucho.
2: Ya no.
0: Jojoy,
2: hoy, hoy, hoy. Glu, glu, glu. Jejerejeje.
0: Somos enemigos ahora. Okay. Competidores.
2: Así es.
0: Por llegó la bolita tlacuachera del día de hoy.
2: Sí. El día de hoy son covers chidos. Covers chidos.
0: Me van a odiar. Me van a odiar.
2: Qué chula.
0: No quiero ganar. Ya he ganado mucho, güey.
2: Ahí sabes que vas a ganar.
0: He ganado mucho.
2: Porque lo merece, porque lo vale.
0: Aquí en el programa he ganado muchas.
1: Ya voten esta vez por mí.
0: En la vida, más. Así que escuchemos los covers chidos y ya veamos por cuál votamos. Échatelas, mi moroco. Estamos concursando.
1: Esa es la mía, ratero ladrón.
0: Elsie Reyes.
1: Esa es mi rola, la secretaria con la maestra Mariana Treviño.
0: Así es.
2: Buen cover.
1: Es tremendo.
0: La secretaria, Elsie Reyes. De hecho, aprovecho para decir, estamos compitiendo Elsie Reyes porque no me dejó otra vez terminar una frase. Moroco, ya por favor, aguántame hasta que te diga, por favor. Si no, voy a hablar con el sindicato, ¿eh? Ya deja de estar pensando que porque estás sindicalizado eres intocable, ¿eh? Por favor.
1: Te mandamos besos.
0: Estamos compitiendo Elsie Reyes, Rulo Berea,
2: así es,
0: doctor amigo. Moroco, el sindicalizado en los controles. Ese mero dice, vale, vale madre, güey, no puede ser. Y un servidor. Primera canción, cover chido, secretaria,
2: pobre secretaria
0: Mariana Treviño, muy buena.
2: Bueno.
0: La que sigue, Moroco.
3: ¿Cómo te extraño, mi amor? ¿Por qué será?
1: Ok, bueno,
2: ¿verdad? ¿Verdad? Café Tacuba, muy bien.
4: ¿Cómo te extraño, mi amor?
2: Que es un cover, ¿de quién? De Leo Dan.
4: De Leo Dan, del señor Leo Dan.
2: Preséntala, por favor. Cantante chileno, pues síguela presentando, Moroco.
4: Con esta voy a ganar el día de hoy, Diorito.
0: Ah, me gusta, me gustó.
1: Buena selección.
2: Es muy buen cover.
0: Muy buen cover. Fíjate que iba a poner de Caifanes la Negra Tomás. Pero me fui por una que yo sé que México me va a odiar, pero va a votar por ella. Va la que sigue, por favor. Así es.
2: ¿De quién es? Con Timbiriche, Diego Schoeni.
0: A mi alrededor.
2: Nunca yo quería que ganaras como eso. Con The Killers, Diego Schoeni. Y el cover más raro de la vida. Impresionante. Ese es mío. Así es. Wow, wow. Vamos con la que sigue, Moroco.
5: Pido un aplauso.
2: Uy.
5: Para el amor.
2: Paga. Ya había llegado. Y gracias.
5: La maldita vecindad, lo pasado pasado, original
2: tanto,
5: de José José.
2: Y tanto amor. Vivo enamorado.
5: Vivo enamorado. Buena. Enamorado.
2: Buen disco, buen disco.
5: Qué feliz estoy.
0: Por cierto, es un gran disco el de José José, ese.
5: Oh. Sí. El tributo a José José.
2: Payaso de Molotov también muy
5: sí.
2: Bueno.
5: Sí. Creo que también está DLD, ¿no? También.
0: Está Pastilla con Lágrimas. Es que hubo dos, ¿eh? No sé, pero bueno.
6: Bueno.
2: Manu, ¿quién hablo?
6: Ahora sí, el señor Mauricio Barrientos se va a ganar el odio nacional con esa elección que tuvo el día de hoy.
5: Sí, hay que recordar cuáles estuvieron. Mi pobre secretaria de Elsie.
0: Ajá, con María Treviño.
5: ¿Cómo te extraño? De Morocco.
0: Y Café Tacuba.
5: Así es. Mr. Brightside. Mr. Créalo Brightside. O no. Con de Diego Schoening y
0: es.
5: Lo pasado pasado de la maldita vecindad. No es broma.
1: No es broma.
2: ¿Por cuál votos?
1: Venga.
6: Si yo hubiera participado, yo creo que sí ganaba ahora sí.
0: ¿Por qué?
6: Ahora el Juanito de Catepec.
2: ¡Los 40! ¡Ecatepec!
5: ¿Te acuerdas?
2: La radio ya te la sabes.
5: ¿Te acuerdas?
6: ¿Eh?
5: ¿Te acuerdas?
2: La radio de un buen perdedor.
6: Celulares.
2: Seguro le has puesto buen perdedor, ¿eh?
6: Seguro.
2: ¿Por cuál votas?
6: Con la de DLD.
0: No, no hay ninguna de DLD.
1: No hay ninguna, mi amor.
6: ¿Ah, no? Entonces la de...
5: Cántala.
6: De amor divino.
1: No. Esa es Café
5: Tacuba. Mejor lo hubiéramos dado DLD.
0: Ahí está Leo Dan, Café Tacuba.
5: Por tu culpa.
2: ¿Por qué?
0: Bueno.
7: Bueno.
0: ¿Quién habla?
7: Moni de Catepec.
2: Los Juanitos.
5: A ver, pásanos al Juanito, lo tienes al lado, ¿eh?
0: ¿Qué me hace, güey? Sí. Mónica, ¿por cuál votas?
7: Vamos con Café Tacuba.
1: Ah, nos está dando.
5: Todo en Catepec estamos con Morocco. Oye.
0: Está bien, buena hora.
5: ¿Les deposita el Morocco?
2: Ay, amor divino.
0: Bueno.
4: De Catepec, bueno, tierra.
0: ¿Al de quién?
8: Alberto de Tlaxcala.
0: Alberto de los 40. Tlaxcala FM.
2: La radio de...
0: No, Tlaxcala sí existe.
2: La radio de la tierra que no existe. La radio de la traición.
0: Ah, los tlaxcaltecas.
8: Yo voto por Café Tacuba.
0: Vaya.
1: No, ya, ya nos dieron con todo. Nadie quiere a mi secretario.
2: Barrieron 3-0-0-0.
0: Cero, cero. Con Diego Schoening, yo también que pensaba.
5: Yo
0: ¿no?
5: creo que ganaras tú.
0: Dios mío.
2: Mi querida Elsie Reyes, gracias.
1: Los quiero, gracias por la invitación nuevamente. Aquí nos vemos la próxima semana.
2: Mi querido Rulo Berea, productor, amigo, apoyo.
5: Gracias a todos, mañana Juanito, Armando Reina.
2: Rifándose.
5: Y el Papa Inocencio.
0: Sí, y allá en los controles, el ganador, indiscutible. Indiscutible. Por esto, ha ganado muchas últimamente, mi querido Morocco.
5: Pagando.
0: Está pagando.
5: Está pagando, sí.
0: Ya pon tu canción, nos vemos mañana en punto de las 6.
2: Sí, mañana es jueves.
5: No, mañana es miércoles. Resiste. Resiste.

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6: Hola, hola, bienvenidos, ¿cómo están? A un nuevo episodio de Ya Oíste. Es un espacio, aquí vamos a abordar temas de salud con información clara y confiable. Este episodio, la verdad, lo había estado esperando con mucha emoción, porque es un tema que ha estado sonando últimamente en la radio, en las redes sociales, con nuestra familia, y vamos a hablar sobre el sarampión, una enfermedad que muchas personas ya consideraban del pasado y que nunca les iba a volver a pasar, pero ¿qué creen? Estamos retomando este tema. Y para poder hablar mejor sobre esto, nos acompaña nuestro querido doctor Jesús Manuel Rodríguez. ¿Cómo está, doctor?
12: Hola, ¿cómo estás? Muy bien, gracias.
6: Ah, pues yo contenta, la verdad. Aquí desde que empezamos a hablar un poquito antes de iniciar el podcast, yo ya estoy con un montón de preguntas, de dudas, y creo que los que nos están escuchando también. Así que vamos a empezar por lo básico, doctor. ¿Qué es el sarampión?
12: Bueno, el sarampión es parte de un grupo de enfermedades que se llaman enfermedades febriles exantemáticas. Esto quiere decir que, como su nombre lo dice, preceden de fiebre y un exantema, o lo que conocemos como rash. Entonces, okay. Es una enfermedad de tipo viral.
6: Actualmente con el COVID podemos detectarlo con ciertas pruebas y ese todo tipo de situaciones, ¿no? Pero con el sarampión, en este caso, ¿qué se hace?
12: Muy bien, depende de dónde, del tiempo en el que nos encontremos con la enfermedad. Existen de forma inicial, si estamos en la parte donde está el exantema, está la fiebre y tengamos esta sospecha, podemos ocupar un exudado que es un exudado faríngeo. Ocupamos las flemitas y se hace una prueba que se llama PCR, pero también en sangre. De hecho, justamente en sangre vemos la titulación y vemos si es o no un caso confirmado para sarampión.
6: Por ejemplo, ahí las personas lo primero que tienen que hacer sí o sí es ir con su médico, ¿no? O en este caso mejor te aíslas. ¿Qué hacemos, doctor?
12: Muy bien, mira, te voy a comentar algo que me gusta. Muchas veces es lo primero que le digo a mis pacientes. Lo primero que hay que tener en cuenta es que hay un periodo de transmisión que es bastante amplio, que va desde los 7 hasta los 21 días, y en promedio se dice que son de los 10 a los 12 días en promedio. Pero ¿qué es importante de tu pregunta? Yo creo que muchos ni siquiera... Esto que mencionas tú me parece extraordinario, porque me refiero a lo siguiente. Si vamos a sarampión, las personas piensan que son ronchas.
6: Exacto.
12: Y entonces, ¿lo contagioso son las ronchas? Y la realidad es que no. Lo contagioso, o realmente el mecanismo de transmisión de esta enfermedad, es justamente por vías respiratorias, porque realmente es el contexto. Ahora, muchos no lo asociamos de esta manera. De hecho, incluso es una pregunta frecuente. ¿Cómo se contagia? Y es lo que acabas de mencionar. Sería una cosa realmente majestuosa, el hecho de decir cualquier persona que inicia con síntomas respiratorios ya se protege para tratar de evitarlo.
6: Claro.
12: Decirte que te quedas aislada en casa a lo mejor sería a veces hasta inviable, porque tenemos actividades, tienes que trabajar, tienen hijos, tienen actividades que le impide el que realmente te quedes en casa, que así sería prudente el uso de un cubreboca, ¿no? Uh-huh.
6: Pero hay gente que no conoce cuáles son los síntomas que empieza, porque creo que va por etapas, ¿no?
12: Claro, existen tres etapas, que es el periodo prodrómico, una parte que se le llama el periodo exantemático y una parte que se llama de convalecencia. Pero ¿qué es lo realmente interesante? El prodrómico es el inicio de la fiebre y estos síntomas respiratorios. De hecho, antes del exantema se ve la fiebre. Y otras cosas como se le llama coriza. Coriza es este escurrimiento nasal, estornudos, el conjuntivitis, que puede ser enrojecimiento a nivel de los ojitos, que podamos tener un poquito de lagrimeo excesivo, o incluso, tos, que puede aparecer en esos primeros días. Una ligera tos, de hecho, se describe como ya en el día 2-3, que se puede tener. Ya tenemos entonces la fiebre. Posteriormente, y se describe que como para el día 4, ya viene nuestra fase de la parte exantemática. Empiezan a aparecer las ronchitas o estas exantemas. ¿Qué características tiene? Que son maculopapulares, no tienen líquido. Eso es bien interesante. De hecho, existen
6: como
12: diferentes. Sí, pueden ser como planitas que confluyen y hay espacios entre ellas, como si fueran islitas, digámoslo, pero no están llenas de líquido. Okay. ¿Por qué menciono esto? Porque justo, por ejemplo, en varicela, y si ya te digo varicela, ¿qué vemos? Están llenas de agüita, ¿no? Vesículas.
6: Una ampollita.
12: Ándale, ¿no? Justo. Y entonces lo que te pasa en sarampión es que solamente queda como la ronchita sin líquido adentro. Uh-huh. Entonces nosotros esto le llamamos pápulas. Así es. Y bueno, vemos que entonces a partir del día 4, pero otra cosa que tenemos que saber, ¿de dónde empiezan? Empiezan de arriba para abajo.
6: ¿Dan comezón esas ronchitas?
12: Sí, llegan a describir que son pruriginosas. Aunque depende del contexto, ¿no?
6: Un tema que me parece interesante, cuando estaba investigando un poquito más sobre el tema, dice que es como una enfermedad más para niños, o sea, que les pasa más a los niños y... O sea, nadie está exento, a que le suceda. Incluso como lo platicamos, o sea, aunque estés vacunado, pues puede ser el poquito porcentaje de la población que te toque. Pero ¿por qué lo catalogan mucho hacia los niños?
12: Bien, porque eso creo que sí sería un mito. Viene derivado de lo siguiente. Yo asumo que lo mencionan porque habitualmente es en niños donde se ve la varicela, el parvovirus B19 y estas enfermedades. La situación real es que en la Ciudad de México, tan solo de los casos que tenemos, el grupo más afectado ha sido desde los 25 hasta los 34 años, donde vemos que literalmente es donde está el grupo más afectado. O sea, no es ni siquiera en los niños, de hecho, es menor la tasa de incidencia que hemos presentado en comparación con este grupo. Entonces, sí sería como más un mito, porque la realidad es de que, insisto, el grupo más afectado en este momento en la Ciudad de México sí es de los 25 hasta los 34 años.
6: Y eso se debe, doctor, cerrando paréntesis de los niños, es un mito, pero hablando del sector que está viendo afectado, ¿eso a qué se debe hoy en día en México?
12: Si individualizaríamos los casos, en su mayoría han sido personas no vacunadas, en su mayoría.
6: Ay, no.
12: Pero ¿qué quiere decir también esto, no? En el grupo de la Ciudad de México que te mencionaba, ¿qué vemos en este grupo de edad? Que son las personas más activas o que se movilizan más.
6: Claro,
12: de hecho, sí. Pues bueno, esto tiene mucho que ver con la parte de que son personas activas laboralmente, de que las actividades en este grupo son más de, bueno, activan más la movilización.
6: Pero van en el metro, que es más transporte público.
12: De hecho, sí. De hecho, es importante eso que mencionas, porque tan solo en la cadena de transmisión veíamos que, te mencionaba, son respiratorios. Yo estornudo y esas partículas con este virus, específicamente, varía dependiendo del tipo de virus, por el peso, por todo. Pero quedan suspendidas en el aire hasta por 2 horas.
6: Ay,
12: o sea, me refiero a... Es lo que te mencionaba. Si todos tuviéramos una buena educación y que desde el primer síntoma respiratorio, uso de cubrebocas, independientemente de la causa, y si ya tengo, me cambio de cubrebocas tricapa a un N95, que era lo que veíamos en COVID, buena higiene de manos, yo prevendría muchísimo.
6: Ay, la verdad es que estoy súper, hiper, mega picada con este tema, doctor. Sí, yo sé que hay muchas cosas que, pues, no podemos abarcar en un solo episodio, pero me gustaría que antes de retirarnos, de despedirnos, nos dejara un mensaje final sobre todo este tema, usted como de lo que ha visto, lo que ha vivido.
12: Pues yo creo que el principal tema y la principal reflexión es ponernos a pensar que había sido un logro impresionante para este país porque tenemos uno de los mejores esquemas de vacunación. Es retomarlo, o sea, me refiero a incluso nosotros como hacernos conscientes de sí mismos y de las personas que están a nuestro alrededor. No le estamos haciendo un favor a nadie más que a nosotros mismos. Son como muestras de amor propio, autocuidado, el hecho de irnos a vacunar. Entonces, en definitiva, sí creo que sería una de las cosas que tenemos que aprovechar. Nuestro programa universal de vacunación, tenemos que aprovecharlo.
6: Súper,
12: o sea, vayamos viendo nuestro grupo de edad, pidamos nuestra cartilla, asesorémonos con el epidemiólogo, con el infectólogo, con el médico internista, con todas las especialidades, y pues saquémosle provecho.
6: Yo encantada, doctor, de que nos haya acompañado el día de hoy. Espero que también usted se lo haya pasado muy bien. Muchas gracias por la compañía, por la información principalmente.
12: Pues gracias a ustedes por el espacio en realidad, y yo creo que lo más importante de todo es, insisto, vacúnense.
6: Pues muchas gracias, Sister Lovers, gracias a los que nos están escuchando del otro lado de la radio, de Spotify, donde ustedes nos estén acompañando. Gracias, muchas, muchas gracias. Vacúnense. Y gracias, doctor. Nos vemos en el siguiente episodio. Yo soy Génesis Sainz y fue un gusto estar con ustedes. Adiós.

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0: Escuchas Los 40, la radio de los conciertos en este miércoles 6 de mayo. Yo soy arroba Lucero Gama. Estamos listos como siempre con música continua, con chisme, información, aviso parroquial, con todo lo que tienes que saber, porque además es semana de Los 40 Básico con Beto Cuevas y de eso y más te voy a estar platicando. Soy arroba Lucero Gama. Bienvenidos a Los 40.
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0: es un miércoles muy especial porque no cualquier miércoles 6 de mayo está Beto Cuevas en los 40 Básico. Beto Cuevas, que obviamente nos va a deleitar con una noche llena de éxitos, de nostalgia, de música nueva y de esta identidad que él siempre representa. Tiene como un, no sé, como... Literalmente Beto Cuevas tiene ese algo, qué sé yo, que no sé qué, ¿sabes? Que cautiva, que enamora, que te hipnotiza, o sea, que te tiene tirando baba. Bueno, pues este hombre hermoso va a estar hoy a partir de las 8 de la noche conectado con toda la cadena de los 40 para escuchar los 40 Básico desde el lunario del Auditorio Nacional. Así que por favor, muy pendiente de @los40mx, muy pendiente de la transmisión que tendremos durante el tlacuache, porque será evidentemente un momento que no puedes dejar de escuchar, dejar que te lo cuenten, así que escúchalo y vívelo en @los40mx. Vamos con música, te late, soy Lucero Gama, escucha a los 40, la radio de los conciertos.
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1: Vamos, listo. Salud, muchachos. Por esa mujer.

0: Eddie Barreche.
1: En De Estreno nos apasionan las grandes historias y por eso es un honor rescatar desde el pasado la voz del rey del pop en exclusiva, Michael Jackson.
2: Maldita querida, ¿cómo se encuentran esta tarde, esta mañana, cuando quiera que nos estén escuchando, en el formato que nos estén escuchando? Yo estoy muy contento de estar aquí de vuelta en la cabina de Estreno, pero el mundo del cine sigue avanzando, los estrenos no frenan, por lo cual me es un honor y un privilegio con mi queridísima Gaby Cam.
1: Javier Ibarreche, yo esta semana, ¿qué pasó? Constaté porque somos un equipower, mi querido amigo. No se diga más, comenzamos.

0: Recordar la visita de Michael Jackson en 1993 es recordar un México que se abría paso a la modernidad a través del baile y la música. Un momento en el que, por 5 noches, el corazón del mundo latió en el Estadio Azteca. Con Michael Jackson escuchaste el himno Thriller.
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0: Te contamos grandes historias.
1: Octubre de 1993. La Ciudad de México se paraliza con la visita de Michael Jackson para sus conciertos.
2: Tenemos a Eduardo Videgaray en estos momentos afuera del Estadio Azteca informándonos qué está sucediendo en estos momentos.
3: No es solo Eduardo Videgaray,
2: Charo.
3: Es Esteban Arce, Charo Fernández y Eduardo, que estamos precisamente en la cancha ya del Estadio Azteca, Marta, con un lleno ya casi en su totalidad. Te puedo decir que faltarán aproximadamente nada más un 3% de que llegue al Estadio Azteca y sobre todo en la parte de cancha, pero lo que es lo demás está completamente lleno y el ambiente, las olas, los gritos y demás ya hacen sentir una vibra sin igual para el primer concierto de Michael Jackson en México.
4: En De Estreno tenemos las grandes historias y esta semana rescatamos una de nuestros archivos de W Radio.
1: Por eso, cuando abrimos nuestros archivos sonoros, no buscamos el escándalo ni el brillo fácil de las portadas. Buscamos al ser humano que sobrevivió a su propio mito. Hoy, el turno es para el artista más grande de todos los tiempos, Michael Jackson.
4: Antes de los guantes de lentejuelas y los estadios llenos, hubo un niño en Gary, Indiana, que no tuvo infancia. Mientras otros niños jugaban, Michael ensayaba bajo la mirada implacable de su padre.
5: Let me tell you something. In this life, you're the winner or you're loser.
4: Pero ese rigor que pudo haberlo roto forjó una disciplina inquebrantable.
1: En 1969, el mundo cambió cuando cuatro hermanos y un pequeño gigante debutaron, los Jackson 5.
6: Who's been in show business all his life, lights at the stage, except me and Ed Sullivan?
7: Well, there's one other.
6: Who?
7: Michael Jackson and the Jackson 5.
1: Ese pequeño se llamaba Michael. La música era solo el primer paso. Él soñaba con la magia del cine, con ser parte de esa narrativa visual que nos hace soñar, como él lo declaró.
8: Recording other artists and going into acting. We get a lot of scripts in.
9: Quiero grabar con otros artistas y la actuación. Hemos recibido muchos guiones.
8: But we haven't found the exact script that we want to use.
9: Pero todavía no hemos asegurado los derechos del que queremos usar.
8: So we're picking and deciding.
9: Por lo tanto, solo falta decidirlo.
4: La ambición de Michael Jackson no era por ego, era por una conexión espiritual con el público. En nuestros archivos sonoros de Radiopolis y de la cadena SER, Michael confesó que el escenario no era un trabajo, era su santuario y el lugar donde realmente se sentía vivo.
9: Es algo que adoro.
8: It's nothing like being on stage.
9: No hay nada como estar en el escenario. No puedes poner en palabras lo que sientes cuando las luces te tocan y sientes ese espíritu.
8: I just don't like coming off.
9: Yo simplemente no me quiero bajar.
1: Esa luz lo persiguió desde que dejó el frío de Indiana por el sol de California. Fue un cambio de universo, pasar de la ceniza de las fábricas al paraíso de la mano de Diana Ross y la maquinaria de Motown. Michael Jackson recordaba así ese momento en el que el mundo se volvió Technicolor.
8: So we moved to California.
9: Nos mudamos a California.
8: And half of the group stayed with Diana Ross.
9: La mitad del grupo vivimos con Diana Ross.
8: I lived with Diane for like a year and a half.
9: Yo viví con Diana más o menos un año y medio.
8: The other half lived with Berry Gordy.
9: La otra mitad viví con Berry Gordy.
8: It was like God, paradise. We went to Disneyland. We have fun every day. We just scream because, I mean, this was a whole other thing from Gary, Indiana.
9: Que fue como vivir en el paraíso. Fuimos a Disneylandia. Nos divertíamos diario. Gritábamos de gusto porque esto era muy diferente a Gary, Indiana.
8: Hollywood. And we went into the studio and we came up with I Want You Back, ABC, The Love You Save, I'll Be There.
9: Esto era Hollywood. Fuimos al estudio y regresamos con I Want You Back, ABC, The Love You Save, I'll Be There.
8: For four number one records in a row.
9: Cuatro primeros lugares seguidos.
4: Qué increíble es recordar que detrás del rey del pop había un niño que gritaba de gusto en Disneyland. Michael Jackson no solo rompió récords, rompió las leyes de la gravedad y de la música para recordarnos que todos buscamos ese espíritu que nos toque bajo las luces. La cinta Michael, en su primer fin de semana, la vieron casi 2 millones de espectadores y ya se convirtió en la biopic más exitosa de la historia en México.
1: Un aplauso porque, en el escenario de la vida, Michael Jackson sigue sin querer bajarse. Lo que nos recuerda que 1993 fue el año en que México demostró que podía albergar al mundo. Mientras Paul McCartney traía la leyenda y Madonna la controversia, Michael Jackson trajo la magia técnica y humana que solo el Azteca podía contener. Con él escuchas en vivo Billie Jean.

0: La biopic más esperada por los amantes del rey del pop está de estreno. Michael ya está en tu sala Cinemex favorita para presentarnos el ascenso a la fama del menor de los Jackson 5. Y con Michael Jackson escuchaste Smooth Criminal.
1: Así que ya lo sabes, si eres fan del rey del pop, sin duda verás Michael como la carta de amor que es, una cinta que te hará sonreír por la nostalgia y te estremecerá al mostrarte al hombre detrás de canciones como Beat It.

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0: Estás en Los 40, la radio de los conciertos, y también es la cadena de radio juvenil más grande del mundo. Y hubo, de verdad, prensa de todas partes del mundo en la presentación de Muda, que es el próximo disco de Carin León, que el día de ayer lo presentó a, pues, bastantes medios de comunicación, tanto nacionales como internacionales. Y el conductor de este evento fue nada más y nada menos que Omar Chaparro, que también se sabe que le encanta la cantada, que le encanta la música regional mexicana, y no dejó pasar la oportunidad, pues, de echarse un palomazo con Carin León en plena presentación de su nuevo álbum, que, por cierto, este álbum, Muda, de verdad que no dudaría que fuera otro éxito tan brutal como el que tuvo con Boca Chueca, que fue un álbum y un tour de verdad icónico en la carrera de Carin León. Bueno, te dejo más información y este hermoso momento en el que Omar Chaparro pues canta junto con Carin León en @los40mx. Nosotros vamos con más música. 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

0: Lucero Gama, escuchas los 40, la radio de los conciertos en este miércoles, ombligo de semana. Oye, seguramente en tus redes sociales algo te ha salido del Met Gala. Este evento, pues que se supone que es un evento con fines de recaudación de fondos, o así fue la iniciativa hace muchos años, pero que ahora tiene que ver mucho con la cultura, con la moda, con el arte, y siempre cada año hacen una temática diferente. Y para que asistan las celebridades, además de que tienen que estar invitadas, tienen que hacer su cuota de, no de recuperación, pero sí su donativo de $100,000. Pero bueno, deja tú la cantidad de, pues, de espectáculo, de show, de glamour que derrocha este evento de verdad tan prestigiado. Hay un dato curioso que quizás tú no lo sabías, porque yo tampoco, o a lo mejor sí, no lo sé, pero resulta que Britney Spears y Adele se han convertido en las mujeres con más invitaciones y que nunca han ido al Met Gala. ¿Cuántas habrá hecho? Yo creo que Britney, sí, ya, fácil que te gusta unas 10, sin dudarlo. Adele, yo creo que por lo menos la mitad, pero nunca han asistido al Met Gala. Pese a que sea un evento glamuroso, de mucha exposición global, de prestigio, de poder incluso, no, no lo necesitan. Bueno, aquí te dejo este dato. Nosotros continuamos con más música. 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

0: Que la música te acompañe todo el tiempo y que haga de verdad tu día algo muy bonito. Oye, pues se había especulado si Shakira o no había superado el récord de Lady Gaga con mayor asistencia en un concierto al aire libre en Copacabana. ¿Y qué crees? Pues que no, ay, casi lo logra, casi. Hay que recordar que Lady Gaga tenía 2.1 millones de asistentes, ese era el récord, pero Shakira solamente convocó a 2 millones de personas. Que de todos modos siento que es algo brutal, o sea, independientemente de si tenga el récord o no, sí llega a ser historia y va a ser siempre de las artistas que se va a mencionar año con año cada vez que se haga este evento en Copacabana como uno de los artistas pues más influyentes y poderosos en convocatoria, más exitosos en pocas palabras, así que no importa que no haya batido el récord, de cualquier forma ella, Madonna y Lady Gaga creo que van a ser las máximas referencias para llenar Copacabana. Bueno, ¿qué te dejo esta información? Yo soy arroba Lucero Gama y tú me escuchas a través de los 40, la radio de los conciertos.
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0: Escuchas los 40, la radio de los conciertos. Oye, seguramente ese fin de semana lo aprovechaste para ver El Diablo Viste a la Moda 2 y también escuchaste el especial que de estreno preparó para nosotros. Pero si no, no te preocupes que toda la información la tienes a través de redes @deestrenoMX y tendremos más información cada semana con Javier Ibarreche, con Gaby Cam, los viernes y sábados en punto de las 3 de la tarde. Pero ya que estamos hablando del Diablo Viste a la Moda 2, fíjate que ha debutado con 233.6 millones en la taquilla global, evidentemente confirmando que ha sido uno de los estrenos más esperados del año y seguramente de las películas más exitosas en taquilla del 2026. Bueno, aquí te dejo este dato, nosotros continuamos con más música, que no se te haga tarde. 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
0: 5:17.

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Buenos días y bienvenidos este miércoles. Estás en los 40, la radio de los conciertos. Y evidentemente el día de hoy tendremos un concierto que no te puedes perder. Es los 40 básico con Beto Cuevas, desde el Lunario del Auditorio Nacional, a partir de las 8 de la noche. Si eres de los afortunados que tuvo boleto, llega temprano, por favor. Y si no, bueno, recuerda escuchar toda la información a través del Tlacuache en

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0: muy, pero muy...
1: ¡Buenos días!
0: Así es, se prometió desde ayer, ya que andas ahí buscando qué podríamos tener, qué boletito, qué regalo, me andan preguntando desde ayer los yaparateanos. Tenemos boletos para Miguel Bosé, para que lleven a su mami a la Auditoria Nacional.
2: Yeah, me parece muy, pero muy atinado ese regalo, y siento que además te diviertes, no te va a costar, y tu mamá va a estar con una sonrisa de oreja a oreja.
0: Ajá.
2: Entonces, pues aguántenos, porque pues faltan como 4 o 5 bloques para llegar a
0: Turbolengua. Tienen que jugar, por ahí de las 7:30, por ahí, no, más que lo chocó bien. Sí, por ahí de las 7:50, por ahí, aguántese. También tendremos el día de hoy operación Dejando a la Bendy, ya normalizado. Porque muchos ya regresaron a la escuela el miércoles, ¿no?
3: Qué fuerte.
0: En este miércoles. Además, tendremos a Claudia Chávez con Notita Bonita. Ay, la Notita Bonita.
2: La Notita Bonita.
0: Así que arrancamos. Ya párate, música para bañarse, mi Lion. Estás en los 40.
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1: 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Estamos de regreso.
2: La número uno, ¿quién es? Juanjo Herrera, por Dios.
3: Dios santísimo, el mismísimo, este actor que hemos visto ¿en dónde, Nashla?
4: Lo vimos en Euphoria, en la segunda temporada. Exacto. Por ahí el noviecillo.
3: Y mucha gente no sabía que hacía música, pero Dominic Fike.
4: Yeah.
3: Tiene este éxito que es el número uno, Baby Doll.
2: Vámonos, que suene la número uno de los 40, ¿quién? Ya párate.
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1: Wow, miércoles. Ha llegado lo que no sabías.
2: ¿Qué sabías? Vámonos con esta pregunta ya para Tianers. ¿Nos enamoramos de personas o de la idea de ellas? A ver, rápidamente, Gabo Ramos.
1: Ay, pues los idealizamos, ¿quieres decir? Ay, pues sí, ¿no? O sea, como que la historia que uno se hace en su cabeza, tal vez te enamoras de eso, ¿no? Hasta que te topas con la realidad.
2: Y duele.
3: Es que yo creo que idealizas a los crushes y así. Ya cuando andas, te casas o llevas un rato, pues ya se acabó la idealización. Pero sí, yo creo que el principio es mucho lo que tú quieres creer de la persona.
2: Ay, me encanta, me encanta. Como que sí saben de este tema, muchachos. A ver, ahí les va. La ciencia. Hombre,
3: investigación de campo, ¿qué te digo, chiquita?
2: De acuerdo. La ciencia sugiere que muchas veces no nos enamoramos de la persona real, sino de la versión que construimos en nuestra mente. El cerebro completa lo que no conoce y cuando no sabemos todo de alguien, el cerebro rellena los vacíos con lo que desea relacionado con la idealización. O sea, imaginamos cualidades, ignoramos defectos y creamos una versión perfecta. Por eso alguien puede parecer increíble sin conocerlo tanto.
1: Claro, es que deseo, o sea, tú te vas emocionando y le vas poniendo fichas, y realmente ya cuando duermes con esta persona o ya vive en tu casa y deja pues que la tanga ahí en el baño, ¿no? Que no levanta su ropa.
3: Si está de, que al principio la tanga donde la deje, qué padre, qué rico, increíble, qué rico. Delicioso.
2: Ay,
3: y ya
2: padrísimo.
3: Después es, por Dios, lava tu tanga.
2: Oye, porque justamente estás como en una etapa de enamoramiento, donde estás creando cualidades, como bien dijimos.
1: O te vas mudando versión hormiga, ¿no? Vas dejando de tanga en tanga.
2: Exacto, zapatito por zapatito. Bueno, pero es muy cierto que el enamoramiento altera la percepción. En la etapa inicial, el cerebro cambia cómo vemos a la otra persona. Es por eso que cuando estás muy enamorado te dicen, no te cases.
1: Ni te embarques. ¿No?
2: Pues,
1: también te dicen.
2: Pues dicen, no, en martes 13, no te cases ni te embarques. Pero no, es verdad. O sea,
1: conócelo primero, no te cases de esa ideología.
2: Exacto. Es una estupidez casarse cuando uno está enamorado. Van a decir, ¿qué te pasa?
1: Si te pues dio el anillo, pues ya espérate un año. Conócelo bien.
2: Exacto. ¿Cuánto dura la fase de enamoramiento? Dicen
1: dos
2: por ahí.
1: Meses.
2: Ahí.
3: No, tres años.
2: Ah, okay. No.
1: Dos días.
2: Un de... día. Ahí sí.
3: Un mes.
2: ¿Qué dicen? Una hora. No, realmente la fase del enamoramiento, dicen, fíjate, está medio raro el rango, pero que sí son 2 años, pero realmente la fase más así intensa son 3 meses. Y de ahí todo va como un poco más en declive en sensaciones. Ya sabes, como que vas normalizándolo, vas entendiendo un poco más, pero bueno, es muy, muy feo cuando se te cae esa persona del pedestal.
1: Por eso, no te cases ni te embarques. Podemos resumirlo, el lo que no sabías.
4: ¿Qué sabías?
1: Seguimos aquí en Ya Párate de los 40. También pidan sus ya paranitas porque vamos a cantar a todos los cumpleaños. Seguimos en los 40.

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0: La temperatura, 16 grados.
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2: ¡Ay, qué año nos llevas, Juanjo Herrera!
3: ¡Ay, no te pases! ¡Los llevo! Mira, vamos a dar una escala. Primera por 1984. Porque Lionel Richie llega al número uno del Billboard Pop con el tema Hello. Hello. Lionel Richie, que recordemos es estas voces inconfundibles de la historia de la música.
4: Papá de Nicole,
3: pues es adoptada, porque el que diga no se parecen en nada es porque es adoptada.
4: Nicole Richie.
3: Pero pues de ahí aprendió Nicole Richie a ser esta transgresora. Hello, creo que es una de las canciones más importantes de Lionel Richie. Y les late, para el que no le esté ubicando, escuchar un poquitín de la aterciopelada voz de Lionel Richie.
0: Suena en el Viaje Retro de Ya Párate. Hello.

0: claro. Ahí está, Chelaya.
1: Ay, se pasa.
0: Sí, se pasa. Sí.
1: No, hombre, la neta, a mí sí creo que es de mis voces favoritas de esa época, sobre todo. Es espectacular. Pero vámonos a 1990. ¡Ah!
0: 1990.
2: 90s, babe.
1: Esto está buenazo, porque Toto está lanzando su primer recopilatorio Past to Present de 1977 a 1990.
0: ¡Órale!
1: Todos los éxitos de Toto están saliendo en un el primer recopilatorio que tiene Toto.
0: ¡Toto! Es el perrito
3: ¿cuál
0: de...
3: ¿Cuál te gusta, Toto?
0: El Mago de Oz, ¿no?
1: Ah, Toto. Sí, pero no.
0: ¿Cuál te gusta, mi Lion? Échate
1: la que quiera.
0: La que quiera el Lion.
1: Toto.
0: África.
1: Suenen ya para ti.

0: Vamos a hacer una escala en
1: ¿hasta qué año?
0: El 2014. 2014, mi señora madre Mariah Carey está lanzando una colaboración con Miguel. Miguel, que es este cantante de R&B, que sépanlo, no es de Michoacán.
1: Pero como que pegó y luego
0: Miguel,
1: ya.
0: Miguel, es que Miguel arrasó en los Grammys como con dos discos seguidos. Sí. Y se sabe que eso es de muy mala suerte.
1: Y luego desapareció.
0: Para
1: ¿no?
0: cualquier artista es de muy mala suerte arrasar dos años seguidos con los Grammys como cantante R&B. Sin embargo, esta colaboración que se llama Beautiful con Mariah Carey rompió otra vez. Bueno, creo que fue la última vez que Miguel rompió las listas de popularidad.
1: Vale.
0: Pero un día como hoy está saliendo Beautiful de Mariah Carey y Miguel.
2: Tu madre.
0: Mi madre, señora, escuchemos Beautiful, lloren, por favor.

0: Miguel, llorando por Miguel. Que no es por nada, pero, o sea, si quieren hacerme caso, vayan a ver la discografía de Miguel después. O sea, como que ya no volví a pegar tanto. Pero todos los discos que ha sacado ese señor han sido espectaculares. Si les gusta el R&B, si les gusta este rollo, uf, el mero mero. Y vámonos al 2026.
1: ¡Ay! 6 de mayo.
0: ¡Ay!
1: 2026. Y hoy habrá las 10 más pedidas, ¿verdad, Nash?
2: Yes, sí.
0: ¿Ya? ¿Son 10?
1: Ya son 10. Van a ser 10 rolas. Van a ser 10 canciones.
2: Va, venga, pero puedo cantar las 10.
1: Rápidas,
0: pero tienes que cantar una de Mariah. Queremos ver tu tesitura.
2: Eso? Quiero eso. ¿Quieres eso?
0: Por favor, de
2: bueno,
0: mi cumpleaños.
2: Va. Si Juanco lo pide, lo tiene. No quiero quejas.
0: Tu dibu dibu da yu.
1: Ay, además, tendremos boletos más. Is you. Habrá boletos para Miguel Bosé también. El Turbo Lengua, no se me vaya. Estás en Ya Párate.
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0: 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Estamos de vuelta. Después de esta rola, vamos con...
1: ¡Scrolleando!

0: tan solo 3 minutos de las 7 de la mañana, Nashirol.
1: Así es, qué onda que ya estuvimos aquí desde... Bueno, llegamos como 5:55.
2: Sí, no manches.
1: Se arrancó y sí, la primera hora se fue como agua. Oye, y bien decía mi abuela.
0: ¿Qué decía tu abuela?
1: Cumple 15 años y se te va a ir de volada la vida. No mintió.
0: ¿Cómo se llama tu abuela?
1: Ay, Carmen, le mando un saludo hasta el cielo.
0: Saludos a Carmelita.
1: Sí, hasta el cielo, te amo.
0: Oye, no manches, ni una copa de vino me puedo tomar.
1: ¿Ni una?
0: O sea, ayer en la noche me eché una copita de vino, ojo hinchado, la rodilla me duele. No,
1: bueno, ya, tú también no le eches la culpa al horario. Esos son otras cosas de tus hábitos.
0: Les recuerdo que hoy llegan los Daniels, oigan, y bueno, pues ya se confirmó Netflix. Ajá. Netflix, estás coleando acá mi celular. Netflix prepara documental de Gustavo Cerati.
1: Wow.
0: Pero ya lo oficial, porque ha habido varios intentos, ¿no? De algunos amigos del cantante que marcó a Latinoamérica. Pero ya anunció en el documental oficial con material inédito y no del holograma. O sea, material inédito de Gustavo Cerati. Y bueno, tiene un posible estreno por ahí del 2027. Incluye archivo inédito y entrevistas con Zeta Bosio y Charlie Alberti, ex compañeros de Soda Stereo, que ahora ya Soda Stereo regresó y dio conciertos con todo el holograma. Así que bueno, pues ahí está para todos los fans del rock.
1: Yeah.
0: Latina.
1: Oye, pues está muy chida la noticia.
0: Sí, me
1: está
0: gusta.
1: Muy chida la noticia.
0: ¿Qué te encontraste?
1: Fíjate que, pues sí, yo traigo más chisme.
0: A ver, échalo.
1: O sea, algo que, bueno, a mí me gusta de pronto, ¿no? Ver este tipo de detalles que pasan en las redes. Sean ciertos o no, generan conversación. Pero dicen por ahí, ¿se acuerdan que les contamos ayer que hubo este evento de moda que se llama Met Gala?
0: Sí.
1: Y que por ahí, pues, estuvo Bad Bunny.
0: Bad Bunny.
1: Y que, bueno, la neta, pues se fue chido.
0: Se fue de
1: ¿no?
0: viejito.
1: Exacto, no sé si tuvo un gran outfit o un gran disfraz, pero el punto es que llamó la atención. Uh-huh. Ok, pues se cuenta que
0: se rumora, se comenta, México.
1: Que se encontró a la familia de su exnovia, la familia, pues son las Jenner,
0: las
1: ¿no?
0: Jenner, las Kardashian.
1: Exacto, las Kardashians para que las tengan ubicadas.
0: Porque pues él es exnovio de Kylie
1: de Kendall
0: Jenner.
1: Bueno, pues dicen que justo se encontró a Kylie, que uh-huh. se encontró a su ex-suegra y que no se dirigieron la palabra.
0: Medio como que le dieron la vuelta, ¿eh?
1: Exacto, pero...
0: Está el video.
1: O sea, exacto, pero ¿tú qué crees? O sea, realmente puede ser que no lo reconocieron.
0: También, pero Bad Bunny huele a Bad Bunny. O sea, no importa que te pongas la cara que sea, sigues oliendo a Bad Bunny.
1: A ver, pero tú Benito. ¿Tú sientes que Chris... ¿Y Kylie se prestarían como ese show de no te saludo, huele mi shampoo, adiós?
0: Yo digo que quedaron muy mal y prefieren no hablarse.
1: Ay, ¿cómo crees?
0: Yo haría lo mismo con mi ex-suegra.
1: Bien dicen, mira, fíjate, voy a citar de nuevo a mi abuelita. Lo cortés no quita lo valiente.
0: Saludos a Carmelita ahí en el cielo.
1: No, pero oye, a ver, en buena onda, ¿no? Siempre te dicen, si tú te encuentras a la familia de tu ex, salúdalo, ya, chao, que en ti quede la educación.
0: Nah, si quedaste mal ni los peles.
1: ¿En serio?
0: Familia cochina.
1: Ay. O sea, serías como quién, como ellos, como yo, no te dirijo la palabra.
0: Obvio, yo no le hablaría nada.
1: Órale.
0: No tenemos nada que hablar. Ahí hablando de Bad Bunny, Benito Antonio.
1: Benito,
0: Benito, o sea, Bad Bunny, al transformarse en viejito, dejó un easter egg y puso una silla de Benito Antonio. ¿Qué nos da a entender para todos los fans de Bad Bunny? Es que podría ser una nueva era musical de Bad Bunny. Se llamaría Benito Antonio. Y ya está, hay logo y todo.
1: Oye, justamente métanse a redes sociales. Estamos
0: la marca
1: aquí
0: ya está registrada,
1: ¿no?
0: ¿Eh?
1: Y está como muy moderno, ¿no?
0: Está
1: muy
0: bonito, está bonito.
1: Me gusta.
0: Lo vamos a compartir directamente en @ ya párate oficial. Vámonos con música. Hoy llegan los Daniels.
1: Yay.
0: Va a haber música en vivo. Ya está el streaming también en nuestro canal de YouTube. Yay. Arrancamos con Laura Pausini, Mariposa Technicolor, en esta segunda hora de Ya Párate.

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0: 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Ya son las 7 de la mañana con 11 minutos, 7 de la mañana con 11 minutos. 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
1: La temperatura, 17 grados.
0: 17 grados en este momento con cielo despejado, humedad 52%. En este momento tenemos 62 grados Fahrenheit y la máxima esperada el día de hoy será de 30 grados Celsius, mínima de 16. En grados Fahrenheit la máxima el día de hoy está pronosticada en 86 grados, mínima de 61 grados Fahrenheit pronosticados para el día de hoy. Que bueno, prácticamente del inicio de esta semana será pues ya el último día más fresco, porque de ahí en Adela ya iremos incrementando hasta el fin de semana llegar por arriba de los 40 grados Celsius, por ahí de arriba de los 104 Fahrenheit máxima. Así que bueno, pues a prepararse y a disfrutar de este día todavía fresco en la ciudad de Mexicali. 7 de la mañana con 12 minutos. 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
2: Ya te la sabes, 7 de la mañana, 22 minutos de pues, hora centro de México para toda la República Mexicana. Aquí Gabo Ramos, está Nashi Roll. Muy bien, para levantar todas tus llamadas en Operación Dejando a la Bendy, porque hoy sí ya se normalizó el tráfico.
5: Ya, exacto.
2: Ya están todos los niños llegando a la escuela. Nos estamos enlazando directamente en nuestro canal de YouTube de Los 40 México también. Muy buenos días a todos los que ya están acá en el YouTube. Así que márquenos 55-5166-8101 o el
5: 800-00-610-00 para el interior de la República Yaparatiano.
2: También hay un WhatsAppitín que es el 55-49-35-24-41. Me encanta decir WhatsAppitín para que nos marque. Bueno. Hola, hola. Sí, ¿qué tal? ¿Cómo estás? ¿Cómo te llamas? ¿Quién habla? Ya párate. Ay, hasta me dolió a mí.
5: Literal, nos colgaron.
2: Me dolió el cuello a mí.
5: Nos colgaron. Ya está otra llamada.
2: Vale, vas tú.
5: Bueno, venga. Bueno, ya párate. ¿Quién habla?
6: Melissa.
5: A ver, ¿quién?
6: Melissa y Cintia.
2: Melissa, muy.
4: ¡Buenos días, Melissa!
5: ¡Melissa! Oye, cuéntame, ¿qué traes el día de hoy?
6: Un chiste.
5: Ay, de pronto como que a Melissa se le fue. Se le puso
2: gruesa. Échanos tu chiste en 3, 2, 1. ¡Sha!
6: ¿Qué hace una vaca en la playa?
5: ¿Qué?
6: Vacacionando.
2: ¡No vayas! ¿Sabes por qué se fue a vacacionar?
6: ¿Por qué?
2: Porque va cansada.
5: Oye, ¿y sabes por qué se fue? ¿Cómo se fue? Va caminando.
2: Te mandamos un beso, gracias por marcarnos. Gracias por estar en Ya Párate. Hay más llamadas,
5: lo mejor
2: márquenos.
5: Lo que te puede pasar en la vida es que te cuenten un chiste de
2: vacas. De vacas, sí, me encanta, sí. Yo puedo seguir. Bueno.
5: No lo hagan.
2: Aquí Gabo. Hola. Y Nash, ¿allá quién?
7: Hola.
2: ¿Cómo estás? ¿Cómo te llamas?
7: Adi,
2: muy.
4: ¡Buenos días, Adi!
2: Oye, ¿qué preparaste para nosotros en la mañana? ¿Una anécdota?
7: Un chiste.
2: Un chiste, adelante, en 3, 2, 1, ¡ya!
7: ¿Qué hace una vaca en un árbol? Oh, mami.
2: ¿Qué hace una vaca en el árbol? A ver, vas.
7: Leche nido.
5: No la veías venir.
2: ¿Y qué hace una vaca con los ojos cerrados?
7: ¿Qué hace?
2: Leche concentrada. Te mando un beso, gracias por marcarnos, allá párate.
5: Gabo, pregunta seria, ¿te sabes todos los chistes de vaca?
2: Yo, aunque no me lo sepa, lo invento, porque tiene tantas formas de hacer algo con una vaca.
5: Pero como que se te para el copete, sí, o sea, cada vez que escuchas un chiste de vaca, dices, es mi momento, siendo. Es el momento de los niños.
2: A ver.
5: Bueno, ¿quién habla? Ya párate.
7: Bueno.
2: Por favor, un chiste de vacas.
5: ¿Quién es?
2: Por favor, un chiste de
7: Emiliano.
2: Vacas.
7: ¡Muy!
4: ¡Buenos días, Emiliano!
5: ¡Yeah, Emiliano! ¿Qué nos quieres contar el día de hoy?
7: Un chiste.
2: ¿De vacas? ¿O de qué es?
7: No.
2: Ah, no, no. Ah, perdón.
5: Venga, en 3, en 2, en 1. ¡Ahora!
7: ¿Te sabes la historia de Pocoyo?
2: No, no me lo sé.
5: No,
2: ¿tú?
5: No.
7: Tampoco yo.
2: ¡Ah! Oye, ¿te sabes el chiste de Mario Bros?
7: No.
2: ¡Yoshi!
5: ¡Ah! Oh,
2: nueva semana, los mismos chistes.
5: Emiliano, gracias.
2: ¿Quieres mandar saludos a alguien? Es que se escuchó que traía ganitas de algo más.
5: Sí.
2: Bueno.
5: Sí.
2: Ruleta de llamadas. ¿Quién habla?
8: Patricio.
2: Muy.
4: ¡Buenos días, Patricio!
2: Te mandamos saludos grandes. ¿Qué preparaste para esta mañanita, Patricio? ¿A quién? Ya párate.
8: Un
7: Un chiste.
2: Venga, échanos tu chiste en 3, 2, 1, ya.
7: ¿Cuál es la fruta más risueña?
2: ¿Cuál es la fruta más risueña, eh? ¿Cuál es?
7: La naranja, ja.
2: ¡Ay, qué bonito! Pero también la toronja, ja, ja, ja. También la toronja, ja, ja, ja. Te mandamos abrazo, gracias por marcarnos.
5: Es que no sé qué me da más risa.
2: Oigan,
5: ¿qué? ¿El chiste o que tú lo quieras rematar?
2: Es que me encantan los chistes. Oigan, hay lista de yaparanitas. Feliz cumpleaños a David Romero, a Ángela Fernández y a Luis Enrique Valdés. También nos piden las yaparanitas. Suenan en ya.

0: compañero. Es día de soplar velitas. Gabonash la Juanjo.
1: Llega Tomix.
0: Campanitas. Ya para la festejar.
2: Aguacatote.
0: Exhorto a todos que vayan a la última publicación de arroba ya párate oficial y nos pongan un aguacate.
3: A ver.
0: Un emoji de aguacate.
3: En
0: y
3: este
0: así,
3: momento,
0: en
3: ¿eh?
0: Este instante sabemos que nos están escuchando y que todos saben qué onda con él.
2: ¡Aguacatote!
3: ¡Ea!
0: Vámonos con música. Hoy vienen los Daniels, ya los vi, que están aquí en el pasillo de Radiópolis. Increíble.
3: Sí.
0: El catering que se pidieron.
3: Ay, sí.
0: Torta de cochinita pibil con
3: pues hacen
0: chilaquiles.
3: Bien. ¡Hacen
0: no,
3: bien!
0: No,
3: ¡qué rico!
0: Se pidieron esquites con cebo. O sea, no.
3: ¡Ay, ya, Gabo!
0: Sí, en verdad.
3: ¿Sabes qué? Deja de antojar porque eso no es cierto. O sea, porque sí tenía yo ganas de salir. O sea, ahorita que estabas como describiendo, pero por supuesto que no.
0: Oye,
3: no,
0: pues sí, pero tú también estás comiendo. ¿Y nosotros qué, oye?
3: ¡Ay, cuál!
0: Vámonos con música. ¿Cuál? Llega Beto Cuevas, que hoy se presenta en los 40 Básico.
3: Una ola,
0: nosotros.
3: Una ola.
0: El duelo suena en Ya Párate los 40.
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0: minutos, hora centro de México, enlazándonos a toda la cadena nacional, en el canal de YouTube de Los 40 México, para todo el mundo, en la cabina ya para Tiana, ¡Los Tania! ¡Me decidí! ¡No vuelvo a regresar! ¡Qué hermoso! ¿Cómo están?
1: Al 100.
2: Muy contentos.
0: Muy buenos días. Nunca había despertado con ustedes cinco juntos, ¿no?
3: Juntos. Está rarísimo, aclara.
0: He despertado con algunos, pero no con los cinco juntos.
3: Ah, bueno.
0: ¿No? En principio, gracias por venir, por su música, por esta nueva era. Y bienvenido nuevamente a los Daniels, René. Felicidades.
4: Sí, es carnal. Ya
0: nunca te fuiste, siempre estuviste.
4: Sí, en el corazón de la banda.
3: En el ADN.
4: En el ADN, eso es cierto.
3: Oye, no, qué chido que estén aquí, de verdad, les agradecemos. Ahora sí que la desmañanada y que además traen todos los instrumentos musicales, van a tocar
0: en vivo
3: hachazo, sí. Aquí en la cabina.
2: Of course.
3: Yeah. No, qué chido, se vienen sorpresitas para los Daniels, se viene una muy buena era, como justo, ¿no?
0: Nuevo vocalista.
3: Claro, Kike.
0: Kike, bienvenido también.
1: Estoy muy contento, la verdad.
3: A ver, la experiencia.
1: Y yo estoy muy desvelado, pero muy contento. No es cierto, estoy muy, muy contento de estar en esta nueva etapa y también de verlos a ustedes. Hace rato que no los veía, desde el año pasado.
3: No más, me atrevo a decir que más, pero a ver, story time, así de cómo fue el acercamiento con los Daniels, qué chido, en serio, de verdad me dio muchísimo gusto.
1: Sí, la neta fue algo, pues se dio algo muy orgánico, o sea, como que tenemos un amigo en común que se llama Sergio Sierra.
0: Ajá.
1: Y tocó con René en su proyecto de Adiós París, entonces a partir de ese contacto, ellos estaban en búsqueda de nuevo vocal.
0: Ok, y o sea, él es tu padrino, ¿no?
1: Sí, pues podría ser como que él fue como el cupido, ¿no?
0: Órale, de el pimp, partes. Dices, ajá. ¿No? Fue tu pimp.
1: Fue mi pimp para poder formar parte y la neta, muy, muy agradecido con el Search y también con la oportunidad de estar con todos estos talentosos seres.
0: No, y además, Poncho, ¿quién le habló? O sea, ¿para que esto sucediera?
2: Ah, yo tenía la idea de, pues, de jalar a estos dos morros otra vez, a Charlie y a René.
4: Gracias por lo de morros.
0: Sí.
2: Y estaba muele y muele al Rash que les llamáramos. Ya vamos a llamarles. Y Rash, no, espérate. Y así. Y bueno, total, después de unos un mes y medio, dijimos, vamos.
0: Pero entonces que Charlie también tuvo un break, ¿no? Con claro. La banda. O sea, también es tu gran regreso, Charlie.
5: Sí, algo así.
0: Pero estuvo más cortito, ¿no?
5: Un poco más corto, unas pequeñas vacaciones.
2: Sí. De esto. Ocho años.
3: No, sí. Bueno, 8 años.
5: Y sí, hace poco me encontré a Rashid en un

0: canción ya estaba en la alacena. Poncho la escribió hace como 5 años.
1: Ok.
0: La de Libres.
2: Es una canción que trata de el amor de hacia un hijo. Pero se aplica a cualquier tipo de amor, un amor bonito, un amor libre. Entonces, de eso se trata la canción.
1: Oigan, y ya se estrena mañana 7 de mayo, pero...
2: Pero la vamos a estrenar aquí, ¿verdad?
3: Se va a estrenar.
1: ¿En serio, sí?
3: Aquí se va a estrenar.
1: Si quieren, okay.
3: Estreno mundial en Ya Párate, Los Daniels. Va a sonar y se va a ver en el streaming. Una pregunta más, y va a sonar en vivo también la de Me Decidí. Quique, ¿cuándo fue la primera vez que viste a Los Daniels? ¿Como fan o como audiencia? ¿Lo recuerdas?
4: Visto, recuerdo haberlos visto en Guadalajara, posiblemente.
3: Dice, no, nunca los vi.
1: No, la neta, no.
4: Pero yo los escuchaba en la prepa.
3: Ajá.
4: Claro. Y me acuerdo perfecto de todo el proceso con Natalia, ¿no? Y la también. Rueda. Ajá, o sea, como que... Ese boom, ese hit lo vi en todos lados. Uh-huh. En vivo, según yo, alcancé a verlos en algún festival por allá, puede ser. No estoy uh-huh. seguro. Sí, pero sí ha de haber sido por ahí de mis 15, entre 15 y 17 años.
3: Y además traen nuevo logo, una cuestión visual muy buena también. Así que aprovechemos que suene en vivo.
1: Venga, nada más recordar que el 29 de noviembre ya hay un lunario confirmado. Sí. Ya están los boletos a la venta. ¡Qué chido! Y justo mira, ahorita que mencionabas a Natalia Lafourcade, yo sé que han tenido pues este acercamiento en el pasado. ¿Habrán sorpresitas para este lunario?
2: Seguramente va a haber sorpresitas. Bueno, de entrada vamos a compartir el lunario con nuestras amigas de Electrify. Y eso ya es un plus, porque pues dos bandas y más horas de show, más horas de cotorreo. Y estamos preparando el show. La verdad es que va a ser nuestro primer show importante. Y pues nos vamos a tirar la casa por la ventana.
0: Y estamos buscando más colaboraciones también en esta nueva etapa.
1: Gabo, entonces... anda libre.
0: Ah, pues mira.
3: Y Gabo, okay,
0: para seguir despertando juntos.
1: ¿Verdad?
3: Ah, yo sí iría, si me invitan yo subo.
1: Ojalá. Oye, y ahora sí ya los voy a dejar cantar, pero...
3: Ay, ya Nash, por favor.
1: O sea, estamos a un año de los 20 años de Los Daniels.
0: Es correcto.
3: Entonces... Oye, hizo su tarea Nash, ¿verdad?
1: No, sí.
3: O sea, ella dijo, yo voy por la numerología. Me voy al 29.
1: Yo
3: claro, caray.
1: Presente eso como yo, ¿no?
3: Sí. Le salió una cana más a Rashid, así de hoy, una presión más, cabrón. ¿No?
0: Estamos platicando tranquilo.
3: Un año más y ya tendrían 20 años los Daniels.
1: Wow, se vienen cositas, ¿verdad? Cosotas.
2: Sí, estamos planeando hacer cosas muy grandes, pero bueno, primero que la música hable y que el público nos apoye, ayúdenos.
0: Sí, y nos vemos en el lunario, ya pueden comprar sus boletos ahí en Ticketmaster y adelante.
3: Yeah. Los queremos un chorro. Lo saben, que es mucho
0: mutuo,
3: cariño.
0: Es mutuo.
3: 20 años, así que juntos, donde sea y como sea. Los Daniels suenan en vivo en Ya Párate, esto es Me Decidí.
2: Okay.
3: Suena en toda la cadena 40, Los Daniels.

0: Los Daniels en el morning show más importante de México. Yeah. ¡Ya párate! Yeah. ¡Wow! ¡Qué emoción! La viví, ¿eh? La vibré. ¿Me viste, Nash?
1: Sí.
0: No, yo estaba conectadísimo. No.
1: Ya pueden, ustedes descargar el sencillo. Me decidí, está en todas las plataformas.
2: Descárguenlo, cómprenlo.
3: En YouTube también, lo pueden checar.
1: Ya, de verdad, qué chido.
0: Oigan, prometan cosas. ¿Cuántas rolitas va a tener este disco de la nueva era de los Daniels?
2: Un chorro de rolas.
0: 10, 12, 28.
3: Estamos ahorita, ya sabes que la época está como para sacar un sencillo cada mes y medio, algo así. Entonces, como tenemos el lunario, si tenemos planeado de aquí a noviembre, pues por lo menos tener mínimo 8. Uh-huh. O si se pueden, pues las 10, ¿no?
0: Muy bien.
1: ¡Ay, sí!
0: Y Kike, ya te sabes todos los hits, ¿no? O sea, para el lunario ya estás armadísimo, ¿no?
4: También, sí, de hecho, hemos hecho una muy buena selección de rolas para el show en vivo y estamos muy emocionados de tocarlas. Suenan muy bien.
3: Son como 15 temas de la alacena que tenemos.
4: Del stock.
0: ¿Qué hay de cierto que Kike se quita la ropa en el show?
1: ¡Ay!
3: Bueno, pues fue parte del contrato, porque cuando topas a Youngblood.
0: Sí, claro.
3: Yo le dije, güey, así te necesitamos.
0: No, es verdad, debería tener ese toquecito, mi Rash.
5: Oye, a ver, quiero saber, entre ustedes dos, ¿quién es más fan de Elvis o de Freddie Mercury?
0: Yo soy muy fan de Elvis Presley, fui hasta la casa de Elvis.
5: Por favor, para
0: Elvis. No manches, trae juguetitos.
1: Ay, no, te vas a quedar cortesía, tú con el de... Pero
5: tú te vas a quedar
1: rápido
5: con Mercury.
1: Está bien, la verdad es que también me
0: gusta. Eres un rey, mi Rash.
1: Mi Rash.
0: Vénganse al streaming en el canal de YouTube de Los Cuenta México.
5: Un par de regalitos ahí para los chamacos.
0: Ah, gracias. Del tío Rash, presente. Vénganse al streaming.
5: Stickers para todos.
1: Ay, gracias.
5: Saludos a todos en el tráfico.
0: Oigan, se van a echar una rola más en el canal de YouTube de Los Cuenta México. Vénganse, ¿qué canción es la nueva?
2: Libres,
0: que se va a estrenar hoy en el canal de YouTube de Los Cuenta México en vivo y ya mañana en plataformas, ¿ok? Vámonos con más música. Estás en Ya Párate de los 40.

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7: Los 4090.7 Mexicali, la radio de los conciertos, son las 7 de la mañana con 56 minutos. United Kia Imperial tiene para ti la información de cruce de garitas general por la garita centro, 2 horas con 30 minutos, Rayline 2 horas con 20 minutos, Sentry 15 minutos, por la peatonal general y Rayline 30 minutos. Y Garita Nuevo Mexicali, General René, 30 minutos, Sentry 10 minutos, de acuerdo a la información proporcionada por CBP en este momento a las 7:56 AM. 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
2: Ok. 8 de la mañana, 3 minutos. Arranca el Turbo Lengua. Se suma a la mesa ya para Tiana, arroba el Atomix.
3: Yeah, listos, Listerín.
2: ¿Estás listo? Totalmente listo.
3: Totalmente listo.
2: Excelente. Claro. Además, si es también cierto. Está arroba Nashi Roll.
4: No prometo mucho.
2: Ok.
4: No prometo mucho. Vengo como de un sueño escuchar a los Daniels en wow.
2: Vivo. Márquele 55-5166-8101 o el 800-00-610-00. También hay un WhatsApp.
4: Yeah, claro que sí. Márquenos al 55-49-35-24-41. Y aparte, Ano.
2: Hay boletos de Zayn Malik y también de Miguel Bosé. Bueno.
5: Hola, buenos días.
2: ¿Cómo estás? ¿Cómo te llamas?
5: Daniela.
2: Bienvenida, ya párate. Esto es el Turbo Lengua, Daniela. ¿Boletos para qué quieres? ¿Zayn o Miguel Bosé?
5: Zayn.
2: Zayn Malik. Perfecto. Ay. Dani, ¿estás lista, mi Dani? La categoría que te toca a ti el día de hoy es... Tú. Cosas que dan pena. Cosas que dan pena, ¿ok?
4: ¿Tienes tiempo?
2: Ahí vamos. A, Nashla.
4: A amar a tu ex.
2: B, Atomix.
3: Atar a tu ex.
2: C, Dani.
5: Corazón partido.
2: Muy bien. D, Nashla.
4: Dominar a alguien que no sea tu ex.
2: Atomix.
3: Estar borracho y te lleven al torito.
2: F, Dani. Cosas que dan pena. Fresear. Fresear, déjalo sin fresear. G, Nashla.
4: Gatear en la borrachera.
2: H, Atomix.
3: Hacer cosas de tío chaborruco.
2: Y Dani.
5: Ir a la iglesia.
2: Ah, caray. Ah, no. No da pena, pero J, Nashla, cada quien.
4: Jubilarse sin experiencia, eso sí que da pena.
2: K, Atomix.
3: Kilos de maquillaje excesivo.
2: L, Dani.
5: Bloquear,
2: muy bien. Buena, M, Nashla.
4: Mirar a otro hombre que no sea el tuyo.
2: N, Atomix.
3: Ningunear a personas enfrente de otras.
2: Cosas que dan pena. Con Ñ, Dani.
5: Ñoñar.
2: Nashla.
4: Osos en el trabajo.
2: B, Atomix.
3: Poner stickers inmaduros.
2: Q, Dani. Q, cosas que dan pena en 3, 2. ¡Tache! Iba bien. Quitar, podía quitarse el brasier en público, no sé. Ay, iba bien.
4: Es que en el momento es muy difícil, Gabo. Lo dices desde tu privilegio, nada más diciendo las letras del abecedario.
2: Claro.
4: Desde tu privilegio.
3: Ya que participen algunos.
2: Nunca. No me conocen. Hay llamada. Bueno. ¿Qué pasó? ¿Quién habla?
6: Christopher,
2: bienvenido a Christopher. Párate, mi Christopher. ¿Boletos para Zayn o para Miguel Bosé?
6: Miguel Bosé.
2: Venga, mi Chris. La categoría que te toca a ti es... Nombres de mujeres mexicanas.
3: Ándale.
2: Nombres de mujeres mexicanas. A, Atomic.
3: Arlet.
2: B de burro, Chris.
6: Lisa.
2: C, Nashla.
4: Carmen.
2: D, Atomics.
3: Dinora.
2: E, Chris.
6: Estefanía.
2: F, Nashla.
4: Fernanda.
2: G, Atomics.
3: Gabriela.
2: H, Christopher.
6: Elena.
2: Y Nashla.
4: Iliana.
2: J, Atomix.
3: Yasmín.
2: K, Christopher.
6: Chica.
2: L, Nashla.
4: Laura.
2: M, Atomix.
3: Montserrat.
2: N, Christopher.
6: Miriam.
2: Nombres de mujeres mexicanas.
3: Dijo M.
2: Ñ, Nashla.
4: Nashla.
2: O, Atomix.
3: Oralia.
2: P, Chris.
6: Perla.
2: Q, Nashla.
4: Kika.
2: R, Atomix.
3: Rosa.
2: S, Christopher.
6: Fabi.
2: T, Nashla.
4: Tamara.
2: U, Atomix.
3: Híjole.
2: 3.
3: Uriela.
2: B.
3: Uriela.
2: B de vaca, Christopher.
6: Vanessa.
2: W, Nashla.
4: Wendy.
2: X, Atomix.
3: Xochitl.
2: Y, Christopher.
6: Yadira.
2: Z, Nashla.
4: Samadi.
2: Y para ganar tus boletos.
4: Sí.
2: Nombres de mujeres. A. Christopher.
6: Abril.
2: ¿Cómo?
6: Abril.
2: Exactamente abril. A la de los meses, no, Christopher. Y esa es una respuesta. ¡Correcto! ¡Felicidades! ¡Felicidades, Christopher!
4: ¡Qué bien la pases!
2: ¡Eres ganador!
3: ¡Baila!
2: Te llevas tus boletos para Miguel Bosé, Christopher. Wow. ¡No manches! Sí,
4: a ver, una canción rápida de Miguel Bosé. A ver si...
6: Eres tu amante.
4: Eso.
2: ¡Bandido! ¡Bandido! Corazón malherido. Quédate conectado para que la producción te diga cómo recoger tus boletos. Vámonos con Juan Solo, Piel de Azúcar. Suena en Ya Párate.
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1: La temperatura, 19 grados.
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7: La temperatura, 20 grados.
6: 20 grados Celsius en este momento con cielo despejado, lo que equivale a 68 grados Fahrenheit. Hoy la máxima alcanzará 30 grados Celsius, mínima de 16 en Fahrenheit, la máxima será de 86. Mínima de 61 Fahrenheit. ¿Buscas un auto? 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
2: 8 de la mañana, 21 minutos, hora centro de México, en este miércoles 6 de mayo. Y me encantan los miércoles porque nos conectamos con Carla Bailey para que nos den nuestras clases de finanzas. ¿Cómo estás, Carla?
3: Hola, muy bien, encantada como siempre de estar aquí con ustedes.
2: Súper, bienvenida. Una semana más. ¿De qué vamos a hablar hoy?
3: Hoy vamos a hablar de cómo cerramos los ciclos.
4: Ok.
3: Quería preguntarles, vamos a empezar con quiz como siempre, pero hoy es pregunta abierta.
2: Ok.
3: La pregunta es, platíquenme del último ciclo que cerraron.
2: El último ciclo que cerré.
3: ¿Qué hacen cuando cierran un ciclo?
4: Y yo...
2: Mira, yo ayer le mandé un mensajito con una persona con la que trabajaba y que no le había escrito hace como 2 semanas. Y mi esposa sí me dijo, ya escríbele, cierra los ciclos.
4: ¿Pero no es financiero el tema?
2: Ah, perdón.
4: Sí, no
2: es que... ¿Están hablando del tema financiero?
4: Sí, no hables de temas personales.
2: Yo ya estaba sacándome, me estaba abriendo con ustedes.
3: Gracias. Carla, es buenísimo.
2: Me sentí vulnerable. Hacemos,
3: o sea, no, está súper bien.
4: No es la sección.
3: El tema, ya vamos a hacer un crossover de sección.
2: Perdón.
3: Pero el tema aquí es que generalmente cerramos ciclos en lo emocional, pero nunca pensamos en cerrar ciclos en lo financiero.
4: Justo.
3: Terminamos una relación y vamos al bar con los amigos, nos cortamos el pelo o
4: no te
3: cambiamos echas sal, el trabajo.
4: Así como para que te limpies, o sea, hay un chorro de cosas.
3: Exactamente. Te tiras la mala energía, pero no cuidamos las consecuencias financieras de cerrar ese ciclo. Y eso es algo que sucede porque tu vida puede cambiar en meses, tu vida cambia rápido, pero las decisiones financieras que dependen de ese cambio se pueden tener consecuencias que duran años.
2: O sea, ¿te refieres voy a pagar la tarjeta y termino ya esta relación con esa tarjeta? ¿O a qué te refieres como cerrar el ciclo financiero?
4: Ajá.
3: Mira, cerramos ciclos, hay que cerrar los ciclos, terminas una relación.
2: Sí.
3: Y es un divorcio. Y entonces esa persona, que tu ex, ya estaba como tu beneficiaria en tus cuentas de banco, en tu Afore. Y cerraste el ciclo en lo emocional, pero no cierras el ciclo de cambiar tus beneficiarios.
4: Exacto. Y eso, mucha gente sí lo deja, es cierto.
3: No sabes la cantidad de gente que he visto y que viene y que platicamos y tienen ese problema. O personas que cuando empezaron a trabajar, estás de alta en tu primer trabajo, todavía no estás casado. Vives con tus papás, entonces pones a tu mamá de beneficiaria de todas tus cuentas. Después te casas y algo te pasa, pero resulta que tu mamá y tu esposa no se llevan bien. Y después, a ver, encárgales desde el más allá que tu mamá le dé el dinero de tu Afore a tu seguro de vida a tu pareja.
2: No, qué locura.
4: O sea, son cosas que sí tienes que prevenir, aunque sean incómodas.
2: O tal vez abres una empresa con un amigo en ese momento y después se pelean los amigos y ahí se quedó la empresa abierta, ¿no? Pues
3: la empresa abierta.
2: Ciérrala,
3: y después...
2: ¿no?
3: Sí, y después ciérrala, y si no la cierras, ahí te encargo que en 5 años debes un dineral porque la otra persona sigue facturando y tú eres responsable de lo que sucedió con esa razón social.
4: Oye, Carly,
2: ya se preocupaban varios aquí en la cabina.
4: Sí, no, claro, o sea, ya me dejaste pensando en muchas cosas, porque siento que la gente se enfoca mucho en lo emocional, me incluyo, pero no en lo financiero. O sea, arreglas tu corazón, pero no las finanzas, ¿no?
2: ¿Y la cartera cuándo?
3: Sí, haces la limpia del corazón y las finanzas ahí se quedan. Entonces, los errores, cuando tú cierras un ciclo, tienes que cerrarlo completamente, en lo emocional y en lo financiero. Y los errores más comunes que cometemos es el de no actualizar beneficiarios. O sea, cierras un ciclo, cierras tu ciclo de soltería y abres el del matrimonio, entonces actualiza eso. O cierras el ciclo de no tener hijos y ahora tienes hijos, hay que actualizar esa parte, ¿no?
4: Okay.
3: O te divorcias y te quedaste con la custodia de los niños, pero piensa qué va a suceder si algo te pasa. Cierra el ciclo y abre y haz un testamento donde asignes la custodia de tus hijos. Entonces,
2: perfecto,
3: son cosas que hay que cuidar mucho. Y no nada más estamos hablando de cuando faltes. O sea, también cierra ciclo, por ejemplo, cuando cambias de trabajo. Tienes que revisar que tu Afore se transfirió correctamente, que tu nuevo empleador dio de alta bien tu Afore, porque después estás trabajando un año y esa nueva empresa no está dando las aportaciones o no está actualizando tus semanas de cotización del Seguro Social. eso lo tienes que cuidar.
2: Qué locura, ¿no? O sea, todo lo que hay alrededor, por una decisión que tal vez se da, pues, en una reunión, en una fiesta, oye, sí hemos abierto esto juntos, o te voy a poner como beneficiario, y luego pasa el tiempo.
4: No, te casas, velo desde lo más romántico, claro, y no funciona, sí. Y sigues pagando.
2: Es por eso,
4: cosas que ya no te
2: digo, nada más para recordarle a toda la cadena, estamos con Carla Bailey, que nos está dando nuestros tips de finanzas, ¿no? ¿Qué más, Carla?
3: Exactamente, mira, ahora hay otra. Te cambias de trabajo y en tu trabajo tenías seguro de gastos médicos mayores.
4: Ajá.
3: Pero cambias al nuevo trabajo o te quedaste sin trabajo un tiempo y no hiciste el trámite o no contrataste una póliza de conexión para alargar tu seguro de gastos médicos mayores. ¿Y qué pasa? Que si ya tenías una preexistencia, probablemente te cueste mucho trabajo que te asegure la nueva aseguradora porque no tenías la conexión, ¿eh? O pierdes la antigüedad de tu seguro.
2: Sí, cierto.
3: Entonces, te vas a lanzar de freelance, está muy bien, pero cuida la parte de tu gasto de seguros médicos, seguro de gastos médicos mayores.
2: Es la entonces, de como, hay que ser consciente, ¿no?
4: Claro,
2: de todo.
4: Sí, sí. La
3: hay que ser consciente del seguro también. Ajá, que una nueva etapa en tu vida es muy emocionante o abrir un nuevo ciclo está muy padre, y está muy bien en lo emocional, en lo físico, pero también tenemos que cuidar la parte financiera del cierre de este ciclo y hay que alinear nuestras finanzas a esta nueva realidad. Entonces, si cambian tu ingreso, tus gastos y tus responsabilidades, pues también tienen que cambiar tus decisiones financieras.
2: Wow, me encanta. Okay. Oye, para ir resumiendo, tres puntos rápidos para ser conscientes de este cierre de ciclos financieros. Punto número uno.
4: No te cases. Ay, no.
3: Sí, punto número uno es actualiza beneficiarios. Cada que cambias un ciclo o que cambia tu situación emocional o sentimental, actualiza beneficiarios, cuentas, seguros, Afore, etcétera.
2: Perfecto.
3: Siempre, punto número dos, revisa cómo está tu cobertura médica. Ya sea que cambies hasta de clínica del seguro social, que te cambiaste de casa, date de alta en la nueva ciudad o en la nueva colonia, en tu clínica que esté más cercana. Punto número tres, evalúa si necesitas un seguro propio. Si te vas a lanzar por tu cuenta, pues cubre esa cobertura que antes tenías en tu trabajo anterior. Número cuatro, ajusta tu presupuesto a esta nueva etapa. Y punto número cinco, verifica tus datos en instituciones financieras. O sea, checa siempre que tu Afore se están realizando las aportaciones correctamente, que tu banco está bien domiciliado. No dejes tus estados de cuenta, es importantísima, perdón, se me había pasado, es básica. Nunca dejes que tus estados de cuenta de tus tarjetas o información financiera importante sigan llegando a una casa donde ya no
2: esa
3: vives.
2: Esa es otra, ¿no?
4: Wow, okay.
2: Bueno, también pasa de que se queda la dirección en el correo y entonces ahí les llega.
4: Pero es responsabilidad, ahora sí que estar atento a lo que nos truncha chencha para tener una mejor organización en las finanzas. No me esperaba este tema el día de hoy, Carly B.
2: Gracias.
4: Qué bueno que lo pusiste sobre la mesa.
3: Encantada, como siempre.
2: Gracias por estar con nosotros.
3: Un gusto estar con ustedes.
2: Ayudarnos a ser más conscientes de las finanzas y ahí estuvieron los tips. Muchas gracias. @ Carla Bailey, directora de la Escuela de Economía y Negocios, Universidad de Anáhuac, Puebla. Gracias por estar con nosotros. Te queremos, Carla.
3: Igualmente. Nos vemos.
2: Vámonos con más música. Seguimos. Ella ya va a llegar Diego Cárdenas con su top 3. Hay de todo. Vámonos con música. Beto Cuevas, día cero en Ya Párate.
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5: 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Son las 8 de la mañana 34 minutos. 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Red Line, 2 horas de demora. Sentry, 25 minutos por la peatonal, 1:30. General Rail Line y Garita Nuevo Mexicali, General 45 minutos, Rail Line 30 minutos y Sentry 15 minutos, de acuerdo a la información de CBP, a las 8:35 de la mañana. 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

0: 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Estamos de vuelta. Después de esta rola, vamos con
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1: Ya se armó, 8 de la mañana, 42 minutos, aquí en Ya Párate, acompañándote a la chamba, a la escuela todavía algunos, si es que entran más tardecito, pero son las más pedidas, así la cúspide, la cereza del pastel, márcanos, pides tu rola, la medio cantas y suena en Ya Párate. Te dejo los teléfonos 55-5166-8101 o el 800-006-1000. También hay un WhatsApp 55-4935-2441. Márquele, márquele. Bueno.
2: Hello.
1: ¿Qué pasó? ¿Quién habla?
2: Isaac, otra vez.
1: Isaac, otra vez, ese es su apellido. Bienvenido a Ya Párate. Oye, Isaac, ¿de dónde marcas?
2: De acá de Europa, Michoacán.
1: Ay, qué rico. ¿Qué rolita quieres que suene en las más pedidas?
2: A ver, hoy es miércoles. Sí. Hoy voy a pedir una tranquila.
1: Vale, pídete una tranquila. ¿Cuál?
2: Voy a pedir la de Sex Tape de Deftones.
1: Ah, caray, ¿cuál? ¿Otra vez?
2: La de Sex Tape.
1: Sex Tape de Deftones. Déjala, buscamos y ahora sí... ¡Cántala!
2: Losing powers, water,
1: no manches.
2: Naked faith, what's the lady?
1: Hay que tener vergüenza para esto, ¿eh? ¡Cínico! Es un cínico, Isaac. Eres un cínico.
3: ¿Pero por qué?
1: Cantó peor que tú, Nashla.
3: Eso sí que no.
1: Deftones, suenan las más pedidas.

0: Quedó rockero, Isaac.
1: Bueno, bueno, ¿quién habla?
2: Hola, habla Vale.
1: ¡Holi, Vale! ¿Qué canción quieres?
2: Mira, ayer marqué y me dijeron que los dormí con mi canción, entonces les voy a dar Dancing Queen de ABBA.
0: ¡Ay, mira, por lo menos, pero...
3: ¡Cántala!
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0: Hay más llamadas. Oye, dice Marine Rules, ¿a qué número marcamos? Te recuerdo los teléfonos 55-5166-8101 o el
1: 800-00-610-00 para el interior de la República. Estamos recibiendo llamadas.
0: Hay llamada.
1: Para

0: De Nick.
1: De Nick. Pero... ¡cántala!
0: Nervios.
1: Nervios, tiene nervios. Muy bien. ¿Otra palabra? A ver, échate otra frase.

0: Bueno, ¿quién habla?
1: Bueno.
2: ¿Quién habla? ¿Cómo estás?
1: Bueno, aquí Ezequiel.
0: ¡Ezequiel! Oye, ¿qué canción quieres?
1: ¿Qué tranza, días,
0: qué
1: tranza?
0: ¿Qué rollo? ¿Qué pachuca por Toluca?
1: Vamos a poner la de Padre Nuestro de los Cadillacs.
0: ¡Venga!
2: Vénganos tu reino, pero...
0: ¡cántala!
1: Padre, me estás confundiendo, me estás caminando y está resecando, ay, señor.

0: saludo, Ludo, Ludo.
1: El medio metro.
2: Venga, venga, venga.
3: Es el momento de Nashla.
2: Quería decir
3: las más pedidas.
2: Que me hubiera encantado que en la canción anterior hubieran empezado con Padre nuestro, que estás en el cielo.
4: ¿Qué canción vas a cantar,
2: pero
4: Nash?
2: Venga, venga, venga, llegó el momento más esperado. No,
4: más
2: por
4: rápido,
2: favor, no
4: Nash.
2: Manes a cortes.
4: Más.
2: Vámonos con las Spice Girls.
4: Me encanta.
2: ¿No?
4: ¿Qué
2: Esto
4: canción?
2: Es Wannabe.
1: ¿Quién maneja?
4: Pero.
1: Ay, ¡cántala!
4: La prefiero en chino mandarín.
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0: tenemos a la número uno de los 40, la que gobierna la lista, Nashla. ¿Quién es?
1: No, esto es Baby Doll de Dominic Fike.
0: Suena en Ya Para

0: partir de las 7 de la mañana. 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
1: Sacando los prohibidos, pero bien feliz. Estás en Ya Párate Los 40, aquí Gabo Ramos. Arroba Nashi Roll también en la mesa Ya Paratiana. Y desde Los 40, Guadalajara, Claudia Chávez.
2: Muy, pero muy.
1: ¡Buenos días, Claudia! ¿Cómo estás?
2: Muy bien. Encantada, como siempre, de conectarnos desde Guadalajara. Les tengo preguntita.
1: A ver, para
2: arrancar con la... Oye, no, ¿qué onda con la entradita?
1: Ya la estamos, Nash, produciendo. Notita bonita.
2: Oigan, bueno, ¿quiénes tienen la fortuna de aún contar con sus abuelos? ¿O recuerdan a sus abuelos?
3: ¿Sí? Ay, claro.
1: Sí. Ah, yo solo tuve una.
2: Oye, sí, pero, sí. A ver, no sé, por ejemplo, en el caso de Gabo, ¿cómo interactuabas con tu abuela?
1: Le daban nalgadas.
2: Bien, porque te portabas mal, ¿no?
1: No, a ella, yo a ella.
2: ¿Ah, tú? ¿Por qué?
1: Fíjate me acuerdo que yo tenía como 5 o 6 años.
2: Ah, estabas bien chiquito.
1: Muy chiquito, llegó a vivir con nosotros en la casa y ya caminaba bien despacito. Y ajá, yo aprovechaba y le daba su nalgadita a la abuelita.
3: Eso está bizarro.
1: O le llevaba galletas a la casa cuando estaba en la casa de mi tío. Pero sí, la verdad, conviví muy poquito, pero pues tengo recuerdos.
2: Recuerdos bonitos, ¿no? ¿Y tú, Nash?
3: Ay, no, mis abuelos fueron como mis padres. Padres, literalmente, y los extraño todos los días.
2: Creo
1: abuelitos
2: que todos.
1: Abuelitos, ¿no? Bonitos.
2: Abuelitos, ay, sí, bonitos. Oigan, es que quería platicarles que de una iniciativa que están haciendo en Madrid, España. Bueno, ya tienen muchos años. Se llama Golden Gamers Go. Me encanta porque fíjense cómo es que introducen los videojuegos con los abuelos. Pero esto es no solo para que se diviertan y para que se relajen. Es para que los que tienen algunos problemas cognitivos, pues puedan avanzar. O sea, siguen estudiando cuáles son los resultados de, imagínense, una partida con sus abuelos, ¿no?
1: O sea, un Mario Kart con tu
2: un
1: abuelito.
2: Un Mario Kart, pero wow. A ver, siempre en los lugares donde atienden a los abuelitos, incluso en casas que viven con muchos de ustedes, muchos de los yaparatianos que nos están escuchando. A ver, ¿recuerdas a tu abuelo? Hay unos sí como muy rockerones, ¿no? Unos que sí bailan y platican mucho, pero la mayoría o están leyendo, o están dejando, o cocinando.
4: Unos que bailamos danzón, Claudia.
2: Ay,
4: que no
2: es
4: sabes
2: Don
4: de Atomix. Rechupete.
2: Don abuelo Atomix.
4: Qué padre.
2: Oye, padrísimo, el baile es un gran ejercicio, pero atención. A ver, todos los que estamos aquí hemos utilizado una consola y los controles de consola, ¿no?
1: Sí,
2: no,
1: claro.
2: Es sencillo, o del lado izquierdo, no sé, avanzas izquierda, derecha. Entonces, esto en realidad está ayudando a nuestros abuelitos o a las personas mayores de 65 a avanzar en problemas cognitivos. Lo que está haciendo Golden Gamers Go está buenísimo porque si van a sus redes, me encanta. Yo creí que solo era Mario Kart o así. Son más de 200 videojuegos que han estado adaptando para personas mayores, pero wow, hubo uno en específico. Que ella
1: bien
2: es amante.
1: Agresivos, ¿no? Los viejitos, sí, bien agresivos en el GTA.
2: Ahí van, los tienen que ir guiando. Pero hay una en específico que es amante de las películas de terror, ¿no? Y de la lectura de terror.
4: Ya
2: entonces,
4: me cagué.
2: A ella le gusta jugar Resident Evil, ¿se imaginan?
1: ¡Órale!
2: O sea, ahí está más rudo. Y dice, es que me emociono igual con los videojuegos que, no sé, leyéndolo. Pero aparte, ya llevan la tercera vez que hacen como intercolegiales de videojuegos, por llamarlo así. Pero atención, adultos mayores con chavitos de primaria o secundaria, o sea, ellos retándose en un mismo videojuego. Y bien, también invitan a desarrolladores de videojuegos a que vayan conociendo cómo es que los adultos mayores o los abuelitos están reaccionando.
1: Órale,
2: es para
1: no
2: invitarlos a crear videojuegos para adultos mayores. Ya llegaremos ahí. Don Atomix, ¿cómo lo ve usted?
4: No, me encantaría, claro. Participar, por lo menos bailar en el Just Dance.
2: ¿No? Oye, es que sí, para todos los abuelitos que nos estén escuchando, para todos los yaparatianos que dicen, ay, me voy a encerrar yo en mi cuarto y déjenme hacer mis partidas, inviten a sus abuelos, eso es muy
3: está
2: divertido.
3: Muy lindo.
2: Se sí sienten como incluidos. Oye, estos de realidad virtual, sí tienes que acompañarlos, porque se les ha puesto que si yo ahorita hago uno de realidad virtual, Bueno, ¿a quién le pasó? A uno de los Derbez, ¿no?
4: A Eugenio Derbez, de hecho, se cayó.
2: Ah, pues se accidentó fatal. Sí. A mí me pasaría. Ahora imagínate con adultos
4: mayores. Mételos en un corralito, no sé.
2: Pero ¿sabes qué?
4: Ponle la andadera.
2: Pero ay, sí lo han hecho. ¿Saben que sí lo han hecho? Está muy lindo. A mí, cuando yo esté más grande,
4: ¡amarren al abuelo!
2: Se los voy a dejar a ustedes de tarea porque soy más grande que ustedes. Cuando yo esté ya más viejita, me van a poner así a competir y todo, ¿eh?
4: Oye, claro.
2: Lo voy a dejar. Dime.
4: Me encantó porque esto así fue que una notita bonita.
3: No, esto fue una notita súper bonita.
4: Muchas gracias, Clau. Te mandamos un beso.
2: Igualmente un abrazo. Necesito que me ayudes este próximo viernes, Gabo.
4: ¿Sí?
2: Tú me vas a ayudar a destapar
4: una cañería que tengo ahí.
2: Un juez que tenemos en Cocinando con los 40, pero ya te voy a platicar más adelante. Pero el viernes tú vas a destapar al juez. Bueno, ustedes todos en Ya Párate.
4: Cuenta con nosotros.
2: Conste. El viernes me van a ayudar a destapar a este gran juez que va a estar con nosotros, ¿sale?
4: Entonces nos reconectamos el viernes.
2: Por favor.
4: Claudia Chávez representando a los 40 Guadalajara, 102.7 FM en el Morning Show más importante de México. Uh-huh. Vámonos con música. Ricky Martin y Los Ángeles Azules vuelve, suena en Ya Párate.
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1: Avanzando en Ya Párate, en este miércoles, ya llegó, ya está aquí Diego Cárdenas. Un aplauso.
2: Yeah.
3: No vi los aplausos en la cabina.
2: Eso, una gracias. Hola, una hola.
3: Te agradezco. Eso. Yeah. ¿Cómo están? Ahora sí llegó. Están aventando cosas en la cabina y toda la cosa. Espero que tú también, mientras vas en el tráfico, camino a donde tengas que ir, te lo estés pasando bien. Disfrútalo. Ahí te va un topcito 3, porque el día de hoy, Nash, se acerca el 10 de mayo, ¿sí?
2: Ajá.
3: ¿O no? Y yo decía, vamos a hacer un top 3 que tenga algo que ver con el Día de las Madres, pero pues no el típico vamos a enaltecer a una mamá, porque en este top 3 del día de hoy, héroes o villanas.
2: Oh.
3: Mamás de celebridades.
2: Ok, ok. Me gusta.
3: Porque se puede transformar una gran heroína en una gran villana. Y no estamos hablando de la mamá de Lucero.
2: Ah.
3: Aquí no vamos a hablar de esa gente.
2: Ay, Dios mío. Ok, se viene bueno, se viene bueno. Vámonos.
3: Se viene bueno. Ahí te va. Es que mira, como ya les dije, se acerca el Día de las Madres. Y sin duda, pues no vamos a hablar de las mamás perfectas porque hay millones. Yo sé que tú que nos estás escuchando, para ti tu mamá es perfecta. Para ti,
2: sí,
3: tu mamá es perfecta.
2: Sí,
3: yo la conozco,
2: sí, sí.
3: Le mando besos a tu mami, que te acompañó durante mucho tiempo a esos llamados interminables en Televisa,
2: sí.
3: La veía al pie del cañón, sin duda, tu mamá es una mamá heroína.
2: Ay, la amo, le mando muchos besitos a mi mamita preciosa.
3: Besos, señora, y bueno, besos a todas las mamás que nos están escuchando. Este top 3 de mamás de famosos que han sido señaladas, criticadas, y que han dividido la opinión pública.
2: Oh my God.
3: Ahí les va, vámonos con el número 3. En el número 3, y sigue en el ajo esto desde hace más de un año, Krista Montes, que es la mamá de Gala Montes.
2: Ok, ok.
3: Una mamá
2: polémica.
3: Que sin duda ha sido una heroína porque llevó pues muy lejos a su hija, fue su manager durante muchos, muchos años, pero pues en los últimos meses se ha vuelto un pedazo de villana. Y es que, ¿cómo crees que tu mamá se va a juntar con uno de tus peores enemigos,
2: sí,
3: después de haber salido de un reality show? Entre varias cosas, pero dejemos esto, que pues se fue y se juntó, hizo una entrevista, cobró 350,000 pesos y habló de ti, literalmente,
2: sí,
3: mal.
2: Sí, qué fuerte.
3: Y muy mal.
2: O sea, es que ha sido una relación muy polémica, muy mediática.
3: Total.
2: Donde hay muchísimas versiones y ahora sí que sí, solo les deseo a las dos que encuentren su paz.
3: Es que wey, imagínate que la persona que atacó a tu hija literalmente termine pagando por sentarse contigo frente a las cámaras y que hables mal de ella.
2: Eso fue así como la cerecita del pastel. Y fíjate que cuando la mamá dio las declaraciones, sí dijo, ajá, pero yo no tengo un peso. Entonces, ¿tabas? Yo necesito ahorrar para lo que sea que venga.
3: Ah, señora, debió de haber ahorrado los 20 años que fue manager de su hija y que también le iba, porque le iba bien. Bueno,
2: sí,
3: le va muy bien a
2: siempre,
3: Gala.
2: Siempre.
3: Es una excelente actriz, canta hermoso, está preciosa. Y
2: híjole,
3: bueno,
2: qué fuerte.
3: Heroína o villana la mamá de Gala Montes, porque una cosa es tener problemas con tu hija y otra muy distinta es hacer negocio con su pleno enemigo.
2: Ay, sí estuvo fuerte. La verdad es que como que todos nos quedamos en shock, ¿no?
3: Con esto, ¿no?
2: Así de no nos esperábamos esto, no. Pero jamás de los jamases.
3: En shock, ay. Espérate. Vámonos con el número 2. Jenny Rivera. Y es que aquí entramos a un terreno delicado, mi querida Nash.
2: Ay.
3: La historia entre Jenny Rivera y su hija Chiqui Rivera fue una bomba, pero emocional, fuerte. Imagínense que se rompieron. Se dejaron de hablar y todo por una polémica familiar muy fuerte que involucraba a la pareja de Jenny Rivera.
2: Ay, ya sé.
3: Yo no sé si sea cierto o no. No hay ni siquiera declaraciones que esto lo puedan confirmar y seguramente para la gente que nos está escuchando tienen un poco de información, pero cuentan las malas lenguas pues que tuvieron algo que ver el ex esposo de Jenny Rivera, bueno, el que era novio en esa época, con su hija.
2: ¡Qué fuerte!
3: Y eso desató pues que se llevaran terriblemente mal.
2: No, y es que no es para menos.
3: Imagínate.
2: Está
3: eso.
2: Rarísimo, está bizarro.
3: El punto no es que pasó exactamente, el punto es que el conflicto fue tan grande que madre e hija se separaron por completo y que no hubo una reconciliación real antes de que falleciera Jenny Rivera. Entonces, se quedó en el aire, nos dejaron en ascuas, pero sin duda se habla de que Jenny Rivera también fue una gran mamá, lo sacó adelante a todos sus hijos, no nada más a de la que estamos hablando en este momento. Le echó ganas a la vida hasta más no poder, hasta que pues el destino la alcanzó y se la llevó.
2: Oye, pero aquí, digo, nada más para estar en línea, o sea, Chiquis fue la que se metió en la relación de su mamá.
3: Cuenta la leyenda.
2: Híjole, pero está súper fuerte.
3: Imagínate eso.
2: O sea, me vuela la cabeza, es cuando la realidad supera la ficción, fíjate. Pues,
3: hay una aquí muy cercana, también se supone que en la familia, en la dinastía Pinal, pasó algo parecido.
2: Dicen que sí, y bueno, y hasta está en la serie, biográfica. Sí, qué fuerte.
3: Échense el chismecito completo, ustedes deciden, heroína o villana, mamá Jenny Rivera. Vámonos con el número uno. Este es un poquito más internacional, pero creo que es conocida por todo el mundo porque ha hecho un imperio de su apellido. Kris Jenner, la mamá de las Kardashian.
2: Tenía que estar el número uno.
3: Por supuesto, es que la mamá más estratégica y más polémica sin duda del show business. Kris Jenner, porque pues sí, creó un imperio, pero lo hizo con la vida privada de su familia, literalmente. Desde el programa famosísimo de Keeping Up with the Kardashians, todo fue contenido, relaciones, peleas, rupturas, escenas de ya saben qué y mucho más. Y es que a ella se le involucra en haber dado el golpe tan fuerte de fama de Kim, soltando el video íntimo de ella con su marido.
2: Es que me cuesta, o sea, de... No, me cuesta creerlo.
3: ¿Y qué? ¿Le agradecerías? Porque sin duda eso fue uno de los golpes más duros que tuvo en la carrera y a partir de ahí se hicieron mucho más grandes de lo que ya era. Son unas marcas, literalmente sí. Cada nombre de esa familia es una marca que vale millones y millones de dólares.
2: Sí, de acuerdo, pero...
3: ¿Y qué harías? ¿Agradeces? ¿La tomas como heroína o la tomas como villana? Porque al final te expuso frente al mundo entero.
2: Híjole, la neta es que no sé, no siento que esté como... Como bonita la situación.
3: No, imagínate.
2: Pero se llevan, ¿no? Porque yo he visto como fotitos que suben, que se felicitan en sus cumpleaños. No. O sea,
3: sigue siendo
2: bien.
3: Su manager. Al fin y al cabo, creo que saben perfectamente que nadie en el mundo podría tenerlas de la mano como la tiene la mamá. Cuentan unas historias, por lo menos en el showbiz, de que de verdad es una persona muy estratega y que ha llevado esas marcas a lo más alto de las marcas en todo el mundo. O sea...
2: Pues mira, la verdad es que todos en esa familia valen mucho, mucho dinero, han tenido estrategias perfectas. No sé si esto del video fue parte como de una Imagínate. Movida, no lo sé, me parece demasiado atrevido. Pero pues, ¿qué te digo? Ellas se quieren y es la normalidad.
3: Igual y ella misma estaba también de acuerdo que se filtrara ese video, pues para hacerse... sabemos de varios artistas que les gusta filtrar notitas o les gusta filtrar videitos.
2: Pues hay gente que quizás no le importa tanto esa parte de su vida, ¿no? Que dicen, adelante, no importa, si lo sabe Dios, que lo sepa el mundo.
3: Si me ve Dios encuerado, exacto. Que me vea el mundo.
2: Y
3: mamá,
2: qué atinado.
3: Mala mamá. O la jefa más inteligente del entretenimiento.
2: ¿Verdad?
3: Ustedes deciden. Esto fue el top 3 del día de hoy. Yo sabía que lo necesitabas.
2: No, 100%, qué atinado. Ya, el Día de las Madres es esta misma semana. Me gusta que vengas temático, mi Diego.
3: Lo único que sí es, mi mamá es la mejor del mundo. Te amo, mami.
2: Ay,
3: saludos hasta Acapulco.
2: Eso sí que no, porque la mía. Ay,
3: vamos a entrar en
2: discusión. Un saludo a todas las mamis. Vámonos con una canción que amo. Esto es Thank You Next de Ariana Grande. Estás en Ya Párate.
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1: Nos fuimos de este capítulo de arroba ya párate oficial Nashirol. Nos vamos ya.
2: Ya. Miércoles, mitad de semana, ombliguito. Y ya, venga.
1: Miércoles.
2: Ay, sí. Oigan, sí, yo pues sí ya te arrastré esta semana.
1: No, y lo que y te lo que falta. Nos sí. vemos en la noche en los 40 básico en el Lunario con Beto Cuevas. Ahí te aviso, te estamos dando llamado en vivo al aire.
2: Sí, es cierto, todavía no termina mi día.
1: Vamos muchachos. A conducir Nashla y yo. Hay sorpresas. Sí. No solamente es Beto Cuevas. Sí. No solamente es Beto Cuevas. Por favor, lléguele temprano si ya estás con tus boletos en mano, tu registro, lo que haya sido por los 40.com.mx. Nos vemos en la nochecita. Pues no sé, aprovecha el tiempito, ¿no? Llega antes, estaciona tu coche, tranquilo.
2: Bueno, sí. Es que Polanco, a ver, Polanco es complicado, ¿no?
1: ¿Sabes qué? ¿Polanco? Polanco es Polanco.
2: Exacto.
1: Y se complica la cosa.
2: Sí, no tomen sus precauciones.
1: Acá en Ciudad de México.
2: Fíjate que el clima, ya saben, está un poco voluble. Entonces, pues no sabemos si nos toque una bonita lluvia. Lleguen
1: no se
2: porque
1: sabe.
2: Está muy chido el show.
1: Así es.
2: Vale la pena que lo vean de principio.
1: Encajen su puñal, encajen su cuchillo para que no llueva. Oigan, rápido, los auténticos Caligaris, yo muy fan, ¿no? Yo sé que soy fan y también hay muchos fans de los auténticos Decadentes y que escuchan los 40 y de los Caligaris. Y se anunció la gira de los auténticos Caligaris, la fórmula perfecta, donde se juntan las dos bandas, una gira única. Yo había dicho ya fechas, pero ya hay lugares.
2: Ya hay lugares, pues, sí, es cierto, lo habíamos comentado. Entonces, venga.
1: 20 de noviembre, auditorio en Monterrey, es auditorio de un banco. El otro es el de la Ciudad de México, que es en el estadio GNP Seguros. 27 de noviembre, se dijo acá.
2: Exacto,
1: no Palacio de los Deportes,
2: exacto.
1: Iba a ser Estadio GNP Seguros y se confirma San Luis Potosí también. Y bueno, esto es el 1 de noviembre, San Luis Potosí en el Parque Tangamanga 2. Tangamanga, me suena a 31 minutos.
2: Tangamanga.
1: Tangamanga.
2: Oye, pues está muy chido, tienen varias fechas, como siempre se dice, ¿no? Aquí hay ambición.
1: Claro.
2: No, pero me encanta.
1: Gira única, aprovechela. Nos vamos, arroba Nashirol.
2: Yeah, un día más ya para Tiano, nos guachamos mañana, ya saben, a pesar de su forma de ser, los amo.
1: Rulo Vería la producción, yo sé que eres dirigiendo el streaming, aquí Gabo Ramos, hasta mañana, nos vemos en los 40 básico con Beto Cuevas esta nochecita en el Lunario en la ciudad.

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¿qué tal, Mexicali? Muy buenos días, te saluda Hugo Víctor Ramírez. Hoy, miércoles 6 de mayo de 2026, ajustamos los niveles y encendemos la máquina del tiempo en el éter gerciano del 90.7 FM, transmitiendo en vivo para Mexicali, su valle y todo el valle imperial, además de llegar a todo el mundo en los40.com.mx y nuestra app. Hoy, aquí en los 40 Classic, nos convertimos en críticos porque vamos a desmenuzar las pantallas para recordar que se veía realmente en los videos musicales de las canciones seleccionadas de hoy. Sí, esos videos musicales que devorábamos en la televisión. Un viaje visual directo a tu memoria. Acabamos de escuchar Say Something de James, tema lanzado en 1993 dentro del álbum Late. Curiosamente, esta canción tiene dos versiones de video muy famosas. Una versión muy surrealista y perturbadora, donde la banda aparece dentro de una especie de jaula, rodeados de primates y lo que parece ser enfermos mentales. Y otra versión alternativa mucho más digerible, donde el vocalista Tim Wood camina por las calles interactuando con gente común. Dos caras de la misma moneda visual. Y a continuación tenemos un clasicazo en español que nos encanta escuchar. Jugando con el tiempo de Mikel Erentzun, tema lanzado en 1992 en su brillante álbum debut como solista Naufragios. El videoclip de esta joya utiliza una fotografía en blanco y negro con alto contraste, lo que le otorga un aire temporal, elegante y melancólico, muy acorde al sonido pop rock de principios de los 90. En pantalla predominan las tomas en interiores sencillos y paisajes exteriores desolados que sirven como una perfecta metáfora visual de un corazón abandonado. Sigue los 40 Classic, solo tus números uno.

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música no se detiene en los 4090.7 Mexicali, los 40 Classic. Yo soy Hugo Víctor Ramírez acompañándote en este cuadrante de alta fidelidad. Al aire sonó I Want You de Savage Garden, tema lanzado en 1996 dentro de su disco debut homónimo Savage Garden, un video futurista que nos metía en una habitación de neón azul con pantallas de televisión analógicas que proyectaban la letra de la canción, mientras en otra versión el vocalista cantaba con su abrigo de cuero negro, muy al estilo de Matrix, con imágenes vertiginosas. Y a continuación nos iremos con Vuelvo de Beto Cuevas, lanzada en 2008 como el gran sencillo de su álbum debut como solista Miedo a Volar. Este videoclip tiene el sello del propio Beto, ya que él mismo lo dirigió. Fue filmado en Los Ángeles en agosto de 2008 y estrenado en MTV Latinoamérica un 12 de septiembre de ese año. En pantalla vemos a Beto caminando por las calles angelinas, cargando su guitarra y cantando con camisetas de colores muy llamativos, mientras es seguido de cerca por una chica misteriosa. Quédate con nosotros en este programa Carga.

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0: Seguimos con el volumen arriba. Yo soy Hugo Víctor Ramírez en la señal de alta fidelidad de los 40 Classic, trayéndote la fórmula perfecta, música más nostalgia. Acabo de escuchar Show Me Love de las rusas Tattoo, lanzada a finales de 2002 en su disco 200 Kilometers Per Hour in the Wrong Lane. Y aquí hay un misterio tremendo para los coleccionistas de la arqueología visual. El video oficial fue dirigido por Iván Shapovalov y se filmó entre mayo y junio de 2003 en locaciones de Los Ángeles, Londres, Moscú y Tokio. Sin embargo, el video fue cancelado de último minuto y jamás se estrenó oficialmente. Fue hasta julio de 2006 que varias escenas de este video enlatado se rescataron y se filtraron en YouTube, revelando lo que iba a ser una obra sumamente cruda. Vaya joyita de archivo. Y ahora nos vamos con puro orgullo norteño. Aquí está No Me Digas Que No de Nicky Clan, lanzada en 2006 en su álbum debut homónimo Nicky Clan. El video de esta rolita es una auténtica cápsula del tiempo visual de los años 2000. Grabado en los pasillos angostos de un hotel antiguo, vemos a la vocalista Yadira con su icónico cabello oscuro, flequillo de lado super marcado y una vestimenta que mezclaba a la perfección lo punk con lo femenino, rodeada por la banda tocando con toda la energía de la época. Quédate en sintonía de los 40 Classic. Música.
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Y estamos llegando al final de este viaje visual por el éter gerciano. Te saluda Hugo Víctor Ramírez en los 40 Classic. Sonó Mr. Personality de Gillette, producida por 20 Fingers y lanzada en junio de 1995 como el segundo sencillo de su álbum debut On the Attack. Aunque en Europa se acreditó como 20 Fingers and Gillette y fue un exitazo en las listas de Italia y Bélgica, el video es lo que realmente nos quedó grabado. Gillette aparece con atuendos urbanos muy noventeros, derrochando actitud y burlándose directamente de la cámara. El video juega con la ironía y el humor visual, porque en lugar de poner a un galán, nos muestran a hombres con apariencias exageradas y cómicas, como la joya de la letra que dice que el papá del chico le amarró una chuleta al cuello para que el perro jugara con él. Todo complementado con una coreografía sincronizada donde Gillette demuestra que es una mujer empoderada que no le teme al humor políticamente incorrecto. ¿Qué te parece? Y cerramos con el clásico de clásicos de los antros de Mexicali, What is Love de Hathaway, lanzada en 1993. Dentro de The Album, con ese videoclip oscuro y gótico, dentro de un castillo medieval donde es acosado por elegantes vampiresas. Nos despedimos, no sin antes agradecer a toda la gente que nos escucha del otro lado de la frontera, en Caléxico, el centro, en todo el Valle Imperial, en nuestro querido Mexicali, a todo su valle. Gracias de corazón por su permanencia y por hacer de esta tu estación favorita. Y recuerda, si te gustan los 40 Classic, entonces tienes más años que un bosque. Sigue anclado a la frecuencia 90.7 en los40.com.mx y a través de nuestra app. Guión, edición, producción, diseño de audio y voz, Hugo Víctor Ramírez. Selección musical, José Nieblas. Operador, Moisés Rivera. Los 40 Classic, un programa de los 40 Mexicali. 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Yo soy Hugo Víctor Ramírez. Hasta la próxima. Y que la música te acompañe siempre. 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

0: licenciado, suélteme. ¡Licenciado!
1: ¡Que lo suelte, licenciado! Por favor, ¿y por qué lo agarra de ahí, licenciado?
2: Ah, exacto, tantas partes que hay. Son las 11 de la mañana con 7 minutos. ¿Qué dice la vida de riquillos? ¿Cómo andamios? Les saluda Moisés Rivera, Moy Pit, de este lado.
1: De este lado, José Nieblas, ¿cómo les fue? Con el simulacro, ¿le sacó un Edo la alarma? ¿Le sacó un susto a algunos? ¿Los agarró desprevenidos? ¿Otros no sabían ni qué onda? Cuéntenos todo, por favor.
2: Ay, de favor, ¿dónde te cayó la alarmita, José?
1: Sí, si está en un lugar público y entonces de repente empieza a sonar y nos sacan, nos evacúan a todos.
2: Ah, caray.
1: Nos zurraron a todos, nos evacuaron. No, no, pues de que, órale, sálganse. Y, ay.
2: ¿Ah, de plano? ¿Tienes que hacer eso?
1: Sí, pues bueno, los empleados nos empezaron a decir, órale, para afuera, para afuera.
2: Dele.
1: El simulacro.
2: Pero oiga, me va a dar mi visa.
1: Pero mi filo, oiga, ¿qué onda? Ya estoy en la fila.
2: Mi pelo, idiota, mi pelo.
1: Entonces vas pa' Juárez, güey. Nos sacaron a todos, por lo menos en el lugar donde yo lleve. Y dije, bueno, pues ni modo.
2: No vuelvo a este table.
1: Pues no les pago. Ságase, pero sin la mercancía, oiga. Ay, no, pero en fin, ahí estuvo el simulacro el día de hoy. 11 horas de México, 10 de Mexicali, es cuando empezaron a sonar las alarmas. ¿Te llegó la alerta a ti?
2: ¿Qué hago?
1: ¿Alerta sísmica?
2: Haz de copa, bien atinadito, porque estaba aquí en el callejón y de repente dije, ¡ah, casualidades cósmicas! Cuatro personas así en parecíamos los Avengers llegando así a rescatar a alguien, porque cuatro vehículos que querían ir para el mismo lado. Uh-huh. Y así, un saliendo, dos saliendo y yo entrando. Así, ¡ah, caray! Y justo cuando nos frenamos los tres, empieza mi carro, ¿no? Dije, ya se calentó esta madre.
1: Ya valió. Ya,
2: y eso algo.
1: Y eso que todavía está el calor del bueno.
2: Una nueva alerta, porque esa no me sonaba. Ya la había escuchado la vez anterior, pero se te olvida. Y yo, ¿qué es esto, Diosito? Y ya volteó a buscar qué rollo. Como que a todos les pasó igual, porque ya yo vi lo mío. Y todos los güeyes del carro. Y en lo que ellos analizaban la situación, ¡al rato, güey! ¡Fum! Les pegan. Y ya me adelanté, pero fue justo en ese momento, dije, alaba, ¿qué es esto? ¿Qué punto cósmico es ese? ¿Se va a abrir un agujero de gusano, güey? ¿Va a aparecer una nave aquí? ¿O qué carajos?
1: ¿Qué onda?
2: Sí, muy, muy loco. Pero bueno, están experimentando. Están revisando este equipo, si funciona. Si no te llegó, preocúpate. Porque luego cuando digan, hey, viene una ola gigante. Viene temblor, que pues eso no se pueden predecir, ¿no? Pero, no sé, alguna cosa que sí se pueda. Si no te llega, carnal, nada más vas a dar a la raza a correr.
1: Pero sí, la alerta sísmica, ¿no? Digo, no se puede predecir, pero ya como que te avisan unos segundos antes.
2: Pues es que eso es, hasta donde tengo entendido, hay cosas instaladas en Ciudad de México, hay aparatos, etcétera.
1: Acá no hay de eso.
2: ¿Qué no? O sea, entonces.
1: Pero si andas en México, sí, ponte abusado.
2: Pues sí, ¿no? Allá sí oyes. ¡Ah! Tiene su sonidito particular. También.
1: Que aquí debería, ¿verdad?
2: Pues estaría todo dar, mijo.
1: Sí.
2: Pues mira, ya que se acaben todos los baches.
1: Sí, mejor.
2: Es lo que sigue en la lista, güey. Ah, no, espérate. Luminarias en la periferia. Espérate, hay más cosas en la lista. No, espérate.
1: No, hombre.
2: Viene tamaño oficio la lista, güey. Aguanta. No,
1: hay ahorita muchos pendientes.
2: Ahorita te aviso.
1: Háganle la carta santa. Sí. ¿Te gustaría ganarte $50,000, Moy?
2: ¿Ahorita? Sí. Ya traigo el cinturón desatado. ¿Qué hay que hacer?
1: Pues nada más tienes que ver el mundial en Times Square, allá en New York.
2: Ah, ¿what?
1: Así es, carnal.
2: Además ver el mundial.
1: Ver completo una Copa del Mundo, que te paguen por esto, pues está chilo, ¿no? De repente si eres balompédico, si andas desempleado también, pues dices, por órale, ¿cómo no? Si le entro, ¿dónde firmo? El 99% de la afición al fútbol diría que yes,
2: claro.
1: Sí acepto. Pero al final de cuentas, no es así como que ahora es un trabajo. Sí, qué hubo, es el trabajo, pues el trabajo de tu sueño, ¿ok? O de los sueños de algunos de ustedes, que, ay, sí, qué chilo, por ver el mundial me van a pagar, úrale, y allá en Nueva York, en Times Square, qué chilo, ¿no? Entonces, sí, es una realidad. Esto lo lanzó Fox, compadre, esta onda.
2: Ay, la curiosa fue oferta. Buen presidente, todavía se le ocurren cosas, ¿verdad? ¿Eh? La verdad es que sí está padre.
1: No, el canal Fox, la cadena Fox.
2: Ah, va.
1: La cadena televisiva Fox.
2: No fue buen presidente. Oh,
1: la curiosa, pues, oferta de trabajo que ha publicado, donde se busca al nuevo jefe de seguimiento de la Copa Mundial.
2: Órale.
1: Quien recibirá un sueldo, nada más y nada menos, ¿verdad? Y nada despreciable de $50,000.
2: Órale, ¿a qué te comprometes? ¿Cuántos partidos?
1: ¿Todos? Todos. ¿No se puede? Son 104 partidos.
2: Pues sí se puede.
1: Pues no sé si es lo que también pensé, dije, pues no, luego no saben empalmar horarios.
2: Está, uh-huh. Es por eso, a eso voy, porque luego, cuando hay, y luego son tres sedes, ¿no? Tres uh-huh. países sedes.
1: Sí, sí, sí.
2: Y hay juegos que están muy cercanos del uno del otro. No sé si se alcance. Yo me acuerdo alguna vez, dimos una nota que un coreano, un japonés.
1: Ah, sí, ¿verdad?
2: Se murió por verlos todos, güey. O sea, hasta poca lana. Pero sí. Pues ese güey no dormía. Y,
0: sí. ¡Tengo que ver esto!
1: Y aparte creo que sus horarios no estaban chilos, ¿no? O sea, además, no era...
2: No, vivía redbulizado el amigo.
1: Sí, sí, sí, sí. O sea, no estaba, no era en su zona geográfica, entonces sus horarios estaban todos volteados y se murió.
2: No me acuerdo entonces, de eso, sí. Pero sí, sí estaba el vato comprometidísimo con la copa.
1: Y más que ahora son más partidos, ¿eh? O sea, son más equipos, son más partidos.
2: Ah, ya no se parten en dos. Primer cuarto, un gol a cero.
1: Sí. ¿No? ¿O no, son más encuentros deportivos, Molleja. Ah, vamos, sí. Vamos. Son 104 partidos. Dicen que la parte de la chamba para justificar esos 50 mil dólares es la siguiente.
2: Compadre. A ver, ¿qué hay que hacer? ¿A qué me comprometo yo? Como crear, empleado.
1: Crear contenido para que el mundo entero vea cómo se vive completa la Copa del Mundo fácil. Desde Times Square.
2: Fácil, fácil, fácil.
1: Está, ¿no?
2: Sí. Entonces, yo, por ejemplo, aquí no creo contenido porque... Pues, qué hueva, ¿no? Es como estoy acá y... Aquí estoy comprando aguacate. Uh-huh. Y al rato... Me mandaron por jabón sote. Ah, güey, pues, a mí se me hace que está chafa. Ya hay quien me ha dicho, no, güey, la gente sí ve eso. Y sí, es cierto. Uh-huh. Pero pues yo digo, no, pues de perdida... Miren, salí, fui al valle, güey, a comer marisco. O algo más interesante. Imagínate en la copa, compadre.
1: Sí.
2: En alguno de estos estadios o algo así. ¿Cómo no vas a subir contenido, amigo?
1: De hecho, ya puedes aplicar, ¿eh? Ya puedes aplicar desde ahorita. Y hasta el día 17 de mayo podrías aplicar. Aguanta varas, me acaba de cerrar esta cosa. Tranquilos todos.
2: Si la panela queriendo. Es un queso delicioso.
1: Ahí te va. Mira, búscate si quieres, y aplicar. Este lugar, Vía Indeed.
2: Ah, Vía Indeed. Es en gabacho, pero sí. ¿Qué? Le pongo www.vía Indeed.
1: Oye, ¿sí o es USL? Ya tengo la duda.
2: No, es
1: Indeed. Sí, ok. Es como el Linda de aquí.
2: Linda Vista, ahí queda, güey. ¿Pero en otra dirección?
1: No, así, pues vas a tener que googlearle, dice Vía, INDEED. ¿Ok?
2: Indeed, baby.
1: Indeed. Y entonces, bueno, te vas a registrar ahí e inicia sesión ya una vez que metes tus datos, todo el rollo, te van a pedir tu información, que huele que
2: se ha descargado ahí un virus en su computadora.
1: Ah, valió, valió más. No.
2: Güey, van a ganar un sueco, güey.
1: A ganar otro, güey.
2: Andar yo subiendo esta matrola.
1: Entonces, bueno, luego tienes que actualizar tus habilidades, tus aptitudes y tus competencias, dice. Tener experiencia en periodismo, creo que sí la armas, ¿no?
2: Pues,
1: y creación de contenido, pues también, ¿no? Asegurarte de que, pues, en tu perfil de que acabas de hablar, de este lugar que dijimos que se llama
2: Indeed. Vía Indeed.
1: Indeed. Ah, no, ¿verdad? No, Indeed. Que tengas, pues, ahí activa la configuration para que, pues, los empleados, digamos, puedan encontrarte rápidamente, ¿no?
2: Pero, a ver, espérame, es que creo que hay algo aquí que falta. Algún dato está faltando, José, porque. Ajá. Lo que estoy viendo aquí, que Vía Indeed, uh-huh. es como un... Pues entiendo que es como un perfil para buscar trabajos en línea.
1: Entonces se vas a meter tu solicitud.
2: ¿Qué es la Vía Indeed? Es la postulación. Vía Indeed uh-huh. ofrece una experiencia de aplicación sin interrupciones, de manera que los candidatos pueden postular con facilidad a empleos directamente desde dispositivos móviles. La cosa es cómo le hago para... Quiero el del mundial, güey. No sí, quiero ¿no? No quiero de operador en Balutech, que no tiene nada de malo, pues, pero quiero ir al mundial, ¿no?
1: Yo quiero este empleo, no sí. quiero cualquiera, ¿eh?
2: Quiero ese. ¿Cómo se le buscará?
1: Dice que ahí debes de actualizar, una vez que armas tu perfil, ahí debes de actualizar tus habilidades, aptitudes y competencias. Va. Te digo, pon ahí que tienes experiencia en periodismo y creación de contenido.
2: Órale.
1: Asegúrate que tu perfil donde te vas a dar de alta, que es Indeed, tienes que tener activa la configuración para que abrimos comillas, los empleadores puedan encontrarte.
2: Ah, va, entonces es como eso, es como una bolsa de trabajo global.
1: Sí.
2: Tú ya la subiste, los güeyes de la empresa son los que van a revisar.
1: Y van a... Ah, mira esto.
2: Y van a ver así. No es güero, vámonos, otro.
1: No es güero.
2: Este no. La foto. No, no, quién sabe. Estoy viendo si con el rato... Ganó un güey de,
1: sí,
2: el de Etiopía, ¿no? Sí. Estaría chilo.
1: Y luego también compartir en tus redes sociales un video corto donde muestres tus habilidades para crear contenido y debes usar por ahí el hashtag que es... Ahí te va, estimado... A ver si me apoyas.
3: Ay, Dios.
1: El hashtag.
2: ¿El de hasta abajo?
1: Sí.
2: Chief World Cup Watcher. Ese sería el macizo.
1: Y tienes que ponerle ese hashtag.
2: Con ese es con el que te han de encontrar, ¿ah? ¿Eh?
1: Sí.
2: Yo creo que esos güeyes, los güeyes que están buscando, ¿eh? En el Blinded. Dicen, hashtag diente de oro. El hashtag.
1: Y no lo he visto, güey. Ya tengo una expectativa muy alta cuando me lo vea, falta que no.
2: No, pues es básicamente eso que estoy diciendo. Es un personaje, es como. Güey.
1: Me da risa, güey. Ok. Entonces,
2: ¡diente de oro! Ya. Lo subes.
1: Con ese hashtag.
2: Y esperas. Es como ponerte ahí a la vista de estos güeyes.
1: Simón. Entonces, hashtag Chief World Cup
2: Nosotros te Watcher. Llamamos. Ay, perdón, sí, te interrumpí.
1: Nosotros te llamamos.
2: Adelante, José, pues que te interrumpí.
1: El hashtag es Chief World Cup Watcher. ¿Ok? Que andas ahí de mirón, de la Copa del Mundo.
2: Ah, sí, le
1: entró. Y entonces ya, de ahí, pues, ahora sí que tenga fuertecita y que te contraten los del Fox.
2: Aquí no se ocupa suertecita.
1: Se ocupa habilidades de entrada.
2: No, sí. Se ocupa, no suertecita, güey. No en diminutivo. Aquí necesitas... La suerte de los dioses.
1: La suertezota.
2: Sí, una suertezota gigante, jumbo, enorme, versallesque. Y pero estaría bien perro, imagínate.
1: Sí.
2: Ahora, quien se postule, probablemente esté jalando en algo donde no le den permiso. Y tenga que decidir entre ir a vivir esta gran experiencia y ganarse $50,000, que son que 800 y feria mil pesos.
1: Uh-huh.
2: Este,
1: en un mes.
2: 850 mil bolas aprox. En un mezcalito. Pero cuando regreses, ya, bailaste con el jale. En algunos casos habrá quien sí pueda, ¿no?
1: Uh-huh. Va a pedir un permiso económico, no sé. Una vacación.
2: Oiga, ¿me puede dar una incapacidad, jefe?
1: Esta es la capacidad, sí, bola.
2: ¿Qué le pasó? Es que, mire, lo que son las cosas, ¿no? Tuve suerte sota. Sí, machín.
1: Ah, perro. Sí, se va a cuajar.
2: ¡Ah, perro!
1: Y pues ahí está, balompédicos, amigues. Pueden ustedes aplicar. Y una de esas, pues, anda para quien quite y pegue. Los 40 básicos, por cierto, ya el parroquial del día de hoy, carnal. Beto Cuevas.
2: ¡Ah,
1: hoy. Hoy, today, 6 de mayo. A las 9, en cuanto se acabe el tlacuache, empieza este concierto de los 40 básico con Beto Cuevas, así que abusados en la noche el día de hoy, today.
2: Se va a poner bueno. Cantará rolas de él, de su carrera como solista, entonces, supongo, ¿no?
1: Porque supongo, y a lo mejor pues, ¿quién dice que no se aviente luego alguna de la ley, compadre?
2: Bueno, pues si son de él, tiene derecho, maño,
1: ¿no? Cuando vino aquí creo que sí la aplicó, ¿no? Sí se aventó eso.
2: ¿Sí? Cuando vino aquí, ¿a qué te refieres? ¿A Mexicali?
1: A Mexicali vino una vez, ¿no te acuerdas?
2: Uy.
1: Llevamos hasta ganadores y todo el rollo.
2: Ah, bueno, si yo estuve ahí, sí, cuéntame. ¿Qué tal estuvo todo?
1: Creo que hasta lo presentamos, güey.
2: ¿Fue lo de la vez de lo del conjunto?
1: Se me da que sí.
2: Es que, no, güey, porque esa era la ley.
1: No, pero, o sea, nosotros no lo hicimos.
2: No, pero era la ley.
1: Ah, sí, cuando eso entonces, fue lo del conjunto, pero ese fue otro güey.
2: Por eso, pero entonces no fue ese evento porque acá era solo él.
1: Ajá, acá era solo él, lo trajo el
2: tipo. O bueno, quién sabe, pues el ñor no sabía ni qué era, ¿no?
1: El tímpano producciones lo trajo esa vez a Beto Cuevas, bueno. ¿Ok?
2: Eso del conjunto es que hagan de copas que un compa... de esos como galleros, porque antes de los conciertos a veces había...
1: Animador gallero, presentador gallero.
2: Sí, como un señor
1: de... ¡El giro!
2: Esos de antes. Entonces, bueno, pues nosotros ya estamos a punto de acabar, ¿verdad? Ahorita ya van a disfrutar ustedes. Y era un concierto de rock, de la ley. ¿No? Y a continuación, ahorita ya viene el conjunto, ¿ah? Que les va a tocar el conjunto.
1: Conjunto la ley.
2: ¡Ábrele! No me traje la tejana, oiga. Fallamos a Beto Cuevas.
1: Ay, ay.
2: Con el señor Don Beto. Don Beto Cuevas.
1: Ay. Chileno norteño, de corazón.
2: Del norte de Chile. ¿Qué hubo?
1: Qué bole,
2: así, ¿van a querer o no?
1: Así, ahí nomás para el gasto, ¿eh? Sí. Así la situación.
2: Oye, entonces, ese es hoy, a las 9 de la noche, hora chicalense,
1: sí,
2: supongo.
1: Sí, sí, sí, 9 de la noche, hora aquí de Chicali. Para que lo escuchen aquí por los 40. Pues 90.7 en la radio de los conciertos.
2: Qué rico, qué íntimo, ¿no? Uh-huh. Si eres fan de La Ley, conozco un par de amigas que son súper fans de La Ley. Y no lo nieguen, son más fans de Beto Cuevas. Y pues bueno, seguro lo disfrutarán a rabiar, Josefo.
1: Es correcto. Oye, te enteraste hablando de cosillas, a lo mejor no tan gratas para los que tengan su scooter o su bici eléctrica.
2: Ay.
1: Por lo menos en CDMX, y es que la bronca que empieza allá y luego se va recorriendo por todo el país. Ay, compadre. Ya dijeron que placas y licencias.
2: ¿Qué?
1: Placas y licencias.
2: ¿A un scooter?
1: Sí, güey.
2: No hayan de dónde sacar dinero, güey.
1: Y bici eléctrica. Sí, es lo que te digo, pues la onda de la recaudación, ¿no?
2: Sí, no, es por seguridad del usuario. Sí, hombre, ¿cómo no?
1: Dice, la CDMX acaba de definir las reglas para los usuarios de scooters, motobicis y bicis eléctricas.
2: Órale.
1: Áscatelas. Si tu transporte tiene acelerador y pesa más de 35 kilogramos, o corre a más de 25 kilómetros por hora, a partir del mes de julio les va a tocar emplacar.
2: Chale.
1: Sacar licencia y cumplir con el reglamento para evitar sanciones, que les caiga la voladora, que le caiga la multa, carnal, ¿eh? Entonces, es el nuevo reglamento y pues ahí está. Ahora sí que les va a tocar, compadre.
2: Chale. Pues obviamente trae sus cosas buenas y malas, ¿no? Traen, pues, ¿qué tal que te arrolló un güey de esos de pelón y sí fue su culpa? Y, uh-huh. Pues sí, una placa como quiera identifica un vehículo de esos que potencialmente pueden matar a una persona.
1: Sí.
2: Pero, ay, por favor, ya sabemos por dónde va todo.
1: Ay, ay, ay.
2: Ya sabemos, ¿no?
1: Sí, que no la jugamos.
2: Sí, uy, no, miren, es mucho más barato que un automóvil. Obviamente, ¿no? Sería
1: fregadero. Esperemos que sí, ¿no? ¿Qué modelo es, joven? A ver. Sí,
2: es negra. No, es negra su scooter, oiga. Esa es la más cara. Güey, así vienen todas. La mayoría vienen así.
1: Fíjate que están gobernadas por la velocidad en los Estados Unidos.
2: ¿Ah, sí?
1: Ajá. No pueden, o sea, por más que quieran ellos, no. Ya por fábrica te la dan, y que fuera un infinito, te dicen.
2: La verdad, órale. Con un límite.
1: Sí, con un límite. Entonces, por más que le quieras acelerar.
2: Digo, todo trae límite, pero.
1: Sí,
2: porque imagínate. No, güey, yo le piso a mi Aveo 2011.
1: A 2000 kilómetros.
2: Y vuelo.
1: No. Pero entonces, total, me enteré porque estaba una vez platicando con un vendedor de bikes.
2: ¡Ey!
1: Me dijo, no, hombre, aquí las bicis eléctricas. Te voy a decir un número, ¿no? Está hasta máximo 40 kilómetros por hora.
2: Gobernado.
1: Pero en Estados Unidos, no, hombre, está mucho menos, está 30.
2: ¿Está más lento?
1: Está más lento. Viva, porque ya sí está más regulado esa onda, ¿no? De que, órale, bájenle.
2: Te tiene que alcanzar el oficial más gordo
1: a pie.
3: Soy que regula la 25.
1: Sí,
3: no voy a dar a 40, ¿eh?
1: No,
3: 40,
1: no le puedo dar más. Entonces, si la comprabas en Estados Unidos, la bici venía gobernada a los límites de velocidad de Estados Unidos, ¿no? Para ese vehículo.
2: Y tú viéndote cómo te rebasa el güey que la compró en Waldo's, ¿no?
1: Sí.
2: Vámonos, perro.
1: Entonces, el que la compró aquí agarra más velocidad. México.
2: Traía. Así que si te juegan un tirito, pregúntale, ¿dónde la compraste, mijo?
1: Para empezar, ¿no?
2: Así nomás ya para ir averiguando.
1: Sí. Andan, pero no, se agarran bien machín de todo el mundo.
2: Ay, de bajadita, olvídate. Y si estás gordo, eres como el Bowser. Como en el Mario Kart. Agarrabas el sin albur, agarrabas el honguito, güey. Y sale hecho madre. Pero a la larga, pues trae un motorcito más chiquito. Y el Bowser o el Donkey Kong arrancaban así, todo lento, pero ya agarrando vuelito, no, hombre, compadre.
1: Aguas.
2: Macizo. Entonces.
1: Sí. Y luego como que te traiciona la mente, está bien raro. Pero es que me subía una bici eléctrica.
2: ¡Ay!
1: ¡Cállala, mira! Está bien chila. Dale aquí por la calzada, Cetis. Vamos a ver, para que agarre machín, vuelo. Y le empiezo a pedalear y como que me lo dejó en lo más power. Y de repente cuando pensé, yo iba... Y como que mi mente, pues como que onda, ¿no?
2: Ay, güey, voy muy rápido.
1: Si vas muy rápido, güey, vas pedaleando, tranquilo. Y yo, ay, papá.
2: Ay, nanita.
1: Sí, entonces como que te tienes que medio acostumbrar a que pues, cuando estás pedaleas, avanzas un chorro.
2: Qué crazy. Uh-huh.
1: Esa es una, que sí le pedaleabas. Había otra más ebona todavía. Guay. Es un modelo todavía más así, más flojo. Que vilmente, nomás te subes y la apachurras como si fuera moto, güey.
2: Ah, qué rico.
1: Ah, pues sí, sí, pero pues de ejercicio no te sirve de nada, güey.
2: Pues no.
1: Y entonces así, dije, pues esto ya es una moto, güey, le dije al vato. Prácticamente.
2: Con cuerpo de bici.
1: Y con si trae pedales. Pero pues, nomás acá bien leve. Si quieres darle, si no le quieres dar, nomás vas así con los pies en los pedales y le vas acelerando acá en el manubrio. Sí, pues no. Qué chiste, ya. Y es un modelo que, de hecho, una vez se lo vi a Cristiano Ronaldo.
2: ¿Qué?
1: Simón.
2: ¿Si ese güey corre más rápido que esas madres?
1: Ya sé, pero como que lo traía de fashion acá. Como que... ya entrené mucho.
2: Ah, pues si no se voy corriendo todos lados.
1: Ya corrí mucho en el entrenamiento, ya. Ahorita voy a vender acá. Entonces la traía acá de fashion
2: una toca vez. Relax.
1: Ah, entonces el vato me dijo, es el modelo igualito que el que trae Cristiano Ronaldo.
2: Hola.
1: Y hasta le dije, güey, esta onda ya casi estaban a pedir que le pongas placas, güey,
2: Mira, tú lo salaste.
1: Y mira, yo lo salí, güey. Porque eso ya merita, le digo, pues eso ya no es una bici, le digo. Pero eso sí, está bien pesada esa cosa.
2: O sea, se notaba que era de más de 35 kilos
1: fácil. Sí, fácil, güey. Sí, está, yo digo que fácil, unos 50 kilos.
2: Ahí está el reto ahora para los diseñadores y los que fabrican estas cosas, ¿no?
0: Mm-hmm. Tenemos que crearlo con un peso de menos de 34 kilos, 900 gramos, y cuya velocidad sea gobernada hasta máximo 40 kilómetros por hora.
2: Iñacas, a pegarle, machín.
1: Así es, pues bueno, pues ahorita va a empezar allá, igual, y luego ya le estaremos dando la noticia aquí a nivel local.
0: Pues la acabas de adelantar unos años gracias a que lo dijiste en radio. ¡Gracias, Josefo! ¡Qué detalle!
1: Ahorita sí escuchándonos allá en el ayuntamiento.
3: Doris, ¿escuchaste?
1: No, jefa, traigo una idea.
3: Creo que alguien... Ya sé cómo podemos sacar ese recursito extra que hemos estado buscando.
0: ¿Cómo?
1: Emplacamiento.
2: Pues la de siempre, ya saben, el mercado cautivo, el pescar en un barril, la clase media. Esos son los mensos, los ricos y los pobres, como decía Franco Escamilla, lo entrevistaron hace poquito.
1: Sí.
2: Y pues tiene razón en eso. Los pobres y los ricos son de los que pagan menos impuestos. Los ricos luego pagan menos de lo que deberían. A lo mejor sí pagan más que tú y que yo, pero pagan menos de lo que deberían. Uh-huh. Y los pobres, muy pobres, pues sí, de plan, pues, no están exentos ya por naturaleza, que igual sí pagan, ¿eh? Uh-huh. Están comprando un gancito. Pero ¿dónde están los cautivos, güey?
1: Sí,
2: ¿dónde están, Josefo? A los que se les carga la manita siempre.
1: Los de la clase media.
2: Estamos,
1: güey. Nos ensarten.
2: Aguantando nada más. Bueno, ya basta. En fin, vámonos con música, damas y caballeros. El día de hoy vamos a arrancar con nuestra rolita de catálogo. Espero que la amen, porque I Kinda Pop sí la ama. Dice, I love it. Buena rola, ¿eh?
1: Échatela, pues. Con eso arrancamos aquí los torpedos de este lado, José Niblas.
2: Por acá, Moisés Rivera, Moy Pit.
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1: ¿Qué pasó? Oiga, no, mi hijo, pues ¿cómo andamos? ¿Todo bien?
2: Estamos de regreso solo para presentarte la siguiente canción. No te despegues con la mano en forma de gancho. Esto se llama La Perla con la Rosalía. Cántele bonito, mija, no tenga miedo. Adelante.

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1: Es una perla, una de mucho cuidar. Tiquetequetan. 11 de la mañana con 40. Qué maravilla, qué cosa tan sabrosa. Seguimos en vivo a través de los 40 Mexicali ALB.
2: Ah, caray.
1: Algo lindo vendrá.
2: Saludos al gordo que dice: a mí se me sacó un susto ese mensaje. Que para probar la onda de envíos de alertas de un simulacro y me manda captura de pantalla. Y no me preocupa lo que me está diciendo. Me preocupa lo que tiene de su protector de pantalla.
1: ¿Sí? Ah, caray, ¿por qué te preocupa, José?
2: Pues, según él de acá, bien que muy machino, es muy machino.
1: Es futbolero, José, ¿cuál es el problema?
2: ¿Pero qué necesidad de traerlo sin camiseta?
1: No sé, descríbele a la gente, estás
2: con
1: en
2: los
1: radio.
2: Cuadritos.
1: Esto no es a primera hora, José.
2: Es un vato que es el todas mías, hace cuenta. Y entonces, de repente, cuando me manda la captura de pantalla... Ajá. Tiene de su protector de pantalla la imagen de Cristiano Ronaldo sin camiseta.
1: ¡Vámonos!
2: Y así como hasta medio posando acá, ya sabes. Cuadrito, pectorales. Músculo. Quiero ser.
1: ¡Au! Por eso le doy duro, por eso me torturo. Diario de 6 a 10. ¡Todos ¡Órale! Conmigo, venga!
2: Músculo.
1: No sé por qué no está loco, pero será que sí. ¿Por qué me sé esa mujer?
2: Fíjate que yo nomás me sé el coro, güey.
1: Sí, una disculpa.
2: Es todo lo que me sí, loco.
1: Lo siento mucho,
2: el
1: ¿verdad?
2: Coricho.
1: Sí, hay culpa. Así. Lo siento más que una hostess. Porque la hostess eso hace, va y te sienta, ¿no? ¡Ah, cotorreo! Ah, ahí está. Entonces, ¿quién era el compa que trae a Ronaldo desnudo?
2: El gordo, ¿no? Es su apellido para no quemarlo, nomás así, el
1: gordo. ¿Por qué lo quemarías? ¿Qué tiene? Es su teléfono.
2: Su teléfono.
1: ¿Tú qué traes en tu... ¿Es cuál, el de WhatsApp, la foto?
2: No, como que es el proyector de pantalla. Lo mío sí me representa. Es un artefacto musical.
1: ¿Pero ese dónde?
2: Y vintage.
1: ¿Dónde? ¿En el teléfono?
2: Ajá.
1: Ah, va.
2: Sí,
1: a mí teléfono. También me representa.
2: A mí también me representa.
1: Inmaduro.
2: El
1: poderoso. Poderoso inmaduro. ¿Qué más quieres? Siempre en el agua.
2: Siempre en el agua.
1: Si yo traigo a un Deadpool flotando en un barril, siendo amenazado por un tiburón que quiere.
2: Dejárselo.
1: Agarrarlo del lonche.
2: Simón. Y yo traigo el que hace. Un casetón, compadre, de los que se usaban en aquella época. Onda vintage, muy. Para escuchar la música en el famoso cassette. Pero muy ajeno de eso que viene un cassette con... Que parece ser que pues, es original, ¿no? Hasta ahí vamos bien, ¿no? Pero
1: parece.
2: Abajo, parece. Ya, pero ya abajo luego vienen unos que son para grabar. Unos TDK, mira. Los que son los que te vendían para grabar.
1: Ah, ya.
2: Los que decías, ahora deme un cassette virgen.
1: Ay, ay, ay.
2: Y entonces ya tú llegabas y le grababas lo que quisieras, ¿no? Entonces, a gusto, en tu grabadora, en tu gravita. Ahí nomás para el gas.
1: Llévelo ya. Sí. A ti, no sé, ¿tuviste en su momento el famoso Walkman?
2: Sí, cómo no.
1: Sí lo llegaste a comprar. Sí. Órale.
2: También el famoso Discman.
1: Ah, o sea, sí evolucionaste
2: sí,
1: con...
2: también, pero no, pues no, estaba en chafa esa onda que se brincaba mucho.
1: O sea, sí era una joda.
2: Uh-huh. Sí, ya te movías mucho, sí, valía coche. Si andabas queriendo correr con él, pues no mando.
1: No, pues no había.
2: No, ya valiste, tenías que moverte así.
1: Pero con el otro no había bronca, ¿eh?
2: Con
1: el
2: otro no. Nomás, que no se acabaron las pilas porque se empezaba a escuchar así bien.
1: Sí, ya empezaba a escuchar. Uy, güey, no sabía que Freddie Mercury cantaba death metal. No, güey, se están sacando las pilas. A tu mugre.
2: Pero de ahí fuera todo bien. Entonces, hasta que descubrí las pilas reverse. ¿Cómo se llaman? No, recargables.
1: Transexuales.
2: No, recargables.
1: Recargables.
2: ¿Qué?
1: No. ¿Cómo? A ver, otra vez.
2: Recargables.
1: Recargables.
2: Sí, bueno, entonces ya era una liviana. Pero no duraban lo mismo que las otras, ¿eh? Sí.
1: No duraban en el tiempo. De uso.
2: Ajá, sí, de que así otro te... Pues si sí, las pilas que compraste duraban 24 horas, es decir, estas te duraban como 12, güey, yo creo.
1: O sea, si era
2: muy así, que ay, te confiabas. Al principio, obvio, sí te duraban, pero conforme le ibas usando, el promedio de vida de toda una, como toda una batería, hasta la del celular, va cada vez durando menos.
1: Sí, se van desgastando. Resulta, carnal, sí te dije, ¿no? Que alguien dedicado a la venta de automóviles acá, eléctricos y la fregada, me dijo, es que las baterías no se tienen que cargar al 100, la gente las carga al 100 y eso no está bien. Viene en el librito ese que nadie lee. Uh-huh. Compras un auto. De que, ah, no sabía que tenía posavasos, güey. Lo descubriste. Pero, digo, no es que nadie lo haga. Hay gente que sí lo hace. Mi hermano sí lo hace. Eso. Siempre se lo he admirado. Que...
2: ¿Lee todos los instructivos?
1: Sí. O sea, no sé si todavía lo sigue haciendo, pero yo me acuerdo de la casa y llegó la videobeta. Y yo ya la estaba usando. ¡Ay, qué chilo, güey! Estoy viendo aquí esto. Y mi carnal leyendo. Y ya. Terminaban los dos y yo, bueno, pues ahora que sigue, no sé qué. Y luego ya, voy a ver algo yo. Pa. Y el vato le movía cosas que yo no sabía. Programaba pausas o no sabía dónde estaban las cosas, pues. Porque, para que no, pero sí traían muchas cosas.
2: Sí, sí, sí, sí.
1: Puedes hacer cosas que parecían hasta milagrosas para la época, pero que no eran necesarias. O sea, yo vi mi película, salí muy feliz y no necesitaba ponerle en cámara lenta. O sea, ahora, ya con la de básicos, instintos básicos.
2: Bajos instintos.
1: Ahí sí dije, ¿por qué no aprendí a ponerle en cámara lenta esta madre? Pero, no, ven, con los pixeles, yo necesito nomás un Mario Bros. Pero bueno, entonces hay gente que sí. Y me decía esta persona que las baterías de carro, y en general las baterías, no se deben cargar al 100.
2: O sea, tu celular tampoco, pues.
1: Celular tampoco. De hecho, mi celular, este que traigo acá, este viejillo, una vez me dijo el vato así en confianza, ¿no? Oye, patrón, yo, ¿qué pasó? ¿Te parece si me pongo en modo ahorro de batería? Cuidado de batería, no ahorro.
2: Te dijo él solo.
1: Sí, él me dijo así, oye, ¿sabes qué? Ando cansadón, güey, ya tengo mis años, ya no oigo bien.
2: Ya no oigo bien.
1: Sí. Tengo cita en el IMSS a fin de mes. Oye, ¿me puedo empezar a cargar para proteger la duración de la pila? Y yo, ¿qué? Y yo, pues sí, cuidarla. Y le dice, mon, activado. Y ahora se carga máximo al 85%.
2: ¿Qué es lo que debe de?
1: Así, este güey así viene.
2: Ajá.
1: Entonces yo no sé si todas las pilas del mundo... ¡Ay, lean su librito, güey! Yo nomás, mira, le suelto el chisme... Y cada quien averigua.
2: Sí, sí, he escuchado que como que el 80%, ¿no? Es lo recomendable.
1: Sí, yo no sé. Mi telefonito me dijo, papito, yo con el 85 estoy contento y voy a durarte más.

0: además, ¿cuánto? Ahorita está $1,000, ¿no? Todo sí, cobran carísimo, ¿no? Pero costaba $25, $30. Y tú, ay, ¿nomás por pila? No, era pila y te lo quedabas. Entonces ya era tuyo y lo podías seguir usando y recargando las veces que quisieras en tu vida fuera de Disneyland. Pero esto no, esto me pasó en Universal Studios porque también se me estaba acabando y dije, ¡ah!
1: Aquí venden.
0: Seguramente aquí habrá. Y no dudo que lo, que sí, sí vendan ahí, pero no tuve necesidad porque descubrí, carnal, un enchufe así. Y dije, ay, güey, aquí hay un error de
1: guachicol, sí, güey.
0: Machín, dije, aquí, esta se la botaron. Dije, alguien se equivocó aquí, la regó, no sé. Pero sí estaba como tricky, pues, el asunto. Como que yo por gordo, lo descubrí por gordo acá, cansado.
1: Ay, de sentaste.
0: Que, en una banquetita, güey, ay, Diosito. Y me acosté así, machín, y abajo del matorral estaba. Y, ay, papito, pues de aquí soy. Lo apagué el celular, dije, para que no suenes, perro. Y tal, lo dejé ahí cargando. Y me fui a pasear, me la rifé. Regresé y ahí estaba, mijo.
2: ¡Oh!
1: A gusto.
0: Carga gratis. No lo recomiendo porque igual hubiera regresado y no estaba.
1: No estaba, Simón. Estaba decomisado.
0: Sí, una de dos, o se lo halló un güey o llegó un güey de los de...
1: Otro gordo.
0: Otro gordo cansado.
1: Se sienta. Ay, güey, un enchufe.
0: Están regalando celulares.
1: Un cargador. Ay, un celular. Todo descubre el vato.
0: Ay, voy a volver aquí. Che, Mickey, no regala nada.
1: Y sáscatelas. O sea, agarra, ¿no?
0: Gansina estuvo.
1: Nuevo dueño.
0: Ay, ay, Gansina. Y está chido. Entonces, pues ahí está el consejo. Yo insisto, investíguele cada quien, mijo. Aquí no estamos para resolverles nada en los torpedos. Ya después de casi 25 años estar jalando, ya debieran darse cuenta lo mugres que somos. Aquí es nomás, damos el chisme, y usted, amigo, amiga, tiene que terminar de investigar.
1: Busque el matorral. Busque Universal.
0: Exacto.
1: Siéntese.
0: ¿Les puedo decir por dónde está? Está por la parte esa de las escaleras eléctricas que están larguísimas.
1: Ah, Simón.
0: Por ahí.
1: Ok, por ahí búsquele. Ahí anda un enchufe.
0: Sí, perdido.
1: Sí.
0: Oye, el que me oye es un güey que trabaja ahí, ¿no? ¡Mañana mismo!
1: No lo cancelamos.
0: Le ponemos candado, perro. Ok, bitch.
1: Que no dudo que sí esté ahí por alguna razón de que... Ahí hay matas, me imagino que para conectar a una onda de que...
0: Ajá, del trabajadores,
1: de
0: ¿no?
1: Trabajadores, Simón, de que, ah, mira, para aquí con el que cortamos las ramitas.
0: Yo no sé, pero dije, energía gratis, papi. Oh. Y vámonos. No, no, una chulada, José.
1: Ponte una rolita, pues.
0: Ah, de pronto te valió.
1: No, pues que ya son las 11:50.
0: Vámonos, recio, pariente. Es momento, chatita del alma, de hablar sin mentiras y dejarles caer este rolón, Josefo, que es una de las canciones más emotivas que yo he encontrado en los últimos tiempos aquí en los 40.
1: Ah, caray.
0: Ah, no es cierto, no estaba rellenando con tiempo porque no la encontraba. Esto se llama Swim con BTS. Ah, está buena.
1: Sí, chila, está pegando.
0: Ah, está buena. Vámonos con este rolón. Estás escuchando Los Torpedos. Por acá te saluda Moisés Rivera, Moipi.
1: Desde el lado José Nieblas en los 4090.7.

0: Ahorita regresamos, loco. Si le cambian, se le va a caer el cantón y no se la van a acabar. Los torpedos.
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0: amiguitos de la vida misma, que es brutal. Estamos al aire en los 40. Ahí está Josefo, mira, breakdanceando. Velo, véalo, véalo.
1: Listo para las Olimpiadas.
0: Complementaria, representando a México. Ahí está. Ahí nomás con Josefo. Categoría 50 o más.
1: Estamos hablando de disciplinas que podrían entrar. Estamos aquí hablando fuera de aire con Luciana Padilla de las disciplinas que podrían entrar próximamente a las Olimpiadas, ¿no?
2: Sí. Sí, sí, sí.
1: Que una de ellas es
0: ajedrez.
2: No. Yo creo que el trail. He estado oyendo que el ultra, la ultradistancia, perdón, ¿qué hice? Ahí, que va muy posiblemente lo, no sé si estas, a lo mejor las otras, no sé, las otras olimpiadas, pero como que ya están así en.
1: Oye, por ahora empezás las olimpiadas y cuando terminas las olimpiadas van a terminar la actividad, la disciplina esa, yo creo, ¿no? Porque duran un chorro.
2: Como el Cocodona, que es del que les quería platicar hoy, la carrera esta de ultradistancia.
0: ¿Cocodona se llama? ¿Suena antro en Cancún?
2: Cocodona, ajá, como chilo. El Poco Loco, ¿cómo se llamaban esas?
1: El Cocodrilo aquí, ¿qué te parece? El Cocodrilo,
2: sí. En San Felo. Pues el Cocodona es una de las, bueno, ya sé, todas las carreras de trail dicen que es la carrera de trail más dura y más famosa del mundo, pues esta también dicen eso.
0: Esta es la más dura.
2: Esta sí es la más...
0: Así se anuncia, ¿no?
2: ¿Qué? Caí. Bueno, es un ultramaratón point to point, o sea, empieza, es en Arizona, se empieza en Flagstaff, no, se empieza en Black Canyon y acaba en Flagstaff.
0: Acaga
2: bien lejos. Es una distancia de 250 millas, que son como 400 kilómetros. Madre mía. Y pues son más o menos como 5 días. Digo, bueno, hoy es el tercer día y los pros, pues yo creo que llegan el día de hoy. Tiene una...
1: Pero, ¿sí descansan? Ahí sí, ¿no?
2: Pues yo he visto, porque he estado siguiendo, he estado bien emocionada, ahorita les voy a decir por qué, descansan de que se duermen, medio dormitean 5 o 10 minutos y vámonos. Porque,
0: 5 o 10 minutos.
2: O menos, porque tienen que o sea, el camarón que se duerme se lo lleva a la corriente.
1: Sí, el tiempo sigue corriendo y...
2: Ajá, entonces pues bueno, el terreno, pues es un single track técnico, hay caminos de terracería, roca, arena, pues el calor, porque es el desierto, es en Arizona, el frío nocturno, la altitud, las bajadas, que también pues te destruyen los cuádriceps en las bajadas, y pues bueno, pasa por lugares, empieza, como les digo, en Black Canyon, pasa por Crown King, Prescott, Sedona, y termina en Flagstaff.
0: Órale.
2: Entonces, pues es una carrera pues muy dura, ¿no?
1: Ahí. ¿Y hace frío uno por donde termina, creo?
2: Sí, depende la temporada del año, ¿no? Pero pues ahí pues sí tienen que administrar bien su energía, pues comer aunque no tengan hambre.
1: Mi hijo andaba como hace como una semana ahí.
2: Ahorita está frío.
1: Ajá, está frío, está nevado.
2: Órale.
1: Entonces me mandó imágenes y me dijo, ¡ay, está haciendo un chorro de frío!
2: Sí, pero...
0: Toca de que no estés presumiendo.
2: Un paisaje, lo publiqué en mis historias en el Instagram, cuando está pasando Rachel, una de las...
1: Corredoras,
2: que es la que va ganando overall, cuando va pasando por Sedona, es increíble, o sea, parece que está corriendo y que atrás hay un paisaje pintado a mano.
1: ¡Ah, qué fregón!
2: ¡Súper fregón! Sí,
1: la vi,
2: y está corriendo, es un video muy padre.
1: Hay una foto nada más.
2: Entonces, pues bueno, aquí sí llevan pacers que entran en secciones permitidas para los corredores pueden llevar a su pacer, a su acompañante, y van
1: el pacer
2: poniendo...
1: es como la liebre.
2: Como la liebre.
1: Lo que le llaman las liebres, que están rompiendo el aire.
0: Ay, Dios nos liebre.
2: No les van rompiendo el aire, pero por ejemplo,
1: ¿le van marcando el ritmo?
2: No, el pacer va atrás de ti, va acompañándote, va como recordándote cuando tienes que comer, cuando tienes que beber, vigilar delirios por sueño, porque también les dan...
1: Sí,
2: ajá. Te tienen que motivar. Sueño. Sí, pues es que imagínate que ya llevan 3 días sin dormir, sin comer bien, o sea, porque aunque llegas a donde está tu pit, no sé si como que el punto donde está todo tu crew, y ahí pues a lo mejor te reciben con una sopita de vaso o algo así calientito. Vi que se estaban tomando el agua de los pickles, el vinagre, porque dicen que esa cosa, digo, como un shot nomás, así, ¿no?
1: Te ayuda para los calambres, ¿no?
2: Te ayuda para los calambres.
0: Imagínate que te lo echas, te arregla los calambres, pero esa es la foto que sale en el Boston Times.
2: Y se te hace un oído.
0: Y los caritos digo,
2: ¡ay,
0: este pico, el hijo de su madre!
1: Y una vez sí me pisté uno
0: ¿Entero?
1: No, pues no entero, ¿verdad? Pero sí me piste. Haz de cuenta que también sobrecitos, ¿eh? Entonces, pero sí me castró acá como la gastritis.
2: Es que es vinagre, claro. Y es que yo lo que estaba leyendo,
1: dije,
2: es
1: no, mejor shot, que me den calambre.
2: Es un shotcito, así. O sea, sí, no vas a agarrar todo el frasco, no, y te sí lo... O sea, pues sí vi que si alguien se estaba empinando el frasco, pero seguramente le dio un traguito nada más.
1: Ok.
0: Y que se le va el pepino hasta la garganta, imagínate el pico. ¿De qué murió Genaro? Traía el pico, la atravesaba.
2: Entonces, les decía que estaba muy emocionada porque la que va ganando overall...
1: Un overol, compadre, mira.
2: Overol, un overol.
1: Tipo.
0: Es una morra, es una morra.
1: Tipo Chicoche.
2: Rachel Entrekin es la que va ganando de hombres y mujeres.
1: O sea, de general.
2: General. Y pues bueno, la Courtney también va corriendo, pero luego creo que pues también como que iba más como reservada. Ella va en sexto lugar general, O sea, en tercero femenil. Pero ella también ha ganado carreras como el Mont Blanc y como, o sea, también overall. Uh-huh. La otra muchacha que cuando les hablé del maratón de Berkeley, ¿te acuerdas? Uh-huh. Ella ha ganado también overall, o sea, hombres y mujeres. Entonces está muy bonito y muy curada esto de que pues las mujeres están como cerrando brecha y abriendo una nueva conversación en la ultradistancia, ¿no? Uh-huh. O sea, ya están pasando, rebasando a los hombres, uh-huh, superándolos, exacto. Uh-huh.
0: Eso, qué chido. Entonces, superándonos, sí, José, sí, incluyete, güey.
1: Sí, superándonos.
0: A mí me supera, güey. O sea, a ti más o menos, tú corres.
1: A mí me supera,
0: güey.
1: Machín.
2: Y y ahorita pues ya están por llegar, van a llegar hoy, ellos los pros, pero pues hay más gente corriendo, ¿no? Leí también la triste noticia de que perdió la vida.
1: ¿Quién?
2: Un corredor en este.
1: ¿En ese?
2: En este evento.
1: Che, acá dice, el Cocodona 250 dice, y Edith, uh-huh, Ramírez, mexicano, no, perdón, Eder Ramírez, ajá, que va en séptimo lugar.
0: ¿No era Elber?
2: En séptimo, justo, ajá, chequé ahorita antes
1: que vive en Las Vegas.
2: Sí. Perdónenme, pero es que ahorita ando súper emocionada porque son mujeres las que, no lo puedo evitar.
0: Se apellida Gonzaga,
2: sí,
0: ¿no?
2: Sí, hay un mexicano, Elber. Ajá.
1: ¿Qué? Ramírez.
2: No, nada.
1: Bien. Eder, ¿no?
2: Eder, ajá.
0: Qué güey, perdón.
2: Justo de esto platicaba con Sergio Silva ayer, que ya va a ser también la carrera, está bien padre, la del Cimarrón, de 70K, y bien padre,
1: ¿de
2: porque
1: dónde es? ¿O cómo es?
2: Esta es en creo que es en Tecate. Uh-huh. Es un circuito de 7 kilómetros.
1: Ay, ya, ya.
2: Y entonces le das 10 vueltas.
1: Sin descansar, no es como el backyard.
2: No, sin descansar, ajá, y va a ganar el que es el que
1: termina
2: las 10 vueltas primero. No, bueno, uh-huh, es un tiempo máximo de 12 horas, o sea, sí tiene su...
1: Aparte.
2: 12 horas para completar la distancia. Los atletas que no completen la distancia dentro de ese tiempo, pues
1: descalificados.
2: Pues no terminaron, es como que no terminaron. Pero lo padre es que en esta carrera ya metió por equipos. Entonces pueden correr dos personas.
1: Okay.
2: Y los dos corren 35, o sea, cada uno corre 35 y ya se completa los 70K. Entonces, si no quieren correr los 70 kilómetros, está súper padre porque puedes correr con alguien más tus 35
1: relevos,
2: y el otro
1: como el maratón, ¿no?
2: Ajá.
1: El maratón que hacen relevos, ¿no?
2: Ajá.
0: Equipazo. Uh-huh. ¿Y puede ser bisexual? Así que mujer y hombre, o dos hombres o dos mujeres.
2: Bisexual y bisexual, sí.
0: Como se diga, pues.
2: Sí, cualquiera de las dos.
0: Unis.
2: Sí, claro. Porque aquí somos inclusivos.
1: Como debe ser.
2: Entonces me gustó mucho ver esto del 70K Cimarrón, eso que ahorita pues es tiempo para, ya podemos empezar a prepararnos, si queremos correr en equipo.
1: ¿Ese cuándo es?
2: Es una distancia amigable. Es el sábado 5 de septiembre.
1: Ah, todo el tiempo.
0: Amigable.
2: O sea, bueno, amigable 35.
0: El voto, hijo de
2: 70,
0: madre,
2: pues sí. Bueno, y sí, pues tienes que meterle ganitas, ¿no? Porque hay un tiempo, sí, hay un tiempo límite. Pero pues es como si pues no, si quieres echarte los 70, horas, pues ¿no? Sí, creo. Pues los 35 están bastante.
1: Si te dan 12 horas.
2: Uh-huh.
1: No, fácil. Uh-huh. Digo, depende del terreno también, ¿no? El timetría y todo el rollo. Pero.
2: Sí, entonces está. Está muy padre. Me gusta porque está organizando eventos bien padres, Sergio.
1: Okay, me parece muy bien. Me parece perverso. Oye, ¿no estás viendo este evento tú?
2: Tengo en mi muro y justo acabo de ver que va a ser en equipos. Lo tengo en mi muro, lo voy a compartir en mis historias por si alguien quiere entrar. Ahí voy a poner todas las reglas del evento y pues el formato aquí viene explicado bien cómo va a ser 35 y 35 o 70, varonil y femenil, y pues está padre, si no te quieres aventar los 70.
1: Ok, oye, ¿dónde vemos el otro, el que está ocurriendo en el momento?
2: Ese, métanse a Cocodona 250, están padrísimas las fotos, eso también lo estoy compartiendo en las historias. Cocodona, así como se escucha, Cocodona 250. Con número, 250 con número.
0: Carísimo está el de
2: García.
1: Y luego también no cualquiera califica, ¿no? ¿O sí?
2: Pues debes de tener, pues son 250 sí. millas, son 400 kilómetros. Debes sí. de tener cierto.
0: Tú inscríbete. Ahí solito. Nada más cuando sientes que te vas a morir, te haces a la orilla.
1: Ya.
0: Y listo.
2: Debes de tener ciertos eventos. Ya, antes ya de la ya cumplidos, sí, ha de estar súper carísima. O sea, si yo andaba quejoneándome por la de 100 kilómetros de acá de Big Bear, $400.
0: ¿Cuánto es su madre?
2: $400.
0: O sea, ya hasta correr es para ricos.
2: Ya hasta correr es para ricos. Y se quejan por lo que cobran aquí en las carreras. La gente anda lloriqueando cuando, o sea, no tienen idea de lo que es la logística de un evento.
0: Tienes que adaptarlo también a la a
2: sí,
0: ingreso.
2: Pero a ver, nos vamos al otro lado y pagamos esas inscripciones y aquí andamos llorando, pues no se va.
0: Ah, sí, el que hace allá y allá no respinga.
2: Perdón de Dios.
0: Sí, ahí sí. Sí, el que apenitas va aquí a.
1: Fíjate que estaba escuchando una noticia en la telera de un antro. En la colonia, en la Condesa. En
2: antro, que se llama Cocodona.
0: Entonces es un lugar Oxicodona.
1: Que al revés apoya a los más necesitados. Es decir, que a los americanos sí les cobra, que ya es que ahorita está la gentrificación.
0: Ala, okay.
1: Entonces a los americanos les cobra como va el cover. Y a los hispanos o mexicanos tiene un descuento.
2: Si hay un cover para gringos especial. Y un cover para mexicanos.
0: Pero es así, ¿no? Demuestra si eres mexicano. No sí. Es que si me ven a mí, me dan 100 pesos. toma, pásale.
2: Oye, bueno, que grosera, pero la neta sí es súper late eso, ¿eh?
0: Sí, está chido.
2: Sí, súper bien.
0: Entonces, está bonito, que lo hagan así, parejo. Uh-huh. Soy mexicano.
2: Sí, pero la verdad es que sí, por ejemplo, yo veo cómo me ha tocado más de cerca con Sergio, ver cómo organiza sus carreras y todas las friegas que se mete y que se va y marca y que luego al día siguiente ya está recogiendo las marcas y que la gente termina bien contenta en sus eventos porque los organiza muy bien. Esos eventos ni te duele pagar. Dices, claro.
0: No, pero es que se lleva una friega el vato.
2: Pero pues ya también pues sí tiene que ver la calidad del evento, ¿no?
0: Claro.
1: No, ya trae bien la logística y todo el rollo, ¿no? Ya trae bien controlada. Uh-huh. Ya se la sabe.
0: Pero 100 mil pesos por una carrera, o sea. Ah, no, era una ingeniería, perdón. En mecatrónica. Perdón. Sí, yo estaba en otro lado. Perdón. Mi querida Luciana, no sé si quede algo por agregar o nos largamos, tú dices.
2: Pues es todo. Ahí les voy a subir en las historias lo del Cocodona y lo del cimarrón.
0: Okay. Ah, bueno.
2: Te lo voy a mandar.
1: ¿Y lo del simulacro?
2: Me saqué un susto, el simulacro. Estaba yo chismoleando así en el celular y de repente, pero hice una alarma así muy rara.
0: Ah, pero lo traías en la mano, viéndolo.
2: Sí, sí lo traías, nada, chismoseando.
0: Sí. No, yo lo tenía alejadillo así en el carro y luego son dos. Y yo, ¿qué es esto?
2: Y luego pongo en el Face, me asusté de la alarma del simulacro. Sí, y luego me ponen, te hubieras fumado el cigarrito que te encontraste.
1: Es que había. ¿Qué publicaste? Que el viento te trajo.
2: El viento, en la cochera de mi casa, en la, así como en la rejillita esa de la coladera que está en la cochera, ahí estaba metido un cigarrito de los que dan risa. Me hizo dijo Arjona.
0: O sea, te lo trajo el viento y te creyeron, porque una vez
2: llegué. Ahí sí me lo trajo el viento.
0: Llegué con una morra con una faldita así no, el aire.
2: Me
0: le echó al carro. No me creyeron. Entonces sí.
1: Te la llevó hasta tu domicilio. Entrega.
0: Toma. Oye, hay un marihuano llorando ahorita.
1: Ah, sí, ¿no?
0: Esa es la historia, el lado B, ¿no? güey, rólalo.
2: Sí. ¡Vámonos! La neta estaba medio vintachón. Estaba medio vintachón el cigarro. O sea, estaba así como. pues como así delgadito y así, o sea, ya, ya los venden así ya hechos, pues. Digo, a mí me dijeron.
3: No era artesanal. Qué triste. Se están perdiendo los valores.
2: Se están perdiendo los valores.
0: Bueno, raza, gracias, Luciana.
2: Gracias, gracias a ustedes.
0: Vamos a música. Sabrina Carpenter nos canta House Tour en los 40. Estás escuchando a Los Torpedos. Por acá te saluda Moisés Rivera. Moipi.
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0: Hola, saludos. Somos Anonymous. Somos una legión. No negociamos, no olvidamos, no perdonamos. Espéranos. Sí, espéranos. Después de este corte comercial, regresamos con más de Los Torpedos.
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2: ¡Vámonos!
3: Ay, ay, ay, ay, ay, ay, ay, ay, ay, ay, ay, 12:27 en los 4090.7, la radio de los conciertos.
2: Es correcto. ¡Placas, placas, placas especiales por el Mundial, Josefo!
3: ¿Placas de lámina?
2: ¡Claro!
3: O placas oficiales.
2: No, no, no, no. No.
3: Ahí viene el placa.
2: Todo mi respeto a la policía municipal. Baja California, al igual que otras entidades del país, tendrá placas conmemorativas por el Mundial de Fútbol y no tendrá costo adicional. Además, será opcional. Tú puedes decir, a mí no me des a mamá. Si tú quieres, sí. Si no quieres, no. Si no quieres, no. Ay, pónganse bien verdes, siendo por el sector.
3: No me la sabía.
2: Así. Sí, señor. Estarán disponibles sin costo a partir del 21 de mayo en trámites de alta de nuevo vehículo, cambio de propietario, carros nacionales, carro fronterizo, pick-up, remolques y otros.
3: Es decir, cuando apenas vas a, te van a generar la placa. No, es cambio de.
2: Exacto.
3: No sé si ya tú quieres hacer cambio de placas, me imagino que si te va. Oye, si yo sí quiero.
2: No sé si puedas.
3: No sé si sabes si puedas.
2: Pero mira, yo sería un hipócrita, tanto que me he quejado siempre de que, ¿para qué te hacen cambiar las láminas, hombre? Yo, nomás cambia la calcomanía, güey, como Estados Unidos, mientras la placa sirva y se vea. ¿Para qué están jodiendo? Entonces sería muy hipócrita ahora de que, ay, de mí mi placa del Mundial conmemorativa. O sea que sí. Pero bueno, igual cada quien. Hay quien, le super adora coleccionar cosas así del Mundial o de Mario Bros o de lo que se le dé la gana. Entonces cada quien ve la oportunidad de tener algo conmemorativo de lo que les gusta, pues si pudieran desearlo, Josefo, ¿no?
3: Me parece perverso.
2: Pues bueno, fuera de los trámites o conceptos mencionados, quien la solicite pagaría $1,400. Por poquito y eran 1,500.
3: Ay. Vere,
2: vere. Pues bueno, ahí está. ¿Te gustaría traer una placa especial, una placa conmemorativa del Mundial de Fútbol?
3: A mí no.
2: A mí sí, pero no haría nada por tenerla.
3: No comprarías un carro nuevo.
2: No. Si me dieran ahorita la opción, te digo que sería hipócrita de mi parte, porque yo estoy en contra de andar cambiando las placas cuando no se debe. Pero si es algo que está chilo, a mí sí me gustaría, entonces a lo mejor me aguanto lo hipócrita. Y digo, échala. Pero nada, no voy a ir a pagar y averiguar y a moverme para hacerlo. Gracias.
3: Bueno.
2: Pero bueno, ahí está la nota cósmica, José.
3: Y que si compran auto o van a dar de alta uno o cambio de propietario, pues ahí está la opción de que puedan ustedes decidir si quieren esa placa mundialista.
2: Señor, pregunta Martín, me robé un auto, ¿puedo quedarme con la placa? Nah, no, un rato, ¿no? Va a haber vuelo de placas, maldita sea. Así pasa, ocurre, sucede, ¿cuándo acontece,
3: José? A ver qué ven los diseños, ¿no? A ver si están chilos.
2: Sí, yo creo que sí van a estar bonitos. Pues además ya, lo que cuentas lo conmemorativo, güey. Tan suave.
3: Sí, sí.
2: Está chilo, entonces ahí será al gusto de cada quien. Tenemos una canción, Josefo, que vale $1,000,000. Sí.
3: Oye.
2: Million Dollar Baby, se llama la canción. Tommy Richman nos cantará en los 40 y al volver tendremos la presencia auditiva de nuestro desgraciado de confianza, Edgar Gallego.
3: Me parece perverso.
2: Además, el Josefo les va a dar la receta del camote enmielado.
3: Ah, caray.
2: Y también vamos a tener la rifa del monito de peluche capibara sexual.
3: Ahí nomás.
2: Todo eso vamos a tener al volver.
3: Aguanten vara.
2: Mentira todo. Bueno, casi todo. Vámonos con esto y ya volvemos. Te saluda Moisés Rivera, Moipit.
3: De este lado, José Nieblas, en los 4090.7.

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3: Muy buenos días. Nunca había despertado con ustedes cinco juntos, ¿no? Juntos. He despertado con algunos, pero no con los cinco juntos, ¿no? Y bienvenido nuevamente a los Daniels, René. Ya nunca te fuiste, siempre estuviste.
4: Sí, en el corazón de la banda.
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5: 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Ya, vamos a llamarles, ya vamos a llamarles. Y Rash, no, espérate. Y así, y bueno, total, dijimos, vamos.
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1: ¡Hey! Así es, queridos amiguitis de la vidi, mis miquis britil. Tenemos ya en la línea telefónica, ¿qué es eso, abuelo? Tenemos conectado por Comrex al buen Edgar Gallego desde la USA.
2: Vía satélite transmitiendo a 3 continentes. ¿Cómo están, muchachos? ¡Feliz miércoles!
1: Eso, feliz miércoles, carnal. Bienvenido a Darle Sin Miedo. Vénganos con el chisme sabroso.
2: Como debe de ser, papu, que para eso nos pagan. Oigan, pues vamos a entrar primero hablando de realities. Yo sé que es tu tema favorito, mi querido Muy. ¿Sí me escuchan bien?
1: Sí, sí, un poquito retrasadón, pero no problema, se oye bien. También se oye como Wally, el robotcito es el... Pero leve, leve.
2: Muy bien, oigan, pues vamos a hablar de realities. Primero, fíjense que me acabo de llevar una gran sorpresa. Les digo que no lo sigo, pero reconozco que es tendencia en redes sociales. Ya se acaba este domingo la parodia, la copia, el hurto de los realities, la mansión VIP. Ya, ahora sí que, así como empezó rápido, se acaba rápido. No, yo no sabía qué tanto iba a durar. No sé si ya era un final programado o si de plano ese rumor de que los van a demandar los obligaron a finalizar ya la emisión. Pero bueno, mientras que son peras o son manzanas, este domingo alrededor de las 8 de la noche, tiempo de la Ciudad de México, 6 para nosotros o 7, pues ya se termina ese reality. Dicen por ahí que ya están muy marcadas las tendencias de popularidad, que el tiro del ganador o ganadora ya está muy cantado. Todo parece indicar que Alfredo Adame, nuestro queridísimo tío Lord Reality, no está entre la lista de los primeros lugares o favoritos a ganar este domingo, pero pues ya, este domingo va a ser entregado el premio, que si no mal recuerdo es de 2 millonazos de pesos. Uf. Cosa bastante sabrosa, pero ya, el domingo llega a su fin, muchachos.
1: Hombre, 2 milloncitos es un muy divertido fin de semana. ¡Ah, qué! Ya claro. No, no, es una buena lana, compadre, y qué chilo. Pues a ver quién va, quién es tu gallo o tu gallinita.
2: Pues mira, como yo no conozco muchos, porque la verdad casi todos son influencers o creadores de contenido que yo no consumo, pues mi gallo era Lord Adame, que ha hecho de todo por posicionarse en el gusto del público. Lo ha logrado, en unos termina siendo odiadísimo, como en la casa de los famosos acá en Estados Unidos, pero le fue muy bien en la granja VIP. Decidió entrar a este proyecto, para mí era mi favorito, pero pues dicen las estadísticas que no, que a pesar de que sí, pues se ha posicionado en el gusto del público, hay otros más fuertes que él, así que pues bueno, que gane, ahora sí que gane el mejor. Lo interesante aquí es que pues no se aventaron un tiro tan largo como en los realities originales. Fueron creo que alrededor de 4 semanas, 5 cuando mucho, pero pues 2 millones para esa cantidad de días, pues creo que les fue bastante bien, ¿eh? Le va a ir muy bien al ganador.
1: No, pues se van a rayar machín. Josefo, ¿tu favorito cuál es?
3: Adame.
1: Eso, que se vea, que se vea.
2: Ojalá que la vida nos sorprenda.
1: El escuadrón Vato, Team Vato Don, porque pues también se lo reconocemos.
3: Sí, sí, la neta sí.
1: No hay mucho para dónde hacerse. Es como cuando estás en la boleta electoral, ¿no? De que, güey, nada más conozco a este güey, es el único que me suena. No es el que se robó todo esto.
2: Exacto.
1: Pues sí, pero es el único que conozco.
2: Cuando votas por el menos peor, no por el mejor, sino por el menos peor.
1: Por el que ubicas, así pasa, ocurre o sucede
3: hasta en las presidencias,
1: cuando acontece, sí, es correcto. Carnal, ¿y qué más hay en el mundo de la farándula?
2: Oigan, pues el que ya está agonizando, últimas semanas ya está anunciándose, es la edición de acá, de los Estados Unidos, de la Casa de los Famosos.
3: ¿Dónde sigue?
2: El mundo, veremos también, ya se va a acabar.
3: Larga, se me hizo eterno.
1: Ay. Yo ni la
2: sentí. Sí, mano. Oye, y bueno, en realidad ha tenido la misma duración, van como en 70 días más o menos. Lo que me llama la atención es que quedan muchos famosos, acaban de incorporarse otros 4, entonces como que o van a sacar de a varios o van a dejar a muchos en las últimas semanas, pero ya lo están anunciando como tal, como últimas semanas, y pues empiezan, y es la tendencia, llevamos ya varios años así, que una vez que empieza el anuncio de los últimos días de una casa en Estados Unidos, comienzan a rumorarse los posibles participantes para la edición de México, porque se supone que una vez finalizado el mundial, viene la de Endemol por Televisa para México, y ya están, pero me encanta porque empiezan a sonar nombres, pero incluso ya se filtró, entre comillas, dizque un contrato, ya hay hasta cantidad de dinero que les van a pagar, o sea, ya filtraron ahí un documento casi casi oficial, y empiezan a circular los siguientes nombres. No me suenan nada descabellados, porque la verdad, hasta los que han dicho, no, yo aunque me esté muriendo de hambre, no le entro, claro que al final del camino le entran, y en esta lista,
1: cuando
2: lista
1: ven el maletín,
2: que es la más reciente, claro, pues oye, también es una la nota. Ahí les van los nombres, si ustedes me dicen si casi todos son conocidos, la verdad estarían echándole muy buena carne al asador. Consuelo Duval,
1: claro.
2: Silvia Pasquel,
1: clarísimo. La tuvimos
2: Alto
1: aquí.
2: Rendón, mira, Daniela Luján, Aristeo Cázares, Lalo España, Susana Zabaleta, que sería un deleite tenerla ahí. Omar Chaparro.
1: Órale, de
2: Karina
1: regreso.
2: Torres, que a Karina la han pedido mucho el público, así que a lo mejor hoy se les concede. Emiliano Aguilar, el hijo más polémico, más que Ángel Aguilar, es el hijo más polémico de Pepe Aguilar, que soltaría unas bombas impresionantes. La señora Cintia Clitbo, y el último que aparece en esta lista filtrada es el señor Yair.
1: ¡Ándale! Hola, Don Cuco. Suena buena.
3: Creo que la productora dijo, la de la Casa Famosa, que quería a Omar García Harfuch.
1: Ah, caray.

0: por estar afuera.
1: Y, ajá,
0: y si te, y si te conservas al interior, pues puedes tener la oportunidad de ganarte una muy buena lana. Entonces es un negociazo.
2: Sí, la neta, el hasta el que pierde gana. Bien. Chale, man.
0: Exacto. Entonces, pues no me suena ningún nombre descabellado. O sea, de todos esos no les puedo decir, ay, no, ni al caso. Porque al final del camino, hasta una Susana Zabaleta dijera, ay, claro que sí. Con esa manera que tiene tan, tan popular de responder y con sarcasmo y todo eso. Pero lo que sí leí es que esta temporada de México, que si no mal recuerdo es la cuarta, está como en la en tela de juicio de si sale lo suficientemente exitosa y recuperan los números, por lo menos de la primera temporada, se queda el formato. Pero dicen que los ejecutivos como que ya les pusieron un ultimátum y después de las últimas dos, sobre todo la segunda, que no fue lo mejor, la tercera venía arrastrando problemas de la segunda, para identificarla, la segunda la de Adrián Marcelo, la tercera traían ese fantasma todavía. Dicen que la producción está condicionada. Si hay buenos números, regresa el formato el año que entra y le echan todos los kilos al asador a la All Stars, que les hace falta ese en México. Pero que si no logran los números en ventas, en patrocinios y en rating, van a dejar descansar el formato o ya no lo van a realizar en México. Así que esta pudiera ser la última que se hacen en Televisa.
2: ¿Sabes? Yo diría que hasta por proceso natural de desgaste, ya tendrían que dejarlo descansar unos, no sé, 300 años.
0: Sí,
2: pero puede ser.
0: O un poco más.
2: Un poquito más,
3: bueno. Oye, ¿y puede ser que lo suelta Televisa para lograr TV Azteca?
0: Puede ser, claro que sí, totalmente. Salvo que hayan firmado ellos ya un contrato de exclusividad, por ejemplo, de 6 temporadas. Entonces le quedarían guardadas a Televisa 1 o 2 temporadas. No importa que lo hayan dejado descansar. Obviamente hay que revisar las cláusulas, ¿no? A lo mejor lo hicieron por 5 años. Hagas o no hagas, en 5 años tienes la exclusividad. Ah, pues por eso hice una cada año. Ok, tienes 6 temporadas para hacerlas de aquí al 2028. O sea, gástatelas como puedas. Pero sí, si la exclusividad o el formato lo suelta Televisa, claro que lo puede agarrar Azteca. Nada más habría que ver qué onda con, porque hay que recordar que Azteca agarró la franquicia de otra empresa, que es de Fremantle Media, la de la granja VIP. Entonces veremos qué sucede. Y pues con los problemas financieros que tiene Azteca desde los últimos años, pues estaría cañón.
3: Pues sí, ese es el tema. En fin, pues muchas gracias, Edgar, por toda la información. ¿Dónde te seguimos para esta y más de la info?
0: Para más chismerillo de los espectáculos, @ed.gallego en Instagram, Edgar Gallego con acento en la E, Edgar, para que no les digan y no les cuenten, en Facebook. Y pues hoy es miércoles de nominación, veremos de qué cuero salen más correas, últimas semanas de la Casa de los Famosos de Telemundo.
2: Vámonos, gracias, carnal, gracias. Un abrazote, hasta allá.
0: Gracias, chicos.
3: Vámonos de aquí, estimado Boyejas.
2: Ay, sí, ya vámonos, ya huele.
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2: Stay tuned.
3: Así que muy abusados, estén pendientes.
2: Listo, raza, cuídense mucho. Se quedan con la rola inusual. Hay unos vidrios, es de Chrissy Hynde y Cat Power. La canción se llama First of the Gang to Die, de Morris y de Smith.
3: Sí, originalmente.
2: Y la hicieron versión, pues, especial. Muy ahí bien. Nos vemos, raza. Cuídense. Por acá les saludó Moisés Rivera. Moy Pete.
3: Desde la Olivia al radio.
4: La rola inusual. 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
4: Ante ese cuestionamiento que plantea la entrada de esta asquerosa porquería que van a oír durante las siguientes dos horas, ¿de qué prefieres, informarte o divertirte? Yo prefiero divertirme ya, güey, porque qué desmadres arma la gente, güey. Si te pones a pensar, ¿cuántos problemas se pudieron haber ahorrado aquellos que se andan metiendo en cosas que no deben estar haciendo? ¿Cuántos problemas se pudieron haber ahorrado aquellos que ambicionan el dinero de tal manera que arriesgan, o sea, incluso su libertad para obtenerlo, güey? ¿Cuántos pedos te puedes ahorrar en esta vida? Y ya nomás me divierto viéndolos, güey. ¿Qué motiva a Vladimir Putin a hacer las bastardeces que hace? Pues no lo sé, güey, porque no vivo en su cabeza, pero me imagino que se ha de estar divirtiendo. Me imagino que Trump se divierte también, ¿no? En algún momento. Yo qué sé, cuando están haciendo sus maldades, los ahora sospechosos de ligas con los grupos criminales, pues me imagino que también se divierten, ¿no? Y se ríen, ¡ay, qué chingones somos! Y ya vi que mi compadre, sí, lo dijiste muy bien. Y así, o sea, me imagino que cuando están haciendo sus tropelías y sus chapuzas y sus tranzas, se están divirtiendo. Y ahora nos toca divertirnos a nosotros viéndolos cómo les suda el fufu, porque los van a meter a la cárcel, güey. Se está poniendo la cosa muy entretenida, muy...
5: Aquí en México en estos momentos sí se está poniendo muy entretenida.
4: Entretenidísima.
5: A mí me entusiasma la idea de que se acabe la corrupción, la colusión con los grupos criminales que pues, todo el mundo en México, pues todos sabemos que sí existen. Digo, no tenemos las evidencias, pero los gringos dicen que ellos sí, a ver si es cierto.
4: Ahorita que retomaste ese concepto de que se acabe, así, que se acabe por completo, por lo menos que se persiga, ¿no? Empecemos por algo chiquito. O sea, si la promesa de campaña hubiera sido vamos a perseguir la corrupción, vaya, porque pues yo veo que nomás salen evidencias de otros países y aquí en México, lejos de investigar, lejos de indagar, lejos de, en todo caso, perseguir a los culpables, se persigue, por ejemplo, a los que combaten el narcotráfico. A eso sí los persiguen, tanto el gobierno como los malos, ¿no? Entonces, empecemos por algo pequeñito, que se investigue la corrupción. Sería bonito. Sería
5: sí,
4: padre,
5: sí, sí, pero también tienes que entender que cuando López Obrador dijo eso, que se iba a acabar la corrupción, estaba en campaña.
4: Y en él campaña
5: pues, hay que simplificar las cosas.
4: Eduardo,
5: él no pudo haber sido la corrupción porque él no estaba en el poder. Él no era la corrupción.
4: Ya es muy difícil hacernos güeyes con que López Obrador no sabía nada. Porque los personajes a su alrededor... Sí, los Rochamoyas del mundo, los Adanes Augustos, que tampoco vieron nada, que eran muy cercanos a él, pues están señalados por todos lados. O sea, tanto por la prensa nacional, por las autoridades internacionales en algunos casos. O sea, ya es muy difícil hacernos güeyes, que se empiece a investigar. Porque ya pidió otra vez la presidenta, que yo no sé si realmente está dispuesta a inmolar al país en aras de defender a Rochamoya, o a los que resulten señalados, porque hay otros en esas listas, o ¿qué vamos a hacer? O sea, ¿vamos a arriesgar al país entero para salvar un grupo político? Yo diría que no,
5: No, eso no va a pasar, eso no va a suceder.
4: Tú imagínate.
5: Pero sí está de pronóstico reservado, lo que va a pasar, las decisiones que va a tomar la presidenta. Por ahí leí que existe la posibilidad de que los Estados Unidos vayan por Rochamoya, pero no como fueron por Maduro, sino disfrazando agentes de cazarrecompensas. Ofrecen ellos una recompensa por la captura de Rochamoya.
4: Ya de vaqueros.
5: Unos güeyes, unos Mavericks así. Y lo atrapamos y se lo llevan. Pero en realidad no son cazarrecompensas, son agentes.
4: Eso es, yo creo que el mayor peligro. Yo creo que México no debería de esperar a que Estados Unidos haga una cosa así. México, ¿eh? O sea, la presidenta como representante de México, no de su partido, no de Morena, no de los cuates de Andrés Manuel, no de la red de corrupción que tejieron durante todo un sexenio en la 4T, porque muchos de ellos están metidos en una bola de cosas y lo sabemos los mexicanos desde hace mucho. No nos lo tenían que venir a decir. Pero, ¿será que hay que arriesgar al país entero para salvar a un grupo de ampones?
5: Mira, yo no sé, eso es coyuntural, eso es lo que está pasando en estos momentos, en México.
4: Es lo que está pasando en estos momentos, y es lo que me entretiene.
5: No clavarme en el árbol, sino ver el bosque, mi querido Stan.
4: A ver, muéstranos el bosque.
5: Y yo siempre me he preguntado, bueno, ¿por qué la humanidad está hecha un desastre? Si hace milenios tenemos la fórmula, la dosis, el manualito que hay que seguir, nos lo dijo Moisés. Ajá. Los 10 mandamientos, ahí está todo. Amarás a tu prójimo como a ti mismo. Ya, no estás jodiendo a los demás. No robar, no mentir, no matar. Cometer actos impuros, sí. No desear a la mujer de tu prójimo. Es complicado, pero fuera de eso,
4: los mandamientos que no ponen.
5: Todo está bien, eso es en lo individual. Y pero en lo colectivo, en lo social. Nosotros como humanidad tenemos la fórmula perfecta para tener una sociedad padrísima en la que
4: pero
5: no haya problemas.
4: Del argumento con el que abrí este programa y que expuse ante ti y el público, ¿dónde queda la diversión? Porque estos zampones también se divierten haciendo sus fregaderas, seguro. ¿Por qué lo hacen? Porque no lo necesitan, ¿no? Yo me imagino que podrían hacer algunos negocios, no sé, siendo gobernador de un estado, pues podrías hacer unos negocios que no sean de plano meterte con grupos criminales.
5: Es que estás diciendo algo horrible. ¿Qué? La guerra en Ucrania es una diversión para Putin. El tráfico de drogas o delitos aún más horribles son por entretenimiento, ¿no?
4: El deseo de Vladimir Putin, vamos a ese caso, pon tú, a Rusia. Rusia, que era un imperio gigantesco y que siempre ha tenido una pulsión expansionista y una pulsión de dominar a Europa.
5: Sí, de recuperar la grandeza de la Unión Soviética.
4: Del imperio ruso.
5: Y del imperio ruso.
4: El Vladimir Putin más quiere ser como la zarina esta, ¿cómo se llamaba?
5: No, Catalina la Grande.
4: Que expandió el imperio ruso, Catalina la Grande. Él quisiera ser como Catalina la Grande, que hizo grande al imperio ruso. Él siente que el destino manifiesto, bueno, es una cuestión gringa, pero que el destino de Rusia es precisamente hacerse de Ucrania y hacerse del control de Europa, si puede, y del mundo. Pero Vladimir Putin se divierte seguramente haciéndolo. Claro, por encima, debajo de su bota, pues están las tropelías y los horrores de una guerra, ¿no? Pero él seguro se divierte.
5: Es que también hay que entender, esto de respetar las fronteras y tener naciones independientes y soberanas es algo muy reciente en la humanidad.
4: Es nuevo.
5: En el siglo XIX, llegar y conquistar, agandallarle un pedazo de tierra al país vecino, era motivo de gloria.
4: Correcto.
5: Era motivo de grandes celebraciones y regresaba el triunfador que había expandido, hecho más grande y no había leyes en contra de eso. Eso empezó apenas en el siglo XX y se firmó y se formalizó apenas después de la Segunda Guerra Mundial. El respeto a la soberanía y a las fronteras, el derecho internacional no existía. Existía la gloria del conquistador.
4: Pero el derecho internacional es importante.
5: Avísale a Trump.
4: Para que los países puedan vivir en paz. Trump precisamente vino a pisotear el derecho internacional. Secuestrar a Nicolás Maduro es pasarse el derecho internacional por el forro. Por eso el mundo se quedó helado, güey, viendo cómo de pronto se llevaban a Maduro un grupo de Marines acá. Y sabes, dicen que fue lo que la gota que derramó el vaso fue que hizo el bailecito de Trump. Que le hizo su bailecito.
5: ¡Vengan por mí, cobarde!
4: Ahora sí, güey. Pues aquí estoy en Miraflores. ¿Cómo no? Órale, vamos.
5: ¿Dónde dices? Ahí vamos. Ok.
4: Vamos para allá. Entonces, a ver, ahora.
5: Bueno, y se quiere agandallar Groenlandia y quiere anexarse Canadá, como si estuviéramos todavía.
4: Regresando al caso de México. ¿Tú qué crees que piensa el gobierno estadounidense en lo general? Y esto no estoy diciendo que tenga que ver nada directo con lo de Rochamboya. De que ahora sí que la América Latina de izquierda encuentre o sucede en el país vecino. Porque México se erigió durante el sexenio de López Obrador y también durante el de Sheinbaum como, pues ahora sí que el aliado de Cuba, de Venezuela, de la onda bolivariana. Eso a Estados Unidos no le gusta, güey. Aparte de eso, está Estados Unidos recibiendo un flujo gigantesco de drogas que están, además de todo, pagando las elecciones de este movimiento de disque izquierda en Latinoamérica. Y dice, a ver, güey, una cosa es que yo te venda armas, tú me vendas drogas, todo el mundo se la pase bien y se mueran algunos estadounidenses, y otra, que estés colocando la parte más importante de la izquierda esta latinoamericana bolivariana en mi puerta, güey. Entonces Estados Unidos desde hace un rato está recopilando información de todas las fregaderas que hacían supuestamente personajes como Rochamboya, que además de todo se llenaron de dinero, y una corte de circuito de Estados Unidos, y aquí están las pruebas. Y México ahora los defiende. ¿Por qué?
5: ¿Viniste a trabajar a platicar o a trabajar? Porque nomás
4: a platicar, güey. Mi trabajo es platicar. Mi trabajo es platicar, pero no se lo pregunta
5: usted. Nuestra obligación es informar.
4: Y entretener.
5: Y justamente sobre lo que estás hablando, el día de hoy el presidente de los Estados Unidos, Donald Trump, declara: el tráfico de drogas a Estados Unidos por mar se ha reducido en un 97%. Ahora hemos puesto en marcha la operación terrestre en la mar, que es mucho más fácil, dice el güey. Seguramente habrán algunas quejas de representantes de México, pero si ellos no van a hacer el trabajo, lo haremos nosotros.
4: Mocos. Mira, todo eso...
5: Gracias por su atención.
4: A Trump le funciona muy bien como política interna. Ahorita está en un grado de popularidad bajísimo.
5: Bajísimo.
4: Porque la gasolina está carísima, la economía está hecho un desmadre en Estados Unidos, las bolsas están un poquito mejor, ya repuntaron hace unas semanas. Pero en realidad ya Donald Trump está desgastado en encuestas y demás. Entonces,
5: y viene la elección intermedia en noviembre.
4: Viene la elección intermedia, donde seguramente hará todas las trampas que pueda Donald Trump, todas las que pueda, para tratar de quedarse con todo el poder que tiene hasta ahorita.
5: Bueno, pero bueno, a las noticias, a las cosas importantes.
4: No, pues esas son noticias, güey. Esas son noticias.
5: Esto no es tu terapia, güey. La gente no es tu terapeuta, no tiene por qué estar nada más subiendo.
4: Perdóname, pero no es terapia. Estamos hablando del devenir mundial.
5: Pues sí,
4: ¿qué? No es igual terapia.
5: A mí también me preocupa. Pues pero está. Así es la vida y el mundo ha sido mucho más complejo y difícil de transitar de lo que es hoy en día.
4: O sea, el otro día me tocó, supe que una tía mía cree que va a haber guerra, que nos va a invadir Estados Unidos, está aterrada.
5: ¿De veras estamos hablando de lo que cree una tía tuya?
4: Sí, güey. Entonces, pero me impresiona que una tía crea que va a haber guerra. No va a haber guerra, no nos va a invadir Estados Unidos. Pero hasta dónde
5: y sería
4: está
5: una invasión,
4: a
5: porque
4: doblarse.
5: Guerra no les damos batalla, o sea, nos masacran al segundo. No habría guerra, habría una invasión.
4: Eso. El derecho internacional, si ya sería Estados Unidos, ahora sí, Corea del Norte, güey. Ya se invade México, Estados Unidos, ya son los malos, se acabaron, son los nazis, son los invasores, son los
5: siempre
4: malos.
5: Siempre han sido los malos.
4: Yo sé, pero serían ya.
5: Antes eran
4: pintan,
5: más hipócritas, ahora son
4: ellos
5: descarados.
4: Se pintan como los paladines de la libertad y la policía del mundo. Donald Trump dijo que ya no vamos a ser la policía del mundo, que se defiendan solos, pero voy a armar una guerra con Irán. ¿Cómo no? Ahí les va el estrecho de Hormuz. Pero bueno.
5: Vamos a lo verdaderamente relevante en el
4: ámbito
5: nacional.
4: ¿Has visto la foto?
5: Ah, ¿cómo?
4: ¿Cómo el nombre del estrecho de Hormuz, que sale la esposa de Donald Trump y un alce? Y dice, Hormuz. Muy bonito.
5: Hormuz es pero alce bueno. En inglés, ¿no?
4: Sí. Y ahora le vamos a otra cosa.
5: ¿Tú crees que le ponga el cuerno Melania a Donald? Que se ande dando a
4: alguien más. ¿Crees que Donald Trump tenga sexo ya? No creo.
5: Va a cumplir 80 años,
4: No creo.
5: ¿Por qué no? Bien, perfectamente.
4: Se duerme en la oficina, se hace popó.
5: No, pero.
4: No puede caminar. O sea, pero claro que no tiene sexo.
5: Una cosa es que le dé sueñito y otra cosa es que no puede.
4: Se hace
5: todavía.
4: Poposita, güey. Tiene hinchados los tobillos el viejillo, güey. Come McDonald's todos los días, se va a morir.
5: ¿Y eso qué? Nosotros hemos entrevistado ancianos de más de 80 que tienen vida sexual plena.
4: Pero que se ven en una forma física razonable. Pero Donald Trump, güey, por favor.
5: Bueno, hablando de juventud y belleza, la nota más relevante del día de hoy. ¿Cómo ven los niños de México a la doctora y presidenta CONA, Claudia Sheinbaum? Adelante.
3: ¿Yo cuánto tengo? ¿Cuánto creen? Ay, ¿cómo voy a tener 30 si tengo una hija de 36? Tengo 63 años.
5: Está entera, presidenta.
3: Ya estoy viejita.
5: No, ¿cómo? No, eso todavía es una muy buena edad. Y además Donald Trump es muy curioso porque siempre la chulea, siempre dice, es guapísima la presidenta de México, una mujer tan bella, con una voz tan dulce, ella que fue bailarina, además es toda elegante, pero creo que ahorita yo ya no le caigo bien, dijo hace
4: unos
5: días.
4: Mira, no quiero hablar de las mentiras de Donald Trump, la verdad, no se le puede creer nada.
5: A mí me parece una mujer sumamente bella, elegante, inteligente.
4: Oye, que los niños
5: y no me arrepiento de mi voto.
4: Es normal, yo tampoco, no voté por ella, pero bueno, es normal que los niños piensen que tenga 30 años. ¿Tú crees que cuando eras niño, alguien de 40 años ya era un viejo? O de 50. De 50 ya eras un viejo.
5: Ya, son ancianos.
4: Sí. Y sí, los hombres de 50 y tantos, ya soy un viejo, feo y boñigoso. Y veo cómo las señoritas en la calle les desagrada que voltee yo siquiera a verlas. Les molesta. Y lo entiendo.
5: No, pues no estés jodiendo, güey.
4: No, respetuoso. No lo hago. No lo hago, pero entonces entiendo que los niños si me ven a mí dicen, pues ese es un viejo. Y yo la verdad es que soy un niño de 12 años atrapado en este vetusto cuerpo.
6: espíritus del mar.
5: Bueno, oiga, presidenta, ya oyó la declaración de Trump, ¿no? Que si los mexicanos no combatimos al narcotráfico, que lo van a hacer ellos. ¿Qué le contestaría usted al presidente de los Estados Unidos, presidenta?
3: Ninguna potencia extranjera nos va a decir a los mexicanos cómo nos gobernamos. Somos libres, como los indígenas que partieron a las montañas durante la conquista para conservar su derecho a organizarse como ellos decidieran.
5: Ajá, ¿y cómo les ha ido a los indígenas en México desde entonces?
7: Oye, a ver, sí,
5: han tenido gran libertad.
7: Yo no sé si se acuerdan.
5: Respeto a sus derechos humanos, a su propiedad, sus tradiciones. Qué bárbaro.
7: Ay, les fue re bien.
5: Sí, que oye, habrá que preguntarles qué tan libres se sienten.
7: Yo no sé si tú te acuerdas, ustedes se acuerdan, que el mismísimo Peje Lagarto fue a Estados Unidos a pedir que las cortes de Estados Unidos intervinieran cuando él acusaba como opositor al gobierno en turno, pues de negocios turbios con grupos criminales. Entonces,
5: ¿a qué gobierno? ¿Al de Peña Nieto?
7: Sí, fue el Peje a Estados Unidos a pedir que hubiera justicia. No celebró muchísimo la 4T todo el asunto de García Luna con una corte en Estados Unidos. Entonces, para unas cosas sí les gusta y para otras vamos a hablar de los indígenas que fueron al monte para conservar sus tradiciones.
5: Se están, o sea, divirtiendo, como dijiste tú al principio, güey.
7: Yo creo que
5: eso es lo que están haciendo.
7: Yo creo que sí se está divirtiendo, porque bien, no sé cómo no se muerde un cachete para no reírse, güey.
5: Ahorita las cosas están complicadas, no creo que estén así muy divertidos, risa y risa.
7: De que se fue a reunir con el viejo meteórico, allá a Palenque, porque eso fue.
5: No te consta, no lo puedes asegurar.
7: Que inauguraron puente que ya tuvieron que cerrar otra vez, por cierto, eso estuvo de poca madre. Inauguraron el puente y a la semana va para atrás, que todavía no está listo. Entonces, pues a eso fue, no nos hagamos güeyes. Y
5: te
7: hoy
5: consta,
7: por
5: tienes
7: hoy,
5: un video, tienes evidencia,
7: hoy por
5: estabas
7: hoy
5: tú
7: tenemos
5: ahí.
7: A la presidenta ya haciéndole a López Obrador, hablando, por ejemplo, de Loret de Mola por nombre, diciendo que ya se erige como juez, que si él y que si Ciro, o sea, atacando a la prensa. Cuando le aprietas fuerte la entrepierna a este movimiento, salen este tipo de actitudes. Vamos a atacar a la prensa, vamos a hablar de los medios, vamos a hablar del complot, vamos a hablar de que nos dicen narcogobierno. Carajo,
5: es que
7: aquí
5: iban
7: a Badiraguato, güey.
5: Sí hay prensa vendida, pero es importante que haya prensa que critique y señale los errores y también ocasionalmente los aciertos, ¿no? Del gobierno. Esos ataques a la prensa a mí no me parecen muy democráticos. Creo que hay que respetar la libertad de prensa.
7: ¿Hasta dónde vamos, por ejemplo, a gastar recursos en darle seguridad a Rochamoya, que está la Guardia Nacional, al parecer, resguardándolo?
5: Pues, güey, imagínate que lo matan.
7: Imagínate que se lo llevan y habla.
5: Sí, pues se lo tienen que cuidar, yo entiendo.
7: Yo ya no sé de qué estaría yo más preocupado si fuera yo un personaje.
5: Ahora, si fuera muy inocente, nadie lo querría matar ni nada, ¿no? Si fuera así inocente, no está comprometido.
7: Si fuera muy
5: nadie,
7: inocente,
5: ¿no? Entonces,
7: yo hubiera presentado pruebas, hubiera dicho, aquí está, puedo comprobar mi inocencia, en vez de estar corriendo a las faldas del viejo meteórico.
5: Pues mira, Gerardo Fernández Noroña, de plano, te habla a ti en esta siguiente declaración que vamos a escuchar. En donde pues se queja precisamente de los señalamientos que hay en la prensa que dicen que Morena es un narcopartido. Yo, por ejemplo, no me atrevería a señalar a Noroña como un narcopolítico, porque no hay ningún indicio que me haga pensar que tiene vínculos con el crimen organizado, ¿no?
7: Pero cuando le dicen a Morena narcopartido, no me extraña tanto.
5: No, es que puede ser que haya narcopolíticos en Morena, pero Morena no es un narcopartido. No se puede generalizar.
7: ¿El PRI es un narcopartido?
5: No es un movimiento. No creo que el PRI tampoco haya sido un narcopartido. Creo que había políticos priistas coludidos con el narco.
7: Inmiscuidos, ¿no?
5: Pero no puedes generalizar. O sea, es tentador simplificar
7: Noroña,
5: de esa manera.
7: Lo que le molesta aquí a Noroña es que ya pegó. Así como ellos decían, en los complots y todos los lugarcitos comunes del viejo ridículo. Pues ahora ya pegó eso de narcogobierno y no le gusta. Ya vamos a verlo chillar.
5: Vamos a ver qué pasa. El año que viene hay elecciones en México y ahí sabremos qué tan afectado o no se ha visto Morena por estos señalamientos.
7: Yo lo que quiero ver, olvídate de las elecciones y de las afectaciones a Morena, yo lo que quiero ver es que enfrenten a la justicia quienes tienen que enfrentar a la justicia, y lo que no quiero ver es a mi gobierno defendiendo criminales. Eso es lo que no quiero ver. Las elecciones, la popularidad, que a la presidenta le vaya bien, me parecería muy bien, porque eso quiere decir que nos va bien a todos. Yo quiero que le vaya muy bien a Claudia Sheinbaum. Yo quiero que se sacuda a estos personajes.
5: Que pase a la historia como la mejor presidenta en la historia del país, ¿no?
7: Es que, hablando en serio,
5: eso queremos.
7: Tienen la oportunidad.
5: Sí, sí la tienen.
7: La oportunidad histórica de decir, bueno, ¿saben qué? pues que sí, sí hay problema, pero y ahí les va
5: es
7: este
5: complejo,
7: y el otro.
5: Es complejo, porque bueno, están las presiones.
7: ¿Ella debe algo?
5: No lo sé.
7: Olvídate de las presiones, ¿ella debe algo? ¿En sus campañas entró dinero sucio?
5: A mí no me debe nada.
7: ¿En su campaña presidencial entró dinero sucio? Esa es una buena pregunta.
5: No necesitaba, güey, arrasó.
7: Bueno, ok, está bien. Entonces, si no tiene ninguna culpa, ¿por qué no, en vez de estarse resistiendo al asunto, coadyuva a que se encuentre la verdad?
5: Pues porque no es entreguista, no vamos a... ¡Ay, los gringos dicen, ay, inmediatamente, ay, si obedecemos, obedecemos!
7: ¡Ay, ay, no. ay! Entreguistas, güey, estamos hablando es de que nos deshagamos de los malditos políticos inmiscuidos con el crimen organizado.
5: Pues sí, pero... No al son que tocan
7: la bandera
5: gringos,
7: del
5: ¿no?
7: entreguismo es el último reducto. Ahora soy Juanita Escutia. Ay, por favor. Bueno, vamos a ver a Noroña, sí, pues.
5: Que se queje, Noroñis.
6: Entonces, traes un proceso permanente de golpeteo, de intriga, de desinformación, que al principio todo el mundo nos reíamos de ello. Y que hoy
7: ya no
6: han logrado posicionar en los medios para decirnos narcos, para descalificar, para tratar de... Lo que no han hecho nunca, no hicieron nunca con el PRI, con el PAN, teniendo personajes siniestros dentro de esos partidos. Con nosotros, inclusive es en el único caso que se está mencionando por la exigencia de Estados Unidos, hasta esta hora sin una sola prueba. Y como dicen los abogados, suponiendo sin conceder, ajá, que hubiese una responsabilidad, pues la paga. Pero... de ahí a generalizarlo al movimiento.
5: En eso
6: a
5: tiene
6: generalizarlo...
5: Razón. Okay, al partido pero no se puede generalizar.
7: Lo que le duele, completo. Lo que tú has hablado del desgaste, ¿no? Del poder y del desgaste político. Pues como hoy es tantas noticias natural de este corte y ves que, por ejemplo, pues, asesinan a personas que están luchando en contra del narco y los desaparecen y el gobierno no hace nada, pero cuando señalan
5: Marzo
7: a uno de los suyos, le dan protección y casi casi que está volcado el movimiento entero a decir que Rochamoy es inocente, pues es sospechoso, ¿no? Y fíjate, hizo el Reforma una encuesta. Y te la voy a compartir, se las voy a compartir, en donde el 57% de los encuestados, pues dicen que sí, que se investigue a Rochamoya.
5: Ah, no, estoy de acuerdo.
7: O sea,
5: si me preguntan, yo
7: creo que
5: igual.
7: Mucha gente en México, a ver, si no ha hecho nada, pues cuando se le investigue, saldrá nada. Pero ¿por qué no se le está investigando ya? Ya, o sea, hoy. No entiendo por qué, me parece extraño y me parece sospechoso más allá de extraño.
5: Bueno, el vocero de Morena, el Cero Votos, ya saben quién, ¿cómo se llama este güey? Bueno, el Cero Votos, dice...
7: Sí.
5: Arturo Ávila. Ávila, gracias, Arturo uh-huh. Ávila. Estuvo en una entrevista, él es el vocero de Morena, ¿no? El que da la cara por el partido. Y le preguntaron...
7: Y es el novio de la que antes era la presidenta del partido.
5: De Luisa María Alcalde, hoy en día consejera política de la presidencia.
7: Y que al parecer le cayó muy gordo a todo mundo que andaba por ahí casi casi que repartiendo candidaturas, Cero Votos, ya se sentía Juan Camané, Mocos Today... Que pues a la señorita le dieron las gracias.
5: Pero acerca de este tema de generalizar que todo Morena son narcopolíticos, pues no es cierto. Pero le preguntaron si él metería las manos al fuego por Rubén Rocha Moya, y esta es la respuesta de Arturo Ávila.
8: Si me permites, ¿metes las manos al fuego por Rubén Rocha Moya?
9: Por supuesto que no, y no las meto por nadie. A ver, lo único que estoy diciendo es
5: pues sí,
9: meto
5: si no
9: las
5: es tonto.
9: Manos a fuego, el fuego por el cumplimiento del Estado de Derecho. Eso es todo.
7: Ándale.
5: Pues ojalá. No... Qué buen choro, ¿eh?
7: Está bien.
5: Ojalá, ojalá tuvimos realmente un Estado de Derecho en México, ¿no?
7: Eso es lo que queremos. Exacto, eso es lo que queremos. O sea, no sé, me llama mucho la atención. No sé, votaron, por ejemplo, los de Morena muy contentos con la ¿cómo se llama? La prisión preventiva.
5: Oficiosa.
7: Por oficio, ¿no? Oficiosa. Y bueno, pues ahora resulta que no. O sea, si tú haces una fregadera, te pueden congelar cuentas, meterte al bote en lo que averiguamos.
5: Sin pruebas.
7: Pero sin pruebas. Y eso lo votó Morena, ¿eh? Y te lo pueden hacer a ti, me lo pueden hacer a mí, se lo pueden hacer a quien ellos quieran. Pero resulta que con Rocha Moya, pues no quieren. No quieren, o con cierto personaje tampoco quieren.
5: Bueno, entonces es que también entender la naturaleza humana. Es un partido político que está peleando por el
7: por
5: poder.
7: Por eso. Pero bueno, pero hay que enseñarles los hechos, ¿no? O sea, ellos dijeron, sí, que venga este mecanismo por el cual te puedo detener y congelarte tus cuentas y todo, hasta ver qué hiciste, güey. Y eso se lo pueden hacer a quien sea, ¿eh? Me lo pueden hacer a mí hoy.
5: Mira,
7: pero,
5: no te voy a contestar yo.
7: Que Rocha Moya no.
5: Te va a contestar el coordinador de los diputados de Morena. Ni más ni menos que el zacatecano Ricardo Monreal. Y que además es doctor en derecho, sabe de lo que habla. Uh-huh. Y creo que tiene razón en esta declaración. Adelante, Ricardo Monreal.
10: Y yo te diría que no sé qué abogados consultarías. Pero por supuesto que en cualquier procedimiento se requieren pruebas. Imagínate qué barbaridad o qué grotesco que dijeras, deténganlo ahorita y después averiguamos. Pues es absurdo. Ese es el pitecantropus de... el Estado de Derecho, o sea, es más bien el pitecantropus del autoritarismo. Detente y después investigamos, o sea, no puede ser eso.
7: ¿Y cómo podemos, pues de alguna manera, razón, juntar estos Ricardo. Dos criterios? Estos dos criterios de que a ti o a mí o a quien sea, por ley...
5: Congélenle la cuenta, la WIF ya tiene el poder de hacerlo. La
7: unidad y te pueden detener, financiera. O sea, prisión
5: no oficiosa. Y luego averiguamos...
7: Y luego vemos, pero resulta que aquí sí queremos pruebas. Entonces, ¿qué hubo, mi Richie Monry? ¿Sí o no?
5: Ay, pero también esa es una mamá que viene de mucho tiempo atrás. ¿No te acuerdas en el sexenio de Felipe Calderón la figura jurídica del arraigo? Sí, ah, no, sí, te meto a la cárcel, te meto en un hotel de mala muerte y te encierro. Ahí te quedas hasta que averigüemos.
7: Qué pedo.
5: Y claro, porque pues, entonces se quejaba Felipe Calderón, es que se los entregamos al Ministerio Público y los jueces los sueltan, entonces mejor los tenemos encerrados,
7: pero fíjate,
5: que era algo totalmente ilegal, y en lo que armamos una carpeta sólida para poderlos procesar correctamente.
7: Pero fíjate cómo es necesario para que tengamos estas pláticas, los mexicanos, tenía que llegar una cuestión de afuera para señalar a sus güeyes, a sus presuntos criminales, para que estemos hablando de ello. Y luego se quejan de que les dicen narcopartido.
5: Es que no, yo tampoco creo que se deba de hablar de que Moreno es un narcopartido. O sea, sí puede haber narcopolíticos dentro. Sí. Y mira, ahora te va a contestar.
7: ¿Cuántas elecciones estuvieron amañadas? ¿Cuántas evidencias hay de, por ejemplo, el acoso y las amenazas a los candidatos de otros partidos? Aquí gana Morena y punto. Y hay evidencia de eso por todos lados. Digo, esto no es un programa de periodismo.
5: Bueno, si hubiera evidencia de eso por todos
7: las
5: lados,
7: hay,
5: ya estaría
7: las hay.
5: Refundido
7: ya
5: en
7: estaría
5: el bote.
7: ¿Quién? ¿Ya estaría Rocha quién? ¿Morena Moya. Investigando? ¿Ya estaría investigando quién? Todos
5: la Procuraduría,
7: los jueces están que está al servicio de
5: la
7: Morena.
5: La FEPADE.
7: No, hombre, todos reaccionarían, claro. Por favor, güey, ya no nos hagamos tontos, carajo.
5: Mira, vamos a escuchar respetuosamente al exalcalde de Mazatlán, Sinaloa.
7: Escuchemos.
5: ¿Qué nos dice sobre este tema, ¿no? De generalizar que todo Moreno es narcopartido, nos dice lo siguiente.
11: Rocha Moya nunca representó la cuarta transformación. Yo soy fundador de Morena, Azucena, y pensamos totalmente diferente. Llegó, avasalló, abusó. Y ahorita vivimos en el mismo peligro antes de que pidiera licencia.
5: Pues sí, es que
7: algunos ya cortando amarras. Bueno, pues encarcelemos a las manzanas podridas.
5: Chicos de políticos de Morena borraron de sus redes sociales fotos con Rocha Moya. Ay, sáquese. Fuchila apestado.
7: No, y aquí la pregunta es, ¿y quién sigue? ¿Y quién más? No sé. El señor Villarreal, Américo Villarreal. Hay muchos.
5: El gobernador
7: por ahí
5: de Tamaulipas, se habla de la gobernadora de Baja California, se habla de la Augusto, de Mario Delgado, secretario de Seguridad.
7: Exacto.
5: Dicen.
7: Bueno, dicen, pues dicen. Y cuando el río
5: no
7: suena, caca lleva. Así es.
5: Bueno, ya en otro tema, porque este güey está aferrado y necio.
7: No estoy aferrado, te digo que estoy muy entretenido, me está entreteniendo mucho.
5: Hablemos de clasismo. El clasismo en esta sociedad. Resulta que
7: el racismo. El racismo y el clasismo.
5: Clasismo y racismo. Estaba Fernández Noroña un día en un aeropuerto, que parece entrada de chiste, y sucede a cada rato, se la pasa en gira. No sé por qué tiene que andar en giras y haciendo asambleas públicas, ¿no? Por todos lados.
7: No sabemos por qué. Hagan de cuenta que no sabemos por qué. Y usted tampoco sabe.
5: Está construyendo su campaña presidencial. Pero bueno, resulta que estaba en un aeropuerto, no me acuerdo dónde, y se encuentra en la sala VIP. Ajá. A su némesis, a su archienemiga o a su amorcito, Lili Téllez.
7: Aquella que le dice changoleón, bellaco, sucio y demás adjetivos horrorosos. Y ella estaba tranquilamente comiendo en la sala VIP y él la graba. La graba Noroña y mientras la graba dice lo siguiente. Escuchemos a changoleón.
12: Vamos a meter la fotografía de a quien encontramos ayer en el salón HSBC de la Terminal 2 del aeropuerto Benito Juárez. Adelante. Ahí está. Miren nada más. ¿Quién es? La senadora Téllez García. Yo iba platicando con Gil y la vi, puso cara de susto. La pregunta es muy sencilla.
5: ¿Por qué asusto.
12: Ella puede estar en una sala VIP y nosotros no? ¿Cuál es la razón? Se llama discriminación. Se llama racismo y clasismo.
5: Tiene razón.
12: Se llama una intolerancia brutal.
5: ¿Por qué Lili Téllez puede estar tranquilamente en una sala VIP? Ningún ciudadano la molesta, nadie la graba, nadie le dice nada. Y Noroña se para en una sala VIP y entonces la hacen de pedo, lo graban, lo insultan.
7: Nada más porque lo del racismo y el clasismo creo que no juega. La respuesta es sencilla. Porque Noroña le caga a más gente de la que Lili Téllez. Eso es lo que pasa, güey. No es clasismo y no es racismo. Noroña se ha ganado a pulso con su actitud pendenciera.
5: Lili Téllez también le cae mal a mucha gente, ¿eh?
7: Bueno, entonces, si sacan a Lili Téllez, no va, es que no es racismo ni es clasismo. La sacan nomás porque les caga. Noroña, entiéndelo. A ti te gritan esas cosas porque les caes mal. No es ni por tu color, porque yo he visto gente
5: no es cierto eso.
7: Muy morena en la sala VIP y no te sacan de la sala VIP por clasismo ni por racismo.
5: No es porque la 4T se ha barnizado con este discurso de austeridad republicana. Correcto. Y el PAN no.
7: Esa es una. Y la otra es, si tú tienes un pase de abordar en México, un pase de abordar de la aerolínea, y entras a la sala VIP, te apuesto a que ninguna persona que trabaje en esa aerolínea ni en la sala VIP te va a decir que te vayas. A lo mejor algún comensal, si yo voy a la sala VIP, puta, me caga el programa del pinche Taca, maldito pelón chaparro, que se largue, fuera, narco.
5: ¿Pero por qué?
7: Pues no sé.
5: Narco.
7: Yo estoy seguro que yo le caigo muy mal a mucha gente también, pero nunca me han sacado de un restaurante, ni me han abucheado, ni me han confrontado, ni nada. Entonces, Noroña, la respuesta es sencilla, le cagas a más gente que Lili
5: ¿Pero tú crees que algún mesero te haya...
7: Deja el racismo
5: o cocinero,
7: racismo.
5: O garrotero, o pinche...
7: Seguro.
5: ¿Te haya escupido tu plato?
7: Estoy seguro.
5: Bueno.
7: Por eso siempre pido botellas cerradas que me labran en la mesa.
5: El top 10 del día de hoy se va a llamar... Si el sexo es tan bueno, ¿por qué no se llama...?
7: Caray, si el sexo es tan bueno, ¿por qué no se llama? Mande sus sugerencias a @lacornetafm, que es la vía gratuita de este programa. Si el sexo es tan bueno, ¿por qué no se llama mole con pollo? Por ejemplo.
5: Si el sexo es tan bueno, ¿por qué no se llama Omar García Harfuch? Okay. Es bueno, para su chamba es bueno, o sea, no se puede negar.
7: Si el sexo es tan bueno, ¿por qué no se llama Laura Feliz de Sanborns?
5: Si quieren participar en este gran top 10, si el sexo es tan bueno, ¿por qué no se llama? Lo único que tienen que hacer es enviarnos su propuesta a través de X en @lacornetafm.
7: Bueno, y aquí ya, son bienvenidos ya satisfecho todos, ¿eh? Del color que sean y del, o sea, no importa en qué colonia vivan, aquí los queremos
5: sexual,
7: mucho. Si les gusta por el fúfaro, todo está bien, no pasa nada.
5: Les gusta rellenarse la garganta de glande, también son bienvenidos.
7: Adelante, ¿ok? Y atrás también.
5: Incluso si le van a la América, volvemos.
7: También, si son unos nacos que le van a la América, te faltó decir. O aquí no decimos naco. Bueno, sus nacos de confianza, regresamos en un momento. ¡Nacos! ¡Fuera! ¡Narcos! No, ya.
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15: 90.7. La temperatura. 28 grados.
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2: Llegó el momento del chismarajo barato, donde el estaca se convierte en gusano amorfo infame y yo me convierto en Xanico Bermano.
3: Pido ser Pepillo Origel. Pepillo Origel se está ajando de una manera Pepillo? Deliciosa. Se está ajando de manera deliciosa.
2: Se ve muy bien, güey. Tiene como 70 y tantos años. Está
3: pero
2: bien,
3: ya la
2: güey.
3: Voz es una cosa así. Ya se ríe. Hace unas cosas rarísimas. Dice unas cosas rarísimas y sus comportamientos me hacen muchísima gracia.
2: Me cae bien, increíble, además. Increíble, Pepillo Origel. Y además, pues ya a su edad ya puede decir uno lo que quiera, ¿no? Si de por sí ya la nuestra, ya casi.
3: Pero Pepillo Origel nunca se ha guardado nada. Bueno, perdón, nunca se ha quedado sin decir lo que
2: su
3: quiere.
2: Su pecho ¿no?
3: no
2: es bodega.
3: Vamos a decirle así.
2: Su pecho.
3: La bodega está así. Madre, güey. Ok.
2: Cada quien aquí respetamos. Lo dijimos sí. antes de ir a corte.
3: Además, pues que gocen. Si lo que les llame, gócenlo. Es momento de que ustedes.
2: Bueno, entonces, mi querido Pepillo San Cristóbal.
3: Sí.
2: Ahí te va. Pocas mujeres hoy en día en México son tan famosas como Kareli Ruiz.
3: Que Kareli Ruiz, según me estaba informando Eduardo, porque yo le pregunté de dónde surgió Kareli Ruiz.
2: Es que no estoy bien informado.
3: Antes era una modelo. Pero al parecer, el mayor éxito de Kareli Ruiz es en la red social
2: OnlyFans.
3: ¿No? En donde la gente pues puede ver fotografías suyas muy bonitas, muy bien iluminadas, con desnudos bien justificados, y pues gozar, ¿no? Y al parecer Kareli Ruiz es la número uno en esa plataforma, hasta donde entendemos. ¿Tiene algún otro oficio Kareli Ruiz, mi querido nuevo? Tú que todo lo sabes.
2: ¿Tú qué tanto sabes de Kareli Ruiz?
4: Ahora ya es influencer, ya pelea.
2: Boxeadora.
4: El Ring Royal y nada, creo.
3: Pero surgió de OnlyFans.
4: Ajá, sí,
2: o de
4: sí,
2: Instagram.
4: O sea, se fue haciendo para ir a OnlyFans.
3: Okay.
2: Y tengo entendido que hoy en día es la número uno en OnlyFans México, ¿no? La que más cobra, la más buscada.
3: Bueno, pues Kareli Ruiz.
2: No sabes. ¿No? Me dejaste hablando solo, nuevo.
4: Ah, sí, es de las más famosas, sí, claro. No sé si la más, pero sí es de las muy, muy, muy famosas, claro.
3: Ok. Gracias, nuevo.
2: Yo lo que sé es que cada vez que voy manejando por la República Mexicana y paso por un mercado o una cosa así, veo toallas de Omar García Harfuch y de Kareli Ruiz.
3: Eso me parece terrible porque Omar García Harfuch no gana ni un centavo de sus cobijas, güey.
2: Kareli tampoco, pero qué promoción le hace.
3: Ahora que lo pienso, el Tigre tampoco. O sea, que los de las cobijas, o sea.
2: Tampoco.
3: No. Pero me parece horrible que usen tu imagen y te pongan en una cobija y la gente las compre y tú no recibas nada. Me parece terrible.
2: Sí, a mí también me parece terrible. Bueno, pues Kareli Ruiz, hoy en día, creo que está muy,
3: ¿sabes
2: muy feliz
3: que hay que
2: con su maternidad.
3: ¿Qué? La cobija de Eduardo Iniesta, pero que sea de esas cobijas para parejas tradicionales, que tenga un hoyito. Y que en la cobija salga el tu tocayo en cuatro y que tenga un hoyito.
2: De espaldas, pero volteando.
3: Sí, volteándote a ver.
2: con dos hoyitos ahí en la cobija para exacto, que usted elija.
3: Y para utilice, que te disfraces de fantasma, sí. En realidad.
2: Claro, claro. A los dos oyentes. El fantasma de mi heterosexualidad.
3: El hoyito de la nariz en medio. Okay.
2: Bueno, Kareli Ruiz estaba en una entrevista con nuestro querido amigo y rival.
3: Ajá.
2: Jordi Rosado.
3: No es nuestro rival.
2: ¿Cómo no? Está nominado junto con nosotros en la categoría del aire al podcast en los premios
3: ahí
2: Spotify.
3: Sí.
2: Eso
3: es ahí sí. Ah, yo decía en rating. Ok, está bien.
2: No, en rating. Kareli Ruiz estaba en esta entrevista con el que, en mi opinión, es el mejor entrevistador que hay en México, Jordi Rosado.
3: Sí, lo es. Lo es.
2: Y se aventó una declaración interesante. Venga de ahí.
5: Que decías que te gustaban los hombres,
6: feos.
5: Los feos, los bajitos y
6: gordos.
5: Y gorditos. Pues él no es ni feo.
6: No, pues antes tenía esos gustos. En mi momento humilde. No.
5: En tu momento humilde.
6: No, te creas.
5: ¿Y entonces
6: no?
5: ¿Por qué te gustaban antes feos?
6: Porque no te son infieles los feos. Yo siempre
2: tómala.
6: He dicho eso, que los feos no son infieles.
2: Híjole, Kareli, yo te tengo
3: si
2: otros
3: crees
2: datos,
3: eso,
2: porque conozco.
3: Tengo un puente que venderte, el de Brooklyn.
2: Te vendo la Torre Eiffel.
3: Exacto, Kareli. Ella dice, su teoría es que los feos no son infieles. Siento decirte, Kareli, que yo tengo muchos amigos que califican sin duda de feos y son, o sea, terribles, güey.
2: A lo mejor tiene razón, Kareli, güey, porque tú eres, pues no eres feo. Tan agraciado. Y eres sumamente fiel. Llevas 20 años siéndole fiel a la misma mujer.
3: Pero bueno, eso no quiere decir que haya algo.
2: No, tienes razón, güey.
3: Que por ser feo, la gente va a ser fiel, la fuerza. No, yo conozco feas infieles también. Sí, mujeres de que de plano dices, órale, está medio acá, pero ahí andan y suben y bajan. Además, a ver, ese asunto de la posesión, de que es que no quiero que me sean infieles, las personas no te pertenecen. Personas van y hacen.
2: Bueno, pero si se adquiere un compromiso contigo, de relación con una pareja, y dices, bueno, ya no voy a salir.
3: Pero si quieren estar contigo, estarán contigo. Y de pronto, pues salen y van y ven. Acuérdense que se van a morir todos. Todos se van a morir. ¿Y qué va a importar
2: entonces? Tú realmente eres un libertino, ¿verdad? El compromiso
3: te da.
2: Te da igual.
3: No soy un nihilista, ya no creo en nada.
2: Pero tú eres muy, muy fiel. Entonces, ¿por qué? Pon el ejemplo, hazte swinger.
3: No, por eso. Hazte swinger.
2: Abre tu relación.
3: Híjole, es que el problema es que no la puedo abrir yo solo. Hay que tener amplias pláticas y discos. No puedo abrirla yo solo, ¿eh?
2: Hay que decir, sí, yo
3: estoy en una relación
2: abierta.
3: Ella no sabe todavía, pero estoy en una relación abierta. Ok.
2: Sí, si no existieran los celos y la gente fuera así, sería un mundo más amable, ¿no? Y todos tendríamos más sexo.
3: Si tuviéramos colas prensiles, ¿no sería todo mejor? Si tuviéramos colas prensiles como los monos.
2: Irías al gimnasio y te dirían, güey, qué mamada tienes la cola, qué bárbaro.
3: Te puedo agarrar la cola, qué bruto.
2: Güey, se te botan las venas de la cola.
3: Que eso no lo quieres, ¿no? No, quieres no, eso son las venas de la cola. Sí.
2: No quieres, pero no, eso. Me refiero a una cola, un apéndice.
3: Sí, una cola, un apéndice. Imagínate cambiar, no sé, las velocidades del coche con la cola. Bueno, hay quien lo hace.
2: Hay quien maneja con la cola, ¿no? Y las parejas irían caminando románticamente con la cola entrelazada.
3: Exacto. ¡Ay, qué bonito está el peinado de tu cola! ¿Dónde te lo hiciste?
2: ¡Guau! Wow, no manches, tú sí que tienes peluda la cola.
3: Imagínate, no sé, a la
2: no, ya está grande, ya tiene canas en la cola.
3: La famosa estilista Pame Vogel, poniendo acá, nuevos peinados para la cola. Aquí está, ¿no? Nuevo tinte para tu cola.
2: Nuevos cortes de cola.
3: No sé, güey, o sea, sería divertido. Yo quiero que los humanos tengamos cola.
2: No, pues ya se lo.
3: Como los políticos. Imagínate la cola de Rochamoya. ¿Cómo estaría?
2: Por decir, porque ahí sí la lista es larguísima.
3: Yo creo que la cola de ese señor ahorita de estar fruncida. Bueno, tenemos más de los espectáculos, ¿no?
2: Así es, tenemos más de los espectáculos. Y ahora que se están poniendo de moda las peleas, creo que ya viene la segunda de Ring Royal. Y le preguntaron al diputado más sabroso de todos, a Sergio Mayer. El diputado faltista, bueno, sí, fue faltista, ¿no?
3: Sí, faltista, no llegó. Bueno, no fue faltista, pidió licencia y se fue a trabajar, que yo sigo pensando que es muy injusto que no le, que hagan una ley para que él no pueda
2: la ley anti-Mayer
3: en empleos que tienen que ver con entretenimiento, pues cualquier empleo. No entiendo por qué no puede pedir licencia Sergio.

0: encontré ayer. Páramo, es una mole. O sea, tendría que ser alguien muchísimo más grande que tú para que...
1: ¿Qué esto me estás entrenado... diciendo? ¿Que David Páramo te rompe el hocico?
0: No, te dobla como si fueras una hoja de papel viejo.
1: Sí, sí, sí.
0: Te hace
1: yo
0: bonita.
1: Creo que te agarra el cráneo y te lo exprime como limón.
0: Sí,
1: güey.
0: Y te lo exprime como limón, te mete. O sea, ese güey de un empujón te mete a la semana que entra.
1: ¡Exprímemelo, David!
0: ¡Exprímemelo, David! ¡Ya, ya! No, no. Eso nunca se
1: vio. ¡Remétemelo, David!
0: A el gran Ciro Gómez Leiva. ¡Ay, qué horror!
1: Y es que así, bueno, en fin.
0: Vamos. ¡No, no, David, no, no!
1: El padre del análisis superior, David Páramo, le mandamos un saludo. Pero bueno, vamos
0: le
1: a escuchar con
0: un beso en la frente.
1: ¿Con quién se pelearía Sergio Mayer en Ring Royal?
2: Mira, sí me gustaría con Poncho, definitivamente. Pero, a ver.
0: Ándale.
2: Podría ser Alfredo Adame, que él tiene 3 años más que yo. Somos de la generación.
3: ¿Ya fue campeón? ¿Le ganó Carlos Trejo? ¿Sí viste la pelea de eso, no?
4: Sí, sí, la vi.
0: ¿Qué?
2: Por ejemplo, hay otro que... Que tampoco podríamos por la diferencia de
3: estatura.
2: De estatura y de peso.
0: Abelito.
2: Es un comunicador, un enanito ahí medio deforme.
3: Yo sí puedo decir su nombre.
2: Pues tú puedes decirlo si quieres, pero es un enanito acomplejado que él tiene cara de boxeador. Parece que ha boxeado toda su vida porque está todo deforme. Hasta las orejas las tiene de cuitlacoche. Parece que
0: ¡no!
2: ¿Has visto los luchadores?
3: Los MMA,
2: se les hacen,
3: ¿no? Sí,
2: los de la MMA se les hacen orejas de coliflor. Todo parece que ha luchado toda su vida, pero él tendría que luchar o pelear contra el
3: Abelito.
2: Contra Abelito. Pero me encantaría darle sus cocos, pero no se puede por la diferencia.
1: Wow.
0: Yo sí sé de quién está hablando, no quiero decirlo.
1: Yo no tengo idea y no quiero
0: sería,
1: hablar más en
0: yo ello. Sí sé, güey, yo sí sé.
1: Yo también, y la mitad
0: no
1: de la gente me está oyendo también.
0: No, pero eso sería un abuso.
1: Una masacre. Ahora, contra Poncho estaría bueno, güey.
0: Poncho,
1: yo creo que Poncho sí se lo surte.
0: Yo también creo que ahí no le iría bien a Sergio. Digo, yo sé que está en buena forma física, pero Poncho sí practica el boxeo, hasta donde entiendo y hasta donde he visto. Y pues además está también bastante mamey, ¿no? Pero no le pegues al otro, Sergio. No seas
1: espérate. Después dijo que contra Alfredo Adame. Esa también sería una pelea de rompirrasga. Ahí podría yo Milana con Mayer. Yo creo que Mayer se lo atiende.
0: Alfredo Adame ya no debe de volver a pelear, ya que se quede campeón como está. Yo creo que le salió barato. A él y al Cazafantasmas le salió barato. Yo de verdad estaba preocupado. O sea, estaba muy divertido, lo vi y me divertí, pero estaba muy preocupado de que alguien saliera lastimado, porque uno no está en condiciones, güey.
1: Tú te la pasas diciendo, ay, no hagan eso, alguien va a salir lastimado.
0: Sí.
1: Tú andas en motocicleta a tus 60 años con los reflejos ya medio muertos.
0: No tengo 60. Casi. Voy a cumplir 57.
1: Por eso, ya redondeo.
0: En mi práctica de boxeo, la verdad.
1: Y no eres
0: es que
1: un profesional de la motocicleta.
0: Hago poquito.
1: Y ahí andas en la pista y nadie te dice nada. Pues sí. ¿Y por qué te metes con los demás? Y si quieren subir al ring a romperse la madre, son adultos. Y
0: no,
1: te están
0: adelante,
1: en todo su derecho.
0: Tú viste la pelea.
1: Pareces esa abuelita.
0: Estaba a punto de caerse. Es que si no están entrenados, se van a lastimar, güey.
1: Pues tú tampoco estás entrenado en la motocicleta. Un día te vas a matar.
0: Yo por eso. No, sí estoy entrenado. Justo las fotos
1: y
0: que
1: nadie
0: hace poco fui a una escuela.
1: Nada.
0: Ya le voy a decir, Yamaha Champ School, que me encantó y creo que quiero volver a ir, en donde tomas un curso de 3 días, güey, te dan clases teóricas, tienes instructores, te enseñan a correr.
1: Está perfecto, haz eso, pero deja que los demás hagan lo que se les dé su gana también. ¿Por qué tú sí puedes?
0: Bueno, miren, ¿saben qué? ¿Por qué no se suben al pinche ring con unos garrotes con un clavo viejo y se lo meten de canto al opositor? Se lo dejan ir por ahí donde no pega el sol. Y
1: vaya, empecemos a respetar la libertad de los demás.
0: Enrollen un bat de béisbol con alambre de púas y utilícenlo como supositorio ahí, en el. Ya saben dónde, de su
1: Y el derecho que todos. Hay que respetar el derecho que todos tenemos a entretenernos viendo esto si se nos da la gana.
0: Está bien, yo nada más digo que no le digan box.
1: ¿Por qué no?
0: No voy
1: es
0: a participar
1: box.
0: En esas cosas.
1: Es box pinchísimo, pero es box.
0: Pinchísimo, de ínfima calidad.
1: Sí, y ese es parte del chiste, ¿no? ¿No viste
0: la pelea
1: a Aaron Mercury?
0: Sí,
1: estaba en buena condición, mucha fortaleza.
0: Debían de haber
1: pero
0: parado esa pelea.
1: Muy poca técnica.
0: Debían de haber parado esa pelea porque o sea, ya estaba noqueado. Cuando
1: Mario Bautista.
0: El todavía dijo, síganle, ya estaba noqueado Bautista, ¿no? Y nada más regresó a que le dieran un golpe innecesario. Y creo yo que ahí el referee tendría que cuidar más todavía que si fueran peleadores de verdad. O sea, con esos güeyes más cuidado hay que tener. Porque el güey tenía la guardia abajo. O sea, es más, se levanta y va caminando con la cara hacia adelante. Así de, güey, por favor, méteme un puñetazo en la jeta. Pésimo.

0: Sí, pésimo. Y bueno, a Yaron, pues caliente en la pelea, pues no tiene tiempo. Ahí le corresponde al referee, pues, no al peleador.
1: A ver, perdóname, cuando
0: si te la ponen ahí, ¿qué? La agarras,
1: ¿no? Si te la ponen ahí, le das, güey. Ni modo que no. Ahí está. Pues sí.
0: Bueno.
1: Y quizá no vuelva a estar, ¿no? Esta oportunidad.
0: Hablando de jamones. Jorge D'Alessio. ¿Cómo se llama la banda de Jorge D'Alessio? Se me fue ahorita.
2: Matute.
0: El cantante Matute ha estado envuelto en una serie de escándalos por una supuesta infidelidad gay.
1: Uy, y digo, esa no me la sabía.
0: A mí no me gusta meterme en esos temas, pero estamos en el círculo rosa y es nuestra obligación como pseudo periodistas de espectáculos trespecinos.
1: En realidad somos payasos que jugamos a opinar de cosas que no tendríamos por qué estar abordando en ningún momento, ¿no? Pero bueno, ahí les va.
0: Pero bueno, acusan o señalan a Jorge D'Alessio. Hay rumores que ponen en duda su orientación sexual, que ultimadamente es problema de Jorge D'Alessio y a mí me da igual. Claro. Pero es nuestra misión informar, así que le vamos a dar voz a Jorge D'Alessio para que nos diga qué opina de estos rumores.
3: Una cosa, parece esto una entrevista, de 1983, es el 2026. Si alguien fuera heterosexual, bisexual, homosexual, en el 2026 alguien lo sigue preguntando, o sea, es lo que me parece increíble. No es así, ¿sí me entiendes? No es así. Pero si sí fuera, ¿es tanto? O sea, en el 2026, oye, si te gusta la pasta, el pollo, los champiñones, la sopa, date.
0: El pene.
3: O sea, que lleguen a preguntarle eso, híjole, hasta a mí me dio pena. Yo dije, no, me dio pena por ella porque hay cariño, ella siempre ha sido una dama. Y yo dije, híjole, ¿de verdad se atrevieron a preguntarles? O sea, no manches, o sea, les voy a decir que, y me extrañó que fuera el programa hoy. O sea, que el programa hoy haya llevado a su pantalla esa conversación, porque cuando este mismo señor ha hablado de Galilea y de Andrea, no la suben. Qué chistoso, ¿no?
0: Bueno, sí, entiendo.
1: Pues, sí es barato andarle preguntando a la gente por sus preferencias, pues qué más da, ¿no? Cada quien.
0: Pero por más que sea el 2026, Jorge, pues la gente sigue hablando y murmurando.
1: La gente es curiosa, ¿no? La gente es curiosa.
0: Le gusta el champiñón.
1: ¿Por qué
0: la gente es tan curiosa?
1: ¿Por qué son tan metiches? O sea, ¿por qué no van a un restaurante y se concentran en su pareja y en su plato? Y no está de, ay, mira, ahí está, no sé quién, con no sé cuál. Güey.
0: No seas hipócrita, güey. Imagínate nada más por un momento. Ajá. Que te dicen, uy, ¿a quién crees que agarraron besándose el otro día con David Páramo? Carlos Loret de Mola. Ajá. Dirías, no mames. Ajá. Neta, esos dos güeyes, estarías feliz con el chisme. ¡No lo niegues! Mira, no seas hipócrita, yo estaría. ¿Y dónde los vieron? Pues dirás que es sorprendente, ¿no? Porque es la naturaleza humana, chismorrear sobre los demás.
1: ¿Por qué somos tan chismosos? ¿Por qué somos chismorreros, güey? Yo no sé. Mira, si al señor le gusta la mazaboa, adelante.
0: Está bien, a mí me da igual. Pero pues se sorprende y el chisme es el chisme. Chismecito.
1: Lo que me gusta es la onda de que si la pasta y el pollo, o sea, ¿a todo le vemos cara de comida? ¿O qué?
0: La pasta y el pollo. Sí, hola, por visto a todo.
1: O sea, porque digo, yo voy a un restaurante y estoy viendo el menú y pasta, pollo, riata. No, güey, no está.
0: Pene, champiñón gota.
1: Por favor. El famoso champiñón gota. Híjole, la crema de champiñón gota.
0: Es una delicia. Lástima que no la sirvan en Puyol, sino hasta te la disparaba.
1: No me digas que no la hay, güey.
0: Oye, no hemos hecho la reservación para lo de nuestra apuesta del América Pumas. Este 10 de mayo le vamos a romper la madre al América en Ciudad Universitaria. Pumas Gol.
1: Vamos a ver si de veras.
0: Goya Universidad. Y vamos a ver. Pero por lo pronto, ahora vámonos a otra cosa por completo, damas y caballeros. 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
0: 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Venga. Y ahora vámonos con una experiencia paranormal. ¿Te acuerdas de Carlos Trejo? No.
1: ¡Claro!
0: Lupen Trejo, el único.
1: Ah, Lupen Trejo, el de Pulpón.
0: El único que lo paranormal.
1: ¿Cómo no, Lupe? Pero, a ver, ¿por qué estás trayendo a la mesa a Pulpomo? ¿Por qué lo estamos invocando en estos momentos y a su personaje Lupen Trejo?
0: Bueno, vamos a escuchar a Casu, la gran cantante argentina, que nos va a contar una experiencia paranormal que vivió con su hija.
2: Una sola vez me pasó que tuve que hablar porque, bueno, mi hija, que me pidió que fuera a su cuarto a sacar al señor que estaba. Y eso, chicos, me cagué todo.
0: No,
2: yo me acuerdo y ya me da miedo. Era un domingo, súper tranquilo. Y ella estaba más en su cuarto, que hay un pasillo que divide los cuartos. Mamá, ¿qué? Le digo, hay un señor en el cuarto, dijo. Y yo como
4: ¿Cómo, mi amor?
2: Vení. O sea, respiré profundo, le dije, ¿es dónde? Llegué, yo dije, chico, yo voy a ver algo acá. No, por favor, que no, por favor, no quiero ver nada. Llegué y había una puerta del placar que estaba abierta. Yo no la quería ni mover. ¿Viste? Como si no la había movido. Me estoy muriendo. ¿A dónde está, hija? Ay. Fue como, ¿qué hago?
4: Le digo que se vaya.
2: Sí, me dice. Yo le digo, bueno, te tenés que ir. Con todo respeto, señor, se tiene que ir porque está. Aquí este es el cuarto de mi hija.
4: Acá es el cuarto de Inti.
2: Entonces,
4: bienvenido.
2: Te tenés que ir y por favor no vuelvas.
4: Por favor.
2: Y bueno, y eso pasó hace poquito. Me acuerdo que mi hijo es malo. Entonces, ahí es donde una, que ella es grande, vos decís como, pero yo soy grande, se supone que.
4: Sí.
2: La que. No, bueno, fue bastante.
4: Y vos más cagada que India.
2: Digamos, muy asustada, yo estaba muy asustada. Muy
4: pero
2: asustada.
4: Como para no.
2: No vi nada, no sentí nada, no sé, fue todo muy rápido y dije, no voy a hacer nada.
1: Ok.
0: Ay, güey, es escalofriante.
1: Está bien que le crea a la niña, porque la niña a lo mejor estaba imaginándolo o estaba jugando.
0: O tiene un canal que le permite percibir seres que los demás no.
1: También puede ser eso. No
0: se puede descartar esa hipótesis.
1: No, a lo mejor sí había ahí un señor y que se tenía que ir porque estaba en el cuarto de la niña. Ahora, ¿qué quería el señor en el cuarto de la niña, güey?
0: ¡Qué horror! ¡Qué miedo! Sentí escalofríos.
1: ¿Y qué estaba haciendo? Y la niña maldosa, o sea, no habría que castigarla por estarle sacando sus sustos a su padre. O sea, de veras, güey.
0: No, es
1: imagínate a la niña en el kinder el otro día. Y entonces la estúpida. No. Todavía me dice que se va.
0: Me saca un pedo a mi madre. Te caga.
1: Casi se caga. Muy mal, bueno, niña. No asustes así a tu mamá.
0: Bueno, a lo mejor estaba viendo algo que estaba ahí y que Casu no podía ver, que solo los niños pueden ver. Yo he escuchado esa teoría varias veces, que los niños tienen.
1: ¿De que solo los niños?
0: Capacidad de ver ciertas cosas y que con la edad se va perdiendo ese tercer ojo.
1: ¿No será que los niños son fantaseosos? Y los niños
0: también es muy posible. Imaginan, sí. Inventan, ¿no? Y quieren
1: los
0: llamar
1: niños
0: la atención.
1: Así
0: ¿Tú
1: es.
0: Tenías amigos Necesita. Invisibles de niño?
1: No, tenía una cobija nada más, que con la que tenía que dormir. Si no, no me dormía si no tenía mi cobija.
0: ¿Eso qué tiene que ver, güey?
1: Y luego un día me la tiraron a la basura. ¿Y sabes dónde apareció? En un bote de tíner en el garage. Alguien usó mi cobija para tapar un bote de tíner. Y la encontré meses después. Y reclamé y dije, aquí está mi cobija, ¿por qué está mi cobija llena de gasolina? Me tiraron mi cobija.
0: ¿Y te la llevaste?
1: Es un trauma que no supero. No, pues ya estaba llena de gasolina. De hecho, le prendí fuego después.
0: Bueno, damas y caballeros, el top 10 del día de hoy se va a llamar... Si el sexo es tan bueno... ¿Por qué no se llama Me encontré 500 varos en la chamarra de anoche?
1: Si el sexo es tan bueno, ¿por qué no se llama tacos de carnitas?
0: Uf.
1: Necesito saber.
0: Bueno, si quieren mandar sus propuestas, @lacornetafm, volvemos.
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3: Con mi ídolo.
4: Sí está Moisés Muñoz.
3: El
4: sí
3: gran Moisés Muñoz.
5: Desde hola, la playa. Hola, ¿cómo están? José Ramón, Eduardo, qué gusto saludarles una vez más.
3: Aquí ¿cómo está tú?
5: Tu cornetiva. Bien, caluroso. Mucha humedad, mucho
4: calor. ¿Estás sudado,
5: pero,
4: Tulum?
5: Pero bien. Sí, fíjate que sí.
4: ¿Te da comezón Tulum?
3: ¿Y estás vestido de Tuluminati?
5: Me pongo talquito. No, tampoco. No he adoptado esa moda todavía. Ni creo hacerlo, ¿eh?
3: ¿No te gusta la moda Tuluminati? Pareces como no, de la Guerra de las Galaxias, con capucha y batón.
4: Te voy a regalar un caftán. Te voy a dar un caftán. Y unas pulseras. Y déjate el pelo largo y hazte dreads. Para que seas un Tuluminati.
5: No. Pulseras traigo algunas, pelo largo, no hay manera que me deje el pelo largo. No me veo bien.
4: ¿Por?
5: Lo intenté de joven y.
3: Ay, qué vanidoso.
5: No. Yo no me veo bien.
3: O sea, a mí me has dicho muchas veces que te encanta largo.
5: No. Asumo que lo dices por comentarios que hice anteriormente, pero no son los mismos ahora, ya pienso distinto.
4: Ya no. Sí. Ok, está bien. Sí, no.
3: Oye, ¿y okay, cuál es el antro de moda?
4: Tenemos. A ver,
3: ahorita hablamos de Tulum. ¿Cuál es el antro de moda hoy en día en Tulum?
5: No sé, güey, yo no salgo a los antros, no sabría decir.
4: el restaurante de moda en Tulum.
5: Hay varios restaurantes.
3: ¿Cuál recomiendas?
4: Bueno, ¿a dónde llevas a tus amigas? Bueno, ¿a dónde vas a comer usualmente?
3: Con tus amantes.
5: Madre santa.
3: ¿Tus movidas a dónde las llevas?
5: No, nada que ver. No, fíjate que cuando viene mi familia, mi esposa, mis hijos, hay una taquería muy buena. Una taquería muy buena. Aquí se llama Taquería La 86. Es una buena taquería. Se la recomiendo mucho. Si vienen por acá.
4: ¿Y de qué es el taco?
5: Fíjate que venden un poquito de todo. El taco campechano es muy bueno. En tortilla de harina, incluso es muy bueno. Bistec y longaniza de Valladolid. Muy buena. Es muy bueno el taco.
4: Longaniza de Valladolid.
5: Es hecha a mano. Se la están haciendo ahí en el momento. La de harina es tortilla muy buena. Tortilla del norte del país. Ya saben que en Sonora se hace.
4: Sobaquera. Tortilla muy gigante.
5: Rica. No sobaquera porque son muy grandes las sobaqueras, pero con la misma harina. Entonces es muy buena.
4: Que lo de la sobaquera siempre pensé que las hacía una señora gorda y se metía la harina en el sobaco y así.
3: Hasta la axila.
4: No sé por qué les dicen sobaqueras, pero bueno.
5: Pues porque al momento de que la están haciendo y la están, le están dando la forma.
3: La sazonan.
5: Rosa, de repente el sobaco.
4: La sazonan con
5: de lo grande que son.
3: O sea, es tan grande que te roza el sobaco.
5: Sí, cuando la están haciendo.
3: No, pues está
5: las personas que la están haciendo.
4: Y hay unas más grandes que te rozan las muelas por dentro. Es terrible.
3: Bueno, vamos rápidamente a la información deportiva, mi querido Moy. Está el chisme del día con la selección mexicana. Cuéntanoslo, por favor.
5: Sí, es que a ver, desde ayer hubo un dilema porque, si recordarán, ya se convocaron a los seleccionados que militan en la Liga MX para poder estar en el próximo mundial. La convocatoria es para el día de hoy a las 8 de la noche. Entonces, pues los equipos liberaron a los jugadores previo a los partidos de ida de la liguilla para que tuvieran una semana de descanso, ¿no? Que pudieran estar, irse de vacaciones con su familia, qué sé yo, porque la concentración para el mundial pues arranca hoy y se va a terminar en cuanto eliminen a México, ¿no? Que esperemos que sea dentro de un par de meses, ¿no? Entonces, liberaron a los jugadores. Sin embargo, el día de ayer se presentaron a entrenar por parte del equipo de Toluca, Alexis Vega y Jesús Gallardo. Jugadores que están convocados a la selección y lo hicieron, creo yo, con la intención de jugar el día de hoy el partido de vuelta de la Copa de Campeones de CONCACAF, que por cierto juega Toluca a las 7:30 de la noche contra Los Ángeles FC. El marcador global allí está a favor de Los Ángeles 2-1, pero el partido de vuelta es el día de hoy. Entonces, lo hicieron con esa intención. Quiero pensar, digo, estamos de especuleros aquí porque pues no sabemos la realidad, pero se presta para la interpretación de que los mandaron llamar para jugar el partido de vuelta. Esto obviamente no le gustó a varios equipos porque dijeron, oye, ¿por qué si estos cuates están en la lista y nos los quitaron? ¿Por qué les van a dar chance ahora de jugar con Toluca el partido con CONCACAF? No tiene nada que ver con la liguilla ni con Liga MX, pero sí con el torneo internacional. A Mauri Vergara, dueño y presidente del equipo Chivas, fue el más inconforme, dije, es el apellido de Amaury, Vergara, ¿ok? Él fue el más inconforme, lanzó un tuit, él puso un comunicado a través de esta red, en donde menciona Lo siguiente, aquí lo tenemos, ahorita lo voy a leer. Dice:
4: ¿Por qué no se llama Mamauri? Ok, ya.
3: ¿Mamauri Delgado?
5: Es Amauri.
4: Perdón.
5: Puso un tuit en donde dice lo siguiente: los acuerdos son válidos solamente cuando todas las partes lo respetan. Le instruí a la dirección deportiva que nuestros jugadores se reporten mañana en las instalaciones del club. O sea, el día de hoy. Este tuit fue ayer.
3: Pero a él qué Vergara le importa.
5: Espera, hoy por la mañana se presentaron algunos jugadores de Chivas en el club, precisamente porque pues el argumento de Amauri es: si se acordó que todos los jugadores iban a dejar de participar en sus equipos a partir de tal fecha,
3: por ir a
5: porque se iban a concentrar tal fecha, pues fue un acuerdo que hicieron entre todos los dueños de los equipos y obviamente la selección mexicana, ¿no? La federación, el técnico Javier Aguirre y demás. Entonces,
3: pero él está en Chivas, si un equipo es un tema no lo está de Toluca.
5: Sí, pero a final de cuentas es un acuerdo que se hizo, Eduardo, nunca se mencionó. Y aquí es donde creo que viene todo el error, porque al parecer pues no se especificó que los jugadores no iban a poder participar en todos los torneos. Entonces se tomó por sentado que el mensaje era tal cual, ¿no? O sea, si tú ya perdiste a los jugadores, pues no pueden participar en ningún torneo. Toluca por ahí quiso agarrarse de que como no hubo una especificidad en cuanto a los torneos en los cuales no iban a poder participar los jugadores, pues pensó que podía llamar a sus jugadores para participar en la Copa de Campeones de CONCACAF. Sin embargo, pues eso no fue el trato, eso no fue lo que se acordó. Entonces hubo ahí un problemón. La Federación Mexicana de Fútbol el día de hoy muy temprano anunció también a través de un comunicado que todos y cada uno de los jugadores que están en esa lista deben presentarse hoy a más tardar las 8 de la noche para iniciar la concentración, lo cual pues incapacita a Toluca de poder usar a estos dos jugadores para el partido de vuelta de la Copa de Campeones de CONCACAF. Entonces, incluso amenazó en el comunicado la federación, que cualquier jugador que no se presente queda automáticamente fuera de la lista para el próximo Mundial de Fútbol. Entonces, se armó todo un...
3: Pero entonces, ¿por qué castigaron a todos los mexicanos con que no vaya Alexis? No entiendo.
5: Sí, lo bueno de todo esto es que ya después de todo el argüende que se armó, Chivas ya también lanzó un comunicado en el cual dice que habiendo llegado a un acuerdo y habiéndose respetado todos los términos que se discutieron y que se de alguna manera se argumentaron y se aclararon, ya el equipo de Guadalajara va a mandar a sus jugadores, van a estar en la concentración a partir de las 8 de la noche el día de hoy, entonces ya no va a haber problema. Se aclaró todo, ya no va a haber problema, pero creo que pues sí hay, hubo muchos temas desde la fecha que se pidió que se presentaran los jugadores, que es el día de hoy. Porque también se pudieron haber presentado los jugadores el próximo lunes, habiendo ya jugado los partidos de vuelta de la Copa de Campeones con CONCACAF y los partidos de vuelta de la fase de cuartos de final. Mira, de la liguilla.
3: Te voy a decir la verdad, entonces, mi querido Moy, no entendí bien nada y me vale madres. Vamos a lo que sigue, por favor.
5: Bueno, lo que pasa es que no estabas poniendo atención. Lo bueno es que la
3: estaba
5: gente
3: escuchando
5: que está
3: atentamente
5: el programa,
3: al igual que el Estaca, que lo veo así, okay, pendiente de tus palabras.
4: Quiero aprender mucho porque estamos de frente al Mundial, Moisés, entonces estoy poniendo mucha atención a todo lo que tenga que ver con el fútbol y la selección, la verdad es que
3: ¿dónde
4: sí,
3: nos vas a dejar
4: no
3: solos?
4: Estos procesos.
5: A ver,
4: donde por son... cierto, hay que decirlo no, públicamente, wey. Moisés.
3: Sí.
4: Ya estuvo bueno de las escondidas. A ver, ahí les va. Vamos a hacer un proyecto buenísimo, muy
3: fregoncísimo para el Mundial, impresionante, multimedia.
4: Y al señor Moisés Muñoz, que desde hace mucho tiempo
3: el primero que invitamos.
4: Y nos mandó a freír espárragos.
5: No. A ver, simplemente que quede
4: así
5: claro.
4: Así nos paga la explotación de años de tenerlo en el programa sin pagarle. Así nos
3: ya
4: paga el cómo lo hemos explotado y usado.
3: Construyendo tu carrera para llegar al Mundial en México y detonarla.
5: Sí.
3: Y nos pintas cremas.
5: No, hombre, bueno, gracias, de verdad. Y primero que nada, y una vez más lo digo, agradezco la invitación. Sin embargo, las labores que estoy llevando a cabo en este momento y sobre todo que van a ser trascendentales durante el Mundial me impiden el abandonar dichas funciones y el estar con ustedes.
6: Ok, quítame el fondo, por favor.
5: Participando.
6: ¿Cuánto te va a pagar Miguel Ayun?
5: Miguel Ayun. No, me están pagando en el Ayuntamiento de Tulum. Estoy trabajando como director general de Juventud y Deporte. O sea, estoy haciendo labores acá y durante el Mundial, pues como director general de deporte, tengo que llevar a cabo diferentes actividades durante el Mundial y tengo que estar acá presente. A lo mejor no todos los días, pero sí tengo que estar presente la mayor parte del tiempo. Y el poder participar con ustedes requería de mi presencia diaria para poder llevarla a cabo, cosa que pues, lamentablemente no puedo.
4: Ya es político, bueno. Moisés, fíjense cómo se ha tomado el tiempo para explicar de la manera que al público le parezca más lógica cómo nos mandó a freír espárragos el güey. No, o
3: sea, pues en lugar de Moisés Muñoz estará Romel Pacheco con nosotros.
5: Qué bien.
3: Ese fue el nuevo, que ya ves cómo es, como cuánta maldad el Newman. Sí.
4: Sañoso.
5: Sí, no se guarda nada. El nuevo es buena persona, pero también tira su cajita por ahí y por allá, O sea, se salpica de repente.
3: Bueno, vamos a lo que sigue.
5: Quieren que hablemos acerca. Bueno, es que tenemos también el comunicado, más bien la declaración de Javier Aguirre, cuando él dice y platica acerca de que la concentración tenía que ser el día de hoy y que todos los dueños estaban de acuerdo con ello. Pero bueno, ya avanzamos de ese tema, ya se solucionó, todos los jugadores van a estar concentrados el día de hoy, ya no va a haber problema y vamos a lo que sigue. Bueno, un usuario, ustedes ya tienen su álbum de para el Mundial. Su
3: ya,
5: álbum
3: yo le agradezco a Panini que me lo enviaron, sí. El Estaca lo recibe mañana. Mañana tenemos un evento de Panini también.
5: Ah, bueno, ahí díganles, estamos. Por favor, yo el fin de semana voy a estar primero Dios en la Ciudad de México y voy a ir también a recoger el mío. Ya me comuniqué con la gente de Panini también.
3: Es que es imprescindible para disfrutar el Mundial.
5: Así es, y bueno, ya nos tocará comprar las estampitas para poder llenarlo. ¿Sale?
3: Va.
5: Bueno, un usuario fue a comprar el álbum del Mundial en Tepito, ¿no? Aprovechando que le iba a salir más barato. Y todo le salió mal, caray. Todo
3: ¿Qué
5: le
3: pasó?
5: Salió
3: ¿Por
5: mal.
3: ¿Por qué? ¿Por qué?
5: Tenemos el audio, vamos a escuchar el audio cuando está abriendo el paquetito de estampitas para poder llenar su álbum de Panini. Esto fue lo que encontró. Escuchemos, por favor.
7: Vamos regresando de Tepito, que la verdad no había tenido tiempo de comprar el álbum. Pues lo vi, había un puestecito que vi que estaban vendiendo. Y la verdad, me salió súper barato. En Oxxo está en 100 pesos y en Tepito, la verdad, me costó en 25 pesos. Y los sobrecitos del Mundial estaban en 5 pesos cada sobre. Y la neta, tuve que aprovechar y compré 100 sobrecitos.
3: Muy bien.
7: Entonces, vamos a ver cuál es el... Vamos a ver qué nos toca en el primer sobrecito. No, pues, me tocó... Visco Junior.
5: ¿Qué? En vez de Vinicius.
7: Leondrel.
5: En vez de Vinicius Junior.
7: Pepsi.
3: Leondrel Pepsi.
5: Leondrel Pepsi.
7: Pepsi.
4: Wow.
7: No, ese pasado. Me tocó hasta Chabelo.
3: No, ¿qué hace Chabelo en el álbum Panini, por Dios?
5: Muestra la estampita en el video.
7: Me tocó
3: Viva
7: DJ
3: México.
7: Mario Calvo. Esa versión de DJ Mario nunca la había conocido.
5: DJ Mario.
7: Y Kylian Mbappé.
3: Guay, no se pasan los de
4: Tepito. Bueno, pero ¿sabes qué? Espérate, lo que hay que hacer es conseguir todas las estampas de ese álbum y llenarlo a la par.
5: Claro, Mbappé.
3: Está mejor ese. Estampita,
5: la estampita de Mbappé que le salió era de una tortuga ninja. Porque es el
4: ¿Cómo es que Mbappé no se llama Mbappé?
5: Kylian Mbappé.
4: O sea, ahí me faltó. Sí.
3: No, qué barbaridad. Ahora, esa estampa de Chabelo de la selección en el falso álbum Panini Pirata de Tepito, en unos años va a estar muy cotizada, porque es única.
5: Yo creo que sí. Bueno, no sé si, no creo que sea única, porque si la están vendiendo en Tepito, seguramente va a aparecer en varios de los paquetitos que están vendiendo ahí. Que por cierto,
3: oye,
5: ojo, porque ustedes saben cuál es el lugar más peligroso de noche, ¿no?
3: Tepito.
4: Sí, Moisés.
5: Tepito, sí. Pues, oye, tengan cuidado.
3: Y hablando también del Panini, güey, hay ciertas estampas que son muy codiciadas. Por ejemplo, reporta el periódico Metro que piden hasta 3,000 por el chiquito.
5: Uf.
3: El chiquito Sánchez.
5: Sí, sí, sí. Por el chiquito. ¿Cuánto darías tú por el chiquito, Eduardo? ¿Cuánto pedirías por el chiquito,
4: Matías? A ver si me sale primero.
5: Sí.
4: ¿Sí juega el chiquito?
5: A ver, si tú lo tienes, si tú lo tuvieras hasta acá, ¿cuánto pedirías por el chiquito?
4: Pues es que depende de quién quisiera el chiquito. En este caso, mi chiquito, o sea, habría que ver en cuánto lo puedo vender.
5: A ver,
4: si yo lo poseo.
5: Digamos que.
4: No sé si soltaría el chiquito por 3,000 pesos, güey.
5: Y no, Eduardo Iniesta está llenando su álbum de Panini y de repente quiere pedirte el chiquito porque tú ya lo tienes. ¿En cuánto le darías el chiquito a Iniesta?
4: $3,000 definitivamente no se lo daría a nadie, la verdad. O sea, es mi chiquito y yo lo voy a poner en mi álbum.
3: Es muy codiciado el chiquito. Entonces hay que ser
4: cuidadosos. Es caro, andar ofreciendo el chiquito así nomás, no se puede hacer con
3: Alolito. 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
4: No el vicio de Fingers y el nuevo. No,
3: nada de eso.
4: Solo
3: muy bien.
4: CORNETA.
3: Nada. ¿Qué más tenemos, mi querido Moy?
5: Bueno, rápidamente nada más mencionarles que la semifinal de Champions League avanzó Arsenal, dejando de lado al Atlético de Madrid, esto en un global de 2-1, así que Arsenal está ya en la final de la Champions League, está esperando al rival que va a salir entre el Bayern Múnich y el PSG, así es, el Paris Saint-Germain, que lo más seguro estará el París en la final contra el Arsenal. Esto lo vamos a saber el día de hoy. Así que ya está prácticamente lista la final de Champions. Arsenal contra PSG es lo más seguro. Nada más con información adicional. Vamos a una nota de José Ramón Fernández, que le hacen una serie de preguntas. Está con el Escorpión Dorado en este programa que ya tiene ya muchos años, muy exitoso, de El Escorpión al Volante, en donde le pregunta...
6: Una joya.
5: Así es, a José Ramón Fernández... si alguna vez agarró gol, pues estuvo cerca de hacerlo, entre otras preguntas, y vemos la respuesta, más bien escuchemos las respuestas de José Ramón Fernández y ahorita opinamos respecto a estas mismas. Escuchemos, por favor.
8: ¿Alguna vez te agarraste a chingazos?
9: No, nunca.
8: ¿Por qué?
10: Sí, con ese físico. ¿Con Juan Dosal en el 86?
8: ¿Cómo 86. Fue?
9: Es que Teleguía me pregunta, oiga, ¿qué opina de Juan Dosal? No sé quién es. Y en un desayuno en Monterrey llega por detrás y me pega una cachetada y me dice, yo soy Juan Osal. Yo me iba a levantar y dije, no, vamos a enredarnos entre los chilaquiles, estaba ahí todo el buffet. Dije, no, ahí muere. Sí, no sé quién eres, pero vale.
10: En pleno.
6: Pero mundial. Se me arruga.
8: Y entonces ya no quisiste que
9: no,
8: se
9: ya no,
8: más grande.
9: No, que le hubiera roto la madre, pero no pasa nada. Era muy mensito, la verdad.
4: Un muy mensito. José Ra, como que no
3: creo que le rompa la madre a muchas personas.
4: Después. Yo no sé por qué es tan violento con la gente. La verdad, no. O sea, como que lo veo medio, no sé.
3: Muy bravucón.
4: Muy sacale punta. Muy bravucón para su edad y sus condiciones físicas. Siento que no debería de andar haciendo esas cosas.
5: Yo creo que se adaptó muy bien a la dinámica del programa, ¿no? A la entrevista. Es una entrevista de desmadre, es echar desmadre, se integró muy bien con las respuestas a lo que quiere el Escorpión de sus invitados. Después le pregunta de qué jugaba, si jugaba fútbol. José Ramón le dice que jugaba de central o de mediocampista.
3: No, tú dijiste que no jugó ni con su popó, José Ramón Fernández.
5: Bueno, él dice, pues espérame, es que él dice que era un perro como defensa, que era como un brasileño, o sea, que era muy bueno. Él dice que era muy, pero muy bueno para jugar al fútbol. Después nunca pasó nada con él. Entonces, por eso digo que se adaptó muy bien a las preguntas.
4: Es como si tú jugaras, o sea, poniendo las cosas en su correcta dimensión, es como si tú jugaras con un balón del tamaño de una pelota de playa. No le creo.
5: O sea, no. Bueno, repito, se prestó muy bien a la entrevista, contestó lo que quería escuchar el Escorpión, tanto así que estamos hablando de esto. Lo hizo muy bien, pues, señor.
3: Aparte, yo no le creo, porque Juan Dosal, antes de ser comentarista deportivo, fue portero. e incluso llegó a ser portero de la selección mexicana. Entonces eso de que yo no sé quién es cuando él era periodista deportivo, me parece, no le creo a José Ramón Fernández.
5: Pues tendríamos que preguntarle.
3: Ya cállate. A... Sí.
5: Digo, no sé si, si el señor cuando, Juan Dosal.
3: Aquí el amo es Moisés.
5: Exactamente.
3: Sí, sigue vivo.
4: ¿Tú
3: sigue
4: crees
3: vivo.
4: Que
5: sí, habría que preguntarle?
4: No sé qué nos guarde el final de nuestros días a todos, pero ¿tú crees que en el último momento se abran las nubes y se oiga una voz atronadora que le diga: ¡ya cállate! ¡Tú no eres nada! ¡Yo aquí soy todo! ¿Y se lo lleve?
3: Sí. Yo soy el creador y no tú sé. No eres nadie. Adiós.
4: Tú no eres nada.
3: Vete a la verlo.
11: Faitelson, cállate la boca de una vez por todas. Ya cállate. Basta.
4: Cállate la boca así de una es. Vez por todas. Se va a oír desde el cielo. Cállate la boca de una vez por todas.
11: El jefe y el amo soy aquí yo y tú eres lo demás.
3: El jefe y el amo soy aquí yo y tú eres lo demás.
4: Cierra las nubes.
3: ¿Por qué hablas como Yoda? Habla bien.
5: Ay, de esos momentos que nos deja la televisión mexicana, ¿no? Esos comentarios de los cuales seguimos hablando hasta el día de hoy. Oiga, les quería hacer una pregunta, pero yo creo que quiero saber la respuesta. Les iba a preguntar si en algún momento alguno de sus colaboradores o gente que está trabajando con ustedes o que han trabajado a lo largo de su trayectoria han llegado borracho o en estado de inconveniencia
4: no,
5: a algún
4: Moisés,
5: programa.
4: Claro,
5: pero ustedes,
4: por favor,
5: ustedes mismos creo que lo han hecho.
4: Claro que no.
3: Muchísimas veces hicimos programas de televisión y de radio pedos, drogados, ajá, marihuana, de todo.
4: Mira, a ver, ahí te va.
3: Pero hace muchas décadas que no.
4: En varias ocasiones llegué sobrio a trabajar y salí hasta el huevo. Te la pongo de ese tamaño. O sea, llegué perfectamente sobrio a trabajar y salí hasta el dedo después de haber trabajado.
5: Así es. Bueno, esto se los pregunto porque le hicieron
3: y Pulpomo
5: una pregunta a Miguel Herrera. Sí, bueno, Pulpomo, en paz descanse, a
4: Pulpomo
5: mí me tocó
4: llegaba
5: verlo.
4: Cocido.
5: Ebrio.
4: Llegaba sí. en su tanque, en su pecera, pero su pecera estaba llena de ron, güey. O sea, era una cosa esplendorosa, como una medusa sancochada en alcohol. Ok.
5: Es correcto. Les comento esto, a Miguel Herrera le hicieron la misma pregunta y esto fue lo que contestó. Le preguntaron acerca de siendo jugador algún compañero y posteriormente siendo técnico algún jugador suyo. Escuchemos la respuesta de Miguel Herrera.
12: ¿Algún día coincidiste en la chamba, ya sea como jugador o como técnico, con alguien que anduviera pedo?
13: Híjole.
14: No, si tenías un centro delantero, le dabas pases a un centro delantero que las metía, aunque mientras más pedo estaba, era mejor en la cancha aquel nuestro compañero Nidelson.
13: Nidelson de Melo, ¿sí? Claro que sí. Muchas veces, ¿no? Mis compañeros que llegaban en el estado del credo, yo digo, entre crudo y pedo.
12: O sea, sí tuviste compañero, como jugador.
13: Sí,
12: como jugador.
13: Sí, como jugador. Sí.
12: Como vale,
13: la verdad, como técnico tuve un par de ocasiones con jóvenes que pues les pusimos una buena multa porque la verdad, si la verdad lo dejas y lo pasas, al rato te llega todo el equipo pedo, claro.
3: Pues tienes razón. ¿Alguna vez jugaste pedo o crudo, Moy?
5: No. No, pero sí me tocó también estar en un equipo en donde uno de los jugadores borracho. Importantes del equipo.
3: Pero no hablemos de Giovanni Dos Santos.
5: No. los partidos eran los domingos, al mediodía, y los sábados por la noche este jugador salía a divertirse, tomaba mucho y lo sacaban, en calidad de bulto. Del antro en donde estaba, por ahí de las 3, 4 de la mañana, lo llevaban al hotel de concentración a descansar un rato, al día siguiente, al mediodía, que era el partido, anotaba dos goles. Entonces, esto lo repetía cada 15 días. Y no le decía nada, porque anotaba goles. Entonces, si esto le funcionaba, digo, ¿para qué cambiarlo?
4: Güey, o sea, no se me ocurre nada peor que despertarte todo crudo y que te lleven a las 12 a jugar un partido de fútbol en el sol, güey.
5: Claro.
4: O sea, no se me ocurre nada peor.
5: A él le funcionaba muy
4: qué
5: bien.
4: Horror, güey.
3: Hay un famosísimo jugador que llegó no crudo ni credo, como decía Miguel, sino pedísimo.
4: En blackout.
3: Se echó un hat-trick, es decir, metió tres goles. Y
5: después no se acordaba de nada.
3: ¿Sí? No se acordaba de haber jugado, güey. Imagínate la memoria corporal de este carnal.
4: Qué horror.
5: Es Pero bueno, impresionante, oye, ¿no?
4: No se me ocurre nada peor, ¿eh? O sea, yo alguna vez en crudas de fin de semana, así que el viernes te la pusiste o el sábado, Y luego sí. que te... A mí, de castigo una vez me pusieron, o sea, me sacaron a velear, güey, en el sol, güey. Y todavía me tuve que lijar la cubierta de un barco de madera, güey. Estás crudito, hijo de la... Y sabes que hay de tomar whisky, güey, para que se te Ándale. Quite.
3: ¿Ese fue tu papá?
4: Ese fue mi jefe, güey.
3: Es sí, mi sí, ídolo.
4: Una botella de whisky. ¿Tienes sed? Toma esto, güey.
3: No, ¿whisky?
4: No, no, no. Sí, güey.
5: Póngasela toda.
4: No, me quería yo morir. Me quería morir.
5: Y es que depende de persona en persona, como ya lo dijiste, ¿no? A algunos les afecta más que a otros. No para todos es igual. Por ejemplo, a ustedes más o menos como a qué hora, después de estar tomando, ¿a qué hora les entra la cruda?
4: A mí temprano, incluso durante la ¿Sí? borrachera, y luego ni me acuerdo. Sí.
5: Ok.
4: Es horrible, güey.
5: Ok.
4: La cruda es espantosa. No hay nada peor que estar crudo, nada es peor, güey. Horrible.
3: Sin duda.
15: Sí, es muy feo.
5: Pocas veces en mi vida he estado yo crudo, entonces, pero sí
15: Ay,
5: recuerdo
15: no
5: que
15: no seas mamila, de veras, pocas veces has estado crudo.
5: Sí, honestamente sí, y solamente una vez en mi vida me pasó este blackout que le llaman, ¿no? Que no recuerdo cómo llegué a casa, ni en qué momento, al día siguiente cuando desperté dije, chinga, ¿cómo llegué aquí? Ya después, mi esposa me dijo pues que ella había hecho casi todo, ¿no? Que me había llevado, que había llegado a. Me había desvestido, me había puesto la pijama y ya se
12: Y nada.
5: Había dormido.
12: nada.
5: Digo, no sé qué más cosas me habrá hecho. No,
3: muerto el güey.
5: sí.
3: Inerme.
5: Pero son
4: ¿Te costaba trabajo sentarte el otro día?
5: Fíjate que no. Afortunadamente no.
4: ¿Tenías algún ardor extraño?
5: No, tampoco, ni estaba rosado de ninguna parte. No, todo. Nada más un dolor de cabeza terrible, terrible, eso sí.
4: Ok.
3: Muy bien.
5: Bueno,
3: ¿algo más tenemos en la sección de deportes?
5: Quedan un par de notas, pero si quieren pasamos esta de Canelo Álvarez, que le preguntan qué hace el Canelo Álvarez cuando su familia le pide dinero prestado. Es una pregunta que le han hecho a varios deportistas.
4: Qué difícil es eso.
5: Sí, sí, sí, muy difícil. Y el mismo Canelo lo explica. Escuchemos, por favor, al campeón mexicano.
16: Venga. Cuando un familiar, un amigo, te pide dinero prestado.
15: Oh, es bien complicado. Normalmente, cuando te piden prestado, ya vas a salir mal.
3: Porque ahora les vas a cobrar y qué mala onda.
15: Y ya te van a sentir mal. O sea, se van a ofender.
3: ¿Y qué
15: Entonces, hago, mira, ¿cuánto me pidió tanto? Ok, ya yo veo si... Pero ya no lo veo como que me lo va a pagar.
3: Es a fondo perdido.
15: A fondo perdido. Pero no vengas y me quieras
3: pedir otra vez.
15: Sobrepedir con lo pedido.
3: Lo he escuchado de varias personas y parece que es la política.
15: Es mejor, es como un regalo. Ahí te va. Correcto. No te voy a prestar tanto, pero te voy a regalar esto. ¿Ya?
3: ¿Y cambias tú tu percepción de esta persona? ¿Pintas alguna raya de ahí en adelante?
15: Sí, no, ya. O sea, después de eso ya no pueden venir y pedirte otra vez.
3: Pues, ¿pero pueden seguir siendo tus amigos?
15: Sí. Sí. Porque yo decidí hacerlo.
3: Híjole.
4: Pues tiene razón.
3: Tiene razón.
4: Tiene razón.
3: Es muy complicado. Yo hay dinero que he prestado sabiendo que es una despedida. Nunca va a regresar y está bien.
4: Todo el dinero que prestas hay que darlo pensando en que nunca te lo van a devolver. Si no puedes hacer eso, mejor no lo prestes. Porque no, porque una persona que tiene un problema financiero, pues no lo va a arreglar para pagarte. Entonces, ese dinero, olvídalo. Si se lo prestaste, olvídalo. Claro, una persona decente, en algún momento, de alguna manera, va a regresar solita a decirte, oye, aquí está una parte, o aquí está todo, o lo que sea. Y ahí ya tú le darás las gracias. Pero cuando prestas dinero, yo, la verdad, en mis 57 años en esta tierra, ya he aprendido que cuando prestas dinero, no lo vas a volver a ver. Y ya sabrás tú si quieres seguir llevándote con esa persona o no.
5: Yo creo que depende de la cantidad, ¿no? Porque hay ocasiones en las que de repente algún familiar, algún amigo tiene un tema de emergencia en el cual solicitan un apoyo y no son 5,000 ni 10,000 pesos. Es una cantidad fuerte.
4: Es una la nota.
5: Y en ese momento, pues entonces sí analizas y tienes la posibilidad de apoyas, pero sabiendo que ese dinero va a regresar, porque sabes a la persona a la que se lo estás prestando.
4: Ahora, en ese caso, lo que puedes hacer
5: es. Sabes a la persona que se lo estás prestando. Sí.
4: Eso puedes hacer un contratito. Yo nunca lo he hecho, pero me lo han sugerido alguna vez que me han pedido dinero. Hoy hacemos un contrato.
3: Con un familiar. ¿Para qué? ¿Lo vas a ir a demandar si no te pagan? No.
5: Si estás hablando de una cantidad, que no signifique que te vas a quedar en la quiebra o que sabes que con ese dinero te vas a quitar de encima a esa persona para futuros préstamos, pues sí, ya. Lo dejas.
3: Bueno,
5: ¿no?
3: Vamos a hablar de hombre a hombre. Ya. Sí. Este domingo, 10 de mayo, le vamos a partir el 10 de mayo a las Águilas del América en Ciudad Universitaria. ¡Goya! Universidad.
5: Me encanta, bello. Me encanta tu esperanza. Bello. Uy, no sabes. No sabes lo asustado que estoy. Sí. Porque todo lo que pase el domingo depende de mi felicidad, seguramente, ¿no? No, fíjate que estoy tranquilo. América va a ganar. Va a avanzar América a la semifinal del fútbol mexicano. Tengo plena confianza. Plena confianza en el equipo. Sí,
4: con yo todas me las sumo a esa confianza, Moisés. Estoy contento de oírte hablar así porque ya
3: ilusos.
4: Oí a varios americanistas hablando con muchísimo tiento. ¡Nada! La actitud es que pasará lo que tiene que pasar, que es que el América le pase encima a los gatetes de universidad.
5: Sí, va a ganar. América va a ganar. Es lo que necesita, ganar. Por diferencia de un gol o de los que sean. Solamente necesita ganar. América lo ha hecho anteriormente en el estadio de CU, entonces no veo por qué no lo pueda hacer ahora. Entonces,
3: en muy raras ocasiones.
5: El número 8 le va a ganar al número 1 y listo. O sea,
3: ¿quién es el número 1?
5: De la tabla general, Pumas.
3: ¿Quién es el número 1? Pumas.
5: Sí, increíble, ¿no? El mejor Pumas de los últimos 20 años no le pudo ganar al peor América de los últimos 10.
3: Hombre.
5: Increíble, ¿no?
3: Estábamos en su casa, ahora, pues tenemos es que ir, ahora tienen que ir a CU obligados a ganar América. Porque con el empate pasa Pumas.
5: Sí, ganarle al América en Liguilla no es lo mismo, ¿eh? O sea, no son enchiladas, como dirían.
3: Nos la pelan. ¡Nació Popote!
4: ¡Creció Manguera!
5: Y ya estuvo. Muchas gracias, señores.
3: Gracias, mi querido Moy.
5: Gracias.
3: Les deseo lo peor.
5: Sí. Yo sé que tú deseas lo peor. Yo no. Yo te deseo lo mejor a ti, Eduardo. A ti, a toda tu familia, a todos los correteros. Deseo lo mejor
3: también,
5: siempre.
3: A tu América, no.
5: Todo el tiempo.
4: Y a mí nada, yo pincho gente. Adiós, ya vete.
5: No. Sí. No, dije a todos los corneteros. O sea, todos.
4: No. Ya ni le arregles. Adiós.
3: Wow. Esto se tiene que arreglar.
4: Nos dejaste colgados de la brocha. Colgados de la brocha, güey.
3: Y aún así, el día que vayamos a cenar, pague quien pague de nosotros dos.
5: Sí.
3: El perdedor te va a invitar a ti también.
4: Así es. Sí. Tú estás invitado.
5: Gracias por la invitación. ¿Sabes cuál es el único problema? El único problema es que Taquita ahorita está en la Ciudad de México, pero no creo que va a estar ahí más de una semana. ¿O sí?
3: No, pues por eso te estamos invitando.
4: Sí, te estamos invitando porque no va a pasar, ¿no? No es cierto.
5: Lo que pasa
4: es
5: que yo voy el fin de semana y yo el lunes ya estoy de regreso aquí en Tulum. Entonces, pues
4: bueno,
5: ya
4: pero
5: me la pellizqué.
4: En algún momento vamos a coincidir, güey.
3: Algo haremos.
4: Bueno, te va a invitar Eduardo, en realidad.
3: Ya, güey,
4: Eduardo,
3: tenemos
4: te va a invitar unos ostiones.
3: Nos
4: vamos a
3: ir
4: con una
3: Volvemos, esto
5: como dijo
3: Wango. Adiós,
5: bye. Wango, los dejo. Bye,
4: gracias. Bye, adiós, gracias. La corneta es para ti. La corneta.
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1: Caballeros, llegó el momento del top 10 aquí en la corneta y hoy se intitula
2: Si el sexo es tan bueno, ¿por qué no se llama? Si el sexo es tan bueno, ¿por qué no se llama?
1: Dormir si el sexo todo
2: sí
1: el día.
2: Es muy bueno. Sí, si el sexo es tan bueno, ¿por qué no se llama rascártela? No, no es cierto.
1: Si el sexo es tan bueno, ¿por qué no se llama ate con queso, güey?
2: Por ejemplo, es una gran combinación. Digo, es un clásico de clásicos, pero es rico, es un gran sabor, güey. El ate con queso, la arma.
1: Uf, es buenísimo. Vamos entonces a la número 10. Si el sexo es tan bueno, ¿por qué no se llama el último abono de Coppel?
2: Ese bello momento, ese bello momento. Yo así estoy, pero con el, pagando una casa. El último abono a la hipoteca.
1: Uy, pero hijo, eso es largo, largo.
2: Faltan años, en efecto. Pero bueno, ni modo. A eso vamos a la que sigue. Ser un esclavo del banco.
1: Así es. La número
2: 9. Si el sexo es tan bueno, ¿por qué no se llama colonoscopía sin anestesia?
1: No.
2: Tacto rectal, ¿no?
1: Oh, imagínate eso, una colonoscopía sin anestesia, güey. No, imagínate eso.
2: No, está terrible.
1: Mejor vamos a la que sigue, que es la número 8. Si el sexo es tan bueno, ¿por qué no se llama chorizo en algas tiernas?
2: No me digas, ¿a poco los japoneses comen chorizo? Ese delicioso chorizo en algas tiernas de mar. No creo, güey. En un omakase acá, te traen un sushi de chorizo.
1: En algas tiernas.
2: Con butifarra de jalpa.
1: Muy bien, delicioso. Vamos a la que sigue, que es la número
3: 7.
1: ¡Safo!
2: Si el sexo es tan bueno, ¿por qué no se llama penal para el América?
1: No he dejado de oír eso en mi cabeza desde el fin de semana.
2: Lo vas a volver a oír, seguro.
1: No.
4: ¡Penal para el América!
2: Sí.
1: Tu mamá, vamos a la número
3: 6.
2: Es más, se oye, quítate la ropa y...
4: ¡Penal para el América!
1: Si el sexo es tan bueno, ¿por qué no se llama Kentucky Fried Chicken? Porque está para chuparse los dedos.
2: Pero si te sale puré con gravy, ¿qué quieres comer?
4: ¡Penal para el América!
1: Ya, por favor, la número
3: 5.
2: Si el sexo es tan bueno, ¿por qué no se llama zumo de camote?
1: Si el sexo es tan bueno, ¿por qué no se llama... Uf, salió negativo.
2: Recontra.
1: Otro número
3: 4.
2: Si el sexo es tan bueno, ¿por qué no se llama la vecina del 13?
1: Si el sexo es tan rico, como dicen, díganle al tal sexo ese que me preste una lana, que ando bien bruja.
2: Ok. Si el sexo es tan bueno, ¿por qué no se llama Omar García Harfuch? ¿Quién mandó esto? ¿Por qué?
1: Es un buenazo. Para su chamba, vamos a la número
3: 3.
2: Si el sexo es tan bueno, ¿por qué no se llama ¡Ya chilló la rata!
1: Ah,
2: ¡qué bello momento cuando chilla la rata!
1: Uf, está lejano.
2: ¡Rate at Schoenkewein!
1: Ya chilló la rata en alemán. Vamos a la número
3: 2.
1: Si el sexo es tan bueno, ¿por qué no se llama la empanada de la abuela con el glaseado secreto del abuelo?
2: Oh. Ay, hijo.

0: Híjole. No, si el sexo es tan bueno, ¿por qué no se llama la mordida arrancapañales del abuelo? La mordida arrancapañales.
1: Bueno, es que a esas alturas de la vida, pues, todo se va.
0: Sí, ni modo, pues, ni modo que no, o sea, si se presenta la oportunidad, ni modo, pañal o no pañal.
1: Y finalmente la número
2: uno.
0: Si el sexo es tan bueno, ¿por qué no se llama privado gratis en el table dance? Porque, porque está bailando tu hermana. No. Qué feo.
1: No, ¿qué es? ¿Qué tienes? Un empleo digno.
0: No, nadie dijo que sea feo que baile tu hermana. Nunca he dicho que está mal que baile tu hermana en un table.
1: Yo tampoco he dicho que está mal que baile cualquiera de tus hermanas en un table.
0: O sea, y jamás diríamos que estaría mal que bailase su mamá en el table tampoco.
1: ¿No?
0: ¿No? O su abuela.
1: O su prima, o su tía.
0: O quien sea.
1: En fin. Bueno, damas y caballeros, esto casi se acaba, pero antes, cuéntanos esta quita preciosa.
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1: Muchísimas gracias y nosotros nos tenemos que ir al averno porque hemos pecado y no nos queda de otra, en el cielo no nos van a recibir, así que arderemos eternamente en las llamas.
0: Seguir diciendo estupideces. ¿No será que ya estás en el infierno y tu condena para purgar tus pecados es estar diciendo estupideces eternamente?
1: Pues qué maravilla, viva Satanás, porque el infierno es muy divertido, me la he pasado es bomba. Correcto.
0: Y más divertido que se va a poner, ¿verdad, mis cuatroteros? Esto sigue, ¿eh? Sigue. Y la verdad es que me está dando curiosidad qué va a pasar con todo
1: sigue
0: esto.
1: Sigue soñando.
0: No, nomás me da curiosidad.
1: Rochamoyas iba.
0: ¿No sueñas tú con que los culpables enfrenten a la ley?
1: Yo sueño con un México sin hambre y sed, como decía Colosio.
0: Yo sueño con un México que realmente haga valer el Estado de Derecho. O sea, es lo único que pido. No estoy diciendo que caiga el gobierno ni que se joda todo el movimiento de la 4T. Nada más que, güey, los güeyes que sean una bola de ampones, pues que los metan a la cárcel. Se trate de quien se trate, es lo único que quiero.
1: Sueño con un México libre de impunidad.
0: Por ejemplo.
1: Eso sí me gustaría que imperara el Estado de Derecho y la madre. Pero bueno, nos vemos en la noche en Imagen Televisión, canal 3.1, 11.05, ahí estaremos en ¿Qué Importa? Y si quieren más corneta, tenemos como siempre la corneta extendida para así ustedes. Es. Está en Amazon Music, es nuestro
0: como
1: podcast.
0: ¿Como alfombra roja o qué?
1: Así es, lista para que la pisoteen.
0: Para que desfilen por ella.
1: Ahí estaremos siempre, en la corneta extendida, está a sus órdenes, y ya no me acuerdo qué tema estrenamos esta semana. ¡Ah, sí, Chuponcito en la corneta!
0: Chuponcito en la corneta, un gran colega, uno de los payasos más legendarios de la nación, se sentó con nosotros a platicarnos en la corneta extendida todo lo que tiene que ver con el mundo del clown, el
1: qué
0: payaso.
1: Vida de Chuponcito, y qué simpático, y qué buenas risas echamos, no se lo pierdan por ningún motivo, Chuponcito en la corneta extendida, solo en Amazon Music.
0: Bueno, y los esperamos en la noche en Imagen Televisión, ya lo saben.
1: Ya lo dijimos, ¿qué más? Ya dijimos el podcast, ya hicimos el anuncio que tenemos pendiente, ya nos despedimos.
0: Ya ladramos 2 horas, ya dijimos estupideces, ya irritamos a medio México. ¿Qué más?
1: Lo único que falta es que nos vayamos a la ver.
0: Pues vámonos a la una, a las dos, a la burger. Va. En este instante se va la meme en la corneta.
1: ¿Y este es el cierre?
0: No, este.
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ustedes. Hola, yo soy Mónica Román. Son las 3 de la tarde con 5 minutos en este miércoles 6 de mayo. Voy a estar contigo hasta las 5 de la tarde. ¿Y qué te parece si empezamos con algo de Harry Styles? Es lo más reciente que tenemos de él y se llama American Girls.

0: Moniclima.
1: El Moniclima, estamos a 29 grados Celsius, 84.2 grados Fahrenheit. Un porcentaje de humedad muy aceptable todavía, estamos a 24% de humedad. Y mañana, agárrate porque ya vienen los días más calientitos. Mañana vamos a tener una máxima de 37 grados Celsius, todavía muy aguantable. Un día soleado precioso. Pero después ya vienen los 40 y 41, 42 y demás. Así que disfrutemos los 29 que tenemos en este momento. Acabamos de escuchar American Girls con Harry Styles. Vámonos con American Girls, pero con los Counting Crows y Sheryl Crow. La escuchas aquí en los 40.

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0: 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Y ya que estamos hablando de Miguel Bosé,
1: el cover y el original.
0: ¿Qué te parece si nos vamos con esta canción que originalmente es de 1986? Se llama Aire Soy. Forma parte del disco Salamandra,

años después de esta versión, de la versión original, llegó el disco Papi 2, en donde Miguel Bosé hizo versiones de canciones que fueron éxitos en los tiempos antiguos. En ese disco está Linda, está Partisano, está Amiga y por supuesto está Aire Soy. En esta versión del 2012, invitó a Jimena Sariñana y la escuchas aquí en Los 40.

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Más o menos fresco, esta canción es de este 2026, pero ya tengo unos mesecitos, pero me encanta. Mi misión es hacer que alguna, o sea, con una sola persona que, suponte, hay muchas personas que dicen de que no, yo nada más escucho música de antes, o sea, de los 80s o de los 90s, y ahorita ya hay pura porquería y demás. Mi misión es traerte artistas que son buenísimos y que les des la chance de que así, nada más de que abre tantito tu corazón a que entre música nueva. Este artista se llama Noah Kahan. Él tiene 29 años y de hecho tiene un éxito súper importante que se llama Stick Season. De hecho, ahorita lo podemos hacer en un 2x1. Pero él, desde chiquitito le gustó la música. A los 10 años le dieron su primera guitarra. A los 19 años le dieron la chance de ser telonero de Milky Chance. Entonces se fue de gira con ellos y a partir de ahí, pues fue él ya todo su camino en el mundo de la música. Él dice que sus influencias más grandes en el mundo de la música son Paul Simon, Cat Stevens, los Counting Crows, Hozier, que de hecho a mí se me figura mucho a Hozier, Mumford & Sons y Green Day. El estilo de Noah Kahan es folk y pop, es el género que maneja Noah Kahan. Y él tiene un disco nuevo que se llama The Great Divide. Y de hecho, la canción que te voy a presentar a continuación se llama justamente así, The Great Divide. Dale chance, escucha a Noah Kahan y me cuentas.

verdad es que tiene una nueva cajón. Y fíjate, tiene un nuevo sencillo. Que de hecho... ¿Dónde está? No. Esta semana, en el Hot 100 de Billboard, tiene un nuevo sencillo en el top 10. Antier, te conté de él. Mira, fíjate, y ay, qué cura. Todas las canciones del disco que te acabo de contar de Noah Kahan, The Great Divide, todas las canciones están en el top 100, en el Hot 100 de Billboard. Todas. Wow. Increíble. La que está en el punto más bajo está en la posición número 81. Y aquí está el sencillo más reciente, Doors. Está en la posición número 9. Entonces, bueno, es un exitazo, Noah Kahan. Se escribe así, Noah, como el arca de Noé. N-O-A-H. Y Kahan con K. K-A-H-A-N. Noah Kahan. Te lo súper recomiendo. Oye, en el mundo de las celebridades, fíjate que después del Met Gala, pues hay muchas fiestas, ¿no? Y hubo una muy exclusiva en donde las anfitrionas fueron Sabrina Carpenter y Madonna. Entonces, que según esto, que llegaron varios jugadores de los Knicks de Nueva York, que les fue súper bien. O sea, acababan de ganarle a los Phillies, a los 76ers, 137-98. Una súper patiza que les acomodaron en el Madison Square Garden. Entonces, bueno, saliendo de ahí, dijeron, pues vamos a alguna fiesta. Llegaron a esta fiesta y tómala que en la entrada les dijeron, no están en la lista de invitados y no pueden estar aquí. ¡Chu! Entonces los corrieron, que varios jugadores de los New York Knicks. Esto está reportando TMZ. Entonces, bueno, pues seguramente tendrá mucha verdad. Oye, en más noticias del mundo de las celebridades, Priscilla Presley dio unas declaraciones en donde dice que la muerte de su hija Lisa Marie fue lo que separó a la familia. Dice que a partir de la muerte de Lisa Marie, que toda la familia se... pues que ya no se reúnen. Que... o sea, comidas familiares y así, que antes siempre se hacían cuando estaba Lisa Marie, que ya no hay nada de eso. Y que además las hijas de Lisa Marie, que ahorita ya tienen 18 años y que están muy ocupadas con los novios, y que ya no les interesa convivir con la abuelita ni con nadie. Entonces, pues muy triste el caso de Lisa Marie Presley, que bueno, desafortunadamente falleció hace unos años. Vámonos con lo más reciente de Sabrina Carpenter, justamente la anfitriona de la fiesta a la que los New York Knicks no pudieron entrar.

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1: Caballeros, con ustedes el hombre, la leyenda, la panza que arrastra, la voz que jode más que no poder abrir la cochera eléctrica y tenerte que estacionar en el quinto cupid.
2: ¡No!
1: Tú le llamas al pinche Moy, yo le llamo por teléfono. Con ustedes, ¡Moy P!
2: ¡No, Giorgio! ¿Cómo pasa esto?
3: ¡Ay, qué fatigado! ¡Ay, qué fatigado! De los creadores de Esta Puerta La Reparo y Te Va a Durar Un Suspiro, hoy presentamos...
2: ¡Qué horrible!
3: De los creadores de El Dalet No Jala, hoy presentamos...
2: Esos son mis peores villanos.
3: De Fíjate, los creadores...
2: Porque el otro día, perdón por interrumpirte, pero el otro día justamente el Armando, él seguía después de mí del turno, pues. Entonces me dijo, ¿ya intentaste abrir la cochera? Y le dije, no. Entonces dijo, no abre. Entonces ya le intenté yo con mi control y conmigo sí abrió.
3: Ah, puede ser. También eso trae esta puerta ahora, es caprichosa.
2: Es mañosita.
3: Yo alguna vez también estaba ya por irme y escuché que se oía desde fuera. ¡Pip! Y dije, ¡ah, calmada!
2: Es que me lo imagino, perfectísimo.
3: Sí, dije, ¡oh, oh! Alguien está sufriendo porque no abre. Uh-huh. Y luego otra vez, ¡pip! Y luego, ¡pip! Y dije, ok, lo voy a hacer yo. Pero si lo hago yo, ¿y qué tal que cuadra a la hora que lo hace él y nos estorbamos los dos?
2: Sí, sí, sí.
3: Dije, le voy a dar un tiempo. ¡Pip! ¡Pip! Como me parecía ya Gustavo Cerati, ¿no? ¡Pip! ¡Pip! ¿Tú Zoom? ¿Tú Zoom ese chiste?
2: Sí, yo creo que sí.
3: ¿Cuántos años ya será bueno?
2: Pues todavía no.
3: ¿Unos 10 más?
2: Sí.
3: ¿Va? ¿Una disculpa?
2: Sí,
3: continuamos con más. Entonces, ya cuando se detuvo el ruidito, el pip, dije, es mi turno. Y se abrió.
2: Wow.
3: Entonces sí ocurre que a veces le cae gordo alguno de los transmisores o viene uno con un humor gacho o no sé.
2: Viene caprichoso.
3: Entonces no abrió el mío ahorita y pues ya le insistí lo suficiente. Dije, ya, a ver, pues ni que me quisiera cochar a la puerta, no le voy a insistir tanto. ¿Qué es? ¿Traerle flores y llevarle un antro? No, ya. Claro. Ya estuvo, ya fue. ¿No quieres? Ahí nos vemos. Entonces me tuve que estacionar hasta el quinto coño.
2: Pues deberías estacionar aquí enfrente por la Reforma.
3: Enfrente de la Reforma, no le calé, pero...
2: Siento que hubiera sido buena opción.
3: ¿Puede ser? ¿Tú dices el nuestro?
2: Sí, sí,
3: no,
2: sí.
3: No puedo ahí.
2: ¿Por qué?
3: No puedo, porque te secuestran.
2: ¿Por qué?
3: Ahí secuestran gente.
2: Dime, ¿por qué?
3: Porque te estacionas y siempre hay un menso atrás de que... ¡Ah, me bajo rapidito! Ay. ¡Dos días! Y ya, es rápido, vengo nomás acá. Entonces quedas atrapado ahí.
2: Damn.
3: Y yo para mis pulgas de no, prefiero quedar muy lejos... Que quedara atrapada. Ay, yo metiéndome en tu vida. Te quité un comercial de crema Pons. No sé si la ibas a comprar.
2: Sabes que sí lo compré. No era de crema Pons, era de unas sombras de Sareli.
3: ¿Compraste eso?
2: Compré eso ya. O sea, salió, pero ya me lo compré.
3: Qué rico eso, cómo eres de presa fácil. Te han de amar todos los las cosas que mandan. ¿El spam?
2: Ajá.
3: Ay, a mí me encanta esta muchacha, ¿eh?
2: Sí.
3: No, yo le mando así, mira, en frijolera de guayaba, paz, me lo compré. Sí. No sé ni qué es eso, mano. Pero ahí está la noche.
2: Cuando estoy viendo la tele, ajá, de repente digo a mis hijos que dicen, la mami, ya bien atenta. O sea, de que estoy viendo un comercial de que ya bien convencida de que...
3: Sí. Orejitos de suricata.
2: ¡Tan! Sí, sí, sí.
3: De que
2: sí.
3: Ahí viene lo bueno.
2: Soy
3: esa
2: persona.
3: ¿Qué porcentaje dirías tú que te decepciona algo que compras por internet?
2: Muy poco, ¿eh?
3: ¿Bajón?
2: Bajón.
3: ¿Por qué? ¿Porque le escudriñas o por suerte?
2: Yo creo que las dos cosas.
3: ¿Sí?
2: Ajá.
3: Porque el agrandador de pene no sirve.
2: Ojalá.
3: No sirve. Sí hay... No, espérate, ¿cuál era la pregunta?
2: ¿Qué cuánto le fallaba lo que compraba?
3: ¿El porcentaje?
2: Sí.
3: No, como que siento yo que me van a estafar, ¿sabes? Bueno. Lo que compre. Así de que, no sé, así, ¿qué te gusta? Una camiseta que te hace ver menos gordo. Bueno. En la compro digo, oiga, me veo igual de puerco. Señor, le tengo noticias. Eres un puerco, pumba. No sé, como que siento que me van a estafar. Yo estoy mal, yo sé que estoy mal y no me importa.
2: Como compré ahora unas flores. Ah, pues sí te conté a ti fuera del aire que compré una, y también mis historias. Compré unas flores artificiales que se ven súper reales.
3: Ándale.
2: Entonces estoy en mi proyectito jardinera 2026.
3: Y te pones sombrerito así.
2: O sea, no tengo, pero debería, ¿eh? O sea, el otro día que fui al Home Depot vi unos guantes de jardinería y ya me jalaron los ojitos. Dije, ay, mira.
3: Aquí voy. Ajá. Será mi momento. Deberían vender un kit.
2: Ándale.
3: Así que traiga. Sombrerito.
2: Uh-huh.
3: Que traiga la palita, el rascadorcito ese que hay. Rodilleras.
2: Ándale.
3: Porque, hijo, cómo cansa esa cosa y duele.
2: Sí, yo estoy así como en sentadilla, pues, o sea, sí, y sí, cierto.
3: Sí, sí, y luego no te creen que hiciste jardinería, ¿no? Esa quema es de alfombra, güey.
2: No,
3: de verdad, no, jardinería. Pero no hay nada de jardín en tu casa, güey. No, bueno, ayudé a mi abuelita, güey. Tu abuelita murió hace 15 años. Bueno, soñé que ayudé a mi abuelita, a lo mejor me arrastré por la alfombra. ¿Qué me estás esculcando la vida? Tranquilos todos. Pero bueno, en fin.
2: Yo he hecho historias que lo comprueban.
3: De que comprueban que sí estás haciendo jardinería.
2: Sí.
3: Va. Sí, no, tú no necesitas, Mónica. Claro. Andar demostrando nada.
2: Claro,
3: Nada más faltaba.
2: A tu imaginación.
3: Exacto. Y luego al final, pues ahí se ve el resultado. Un jardincito.
2: Ahí va.
3: Que va a durar más que tú y que yo en esta tierra.
2: Pues ya veremos.
3: Si acaso se decolora, luego. Es lo que tienen las flores artificiales.
2: Ajá.
3: Que se ven muy bonitas, muy todo, pero el sol de Mexicali. Hijo de su
2: pues
3: madre.
2: Le
3: dicen el cariñoso. Sí, no, claro. Compran, pero es a lo que voy, o sea, no son eternas.
2: Claro.
3: El plástico va a tardar en degradarse hasta que habiten esta tierra mis parientes reptilianos. Pero lo bonito se le va a ir en cuanto el sol de Mexicali diga, ¿ya estuvo?
2: Ya salí.
3: Ya. Te digo que al sol de Mexicali le dicen el cariñoso.
2: Ajá.
3: Porque abraza muy duro. Está buenísimo. Échale ganas todo. Ya. Yo no voy a estar haciendo comedia así regular ya. Hoy. ¿Qué? ¿Sabes qué? Creí que era martes.
2: ¿Por qué?
3: No sé, pero qué rico que es miércoles. Estoy más cerca de llegar al fin de semana, el cual adoro, me encanta, lo disfruto, lo atesoro cada segundo.
2: ¿Siguen con su tradición de ir a comer a algún lugar los sábados o ya no?
3: Sí, nada más que ya se acotó a una cierta zona, porque mi hija entró a trabajar a cierta zona.
2: Ok.
3: Entonces tiene que estar ahí cerca.
2: Ok.
3: Pero está bien, estamos contentos. Todavía no nos acabamos el menú. Entonces, ahí la llevamos.
2: Excelente.
3: Y no hay frijol. Yo tenía esa onda que, híjole, pues ya ni modo. Todas las tradiciones. Si el Imperio Romano cayó, mija.
2: Claro.
3: Que no caiga mi tradición de comprar mugre los viernes o de ir a comer los sábados. Todo acabará por irse al cagajo. Que sí tenía muchas. Tenía mi martes de calesia, lunes de cine, viernes de pizza, sabadito tropical de comidas afuera.
2: Que cada quien elegía uno.
3: Sí. Oye, ¿no era yo pobre? Me estaba, ¿ya? Ahora ya calculando. No, pero algunas de esas luego sí el cine ya 1,000 pesillos para arriba, ya castra, ¿no?
2: Ay, qué horrible.
3: Sí, pues es que eso así es. O sea, tú es que tú no le entras tanto al cine. No,
2: nada. Y cuando voy no pido nada.
3: ¿Qué no pides nada, amigo?
2: O sea, de palomitas, esas cosas.
3: No me digas eso. Si ahí dice el letrero. El 95% de las personas las compran y el 100% las comen. ¿No le gorreas a alguien?
2: Puede ser, pero ni siquiera siento nada por las palomitas.
3: ¿Sabes que las palomitas y los chilaquiles, ya ni siquiera las papitas en general, las palomitas del cine y los chilaquiles eran mis más acérrimos enemigos de mantener mi dieta keto?
2: Ok.
3: Porque así mi jefe, hijo, ya aquí tengo unos chilaquiles. Yo, mamá, estoy haciendo keto. Ella nada más necesito decirle una vez. Y ya luego me trae cosas keto. Mi mamá es bien así. Dios me la cuide y me la bendiga y me la tenga muchos años. Diosito me la acompañe. Pero sí, yo saber que estoy ahí. Imagínate, estás en el Estadio Jalisco.
2: Ajá.
3: En los años que era, ahorita está el Mi Life. Estás en el Estadio Jalisco y de repente te dieron un paseo de día, no iba a haber juego.
2: Ajá.
3: Y te dicen, oye, el paseo lo pagaste tú, es como de exhibición y todo, pero quieren, están los jugadores afuera, quieren pasar a entrenar, ¿te agüitas? ¿Cómo voy a agüitar, güey? Al contrario, échalos. Entonces estoy ahí en casa de mi mamá, comiendo cosas keto, sabiendo que podría estar degustando unos chilaquiles nivel Dios.
2: Claro.
3: Entonces, bueno, esos eran. Y las palomitas de cine, porque como te digo, tenía esa tradición de lunes de cine. Iba al cine y yo no me veo sentado en la butaca del cine.
2: Ajá.
3: Sin otra cosa en la mano que un seno femenino o... No, ¿cuál fue la pregunta?
2: No sé.
3: No, sin, que tengo en la mano palomitas y mi sodita sin azúcar.
2: Va.
3: O sea, no puedo, las películas no me saben.
2: Oh.
3: Así te lo digo. Entonces, esas eran las más batallosas. Y sí, cuando respeté mi dieta keto un buen rato, tuve que usar ahí truquillos, meter cosas ilegalmente al cine.
2: Ilegales.
3: Que me disculpen. Sí, metí sashimi de res.
2: Ajá.
3: Metí galleta de pulpo, chicharrón de chícharo. No, es cierto. No, semillitas de girasol.
2: Wow.
3: Pues un puñito también, muy leve. Pero bueno, en fin, esa es mi vida, Moni. Con esa pesada losa voy cargando. Qué dolor, pero bueno.
2: Ajá, y hay gente que nada más va al cine y compra las palomitas y se va. ¿Sabías?
3: Ah, también, sí.
2: Cura, ¿no?
3: Sí, es correcto. En la pandemia, que cerraron los cines y yo, ay, maldita sea. Y hasta sugerí, cuando recién lo cerraron, de manera temprana, sugerí yo al aire, digo, no es que haya sido mi idea, y ay, sí, Cinépolis dice, oyeron al gordo esto y vamos. Pero sí dije, deberían de abrir la cafetería por las palomitas, la dulcería. Yo creo que gente sí iríamos a comprar las palomitas. Y ya pasó un ratillo y luego ya las empezaron a vender. Y que si por Didi, que por...
2: Exacto. ¿Cómo se llaman esas madres? Uber Eats, esas cosas.
3: El es de Uber. Uber, diente de oro. Entonces, pues bueno, a mí me encantan. Yo me pierdo con las palomitas de cine. Son una delicia, la verdad. Os digo. Y no sé cómo llegamos aquí, ¿eh?
2: No sé, oye.
3: La verdad, no sé. Cada que me voy así por la tangente, digo, voy a llegar a escuchar el show luego cuando lo suba alguien pirata. No sabemos quién lo sube.
2: Alguien lindo.
3: Bueno, pero está pirateándose con cariño.
2: Pues sí.
3: Si tú gustas.
2: Ajá. Que esto mucha gente no lo sabe. Cuando lo cuento siempre se quedan, ¿qué?
3: Y no deberíamos contarlo, déjame decirte.
2: Pues, digo, es un hecho que está pasando. A mí no me han dicho que es secreto.
3: También la pederastía está ocurriendo allá afuera y no hablamos de ello.
2: Pues no, para que aquí hablamos de cosas bonitas nada más.
3: Cosas terribles. Eso es un acto delictivo, Mónica. No es bonito. pero adelante.
2: Creo que le sirve a mucha gente.
3: Ah, bueno, sí. Ajá. Y pues, hombre, ¿yo quién soy para juzgar, hombre? Claro. Hagan lo que quieran en la vida. Ajá. Que no sea ilegal. Esto es un poquito ilegal.
2: Alguien está subiendo el podcast. O sea, alguien está subiendo nuestro programa en formato de podcast y no somos nosotros.
3: Exacto. Alguien se está reventando los bolsillos así de dinero.
2: ¿Tú crees?
3: Nah. Pero bueno, queda el documento histórico de este programa y lo pueden encontrar en algún lugar del cual yo no haré publicidad.
2: ¿Dónde escuchas tus podcasts?
3: Ah, sí. Ajá. Eso ya me sonó a comercial. Solo diré eso y me alejaré muy lentamente. Hoy estaba teniendo justo esa onda como de cuántas cosas se ponen muy de moda, ajá, se usan a lo güey y ya pasan 2 semanas y ay, eso está súper oldie, güey.
2: Sí.
3: En esta actualidad, o sea, ahorita por ejemplo yo bromeo con el pues sí, pues no, del chavo, ajá, y tiene 1 millón de años eso.
2: Claro.
3: Pero si dice ahorita, eso, Tilín, me dirían... Sin
2: el caso.
3: ¿Qué traes, no?
2: Sí, de repente yo le digo a mi abuelo, hija de que, oye, el trend ese que hay en TikTok, no sé qué. Y me dice que, ay, viejísimo.
3: Ese es de hace 2 días, amado.
2: Sí,
3: o sea,
2: sí.
3: Qué asco.
2: Muchas veces me dice que, ay, ya pasó.
3: Sí, está bien loco ese jale, pero estaba recreando algunos, así, cosas raras. Y como luego, no sé qué época estamos viviendo, Moni, pero que cualquier mensada, la gente la adopta, la abraza.
2: Está bien chistoso, o sea, el humor de ahorita, la frase que no te gusta me vuela la cabeza, que como una cosa que no tiene sentido puede ser tan chistosa,
3: sí,
2: como las cosas de TikTok, o sea, ahí me atacó la risa.
3: Sí, y bueno, ahí es subjetivo, cada quien, exacto.
2: Claro.
3: Te digo, la otra vez me agarré riéndome a lo idiota con un menso vestido de león, correteando a otros leones, yo sin saber si era o no inteligencia artificial, yo supongo que sí, porque qué tamaños tendría que tener el no le cabrían en el traje, los tamaños para hacer eso, porque, a ver, cualquiera lo puede intentar, pero que salgas de ahí entero.
2: Como si hubiera una foto de la Miss Universo de Fátima Bush, como si hubiera ido a la Met Gala, un vestidazo precioso y así, y un chorro de comentarios de, wow, México representando, mejor que ninguna, no sé qué, y era inteligencia artificial.
3: ¡No!
2: Sí.
3: ¡Qué gacho! Es que ya está bien canijo ya ese jale, mija. Sobre todo cuando es así rápido, pues. A lo mejor si ya le escarbas tantito. Hay gente que le puede escarbar 5 días y no va a salir del engaño. Uh-huh. Y hay quien le escarba 10 segundos uh-huh. y ya sale. Está complejo ese jale. Yo de veras, como lo de las placas de aquí. Me gustó esa parte de que, hey, ahorita nomás es por internet. Excepto uh-huh. las personas adultos mayores.
2: Sí.
3: Como diciendo, ok, ellos se les dificulta un poquito más la cuestión de internet y todo.
2: Claro.
3: Entonces yo quise ir a sacar mi certificado de adulto mayor prematuro. Así, oye, yo estoy bien, güey, para estas cosas.
2: Aplico.
3: ¿No me puedes dar una hoja así de, porfa? Y alguien atrás me dice, señor, ¿qué? Es nomás un foam recortado, está hablando usted con un mono, no le va a contestar. Yo, ven, que sí necesito, ¿quieres más pruebas, güey?
2: Claro.
3: Entonces, pues ni modo, a dos manos.
2: Para eso Dios nos mandó hijos. Generación Z.
3: Pues eso sí, ajá, sí, pero a mí yo también viejillo ferrado, no me gusta delegar tanto.
2: ¡Ay, qué cura!
3: Sí,
2: ay,
3: sí,
2: yo
3: por ejemplo.
2: Soy súper así, de que Aileen ayuda. 1,000.
3: Sí, no, pues que a mí no me gusta, imagínate lo que te digo. Hijo, ¿me compras una crema retardante? Pues no, mija, está horrible eso.
2: Horrible.
3: Está feo.
2: Sí.
3: ¿Ah? ¿Me compras unos supositorios, mi alegría? ¿Va?
2: Pues no, eso sí podrías comprarlo tú solito.
3: Cosas privadas. No, yo hasta para comprar calcetines, no sé, no me gusta, pues. De hecho, decirle así que, oye, ¿me compras? Porque así lo hago, delego. Al final me rindo y delego. Ajá. Pero sí estoy así que, maldita sea. Pero qué bueno que no sé. Porque creo que sería un poco como tú, ¿eh?
2: Sí.
3: Así, póster de Michael Jordan en peluche.
2: Claro.
3: Lléveselo ya. Solamente hay 7 millones. Hicimos solo 7 millones de estos pósters. Sí. Y yo lo necesito, güey. Uh-huh. Necesito mi póster de Jordan de velcro y con tu pelotita de peluche que le avientas y se le queda en la manita a Jordan.
2: Claro.
3: Ah, dámelo, güey.
2: Sí, sí, sí.
3: O la otra vez vi un compa que 44, 47, es algo así. El güey en su video sale. Que lo, a lo mejor no existe ese compa, ¿eh? Y es que parecía muy inteligencia artificial.
2: Ajá.
3: Y pues no le averigüé, la neta. Pero se me hizo curada, como el otro decía, tengo 47 años y hay gente que me critica porque, ay, esas lamparitas de Star Wars, ya crece, ya madura.
2: Ajá.
3: Estas son mis lamparitas de Star Wars. No, no, no, no.
2: ¿Qué?
3: No, no, no. Así que, bueno, hasta mi seño dijo, esa sí te la permitiría en casa. Así. De que.
2: Pero, pues, o sea, lámpara como de iluminación.
3: Era una lámpara de. Haz de cuenta que era como si fuera. Hijo de Dios, ya me tiene un problemón. Pues como si fuera un reconocimiento de esos que hacen en vidrio.
2: Ajá.
3: Pero gordo, grueso.
2: Ajá, ajá.
3: Y adentro trae a un Mandalorian con un gru.
2: Disparando. Me hablas en chino.
3: Sí, por eso te digo que se complicaba la explicación.
2: Sí, sí, sí.
3: A un astronauta armado, disparándole a una nave.
2: Va.
3: Pero se veía muy realista para la fantasía, ¿eh?
2: Okay.
3: Si yo te digo, vi un gato vampiro. Uh-huh. Y se veía muy realista. Me dijo, ¿cómo eso no se puede ver realista? Uh-huh. Es un gato vampiro.
2: Sí, sí, sí.
3: Pero sí se entiende el concepto, ¿no?
2: Sí.
3: Entonces se veía realista en su mundo de fantasía y bonita la lámpara. Y lo apaga la luz. Y el rayo que disparaba era lo que iluminaba. Y se ve, no, hermosa la desgraciada. Dije, su madre, quiero esto, lo necesito. Pero no, dije, no, pa' que ya soy un señor. Ya, ¿qué es esto? Y luego, pues, con la decoración victoriana de la casa. Pues,
2: sí, no va.
3: No va.
2: Uh-uh.
3: Imagínate ahí, ¿no? Tendría que quitar la tetera de Luis XVI, se va.
2: Claro.
3: Para que entre la lámpara. Esa. No hay manera. Uh-huh. Entonces. Pues a tomar por cucu, pero cómo me gustó esa lamparita que hizo el tío. ¿Cómo llegamos aquí?
2: Pues tu mente loca.
3: Mi mente loca. ¿Ya te hablé acerca de los efectos de fumar pasivamente?
2: No, es que esos son horribles.
3: Sí, que ay. Dicen que es peor que el que fuma, no puedo creer eso. Pero de que jode.
2: Ajá, qué feo.
3: Sí, es feo. Bueno, ¿qué ibas a decir algo?
2: Oye, pues vámonos con algo de música. Fíjate que esa canción lleva 8 semanas en la posición número 1 del Hot 100 de Billboard.
3: ¿Qué?
2: Ajá. 8 semanas.
3: Olivia Rodrigo.
2: No.
3: Taylor Swift.
2: No.
3: Baby Doll.
2: No.
3: Simon Figg. Paul Simon.
2: Dominic.
3: Dominic. Fuck.
2: Fight.
3: No,
2: pero no.
3: Fuck.
2: Pero no
3: es. Diente de oro.
2: Pero no es.
3: Ah, ya. ¿Quién es?
2: Se llama Ella Langley.
3: Jamás. ¿Vas a salir de la cárcel ya? Si me dices quién canta esta canción. La has puesto, güey.
2: Sí, sí, sí.
3: Listo, dinos.
2: Ah, es Ella Langley, es la cantante.
3: Y yo así en el bote, 20 años.
2: Sí.
3: ¿Cómo se llama?
2: Ella, así como ella, Langley.
3: Ella Langley.
2: Ajá.
3: Va, ¿es australiana?
2: Es de Estados Unidos, es música country, pero, Dios santo, qué pegajosa es.
3: ¿Ah, sí?
2: 8 semanas, no consecutivas, eso sí, pero 8 semanas.
3: ¿Y cómo se llama la rola?
2: Se llama Choosing Texas.
3: ¿Sabes qué? Esa no la he puesto.
2: Ajá. Pues de cuenta que está bien padre porque dice, o sea, suponte, es la historia de que ella tiene un novio.
3: Hey.
2: Ella es de Tennessee. Entonces, ella dice, justo cuando yo pensé que ya lo tenía enamorada de Tennessee, se me ocurrió llevarlo a su tierra, a Abilene, Texas.
3: Valiste.
2: Y ahí se encuentran con una exnovia.
3: Ay, peor.
2: Entonces dice, no puedo competir con este tipo de chispa que hay aquí. No hay.
3: Ah, suave.
2: Entonces, él está eligiendo a Texas.
3: Ay, ¿cómo se llama ella?
2: Ella... La cantante Ella Langley y la canción Choosing Texas.
3: Ella Langley.

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4: Chile, ¿qué tenemos?
3: Hoy está cumpliendo años George Clooney.
4: ¿En serio?
3: ¿Sí?
4: ¿Ya llegó a los 100?
3: No, 65 años.
4: 65, va, está bien, señor.
3: Sí, cómo no.
4: Ánimo.
3: Tutti Frutti de notas. Ay, Kim Kardashian y Lewis Hamilton se ven bien lindos.
4: ¿En dónde, oiga?
3: Los vieron saliendo de... Haz de cuenta que Kim Kardashian está produciendo un show en Broadway que se llama Fear of 13. Entonces anoche salieron ahí de uno de los lugares ahí en Broadway y los estaba esperando una camioneta, ¿no? Entonces, pero, o sea, bien lindo Lewis Hamilton de que le dio, o sea, de que tú primero, mi amor.
4: Tú primero, pues era para verle el deseo de que sea un caballero. No, no, pues ¿quién?
3: No.
4: Alguna vez vi eso así como de trucos de vato cachondo. Cédele el paso a la dama para que le veas el... No. No lo haga, hágalo por caballero y mantenga la vista al frente.
3: Pero te imaginas, o sea, después de vivir con el patanazo del Kanye y ahorita se está topando con un verdadero caballero.
4: Eso está curada cuando, por ejemplo, Susana Zabaleta dice, está muy criticada porque anda con este güey, un comediante,
3: Ricardo Pérez,
4: que es mucho más joven que ella.
3: Sí.
4: Y pues la critica y todo, pues cada quien su vida. Pero dice, nunca me ha tocado a alguien así, tan caballero, tan lindo, tan no sé qué. Y yo, ¿cuántos años tienes, mija? ¿De veras? ¿No, nunca? Y es de Susana Zabaleta, ¿de veras? Puro menso agarraste en toda tu historia.
3: Pues hay gente que les gustan así como que los malos.
4: A eso iba yo. A veces tiene más que ver contigo que con los otros.
3: Claro.
4: Porque dices, oye, ¿por qué te llama la atención? Vieras qué bonito pega. Así, no, pues no. O sea, es que, ¿cómo lo conociste? En un pleito. Estaba en el bar y él a tres se clavó. Pues es medio violento, ¿no crees?
3: Claro.
4: Ay, pero a mí nada más me dice pende.
3: Como, o sea, la Karol G cuando fue a la entrevista al podcast de Call Her Daddy, justo eso estaba diciendo ella, que tenía ella debilidad por los chicos malos.
4: Va.
3: I kinda like the bad boys.
4: También los proctólogos, de eso viven. Entonces, puede ser un patrón, ¿no? El que, si te toca puro güey malo, pues analízate, a lo mejor estás... O pura morra mala también, porque
3: claro.
4: Se sabe.
3: Sí,
4: así como hay toxiquitos, hay toxiquitas, hay de todo. Y no hay más que analizar y pues cambiar cositas, ¿no?
3: Claro.
4: Así que, hoy me gustan los chicos malos. Bueno, pues los chicos malos traen ese atractivo del, ay, me paseó en su moto. Y ya, ay, qué malote. Y yo así, oye, ay, caray, se parece mi novio en la moto y va una güera.
3: Pues es malo.
4: Es malo.
3: Claro.
4: Es malo. ¿Qué le vas a reclamar?
3: Claro.
4: ¿Eh? Es malo.
3: Tengo tu frutilla de notas. Falleció Ted Turner, el fundador de CNN.
4: ¡No!
3: Sí.
4: ¿Hoy?
3: Sí.
4: ¿Neta?
3: Sí.
4: No, pues, ¿ese es neta?
3: Sí.
4: ¿Por qué me la sueltas así?
3: Fundador de CNN.
4: Uno de mis grandes ídolos.
3: ¿Ted Turner?
4: Sí. ¿No es el de TNT también?
3: El de CNN. Digo, no sé si tenía más.
4: Tenía unos negocillos, le hacía mucho a la... Sí es. Madre mía, que se ha muerto este tío. No, ¿cómo? Ay, bueno, ¿cómo tenía 108 años? No,
3: 87.
4: Pero, ¡y qué gacho! Es que a él le leí una frase que me gustó mucho.
3: A ver, cuéntame todo.
4: Compró muchos terrenos en Montana.
3: Ajá.
4: Y le decían, oiga, ¿para qué compra tanta tierra? ¿Eh?
3: Ajá.
4: Dice, porque Dios no va a hacer más. Y yo, órale, pff, moló la cabeza porque, la frase que no me gusta, porque tú puedes comprar de que, oye, ¿por qué compraste ese Funko de Batman?
3: Ajá.
4: No, pues me gusta Batman y los Funkos están de moda, lo colecciono y luego a lo mejor va a valer más. Hicieron 6 millones de esos, güey.
3: Ajá.
4: Y cuando se acaben esos 6 millones, si la empresa quiere, saca otros 10.
3: Sí, claro.
4: Sin embargo, yo cada, por ejemplo, ahorita paso, voy en el carro y veo un lote baldío así en un lugar privilegiado. Y digo, tuviera feria, me compraba ese lote, güey.
3: Claro.
4: Ay, Diosito. Porque ya no hay, ese se acaba y se fue.
3: Claro.
4: Y no vuelve. Y me quedó grabado eso. Y dije, yo tengo que comprar tierras y tierras y tierras. Y tengo 8 macetas. No sé si aplique lo mismo, pero es mi parte teturneresca de la vida, ¿no? Entonces, bueno, pues descansa en paz este camarada.
3: ¿Qué tal?
4: Los ricos también se mueren, mija.
3: Claro.
4: Yo no sabía eso.
3: Que tenía demencia. Con cuerpos de Louis. Un trastorno cerebral progresivo.
4: Chetos. Intras.
3: Uh-huh.
4: No, pues ahí está. Descansa en paz el vato. Nació en Cincinnati, mira.
3: Ajá, sí, todo lo que he leído, todo el mundo se habla maravillas de él.
4: Sí, era bueno el viejón.
3: Era bueno.
4: Pues ahí está, entonces. ¡Ah, se casó con Jane Fonda!
3: Sí, dude. Ajá, también eso lo descubrí hoy. Porque puso un mensaje súper bonito Jane Fonda.
4: Así que, ¡ay, el viejón!
3: El viejón, tan lindo que
4: se
3: era.
4: Nos fue.
3: Ajá.
4: ¿Y qué lo que puso, te acuerdas?
3: Lo
4: así, así, grosso modo,
3: es
4: ¿no?
3: Es como que un gran hombre, haz de cuenta.
4: Va. Estuvo casado con Jane Shirley Smith. Aquí vimos claramente cómo el señor, pues, era genio.
3: Tenía un tipo.
4: ¡No! Ay, Jane, me calientas tanto. ¿Me está diciendo por mí o por Jane Fonda? No, tú, Jane.
3: Claro,
4: ¿Jane?
3: Claro.

0: entonces sí, ya sé quién es.
1: Abela.
0: Sí, lo ubico. Es que yo vi esa serie y la cancelaron antes de tiempo. A mí sí me estaba gustando.
2: Alberto también le gustaba.
0: Demón. ¿Y qué con ella?
2: Ah, bueno, pues tal que hizo un libro que va a salir el 19 de mayo. Se llama This Is Me, A Reckoning. Y él declaró a la revista Us Weekly que es bisexual.
0: ¿Esta morra?
2: Ajá.
0: Órale, mira, Hayden Pene tiene.
2: No. Hayden
0: Panettiere. Pene, diente de oro. Hayden Panettiere.
2: Ajá, dice que empezó a salir con mujeres desde muy jovencita, pero ay, que le gustaban más las mujeres que los hombres.
0: A mí
2: pero,
0: también.
2: Pero ¿machín? Que había mucha presión en Hollywood para que se quedara calladita.
0: Úmbale, sas. Había, reina, ahorita ya no hay bronca. Échale ganas.
2: Son otros tiempos.
0: Que huela pelos.
2: Todo disfrutí de notas. La más reciente invitada en el podcast Call Her Daddy es Kesha.
0: Wow, la cantante Kesha.
2: Uy, qué pena.
0: Ella es la que trató de abrazar al comediante.
2: Sí, este. A Seinfeld.
0: Ah, ya. Que tendrá éxito, o sea, hará lo que quiera. Se ganó 5 Grammys, si tú gustas, no lo sé. Ajá. Pero yo la voy a recordar como la morra que me la dejaron en visto con un abrazo.
2: Sí,
0: y que la lección nos diga, damas y caballeros, no pidan permiso, abracen. Hay quien sabe qué hubiera hecho el vato, ¿no?
2: No, se hubiera puesto bien
0: tenso. No, sí hay que pedir permiso. Hizo lo correcto. Pero ¿cuándo en la vida vas a esperar que un vato que en teoría, ay, es chistosito, es buen mona onda, y es un meme?
2: Claro.
0: O sea, que zarra, ¿no?
2: Claro.
0: Dicen, luego por eso no conozcas a tus ídolos. Digo, los puedes agarrar en un momento gacho también, porque para juzgar a una persona no puede ser por la única y primera impresión, y menos si lo estás saludando mientras está comiendo, se manchó de frijol la barbita, o está a punto de tomar un vuelo y lleva prisa, o X, Y, Z, entonces, ¿verdad? Pero este güey estaba en una alfombra roja con cámaras, con todo, y se vio bien mamila.
2: Exacto, para los que no sepan, estaban entrevistando a Jerry Seinfeld, este comediante de Estados Unidos, y llegó Kesha de que, ¡oh, my God! ¿Puedo darte un abrazo? No.
0: ¡Ay, eres bien chistoso, güey! ¿Me abrazo?
2: No.
0: ¡Ay! Y el último se le soltó así como, ¡no! ¡Chin!
2: Ajá, y él ponía cara como de asco, o sea, ¿no?
0: Sí, de incómodo, de... Pues no. Imagínate si así le... La pelució esta morra que es una cantante, sabrosona, famosona, claro. Y hasta güerita, hombre, vamos a decir las cosas como son, ¿verdad? Fíjate, le llego yo, gordo, barbón, malhechón, y le... ese es mi Seinfeld, can I hug you, man? Hombre, ¿hubiera corrido el vato? ¿O me hubiera soltado los de seguridad? Chale, pobrecita mi Kesha. Entonces, ¿hoy cumpleaños?
2: No, es la más reciente invitada.
0: No, nomás digo.
2: Es la más reciente invitada del podcast Call Her Daddy. Que es uno de los podcasts más escuchados en el mundo entero.
0: ¿Quién dices que sale ahí? ¿Quién es la chila?
2: Se llama Alex Cooper, la conductora.
0: ¿Ella era famosa por algo antes o es de eso? De ahí?
2: No, del podcast le pegó mucho.
0: Ah, ok. Alex Cooper. ¿No?
2: No.
0: ¿Cómo se pronuncia?
2: Alex Cooper.
0: Alex, diente de oro. Ay, cómo frío.
2: Pausa. Oye, tú te notas. Después del Met Gala hubo muchas fiestas ahí súper
0: exclusivas.
2: Claro. Justo. Una de esas fiestas fue las anfitrionas fueron Sabrina Carpenter y Madonna.
0: Ah, no sé si es lo mismo. ¿Qué? Es que unos jugadores de Nueva York querían ir.
2: Justo, es lo que te iba a contar. Dale.
0: A ver, no, adelante, pues yo no la traigo bien. O sea, mejor dime.
2: Pero
0: ¿dónde
2: lo viste? Cuéntame.
0: De un meme, así de que estaban los güeyes como que, venimos a celebrar ganando. Y vas ganando, Y luego ya sé que no puedes pasar. Y carita triste. Entonces, ¿pero cómo estuvo?
2: Que ya ves que estábamos platicando el otro día de que la Kylie Jenner se fue al Met Gala y el novio, Timothy Chalamet, se fue al juego de los Knicks, ¿no?
0: Sí.
2: Y total que. Pues les fue súper bien, o sea, le ganaron a los 76ers.
0: No les ganaron.
2: Los apalearon.
0: No, ganar es otra cosa, ¿no? Es como, ay, güey, 110 a 95.
2: Claro.
0: Eso es ganar.
2: Sí.
0: Lo que ocurrió, que ¿cómo andan? Estos güeyes están echando todo, mija.
2: Sí, de hecho hay una estadística que son el primer equipo en la NBA en toda la historia que ganan 3 partidos consecutivos de playoffs por más de 25 puntos.
0: Vale. Bueno, perdón, te interrumpí. El marcador, dice.
2: El marcador fue 137 a 98.
0: ¡Ay, Dios mío!
2: Entonces imagínate cómo salieron con el ánimo, con la alegría, con la euforia.
0: ¡Hey, man, let's go party! Simón, ¿dónde hay fiesta,
2: cara? Claro, hay un super fiestón de la Sabrina y Madonna. ¿Vamos o qué?
0: ¿Ellas dos lo organizaron? Sí. Es que era el Grand's Daughter Festival.
2: Pues ya ves que colaboraron en Coachella.
0: Oh.
2: Y tienen una canción juntas, de hecho.
0: Son camaradas.
2: Son camaradas. Ah, sí.
0: Va, está bien. Entonces, ay, amiga, ¿qué onda?
2: Ajá.
0: ¿Organizamos esto?

0: Ay,
1: espera, mija, déjame ponerme el aparato auditivo. ¿Qué?
0: No te oí.
1: ¿Qué dices?
0: Claro.
1: Ah, y entonces llegan estos güeyes acá. Y, hey, ¿qué onda? Venimos al party. Ajá.
2: A ver, señor, primero que nada, bájese del banquillo. Ah, no, está parado normal.
0: Claro.
2: ¿Quién es usted o qué? ¿Qué está pasando? Ajá. No lo vamos a dejar entrar. Y no entraron.
0: Nada, no, no está en la lista.
1: ¡Qué zarra!
0: ¡Qué zarra!
2: Digo, porque, a ver, no estás en la lista, pero si lograste llegar, ¿cómo lograste llegar? O sea, algo sabías.
0: Seguro.
2: ¿Qué dijiste? Ay, güey, un camarada me dice que ahí hay party. Claro. Somos los Knicks.
0: Somos los Knicks y estamos super apaleando.
2: Vamos a darle, claro. Sí. Pero resulta que Madonna le va a los Lakers. No, no sé. Dale, quién sabe dónde. Chang, es que es zarra, ¿no?
0: Sí, muy triste caso. Y ya cuando terminamos.
2: Oye, en otras noticias, el guau recibió a unos jugadores. No.
0: Y ahí sí los dejaron pasar.
2: Pásele, joven.
0: Oye, ahí estuvo, yo soy Mónica Román.
2: Por acá Maise Rivera y esto fue.
0: La Dama
2: y
0: el Vagabolas.
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